0: Machaqué la papa. Ajá. Se la pasé ya para que le metiera que la leche y la mantequilla y todo. Y me fui directo a la carne. Poco tarde metí la carne, pero bueno.
1: No, me pareció al punto. A mí me gusta
0: estaba
1: roja.
0: Rica,
1: es que a ver, es cuestión de gustos.
0: Es cuestión de gustos, pero bueno. Sí. La verdad es que sí se pidió.
1: Término medio.
0: Término medio y pues no llegué.
2: Bien, me llenan de orgullo. Aquí en la mesa de Diablópolis.
0: La salsa de vino, o sea, reducción de vino le quedó increíble, Adri. O sea, le quedó mejor.
1: Cuando quieran, les cocino.
0: Cuando quieran.
1: Una reducción de vino tinto con un puré de papa francés.
0: De postre hicimos unos roles. Roles de canela.
1: Roles de canela que a mis hijos les encantaron. Así se los es. Mandé Iker, hoy de lunch.
0: ¿Qué tal estaban?
1: Oye, Iker, ¿cómo estaban?
3: No, pues deliciosos.
1: ¿Deliciosos?
2: Sí, fue un delicioso frágil, ¿eh?
1: Oye, Sofi, ¿qué tal los roles de canela?
3: Estaban riquísimos.
2: Ay, oye, ¿por qué le estás jalando el pelo a la niña?
0: Oye, Oliver, ¿qué tal estuvo el filet mignon?
4: Bien, papá.
0: Bien, papá. Está arriba.
1: No, pero ¿cómo habla Oliver? Imítelo.
0: Estuvo muy bueno.
1: Porque mamá finlandesa.
0: Estuvo bueno, papá.
1: Estuvo bueno, papá. Oli.
0: Oye, pues ahí está. Voten, por favor, banda tlacuachera. Voten por nosotros, porque la verdad... queremos seguir callando bocas.
2: Ay, qué bonito, Abril. Okay, lunes con
1: coman
2: noticias
1: esas bocas,
2: tuyas. Sí.
1: ¿Qué comen esas bocas con nuestros deliciosos platillos?
0: Así es. Que
2: ¿quién
0: coma?
2: Salió? La vez pasada ya salió Chiqui, ¿no?
0: Y Arat. Y antes estuvo Jorge Poza y...
1: No, ¿qué Jorge Poza? Jorge Sosa.
0: Ah, Jorge Loza.
2: Un George.
0: Ajá, estuvo un George, que es muy buen tipo. Y también está
1: Maite. Ya no le digas la voluptuosa.
0: No, ya no, es linda.
2: ¿Cuántas parejas quedan?
1: Sí, es muy linda Maite.
0: Pues es que ya estamos en la cuarta semana de seis.
1: O sea, nos quedan dos semanas. Que nos eliminen.
2: ¿La sexta es la final?
1: Sí.
0: O sea, yo creo que en la quinta van a salir dos.
2: Ok.
0: Y luego ya en la sexta ya quedan cuatro equipos.
2: Y esa es una gran final.
0: Y están cocinando toda la semana.
2: Ay. Pues esperemos.
0: Pero bueno, veamos.
1: Oye, Rulo, ¿pero sabes qué?
2: Dime.
1: Vamos a hacer unos asados, comida francesa. ¿Quién sabe con qué sorpresa nos traiga la productora?
0: Así
1: vamos a
0: es.
1: Cocinar mucho.
2: Yo siento que el señor Diablito está bien preparado.
0: No, pues sobre todo, Adri, yo confío mucho en ella. La verdad es que es bastante organizada y entonces eso a mí me da mucha paz.
2: No se pone en duda la capacidad
0: de... Sí te voy a decir una
2: tuya,
0: cosa.
2: La que se pone en duda.
0: Cuando dicen, ¿cómo dicen?
2: ¿Cómo dicen?
1: Modo chef.
0: Está muy raro porque realmente me entra una paz. O sea, ya como que...
1: No, yo siempre aquí. Me voy a respirar atrás.
0: No.
1: Siempre me encuentro el diablito así respirando, tapándome fosas nasales derecha, izquierda, 4-4, 4-4. Mi respiración es rumbo.
0: Exhalo.
1: Y entonces llega Diablito y se muere de risa. Le digo, güey, espérate, no me desconcentres.
2: Oye,
0: No, y estamos en la cocina, según yo, nomás la oigo.
2: Hay una juez, ¿no? Que la trae con ustedes, según yo.
0: Ah, la Teresita.
2: He visto mucho reel.
1: La trae con nosotros, es
2: sobre
1: así.
2: Todo que te exhibe. Que si probaste
0: Teresita,
2: con la mano,
0: bien
2: que si regresaste la cuchara al tazón.
0: Sí, y saludos a su esposo, siempre nos oye.
1: Sí, tlacuachero.
0: Tlacuachero de corazón.
2: Sí, esposo, haz labor
1: con la Tere.
2: Pues sí,
1: ponla contenta. Ponla de buena.
0: De buenas.
2: Sí.
0: Por favor.
2: No, pero se ve que se muere de risa también.
0: Sí.
2: No, le encanta. Sí, no puede aguantar la risa.
0: Le encanta ahí salir.
1: Un beso a la Tere, la queremos. Aunque nos odie en el foro 16, la queremos.
0: Sí. Ay, pero pues, nos quiere.
2: A toda la banda tlacuachera, que no se pierdan. Hoy soy el chef. Ahí están Adri Leal y Diablito.
0: Así es, pero sobre todo que voten hoy.
2: De hoy hasta mañana. ¿Sí? Pueden votar las veces que quieran.
1: Pero solo un día, ya.
0: De hoy a mañana, sí.
1: Ya mañana será otro día. Pero hoy voten por nosotros.
0: Pueden votar las veces que quieran. Nada
1: porque
0: más esperan 5 segundos.
1: Escuchar. Punto extra. Jin Jack. ¿Qué tal sonaría eso, eh?
0: Hoy llegaríamos a 15. Uy. Ay, sí, por favor.
2: Ay, está bueno.
0: Señora bonita.
1: Señora bonita, vota
0: por nosotros. Bonita,
2: mira, en este momento estoy entrando desde mi navegador. Le estoy poniendo.
0: Ahí está.
2: Hoy soy el chef y dice. Súbelo ya.
0: www.lasestrellas.tv. Ahora, Angelito.
1: Angelito, quiero ver.
0: Es de redes de los 40 de... Ponlo ahí, por favor.
1: Oye, pero a ver, ¿cómo pueden votar?
0: Ah, tienes ahí un QR, un enlace. Y
1: en tus redes, ¿no?
0: Ah, en mis redes, ya lo puse.
2: Es que no lo he puesto.
0: No,
2: aquí lo tengo.
0: En las tías de Adri.
2: Pueden,
0: Leal también.
2: Ahorita lo vamos a poner y pueden entrar a lasestrellas.tv.
0: Las ponemos.
2: Le ponen votar. Ahí aparece en el navegador y dice Elizabeth y Gloria.
0: Dale,
2: y Adriana, a ver.

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2: ¿Ya fuiste o qué?
3: Sí, increíble.
2: ¿Te recomiendo. Gustó?
3: Sí.
2: ¿Fuiste con Marianita?
3: Sí.
2: ¿O qué?
3: Nos dimos una escapada.
2: Sí.
3: Bien, totalmente recomendable, ¿eh? Por eso.
2: Hoy y está vamos el Margalef ahí y está el hijo de Marga.
3: Sí.
2: Está su hijo también.
3: Muy, muy.
4: A
3: buena.
4: Ver, aquí hay dos que ya fueron. Sofi, ¿ya fuiste?
2: Ah, ¿ya fuiste a Matilda? ¿Y si está buena?
5: Sí, yo ya fui, está súper buena.
2: Ah, sí.
5: O sea, es una de mis obras favoritas.
2: ¡Wow!
5: Fui con mis abuelitos.
4: Sofi, de 10 años, fue con sus abuelitos y le encantó. ¿Y tú, Iker, de 8 años, qué dices de Matilda?
6: Pues yo los acompañé.
2: ¡Ah! ¿Te dormiste?
4: No. Ay, no sé. ¿No te gustó?
6: Sí.
2: Ah, muy bien.
4: Así que ya, bueno, recomendada ya por los niños.
2: Ahí está. Matilda. ¿Para cuándo?
3: Son las últimas semanas.
2: Rulo, por.
3: Están abiertos los boletos, son últimas semanas.
2: Son las últimas semanas, sí. Están abiertos los boletos.
3: Sí, sí, sí.
2: Así que, pues,
7: los daremos.
3: Exactamente, sí. Una fecha random.
2: Y también tenemos la rolita tlacuachera del día de hoy.
7: Dedicada
2: al americanismo.
3: Al americanismo, que
4: ay,
3: casi
4: no
3: lo
4: empiece,
3: logra.
4: Sí, bueno, yo le voy a
3: la partidazo,
2: Sí, partidazo.
3: Partidazo, bueno.
4: Le voy a la América, así que. Abusados, ¿eh?
2: Oye, no eres americano. Ayer vimos, ayer el
7: no bueno, te marqué meta. Y te dije,
4: estábamos
7: está buenísimo
4: tú y yo
7: el
4: viéndolo al fino, sí, están con nosotros, al filo del cuchillo.
2: Al filo del cuchillo y Henry Martín, y va a estar bueno hoy.
4: Oye, 3-3.
7: Va a estar bueno hoy porque hoy viene Mr. B, Diana Mac, con el resumen deportivo y se va a poner.
2: ¿Qué tal mi Cruz Azul? ¿Cómo pasó? Tranquilo.
3: ¿Qué?
7: Pianito.
3: Tranquilo.
7: Ya llegó a la semifinal, le toca con las Chivas, va a estar duro ese.
3: Va a estar
2: ese encuentro.
3: Que las Chivas también casi se estaban quedando
2: así
3: afuera,
2: es.
3: Ya bueno, lo discutiremos con.
2: Y Pumas con va Manita. Contra
3: el Pachuca.
2: El Pachuca que, pues sí.
7: Sí.
2: ¿Cómo decirlo?
7: Hay niños, pero bueno.
2: Le ganaron
7: al Toluca.
3: Sí, lo sacaron al bicampeón.
7: Sí, así es. Pero ahora sí es momento de ir a la número uno.
3: ¿Qué tenemos?
7: Ahora sí.
2: ¿Qué les digo? Ya regresaron. Llevan como 4 semanas y una hay.
7: Dos que batallaron con el
3: con
7: Dominic.
3: Idol, ¿eh?
7: Pero ahora sí.
2: La número uno de los 40 estuvieron acá. Swim, BTS.

0: Exa.
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1: 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La temperatura, 19 grados.
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0: Ya estamos de vuelta aquí en el Tlacuache de los 40. Qué bonita, qué bonito chiflido, ¿no?
1: Qué bonito, qué armónico, todo, ¿no? Qué melodía, ¿no?
0: Qué bonito todo.
1: Sí, qué bonita la vida.
0: Qué bonita la vida.
1: Qué bonito nuestro programa.
0: Sí, ¿verdad?
1: Sí. Bien armadito, bien bonito. Todo para ustedes, lindo, banda, ¿no? Tlacuachera.
0: Todo lindo, todo bien. Bueno, pues, no tan lindo, porque ya viene el chismecito tlacuachero. Y ahora sí, vamos con nuestra querida cisterna, hermana. Hermana.
2: La querida. Más adelante.
0: Se escucha de la hermana todo el güey.
3: ¡Oli! Mi banda tlacuachera, ¿me sienten, me escuchan, me oyen?
0: Te sentimos, te escuchamos. Oye, ¿estabas tú a lo de BTS?
3: No, mi hermano, no te manejo el K-pop, pero dime.
0: La Jazz Reyes era la que andaba por ahí, ¿no?
3: ¿Qué?
0: No, la Jazz Reyes era la que andaba por ahí. Hermana, sí, ¿cómo estás? Sí.
3: Oye, feliz, es muy bonito escucharlos, es muy bonito saber que la banda tlacuachera está sintonizando y también es muy bonito el chisme, ¿cómo no? Quien diga que no está mintiendo.
0: ¿Verdad? Es lo que yo digo.
3: ¡Claro!
0: Oye, mi querida
3: ¡claro!
0: Andy, pues qué chismes tenemos, fíjate, porque con esto de ser chef, o sea, de ser de...
3: Oye, el yin y el yang me traen con el Jesús en la boca. Ya otra sé, vez. Hay que votar por ustedes. Ya suéltenme. Se me está yendo ahí mi saldo, mis
0: bueno,
3: datos.
0: Bueno, el voto de ahorita es para el punto de mañana. Siempre el punto
3: yo
0: del
3: quiero,
0: público.
3: Pero
0: sería bonito.
3: Yo quiero que se lleven ese punto.
0: Sería bonito, sería un buen detalle del público mexicano hacia mí, tanto que he hecho yo por ustedes.
3: Pero además sí, señora, de cargar con la frecuencia modulada.
0: Vote por Jin Yang, señora bonita, por favor. Para. Fa,
3: y buen nombre, va. Y caballero.
0: Así es, mi querida Andy. Oye, pues, ¿qué crees?
3: Dímelo.
0: Que Sonia quiere por 4 billones, yo creo que es esto. Sí, por 4,000 millones de dólares. 4,000 millones de dólares. El catálogo con éxitos de Beyoncé, Shakira, Lady Gaga y 45,000 canciones.
3: ¡Wow! Ya, ¿cómo se nota cuando hay monopolios, cuando hay varo? Claro,
0: Tony Motola, mamá. El Tony Motola, mamá. Fíjate. Oye, que son
3: ajá, es que, a ver, ¿será porque está el rumorcito, nada confirmado, que según Thalía y Tommy Motola se están divorciando? ¿Acaso esto será una decisión despechada del magnate de la industria musical?
0: Pues no lo sé, pues ya el señor magnate está en varios escandalitos por ahí, ¿eh? Déjame
3: sí,
0: te cuento.
3: Sí,
0: salió
3: claro.
0: Su nombre en varias, digamos... en varios escándalos de estos últimos que ha habido, como el de P. Diddy o hasta el de Jeffrey Epstein.
3: Los, claro, también los archivos de Epstein.
0: Ahí, por ahí anda el señor. Y bueno, y ya habíamos, ¿te acuerdas que Michael Jackson dijo, Tony Motola, ese señor es el mismísimo diablo, decía? ¿Te acuerdas?
3: Correcto.
1: Y entonces, racista.
0: Sí, no sé qué tanto decía, pero bueno, resulta que Sony Music Publishing anunció la compra del catálogo musical de Recognition Music Group, propiedad del fondo Blackstone, en una operación valuada en alrededor de 4,000 millones de dólares.
3: ¡Ándale, pues!
0: Sí, la adquisición incluye más de 45,000 canciones de artistas como Beyoncé, Shakira, Red Hot Chili Peppers, Lady Gaga, Bon Jovi, Leonard Cohen y Mariah Carey. ¡Ay, no más, eh! O sea, el ex esposo está comprando el cataloguito de Mariah Carey. ¿Por qué no? Entre los temas más importantes del catálogo destacan Aleluya, que es de... que es una de las canciones pues más cobereadas. De hecho, tenemos el cover de Mao Ockman, pero...
3: sí, pero ¡qué pieza musical, eh!
0: Así es.
3: ¡Aleluya por Mao Ockman!
0: Así de es.
1: De
0: Under the Bridge, All I Want for Christmas is You. Ya va a ser de Sony.
2: Bien. Single Ladies. I'm a single lady.
0: Bien,
2: luego, Bad Romance.
0: De Lady Gaga.
2: O sea, no, pues sí. Es una compra fuerte.
1: Buen catálogo.
2: Se están ahí metiendo los de Sony, que señalaron que están orgullosos de sumar algunos de los catálogos más importantes de la historia del pop. Recordemos que entre todo esto, hablando de Michael Jackson,
0: él tiene el catálogo de los Beatles y creo que la mitad de
2: Elvis Presley.
1: Sí, no, estaba con la hija, ¿no?, de Elvis.
0: Sí, pero tuvo la mitad del catálogo de Elvis Presley, sí. Y de los Beatles, imagínate sí. Eso. O sea, él podía endeudarse lo que quisiera, podía comprar todo lo que quisiera, porque al final ese catálogo lo iba a salvar de cualquier ruina, o sea, no.
1: De cualquier buró de crédito.
2: No había forma. ¿Qué tal?
3: De cualquier tarjeta que buró deba. De
2: sí, de ahí de Vital.
0: De Banco del Atlántico, tenía por ahí creo que una deudita en Banco del Atlántico. Ya no existe, ¿ok?
2: ¿Qué más tenemos, mi Andy?
3: Oye, mira, todo el fin de semana siempre suceden cosas muy tremendas, como ya el espectáculo, ya si no hablamos de Nodal, Cazzu y Ángela, pues ya saben que no sabe igual el chismecito, ¿no? Y ahora resulta que Nodal publicó imágenes del interior del cuarto de Inti. O sea, esto quiere decir que o podría haber un reencuentro muy pronto, que Cazzu deje que Inti ya pase unos días con su papá y con su madrastra Ángela Aguilar, o simplemente pues lo hizo para mostrar que ahí está el cuarto y cuando las cosas se arreglen, pues es bienvenida siempre, ¿no?
2: Pues sí. Mira, yo te voy a decir una cosa como padre de familia. Yo claro creo que lo mejor es llevar la fiesta en paz
0: y que Inti pueda estar con su mamá y con su papá. O sea,
2: por mucho que no te llegues un arreglo
0: de dinero,
2: eso no tiene nada que ver con la criatura, en este caso Inti.
0: Entonces yo creo que ahí es donde...
1: Es difícil la distancia, ¿no? Y las agendas.
2: Bueno, las agendas y la distancia. Sí. Pero ahí es donde de repente...
0: Como que...
2: Es donde ha habido pedo
0: ahí, ¿no? Según yo, Andy, de que...
2: Pues también dice el Nodal, o sea, no hemos llegado a un acuerdo, pero pues también no me la dejan ver.
3: Exacto, pero... O sea, a ver, también se supone que los papás de Nodal, que ahorita están peleados con él, que ahora se hace llamar el forajido, sí han viajado con Cazzu para convivir con Inti, que eso está increíble. Pero ¿qué pasa cuando él publica lo del cuarto, que está muy lindo, muy bonito, tiene la ropita, está un cuento de él junto a Inti, de caricatura, muy bonito? Ángel Aguilar había publicado fotos del perrito, del gordo, encima de la cama de Inti y puso de caption, el cuarto del perro. ¿Qué hubo con eso?
0: A ese del perro culón.
3: del perro culazo.
2: De la esposa de mi ex esposo.
3: Oye, no. Eso sí se me hace medio mala ondix, ¿no? ¿Cómo si es el cuarto de la niña y pone el cuarto del perro? No sean así. No.
2: ¿Quién puso eso? ¿Cazzu?
3: Sí, claro, no, lo puso Ángela.
2: Ah, ¿cómo? ¿Qué?
3: Ángela subió una foto de su perro acostadito en la cama, que va a ser para Inti, y puso el cuarto del perro, y se le fueron encima todas las fans.
2: Es que no puede, con justa razón. Es que de verdad esta niña, suéltele
0: el teléfono,
2: que no la entrevisten, que cante nada más. De verdad, uno trata de ayudarla.
1: Pero ya como que le gusta.
2: Ya como que dijo, yo ya soy insoportable.
1: Si me van a odiar, que me odien
2: que
1: bien.
2: Que me odien men más, como
1: sí,
2: dirían
1: seguro le va a la América.
2: Los americanistas, odienme más, pero parece que lo hace a propósito, como dices.
3: No, es que siento que si hay un dolo, ¿sabes? O sea, siento que sí es como, uy, quiero ser esa madrastra malvada. Yo si fuera Cazzu también me la pensaría, o sea, no creo que haya la suficiente madurez como para poder dejar a Inti en manos de pues una chavita, ¿no? Que de pronto tiene estas actitudes tan viscerales, no lo sé.
0: Oh my gosh.
3: Oh my gosh, te digo que está fuerte el Cazzu.
0: Está fuerte.
2: Qué buen Cazzu, ¿eh?
3: Qué Cazzu, ¿verdad?
2: Pues mi querida Andy, como siempre, un piacere, hermana.
3: Mi piacere, y que viva el azul, mi hermano. Ah, estamos sí, en
1: ¿qué
3: tenis.
1: Tal, ¿eh? Cisterna también, ¿eh? Chú,
2: claro, ¿cómo chú. Pasamos? ¿Cómo pasamos a semifinal? Así, mira.
1: Sí, en primera.
2: Ah, no. Así, hasta mira, unos pasitos nos echamos. Sí. Ah, no,
3: precioso.
2: Ahora
3: San
2: contra Chivas, venga azul.
3: Vamos con
2: venga todo. Venga, San Wiki, la Wikiliña, que se arme.
1: La Wikineta, todos arriba la de la Wikineta.
2: La Wikineta.
3: La Wikiña, no ¿qué, está qué, muertiña. La, claro que
2: la
3: sí.
2: La muertiña, ¿cómo no?
3: La Liguiña, venga, tlacuaches
2: azules. Una fiesta con el Cruz Azul, ¿eh? La verdad. Yo veo a todos sufriendo y los de Cruz Azul la están pasando bomba, así que aguas. Mi querida Andy, te mandamos un besote.
3: Un beso, hermanos míos, y arriba también el Yin Yang.
2: Eso, Andy García, aquí en el Tlacuache de los 40 con su chismorreo que le encanta. Vamos, una rolita, regresamos.
0: Ah, ya viene historias del taxi, como ño.

0: 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Hacemos una pausa. Noticias al momento por los 40.
1: El calendario escolar no tendrá modificaciones por el Mundial de Fútbol. La Secretaría de Educación Pública reveló que las clases terminarán hasta el 15 de julio y no el 5 de junio, como había propuesto el secretario de Educación Pública, Mario Delgado. 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En la conmemoración del 106 aniversario de la columna de la legalidad, la presidenta Claudia Sheinbaum resaltó que los principios de política exterior de Venustiano Carranza siguen vigentes más de un siglo después, ya que la historia enseña que la soberanía no se negocia, que la independencia se defiende y que la relación entre naciones solo se construye desde el respeto y nunca desde la imposición. 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Quedaron definidas las semifinales del actual torneo de la Liga MX. Este miércoles a las 8 de la noche, Cruz Azul recibirá a las Chivas en el Estadio Azteca y el partido de vuelta será el sábado en el Estadio del Guadalajara a las 7 de la noche. Y el jueves, Pachuca enfrenta a Pumas en el Estadio Hidalgo a las 19 horas y el domingo en punto de las 7 de la noche se jugará el partido de vuelta en el Estadio Olímpico Universitario.
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2: La temperatura, 19 grados.
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0: Ay, ay, ay. Ahora sí ya llegamos a historias de un taxi. Sección favorita por todo nuestro público. Fíjate que gran mayoría de nuestro...
1: ¿Está Morocco?
2: Ahí está. Es que se me hizo raro. Como que está de piloto automático.
0: Sí, pues es que después de lo que sufrí ayer con los Pumas, imagínate.
1: Está, sigue en shock.
2: Se comió hasta los dedos.
1: Ay, no. Sigo celebrando.
2: Llegamos. Historias de un taxi,
1: Papote. Historias de un taxi, mi querido Papote. Llámenos y cuéntenos su historia de un taxi.
0: Ay, güey. Mira. Rápido.
1: ¿Quién va a ser?
0: Kiki, tanto relajo si traen allá.
2: Es que ya llegó.
1: ¿Quién?
2: Ya llegó
0: María Becerra.
2: María Becerra, ya está aquí.
0: María Becerra. Pues que la pasen para allá.
2: Jardín, está reconociendo el terreno.
1: Nada más está aquí haciendo ruido, por el amor de Dios.
0: Ahora sí, bueno.
3: Bueno.
0: Sí, ¿quién habla?
3: ¿Qué onda, Diego?
0: Mi querido Diego, ¿de dónde nos llamas?
3: De Guadalajara.
1: 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La radio de la carne de su jugo.
0: A ver, échate uno tú, güey.
3: ¿Cómo, cómo?
2: La radio de la torta ahogada. Échate uno.
3: La radio de la torta ahogada FM.
2: Fue por compromiso.
0: Sí.
1: Ahora sí, ¿cómo te llamas? Perdón, se me fue.
3: Diego.
1: Diego, mi querido Diego, cuéntanos tu historia en un taxi. ¿Tú eres conductor?
3: Yo soy conductor de aplicaciones.
0: De plataforma, ok, perfecto. Ajá.
3: Mira, tengo dos historias, no sé cuál quieren escuchar. Las dos son
2: la más buena. Mujeres. La más buena, la que tú consideres mejor.
3: Bueno, les voy a contar una que yo creo que hasta ustedes se van a enojar.
2: Va.
3: Mira, lo que pasó que estaba trabajando un día en la noche, ¿no? Recogía tres muchachitas. Bueno, ya señoras, ¿verdad?
2: Ok, ya, señoras.
3: Esas señoras que les tienes que cobrar en vez de viaje, flete, ¿no? Ya sabes cómo estarán de frondosas.
0: ¿Qué te pasas, O sea, ya flete.
3: Ah, mira, pues ya llego por ellas, ¿no?
1: ¿Le ayudaste? ¿Les ayudaste a subir y todo?
3: No.
0: Ahí las voy empujando,
3: ¿no? De la espalda.
2: En el toldo.
0: Como metiendo colcha en el closet, ¿no?
2: Bajando los asientos.
0: Rodándolas. Perdón, Diego, ahora sí, continúa.
3: Ah, pues mira, ya se sube, ¿no? Todo bien, íbamos ya en el camino. Íbamos por una avenida aquí de Guadalajara, que es López Mateos. Es una avenida rápida, pues. Y ya iba por los carriles centrales. Y a medias de un túnel empiezan a hablar bajito, ¿no? Las dos de atrás. Pero no alcanzaba a escuchar qué decían por la música. Y en eso, a medio túnel, que me cancelan el viaje. Y ya, okay. Ya les digo, oye, ¿sabes qué? Me cancelaste el viaje. No, yo no pedí, es que quería cambiar la ubicación y no sé qué, total. Ya me
1: pasa, salgo del... Pasa mucho eso, ¿verdad, Diego?
3: Sí, bastante.
1: Sí está, oye, perdón. Pero sí, la gente que nos está oyendo que hace eso, de verdad, está muy... Eso sí es naco, güey, está muy naco eso, güey.
0: Eso de que les cancelan el viaje a mitad de viaje es de...
1: No,
0: ¿yo? ¿Cómo? No está chido.
2: No está chido.
0: Adelante, Diego, perdón, me exasperé.
2: Sí, regresa a tu ser.
3: Ya. Y total, ¿no? Me salgo del túnel para, pues, platicar eso. Y ya me dice, ay, perdón, es que quería cambiar la ubicación, pero... ¿Me puedes llevar? O sea, eran dos paradas. Ya me dice, ¿nos puedes llevar y te pagamos por fuera? Y yo, Simón. Pues ya, llevo primero a la primera muchacha, la dejo a ella, y ya enseguidita, pues ya llevo a las siguientes dos, ¿no? Las llevé a un hotel.
2: O sea, ¿como cuántas paradas te echaste tú solo?
3: No, dos, nada más dos. A llevar a una primera, y a la segunda, a las otras dos, ya las dejé en un hotel. Porque no eran de aquí, creo que habían venido como un concierto.
2: Va.
3: Y ya las dejo y me dicen, no, te vamos a pagar el viaje, lo que cobraba y más todavía. Y ya se me hizo raro, ¿no? Porque nunca son tan amables.
2: Sí.
3: Ajá. Y ya, total, las dejo. Y ya me dicen, oye, ¿me puedes pasar tu tarjeta? Porque ahorita ya nada más tenemos 100 pesos en efectivo. O 150, creo que era. ¿Me puedes pasar tu tarjeta y ya mañana, y tu número, y ya mañana te lo deposito en la mañana? Y yo, Simón. Y ya se los paso y todo, ¿no? Pero yo me quedé con la espinita de que se venían cuchicheando. Y ya me pagan y todo el rollo. Y se bajan y prendo la luz. Y en el asiento de atrás, no sé si traían una maceta o qué, pero todo lleno el asiento de tierra, de arena, así como de arena para de las plantas.
0: Caray.
3: todo el asiento lleno. Y ya bajo los vidrios y le digo, oye, ¿se te cayó esto? Y no voltearon ni una de las dos. Hicieron sordas y se metieron al lobby del hotel. Ni una fue buena ni para decir, oye, ¿sabes qué? ¿No traes un trapito para sacudirte, no? Algo, no, nada.
1: Ay, no.
2: Bueno, pero pudo haber sido peor, era tierrita.
1: ¿Pero de dónde le salió?
2: De la maceta que traían.
1: De una lonja, dice.
3: Sí, yo sé que pudo haber sido peor, pudo haber sido vómito, ¿no? O algo.
2: Del cuello.
3: Pero, pues sí.
1: Arena de cuando se fueron de vacaciones, ¿no? Hace 2 meses. En Semana Santa, güey.
2: Y ya nada más te quedaste así, les dijiste a lo lejos, oye, ¿qué pasó?
3: Sí, pero pues te digo, me ignoraron. Lo que más me dio coraje es que siento que eso, siento que lo cancelaron el viaje cuando se les cayó eso. Y en lo que yo iba a dejarla, no sé qué hicieron, porque yo mandé mensaje a la plataforma, a Uber. Bueno, ay, perdón, ya dije una marca. Yeah. Pero mandé mensaje a la plataforma para que ver si me pagaban la limpieza o algo.
2: Sí.
3: Y me dijeron que no, que porque había habido inconsistencias con el viaje y no sé qué.
1: Ah, qué
2: o sea, te la aplicaron, saliste perjudicado.
1: Sí.
3: Ajá, sí. Me cancelaron el viaje, luego tuve que perder tiempo ahí en lo que reportaba.
2: Sucio tu carro.
3: Y todo. Ajá.
2: Ni un beso, nada.
1: Nada, tampoco, no creo que haya querido, ¿ah? ¿Eh?
3: No.
2: O sí, dice.
1: O oh, bueno.
2: Pues ahí está, mi buen Diego. Lástima, pero te tocó perder esta vez, mi Diego.
3: Ay. Sí, la neta sí, me la aplicaron bien y bonito.
4: Se la aplicaron desde el principio.
2: Ah, pero más ¿qué aprendiste? Bien. ¿Qué aprendiste?
3: Pues nada. Ya, bueno, sí aprendí de cuando me cancelen un viaje, bajarlos en ese momento.
1: Chiquis.
2: Ahí está, lección aprendida, mi buen Diego.
3: Sí, eso sí.
1: Ay, Dios mío. Bueno, pues.
2: Un saludo.
1: Pues un saludo hasta Guadalajara, mi querido Diego, y una mentada de madre para las señoras Boyas, cómo no. Vamos en este momento a una rolita. Esto es el Tlacuache de los 40. No se muevan, seguimos en Historias de un Taxi.

0: Llámanos a la cabina 5551-668101 o WhatsApp 5549-488899. Hacemos una pausa.
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8: La temperatura, 18 grados.
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1: Yo la conocí en un taxi, en camino al club, me lo paró.
2: ¿El taxi?
1: Ajá. Me lo paró.
2: Ay. Uy, perdónenme.
3: Estamos de regreso en el tlacuache de los cuatro.
2: Así es, mi querido Rulo Berea, amigo productor.
4: Ya haces de todo,
3: ¿estás feliz? Pues sí, ahorita me salí a vender unos nopalitos.
2: Sí, ya te pagan más.
3: En el corte, no, por eso me salí a vender nopalitos. Pero eso no cambia, estoy feliz de estar aquí hablando.
2: Andamos ajustados. Oye, mi querido Rulito Berea, pues historias de un taxi. Me contaron que una vez te dieron violín ahí, ¿no?
3: Dos.
2: ¡Bueno!
5: Hola, Diablito, ¿cómo estás? Buenas tardes.
2: Buenas tardes, ¿quién habla?
3: ¿Qué tal?
5: El chico de los $200.
3: Ah, chico de los 200, me cae bien porque me saludó de entrada.
2: Ah, sí.
3: Chico de los $200, ¿cómo está usted?
5: Bien, ¿y ustedes cómo están?
3: Todo bien,
2: fíjate, todo, la verdad es que de maravilla. ¿Qué
3: sí,
2: te digo?
3: Felices de tenerte.
4: ¿Ya votaste por Jin Yang?
2: Hoy soy el chef, por favor.
5: Yo iba a tocar ese tema, Diablito. La semana pasada me tocó ser amo de casa y te vi. ¿Cómo se te ocurre meterle las manos a los nopales, Diablito?
2: Pues, pinche nopal estaba bien baboso, pues se pegaba ahí en la cuchara.
4: Y ya como lo dije, baboso el nopal y baboso yo en la cocina,
2: pues ya éramos dos babosos ahí.
3: Además es bien poquito tiempo para cocinar.
2: Pues sí, pero a ver, cociné esos tlacoyos con estas mismas manos. Obviamente están sanitizadas cuando estamos
3: manos
2: cocinando.
3: Trabajadoras.
4: A ver, o sea, los chefs trabajan con sus manos.
5: ¿Y los tlacoyos o el postre de mil hojas?
3: O la mano, dice.
2: Fíjate que el de mil hojas no nos dieron punto, pero estaba rico, ¿eh? La salsa de ladri estaba rica.
5: Sí,
2: y la verdad es que los tlacoyos nos quedaron súper bien. ¿Por qué? Porque estaba cocido el maíz, o sea, si no se...
5: Bien cocidito.
2: Ahí está, pero hoy hicimos... Lo de hoy estuvo todavía más rico, fíjate.
5: Hoy sí me tocó trabajar, por eso no pude hacer el...
2: Ay, luego échatelo luego. Pero sí, pero sí estuvo bastante rico, mi querido señor de los $200.
5: Ah, felicidades, mi diablito. Ojalá y lo ganes ese concurso.
2: Ay, ya,
3: pues necesitamos de ti.
4: Para cómo va la Teresita conmigo, no creo que llegue, pero bueno.
3: Que vote la banda tlacuachera.
5: Bueno, hay que votar.
3: Ahí está ya el link en el Inststagram de Diablito, @ Diablito High.
5: Bueno,
3: ¿qué te trae por acá, chico de los $200?
5: Un poquito, no bizarra, pero sí sentía hecho por la señora. Porque hice un viaje, yo soy de aplicación. Y hice un viaje que venía de Polanco, iba a dejar en Lomas Verdes. Y y la señora yo la veía sudando. Y yo dije, esta madre, qué pedo, está raro esta onda, ¿no? Y en eso le empiezo a ver que empieza como, no sé si le estaba dando un ataque o qué fue.
3: Un bochorno.
5: Me dice, por favor, oríllate. Y yo así, ya me va a robar. Una viejita me va a robar. Pues no, la señora se estaba cagando.
2: Ay, ¿cómo crees?
3: ¿De miedo?
5: Sí, pobrecillo, ¿no? De la caca.
2: Se le estaba saliendo la calabaza, güey. Que la calabaza se le estaba saliendo hasta por las orejas a la señora.
5: Ay, pero, nunca había visto una señora como de 75 con esa habilidad de bajarse y correr. Literal, se bajó y se recargó en un árbol y a descargar.
2: ¿A descargar?
3: ¿Tú lo viste?
5: Ya se le estaba saliendo el chavo del barril.
2: Oye,
3: nunca había escuchado esa expresión.
4: Se le estaba saliendo el chavo del barril,
2: me encanta. Güey, ¿por qué andas así? Es que me está saliendo el chavo del barril, ahorita vengo.
4: Me encanta, la voy a usar, güey.
2: Oye, ¿y se limpió y todo o qué?
5: Pues, no sé, yo la verdad sí que se levantó su falda de esos que llegan a los tobillos. Nada más que se agachó, hizo lo que tenía que hacer. No, la verdad es que no vi porque sí me dio un poco de asco.
3: ¿Pero cómo no le ayudaste, ¿Dónde está tu servicio?
5: No, ¿qué le digo? ¿Le limpia el fundillo? No,
2: que le vas a limpiar el fundillo, pero a lo mejor ofrecerle algo para que se lo limpie la señora.
4: Si no te va a dejar ahí el...
3: ¿No tienes ahí papel?
2: Sí, todos para que no te deje también el asiento ahí oliendo a popis.
5: Fíjate que no olía nada, pero cuando se
2: comió,
5: dijo, discúlpame, que fui a tener a casa de mi hermana y yo no tolero, no me acuerdo qué comida fue, y me hizo daño. Le digo, no se preocupe, está bien, necesita algo, pasamos una gata, algo, una limpiadita o algo. Me dice, no, ya vamos a llegar a mi casa. y ya la dejé y súper feliz porque sí hice la parada para que pudiera reponer.
3: Sí, es que también ya iba perdiendo la batalla.
5: No, a mí también me ha pasado y luego sí me orillo y agarré la banqueta.
3: ¿Ahí donde sea?
5: En la noche busco un lugar donde no haya T5, ni T4, ni nada y a darle.
3: Luego siempre pasa, ¿no? Que ves así como las calles donde no pase nadie. Exacto. Y justo donde escoges y ya empiezas a hacer, pasa alguien.
5: Exacto, así, pero no gracias a
3: Dios. Un grupo de corredores o algo.
4: ¡Chale!
5: Ya pisé la... Fíjate que hasta eso siempre lo tapo con el papel y la ocasión que tuve que usar mis calcetines.
2: Ahí sí, lo tapé a mí yo ya una vez usé los calcetines.
4: La Julio Iglesias, güey.
2: Ya andas acá con mocasín sin calcetín.
4: Sí, la Julio Iglesias.
2: Una vez la apliqué en la escuela, güey. No había papel, güey.
3: La Julio Iglesias.
5: No, pero juro, queda más limpio con los calcetines, te lo juro.
4: Me va.
2: Así es.
3: Pues qué chido.
4: Bueno, pues qué chido, mi querido sí,
2: señor
4: chido
2: de los 200 pesos. ¿Cómo nos hace reír, cabrón? Me cae.
4: Desde ese día.
3: Sí, se rifó.
4: Desde el día que negaste lo que hiciste.
5: No lo hice.
4: Por $200, de verdad.
3: Da buen contenido el chico.
5: Es que estaba muy barbón el chavo, entonces, ¿qué tal si me iba a raspar? No, mejor no.
3: Muchas gracias, chico de los $200. Un abrazote, gracias. Ya llegó, papá.
4: Gracias, ya llegó, ya está aquí.
3: Sí, ya.
4: Así es, María Becerra, que nos viene a hablar de Quimera,
2: su nuevo álbum,
4: el más conceptual, y también el estreno de su sencillo,
2: Qué ganas de comerte. Nos salió caníbal. Ahorita que nos cuente. Vamos a
4: una rolita
2: y regresamos. Esto es el Tlacuache de los 40, nada más y nada menos, el mejor programa de la radio en todo el universo. Ay, ya.

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1: Arroba
2: el efecto Leopi.
3: Sí. Imagínense que todos tuviéramos un tanquecito en el corazón, en el cerebro, en el alma, que se llena de emociones positivas. Y a la par hay otro que se llena de emociones negativas. Cuando tú llenas tu tanquecito emocional de emociones positivas tú solo, te sientes feliz y que nada te afecta. Pero ese tanquecito, cuando estás en pareja, también lo llena tu pareja. Y lo mismo en sentido contrario, tu pareja también lo tiene. Y cuando estás con una persona o sales incluso con ella, el hecho de llenarle ese tanquecito de emociones positivas te hace a ti que la otra persona se enamore de ti.
1: Esto es sentimental y emocional, ¿no?
3: Exacto.
1: Y es como que cumplir con la pareja para que también te llenen el tanque, ¿no?
3: Es

0: La temperatura, 18 grados.
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0: ay. Aquí está.
1: En el tlacuache de los 40, nuestra...
0: Pues ya amigocha,
1: amigocha aquí de los tlacuaches.
0: ¿Cómo no? Mi querida María Becerra, ¿cómo estás?
1: Bravo.
0: Oigan, la gente de allá arriba, no, es
1: impresionante. ¿Cómo?
0: Oye, qué gusto tenerte con nosotros, María, la verdad.
2: Gracias.
0: Te ha ido increíble, la verdad, y nos encanta tu música, nos encanta lo que haces. Y ahora que nos vienes presentando Quimera, que es tu álbum más conceptual de todos.
2: Sí. Sí, uf, ¿por dónde empezar?
0: Ajá.
2: La verdad que Quimera ha sido un hermoso recorrido. Quimera yo siento que fue un salvavidas, ¿viste? En una época muy oscura que,
0: ay, María,
2: que atravesé.
0: ¿Por qué? ¿Desamor o
2: no,
0: o drogas?
2: Peor.
0: ¿Drogas, alcohol, desamor? ¿Qué

0: parte oscura fue?
1: No, no. Bueno, tuve unos problemas de salud muy serios.
0: ¿En serio?
1: Sí, casi me muero.
0: ¿Cómo, María?
1: Mal, mal, mal.
0: ¿Qué te pasó?
1: Me desangré. Heavy, no. Sí, transfusión de sangre, todo, todo, situación complicada.
0: Ay,
1: y claro, estuve muy dark, muy oscura un montón de tiempo, por un montón de cosas y esto obviamente. Y bueno, y dentro de toda esta oscuridad, todo este caos, nació Quimera. Yo ya tenía mi tercer álbum finalizado, ya estábamos viendo nada, el plan de lanzamiento y todo incluso. Y de repente pasó esto y... ya está, cambié de álbum
0: mente,
1: por completo.
0: Empecé otro álbum. Empezó a crear nuevo a partir de esto que viviste.
1: Sí, sí, viste que desde el dolor a veces salen un montón de cosas increíbles.
0: Es que nomás, ¿no? La verdad,
1: sí, la verdad.
0: Yo compuse unas rolitas con este trone una vez con una novia. Hasta compuse canciones y están buenas, ¿eh?
1: Mira.
0: Pero es que el despecho o el dolor...
1: Claro, ¿desde ese lado las escribiste o más de enamorado?
0: No, ya cuando ya... cuando acabó.
1: Y ahí sale lo mejor.
0: Y ahí hasta es como una catarsis.
1: Están a flor de piel, sí. Decís todo lo que por ahí ni le dijiste, ¿viste? Como que te puedes explayar re bien.
0: Dentro de Quimera, todo esto que tenías en este tercer álbum que ya tenías ya prácticamente armado.
1: Ajá.
0: ¿Entró algo o todo adiós y te fuiste de lleno con todo este nuevo...?
1: No, todo adiós.
0: ¡Órale!
1: Todo adiós, sí.
0: Algún día puede pasar que...
1: Algún día capaz alguno salga, ¿viste? Es como que... No lo sé, pero sentí que en ese momento todo el álbum no me representaba... no representaba lo que yo estaba
0: sintiendo,
1: lo que estaba atravesando. Y tampoco quería hacer un álbum igual que hablara de lo que me pasó ni nada por el estilo. De hecho, Quimera no es eso. Pero bueno, yo necesitaba como hacer algo con ese dolor. Y bueno, ok, está fluyendo esto, está saliendo esto. Y de repente pasó de ser una canción... hacer un álbum entero.
0: Hacer un álbum entero. Uh-huh, uh-huh. ¿Cuántos tracks tiene?
1: 17.
0: Ay, cálmate.
1: Sí, un montón.
0: Tiene a 12.
1: Sí, no. Un montón.
0: O sea, traías mucho allá adentro,
1: sí,
0: ¿no?
1: Sí, sí, imagínate.
0: Oye, qué increíble. Me gusta mucho la historia. Y ahora vienes a hablarnos del nuevo sencillo, que es ¿Qué ganas de comerte?
1: Uh-huh, ¿qué ganas de comerte?
0: Un poco de canibalismo. Ay, ¿qué está pasando? Por favor, María, cuéntame. ¿Qué ganas de comerte?
1: Qué ganas de comerte, es divino ese perrito, Dios mío, no. Qué ganas de comerte es una colaboración que tengo con Jere y Lucky Brown, dos artistas chilenos increíbles que
0: perdón,
1: canta.
0: ¿Ves? Te dije Jere.
1: Sí.
0: Jere, es Jere, Rulo. ¿Y tú Jere?
1: Sí.
0: Jere.
1: No, Jere.
0: Jere.
2: Chile.
1: Claro.
0: Por favor.
1: Jere Klein, claro.
0: Huevón. ¿Cachai? Huevón.
1: ¿Cachai? Sí, son unos cracks. Me gusta mucho el reggaetón que hacen. Hoy en día creo que el reggaetón chileno...
0: está bien, ¿no? Pues el reggaetón en sí ha como que tomado muchas... O sea, en tu caso en Argentina también tienen muy bueno.
1: Sí.
0: El reggaetón mexa también está bien acá.
1: Sí,
0: bien loco, ¿no? Bien pesado.
1: El colombiano.
0: El colombiano también. O sea, creo que sí.
1: Ha tenido sus momentos cada país, ¿viste? Cada región.
0: Claro. Oye, ¿vives tú en Argentina?
1: Sí, en Argentina.
0: Ay, sí, tengo unas ganas de ir.
1: No, ¿nunca fuiste?
0: No he ido.
1: ¡Ah!
0: Y mira, te conozco yo creo que hasta Brasil. Ya nada más me falta ya la parte de Chile, Uruguay, pero Argentina. Tengo muchos amigos allá
1: en
0: Argentina.
1: Es hermoso.
0: Y amigos, de verdad, súper, súper... sí. Heavis allá.
1: Claro, claro,
0: sí,
1: claro.
0: Sí,
1: que
0: sí,
1: te
0: sí.
1: Puedes ir a quedar a su casa a dormir.
0: Ay, sí, sí. Me encanta.
1: Tendrías.
0: Me quiero traer a los de la juntada aquí para el mundial.
1: ¿A los de la juntada?
0: Ah, ¿no han oído la juntada? Uy,
1: no.
0: Está buena la juntada.
1: ¿Qué es
0: pura
1: eso?
0: Cumbia villera.
1: ¿Qué? No,
0: ¿no has visto
1: conozco.
0: La... claro. Sí.
1: Ah, los de un poco de ruido.
0: No, es un poco de ruido y está la juntada.
1: Ah, los contrarios.
0: Los contrarios, los contrarios de un poco de ruido.
1: Ay, la juntada de los artistas.
0: Sí, buenísimo.
1: Sí,
0: la juntada de los artistas,
1: sí,
0: claro.
1: Sí, sí.
0: Van a venir
1: he conocido
0: México.
1: Muchos artistas por ese programa.
0: Sí, es bueno.
1: Porque zapando todo ahí de
0: hay
1: repente.
0: Hay una chava Cantú también que
1: sí,
0: está padrísima.
1: Que tiene el pelo colorado.
0: Oye, ¿te gusta la cumbia villera? Le decía.
1: Sí,
0: ¿no?
1: Sí, me gusta. La cumbia
0: nice,
1: villera,
0: ¿no?
1: La cumbia base.
0: La cumbia base.
1: La cumbia base.
0: Oye, esta colaboración con Lucky Brown y con Jere Klein, aparte en Quimera, ¿qué otras colaboraciones tienes? Es que también tienes bastantes colaboraciones, pero
1: sí,
0: en toda tu
1: montón,
0: carrera.
1: Un montón. Bueno, en Quimera tuve el placer de colaborar con Tini, volver a colaborar con Tini.
0: Ya tenías una con Tini, ¿no?
1: Sí, ya tengo dos y con esta tres. También tengo canción con Taichu, que es una artista de Argentina. Con J. Rey, que es mi pareja, mi novio.
0: ¿Ah, es tu novio?
1: Sí, sí, una canción hermosa tenemos juntos.
0: ¿J. Con Rey Karina. Vino? No, ¿verdad, Rulo? ¿No vino J. Rey? No, ¿verdad?
1: No.
0: No, Lucky Brown fue. Lucky Brown ya vino aquí.
1: Lucky Brown, seguro. Sí. Bueno, hace poco vino acá a México,
0: sí,
1: ¿no?
0: Sí, acá estuvo.
1: Hace poco, sí, se armó un revuelo tremendo, sí, cuando tremendo. Él vino.
0: Bueno, ¿y tú? A donde me vas encanta. También se arma revuelo, ¿no? La verdad. Yo no, estoy súper orgulloso de que estés acá en mi casa, ¿eh? De
1: gracias. Que che, eso hablábamos recién, que qué locura que el programa sea en tu casa.
0: Ay, sí, la verdad.
1: Es
0: sí.
1: Muy lindo, es muy lindo eso. Mm.
0: No hay que decir mucho, porque si no, empiezan. No, ya trátelo a la cabina, ¿no? Empiezan las envidias. Oye, es el primer sencillo de Quimera, ¿Qué ganas de comerte?
1: No, ¿qué ganas de comerte? Es el primer sencillo luego de Quimera. Ahí está.
0: Ahí está, sí, ya que salió, sí, Quimera todo el álbum.
1: Exactamente,
0: ¿no?
1: Salió Quimera, salió todo el álbum hace un tiempo ya. Y Quimera, ¿y qué ganas de comerte? Es lo primero que saco después del álbum.
0: Fíjate, tienes con Tini, con Pablo Londra, sí. Karina la princesita, Jay Wheeler, Geray, ay. Taichu y el Alfa.
1: Sí.
0: Ah, hola. Me encanta.
1: Sí, la
0: oye,
1: verdad.
0: Vas a estar acá en México, ¿cuándo llegaste?
1: Llegamos hace 2 días.
0: Ah.
1: Y nos vamos en 2 días, ¿no?
0: ¿En serio?
1: El 15 nos vamos.
0: Ah, en 4 días,
1: en
0: el
1: 4
0: viernes.
1: Días, sí, estoy perdidísima. Mañana vamos a ir a la Isla de las Muñecas, creo.
0: ¿En Xochimilco?
1: Sí.
0: ¿En serio?
1: Sí.
0: Lejísimos, ¿no?
1: Ay, todos dicen que es lejísimo, che, sí. Pero yo me fijé en Maps y decía 1/2 hora. No entiendo por qué todo el mundo nos dice que es lejísimo.
0: No, porque es que llegas a las trajineras y ya para llegar ahí por el canal.
1: Ah, ahí es el viaje largo.
0: Sí, son 7 horas, ¿no?
1: Dale.
0: Da, pero así como, espérate, no. Pero si son como 3 horas o 2 horas.
1: Dale.
0: ¿Hora y media?
1: En la trajinera, 1/2 horas.
0: Y luego de regreso, pues 3 horas.
1: Ah, wow.
0: Pero bueno, ahí te echan ahí que la chelita.
1: Pero bueno, sí, y queremos ir medio de noche, porque de noche nos dijeron que las trajineras tienen velas, sí, todo más creepy, sí, más dark.
0: Sí, sí. O sea, de lindo. ¿Te gusta?
1: Sí, me encanta.
0: Y que unas fotitos ya ahí, todo, ¿no?
1: Fotitos, todo.
0: Oye, contenido. ¿Te gusta la comida acá en México? Los,
1: sí,
0: taquitos y todo.
1: Los taquitos, los chilaquiles, ay, el elote con queso me vuelve loca.
0: Uy, el elote. Aquí en Coyoacán, aquí en Coyoacán está aquí lo de Frida Kahlo, todo eso.
1: Sí, obvio que fuimos.
0: Ah, y en la placita están los mejores elotes y esquites y todo, ¿eh?
1: Ah, ¿enfrente aquí de la casa de Frida?
0: Sí, aquí a la vuelta, o sea. La plaza de Coyoacán está acá súper cerquita.
1: Ah, mira.
0: Y ahí mira, esquites. Uy, los elotes con queso y todo. Uf.
1: Qué locura.
0: Delicioso.
1: Encima acá tienen un tipo de queso que no lo probé en ningún otro,
0: sí,
1: lado.
0: ¿Qué es el queso?
1: ¿Oaxaca o cuál es?
0: El Oaxaca o el Cotija puede ser ese, ¿verdad?
1: Ese, que es como más.
0: ¿O es panelita? No sé.
1: El que, ay, se raya en el.
0: Es que ya no ando en un programa de chef.
1: En el elote.
0: Oye, pues mira, María. Cuéntanos un poquito, ahorita vienes a promocionar eso, pero sí, supongo que ya tienes también planeado venir a hacer girita por acá, por México. Sí. Ay, que eres muy querida, ¿eh?
1: Sí, sí, la verdad que sí, estamos ahora, bueno, lanzando el Quimera Tour y hay mucha gente que nos manda mensajes desde México, así que obviamente vamos a venir,
0: sí,
1: siempre.
0: Tiene buen fanbase,
1: venimos
0: aquí en México, ¿no?
1: Sí, sí.
0: Yo creo que es importante acá porque de alguna manera pues sí somos un chingo, ¿no? O sea, es la verdad.
1: Son un montón, son como 200 millones ustedes, ¿o no?
0: Nosotros somos 100, como 130, ¿no? O ya subimos.
1: Ah, no, 200 millones es en Brasil.
0: Sí, sí.
1: Pero acá.
0: 130, como.
1: No están muy lejos.
0: Pero pues ya le vas contando a los que tenemos allá en Estados Unidos y los que nos está regresando el ICE. No, ya ni sé cuántos somos.
1: Te juro,
0: somos,
1: no, wey. Son un montón.
0: Sí, somos bastantes.
1: Sí, la verdad tengo una fanbase súper sólida acá.
0: Ay,
1: estoy agradecida. Y siempre giramos un montón.
0: En
1: por
0: España
1: México.
0: También te va bien.
1: Sí, en España también.
0: España está también. Chido también.
1: Sí, re lindo. La última vez que fuimos hice un Wisin, que bueno, ahora se llama Movistar Arena.
0: Sí, sí, sí, el Movistar Arena.
1: Pero hermoso, hermoso.
0: Qué increíble. México, ¿cuál es? ¿Dónde quieres ya presentar y decir, voy para allá? Ya, échate el GNP.
1: Y seguramente acá en Ciudad de México vamos a estar, pero las demás fechas todavía no están 100% confirmadas.
0: Ay, pero ¿ya sabes dónde o no?
1: Y se estuvo hablando bastante, ajá, un poco Monterrey, si no me equivoco, Guadalajara. Okay. Hay ahí los puntitos, la verdad, los que siempre vamos.
0: Y Ciudad de México.
1: Y Ciudad de México, sí.
0: Pero eso, ya, usted, yo digo que ya, ¿no? Ya, María, sí, ya está para un GNP.
1: ¿Un GNP? ¿Cuál es el GNP?
0: El Foro Sol.
1: ¡Ah, el Foro Sol!
0: Era Foro, bueno, Sol, ahora ya. 60 mil personas. Son
1: 60 mil personas.
0: Sí. Sí puedes. María, sí se puede. Sí se puede. Claro,
1: ojalá,
0: que sí, hombre.
1: Ojalá.
0: Claro que
1: sería,
0: sí,
1: una locura.
0: Oiga, pues ya está el álbum Quimera. Uh-huh. ¿Por qué Quimera? Eres bruja.
1: Me encanta todo el brujillismo, le digo.
0: ¿El brujillismo?
1: Yo. Me fascina todo, me fascina el tarot, me fascina el reiki, los signos, las constelaciones, todo eso.
0: ¿Qué signo eres?
1: Acuario.
0: Ah, mira.
1: Acuario. ¿Vos?
0: Pues Virgo. O sea, ¿hay otro acaso, verdad?
1: ¡Qué crack!
0: No,
1: me
0: Virgo,
1: encanta
0: Virgo
1: todo
0: es
1: eso.
0: Buenísimo. Ay, yo también soy, luego ya, yo de repente antes no creía en eso, pero... Pero entre más ruco estoy, entre más viejo estoy. Ya, luego las parejas también, ahí te vas dando cuenta muchas cosas, sí, que dices, o yo estoy buscando ese patrón, o si esto de los signos está cabrón, ¿no?
1: Sí, yo creo muchísimo en todo eso y me encanta, la verdad, me encanta
0: es
1: todo.
0: Es raro que Acuario es signo de aire, ¿verdad?
1: Sí.
0: ¿Por qué? ¿Por qué no es de agua? No entiendo eso.
1: Viste, es rarísimo. Porque
0: sí,
1: es Acuario.
0: Es Acuario.
1: Debería ser de agua.
0: Pues de agua, ¿no? O sea, como Piscis.
1: Pero creo que es más como que describe la personalidad. Okay. Como que Acuario está siempre muy como sobre
0: flotando,
1: el aire, muy flotando, ¿sí? Muy que la distracción, que volátil, ¿viste? Creo que se lo relaciona a eso más que nada.
0: Oye, pues qué chingo que viniste hoy el lunes, porque tenemos a Víctor Tarot.
1: ¡Sí!
0: Y queremos que te lea el tarot, que esté ahí,
1: sí,
0: ¿no?
1: Sí, te juro.
0: Pero
1: me
0: eso lo
1: loca.
0: Hacemos aparte. Para
1: sí,
0: que lo haga ya.
1: En privado, porque andás a ver qué me toca. Una vez me lo hicieron, me tocó la carta de la muerte.
0: Ah, pero eso es bueno,
1: así
0: ¿eh?
1: Así que vamos a ver ahora qué me toca.
0: Ah, no, eso es bueno.
2: ¿Te va a tocar la del diablo?
0: La del diablo es buena. La del diablo es buena.
2: Oiga, pues ya está el nuevo álbum Quimera, uh-huh, nuevo sencillo, que es
0: Qué ganas de comerte.
2: Uh-huh. Una canción que habla de canibalismo completamente.
0: Pero ya estamos acá con Quimera, mi querida María.
2: Esperamos verte pronto.
1: Gracias, igualmente.
2: Y ya, si vienes a dar concierto y eso...
1: El asadito.
0: Asadito.
1: El asadito.
0: Asadito.
1: Ey,
0: hacemos.
1: Pero invítanos, ¿eh?
0: Si
1: nosotros
0: no,
1: te invitamos,
0: pues,
1: al concierto, vos nos invitas al asadito.
0: Pero seguro, ¿eh?
1: Real, ¿eh?
0: Así, mira,
1: sí,
0: así,
1: sí, por favor, todo.
0: Dale, boluda.
2: Oye, que la presentamos, ¿no? La canción, ¿la quieres presentar,
1: obvio,
2: tú, María?
1: Obvio.
0: Ándale.
1: Bueno, ¿cómo andan todos los oyentes? Acá les habla María. Ay. Y les quiero presentar mi último lanzamiento, Qué ganas de comerte, junto a Jere y Lucky Brown. Que lo disfruten mucho.
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0: 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Hacemos una pausa. 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
1: La presidenta Claudia Sheinbaum declaró que ningún país tiene derecho a decidir sobre el destino de otro. Defendió que todas las naciones, grandes o pequeñas, son iguales en dignidad y soberanía. La mandataria resaltó que ninguna potencia debe intervenir bajo ningún motivo en los asuntos internos de otros pueblos. 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En Santa Catarina, Nuevo León, autoridades federales desmantelaron un túnel clandestino usado para el robo de combustible directamente de un ducto de Pemex. Ulises Lara, vocero de la Fiscalía, indicó que fueron asegurados más de 205 mil litros de hidrocarburo, 23 tractocamiones, autotanques y equipo de extracción utilizado para el huachicol. 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En la Ciudad de México fue inaugurado el tren Ajolote que conecta a Tasqueña con Xochimilco. En los próximos días operarán 17 nuevos trenes eléctricos con capacidad para duplicar el traslado de 130 mil a 250 mil pasajeros al día.
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2: La temperatura, 18 grados.
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0: Aleluya.
1: Es el miércoles.
0: Hola.
1: Ahora sí, ya estamos aquí en el Tlacuache Místico con nuestro querido Víctor Tarot. ¿Cómo no?
0: Amigo Víctor. ¿Cómo estás, Víctor?
2: Buenas, buenas, ¿cómo están? Pues yo, bien.
0: Bien,
2: bien,
0: siempre,
2: estoy, ¿verdad? Bien.
1: Siempre.
2: Digo,
1: te vemos bien.
2: Cansadito por el festejo del Día de las Madres.
1: Así es.
2: Pero estamos muy bien, llenos de energía.
1: O sea, la pasaste bien.
2: Sí, la pasé más que bien, ¿eh? Ha sido muy lindo poder reunirse y conectar otra vez con la familia y todo. Siempre es bonito.
1: O sea, que eres de familia fiesterona.
2: Sí, sí, sí, soy de
0: me
2: familia
0: encanta.
2: Fiestera. Yo no soy tan fiestero, pero mi familia es
1: tu familia bien, es fiestera. Sí. Como debe de ser, ¿no?
0: Mortales, todo.
1: Qué chido, mi querido
2: Invocando
1: Víctor.
2: Chaneques ahí.
1: Invocando chaneques. Oye, la María, hasta, o sea, imagínate, que llegó que la de ventas. Que a ver, sí, a ver qué cómo la. Que llegó la otra vez que la
0: vecina.
1: La vecina casi. Que, el Frankie Monstruo.
0: También.
1: Su sección es el jueves. La otra vez llegó el lunes.
0: Que la Diana Mac.
1: Todos llegan a quererse leer el tarot. Y ahora la María Becerra dijo.
0: Ya también sacó
1: su. No, boludo, me espero a que termine la sección y yo. Que me lea el tarot, por favor, boludo. Y ahora mira la María Becerra. No,
2: ya,
1: bueno.
2: Ya vamos también a darle una buena lectura, a ver qué tal está su energía.
1: ¿Qué tal? Oye, mi querido Víctor, pues hoy tenemos.
0: El lectura, día de hoy abrimos las líneas.
1: Lectura de tarot, abrimos líneas, uh-huh. ¿Te parece? Y lecturita de tarot, no la
2: llevamos. Recuerden que preguntitas sí, para señor. Leer a más gente, una preguntita concreta con su nombre y signo zodiacal o fecha de nacimiento.
1: Pregunta concreta, ¿qué quieres saber? Amor, trabajo, salud, ¿no?
2: Sí, o algo, quiero saber tal cosa.
1: O ahí, quiero saber si
0: ¿quién me está tirando tirria?
1: Si hay, por ahí yo siento que alguien lo está haciendo o no. Hola.
3: Bueno.
1: Bueno, ¿quién habla?
3: Hola.
1: Hola, hola. Ah, tocayo. Querido Mauricio, ¿de dónde nos llamas?
3: De Nueva York para el mundo.
1: Los 40. Nueva York para el mundo. FM.
0: La radio de Tony Mohamed.
1: La radio del toro. El toro de los toros Mesa, ¿no? Ahora sí. Así es, mi querido
0: Mauricio.
1: Mau, mi querido tocayo. Aquí tienes
4: al buen Víctor Tarot, ¿qué quieres preguntarle?
3: Ok,
1: ¿qué traes atorado, pues?
3: Rapidito, yo estuve casado 13 años y me separé, entonces ahorita estoy con otra persona y andamos en planes de salir de Guatemala para pasar a Guatepeor, entonces okay. Quisiera saber cómo me va a ir en este nuevo comienzo.
2: Recuérdame tu fecha y signo.
3: El 18 de julio del 96 y soy cáncer.
2: ¿Tu nombre?
3: Aldo Álvarez.
2: No, no es cierto. Ok, muy bien.
0: No, la pasó? Que sacaste. No,
2: pues ya es
0: que
2: quitamos también esa carta de aquí.
0: ¿Era la muerte mezclada?
1: No.
0: Sí, no, neta, salió una bien fea. Sí, salió como una gallina.
1: Ah, ya.
0: No, neta, pero así.
1: Degollada.
0: Ajá, degollada, neta.
2: Mira, tu pregunta es si te va a ir bien o con tu relación, con la relación que tienes ahora de forma concreta.
0: Este que se está desangrando es.
3: Me dejaron herido, dicen.
1: Ese señor ahorcado de cabeza está bien.
3: No.
1: Es cierto, Mau. Oye, pues es que al final es lo que viene, está preguntando. Por tu pareja.
2: Sí.
1: ¿Llevas divorciado 3 años?
2: Se ha divorciado de una relación de 13 años.
1: De 13 años.
3: Llevaba 13 años casado, me divorcié y ahorita llevo 2 años con esta nueva pareja.
1: Okay.
3: Y andamos como que en planes de, pues sí, ya de formalizar, de estar bien. Yeah. Entonces, esa es mi preguntota.
2: Ya.
1: Salió la novia aquí.
2: La novia.
1: En lo que lo decías,
2: sí.
1: Impresionante.
2: Mira, a ver, hay algo importante en tu lectura. Tienes un genial porvenir, ¿eh? O sea, creo que viene abundancia, vienen cosas buenas como equipo. Esta persona o esta mujer va a ser este puente que te diga, te me sales a trabajar, haces esto. Y creo que hacerle caso es lo mejor que puedes hacer, porque necesitas a veces que dirijan
1: qué
2: un poquito.
1: Bonito.
2: tu vida, que
4: yo
2: digan,
4: sí necesito eso.
0: Yo también.
4: A mí ella... me encanta cuando ya empiezan ya, ay, gracias.
0: Ellas saben más, ¿no?
1: Ay, ya sí, sí, por
0: tú nomás
1: favor.
0: Te dejas así.
1: ¿Agua de clorofila? Claro que sí. Claro que sí, me hace bien.
3: Riñones, sí, justo. Échamelo.
2: Pero venga, que esta etapa ahora es de un poquito de presión. Hay ataduras también que tienes que quitar. Te recomiendo que hagas un corte de lazos, limpies tu energía. Haz algo, algún ritual para que cortes la mala vibra de esta relación fracasada de 13 años en donde tuviste tristeza, tuviste dolor, pasaste por depresión y sentiste que no podías hacer equipo y que no podías salir adelante con alguien. Porque entonces tus recuerdos creen que va a poder, que va a ser igual, y esto no es sí. igual. Tienes dos cartas fantásticas, tenemos a la emperatriz y a la reina de bastos. Esta es una mujer muy sólida que va a comunicarte todas las cosas malas que tengas, y por favor no te las tomes a mal cuando te diga reflexiona de tal y tal cosa que no estás haciendo, porque entonces te está guiando por dónde ir para que la relación funcione y para que salgan adelante. Pero vienen cosas fantásticas para ti en no, relación con ella.
1: Ahora supongo sí, o sea, digo
3: porque me trae tendido, ¿eh?
1: Eso.
2: Atinadísimo.
1: Sí, digo, supongo ya llevas 13 años con ella, supongo que lo que te está diciendo Víctor es algo que ya, ya te la sándwich.
3: Sí, sí, o sea, sí, todo eso, y justo, ¿eh? O sea, sí me trae, hace esto, vete a hacer lo otro, pero ya estamos como formalizar, entonces estoy sí, o sea, sí quiero, pero como dices, traigo cosillas todavía de la del fracaso, entonces es un miedo como tal, pero no, sí, atinadísimo, ¿eh?
2: Vale, también es importante ir a terapia, ¿eh? Porque si no podemos soltar algo y nos causa cositas malas, siempre es bueno terapia psicológica para que te quites los miedos irracionales que tienes.
1: Fíjate, Víctor, okay, qué tan okay, bueno es.
3: Como
1: que como tarotista también dices terapia, también.
2: Sí, claro, es que
1: no estoy esperando claro. que todo se te va a arreglar aquí,
0: y menos de agrapa.
1: Menos de agrapa, güey. Gracias. Ya se va bien, se va así como...
0: Ajá, como que sí, en su estrella.
1: Como ¿no? querubín.
2: Una nebulosa de energía. Sí, sí. Se diluye en el tiempo.
1: Como un querubín. Sin nepe, ¿no? Porque los querubines...
0: No tienen órganos no. sexuales, ¿verdad?
2: Lisito,
0: ¿no?
2: Lisito.
1: Lisito, lisito. Como Barbie. Ahora sí.
0: Siguiente llamada,
1: Moroco. Bueno.
5: ¡Oli!
1: ¡Oli!
0: ¡Oli!
1: ¡Oli! ¿Quién habla?
5: Gatúbela.
1: Ay, Gatúbela. Esta ya Gatúbela quiere cada 8 días.
2: Esto ya se cobra.
1: Es que aquí ya se cobra esta, ¿no, Víctor? ¿Qué?
2: Ya soy su tarotista de cabecera.
0: Sí, sí. Ahorita, ¿dónde andas, Gatúbela?
5: Por Mítica.
1: Ah, por acá andas, mi querida Gatúbela.
0: Cerquita.
5: Sí, si quieren paso.
1: No, gracias.
0: No, muchas gracias. No, estamos bien.
1: Oye, Gatúbela, a ver, ¿de qué vas a preguntar? Porque la pasada preguntaste, creo que lo mismo, ¿eh? A ver, ¿de qué vas?
5: No, la pasada fue de la mano y fue del trabajo y
1: Si hablamos del Batman.
5: Sí. No, del Batman, ¿qué?
0: ¿Hoy de qué va?
1: ¿Hoy de qué va?
5: Hoy es que hay un nuevo chico.
1: No, pues con razón hablas cada semana, que sí. Cada semana tienes nuevos chicos, Gatúbela.
5: Óyeme, sí, no importa. Parece.
1: Pero bueno,
5: muy joven.
1: Supongo con este te estás ilusionando.
5: Es que justo es lo que quiero ver, si nada más lo voy a agarrar de jueguito o...
2: ¡Hostia!
0: Como un pedazo
2: a
0: de
2: ver,
0: carne.
2: Dale, pásame. Ahorita destrozamos aquí a Gatúbela con
1: esta. Venga. Sí, destrozamos con esta.
0: Nombre completo y fecha de nacimiento.
5: Ay, ya van a saber mi nombre, Adriana Carolina Castro de Santiago.
0: Ah, okay. ¿Y la fecha de nacimiento?
5: 11 de enero de 1989.
0: Ok, contemporánea a mí, ¿eh?
2: ¿Qué quieres saber?
0: En este momento vi que estás sacando ya las primeras cartas. Luce todo bien mal.
5: Quiero saber si con el chico que estoy saliendo, platicando, solo va a ser relación sexual o se puede dar una relación más.
1: Me salió mi ley aquí.
2: Ok, si es algo nada más como de un rato o van a venir cosas
0: o algo
2: buenas.
0: Formal, bien.
2: Ok, mira, tienes cartas buenas, tú puedes elegir lo que quieras, o sea...
0: Este palote ahí, falo.
2: ¿Qué es ese? De hecho, esta carta es una gran carta de energía sexual, ¿no? O sea, eres una mujer con mucha energía sexual.
1: Sí, no, pero no os queda duda, Víctor.
2: Hay una genial carta que es el 2 de copas, que habla de unión, habla de cosas positivas a nivel romántico, pero también... tenemos un 10 de espadas. No vas a tener una relación nunca si no estás lista para ella. Tú, si tú vienes a preguntarme como tarotista, ¿puedo o no puedo? Esa es una decisión tuya. El tarotista no te va a decir hazlo o no, o se ve o no se ve. Aquí es tu decisión. Si lo haces, te va a ir muy bien, ¿vale? Porque te va a enseñar a quitarte cosas de encima que ya no necesitas y vas a crecer. Pero también ten cuidado con el karma, cariño, porque tenemos aquí la carta de la justicia. Esta persona podría ser un pequeño karma para ti de todas las cosas malas que le has hecho a otras, ¿ok? Te podría hacer reflexionar todos los pasos pues negativos que has dado, los corazones que has roto, y te podría tocar. Entonces llévatelo con cuidado. Puedes forjar algo bueno, no nada más sexual y tal, pero necesitas estar lista para eso, ¿vale?
5: Ok, perfecto.
4: Ahí Supe. Está, mira tu vela. Sí se ve un falo ahí,
0: muy rapidito, rapidito.
4: Sí se ve ahí un falo y y ahí está, pues ya también tú decides la tu vela. Ya también yo creo que ya es momento de que pares tantito.
0: Sí, mucho palo, Julio, mucho palo.
4: Mucho palo, ahí veo en las cartas. ¿Verdad? Ya voy, hombre, bueno. Chiquimoronco.
6: Hola, ¿cómo estás?
4: Muy bien, gracias. ¿Quién habla?
6: Bre Mesa.
4: Ah, la Bre Mesa, ya. Gracias, Bre Mesa. Gracias, Bre, por estar votando, ¿eh? Ya vi que, ya ahí compartí, gracias. ¿Puedes votar cada 5 segundos, Bre?
6: Ay, ok.
4: Nos llevó otra vez nuestros refrescos para pasarnos los cochos, ¿no?
0: Sí, bien chida. Eres bien chida, Bre.
4: Eres bien chida, mi querida Bre. Ahora sí, ¿qué quieres saber de Víctor del Tarot?
6: Quiero saber si algún día podré conocer a mi papá biológico.
0: Buena pregunta,
4: Me encantó. Bien.
2: Al fin no me preguntan por su sexo. Gracias.
4: Sí, ¿verdad?
2: A ver, dale. A ver. Tu fecha de nacimiento y nombre.
6: Mi nombre es Brenda Karen Rodríguez Mesa y mi fecha de nacimiento es el 3 de octubre de 1993.
4: Ok, ok.
2: 3 de octubre.
4: 3 del 9, 9, 3. Ah, no, 3 del 10.
6: Sí,
4: 3, 10, 93. Ok, ok. Ay, mira, creo que tu papá es un poco malvado porque...
2: Y dice que tu papá es el diablito.
4: Creo que soy tu papá, Bre. ¿Qué año? No, pues 9-3. 9-3. Ya.
2: Bueno, pues que ya lo conoces.
4: Ya andaba ahí dándole.
2: A ver, venga. Es un sí. Si vas a conocerlo, no va a ser lo que esperas. ¿Vale? Y creo que no pongas expectativas en que pueda ser alguien que te dé un abrazo, qué tal. Tal vez no es la persona que tú crees. Sí le vas a conocer y hay, pues sí, mucha oscuridad de por medio por el resentimiento, la lejanía, el no entenderse, etc. Pero lo vas a conocer y va a ser pronto. La rueda de la fortuna está a tu favor. Entonces, quizá dentro de unos 3 años, en el transcurso, no tienes que esperar 3 años, en el transcurso de los próximos 3 años, por ahí vaya presentándose para ti.
6: Ok, muy bien.
4: O sea, estás poniendo la pila. Uh-huh. Apenas sabes de él. ¿Lo conoces o sabes algo de él?
6: Sí, o sea, ya una vez lo platiqué, que relativamente hace 4 años supe que mi papá real que yo conozco pues no es mi papá.
4: Claro, nos contaste, Bre.
6: Sí. Entonces, pues sé que vive en Cancún, sé por alguna cosa random, lo sé. Que vive en Cancún, que tengo 2 hermanas, una que es modelo, otra es chef y todo, pero como que no me he dado a la tarea, pero sí es algo que sí quiero saber. ¿Quién es?
2: Prepárate, creo que necesitas prepararte para cuando le conozcas, ¿vale? Porque sí lo vas a conocer, solo que necesitas estar preparada para esto.
4: Como dices, no crearte muchas expectativas claro. Porque igual puede llegar a decir, no, pues...
2: Ajá, o algún tipo de rechazo natural porque no tienen un vínculo, etc.
4: Ok, ahí está, qué bonito.
6: Muy bien, muchísimas gracias.
4: Estuvo buena, querida Bre. Me gustan estas,
0: Ajá. Vamos a estar otro bloquecito con Víctor.
4: Órale, va.
0: Sí.
4: Está María ahí esperando.
2: No, ya.
4: ¿Ya se fue?
1: ¿Ya se fue?
4: Ah, ah, pues no, pues otro bloque, ¿cómo no? Claro que sí.
0: Sí, una rolita.
4: Démosle, démosle una rolita y seguimos leyendo el tarot con Víctor.
0: Marquen.
4: Víctor Tarot.
0: Marquen.
4: Marquen.
0: Marquen.
1: Ya, ya, vamos, ya, la rola.
7: Marquen. Palomero.

0: Llámanos a la cabina 5551-668101 o WhatsApp 5549-488899. Hacemos una pausa.
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1: 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La temperatura, 17 grados.
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0: Ay, se te nota que eres bien adicta a su mero al tlacuache. Ahora sí, ya regresamos al universo, al cosmos. ¿Sabes que me gusta hacer reír al Víctor?
1: Gracias.
0: Como que viene a su recreo acá.
1: Y vengo a
2: una risa cósmica, ¿no?
0: Risa cósmica. ¡Ay, no, ya voy!
2: Platicar de
0: gente. No, ni sí, platicar
2: de. Es que es la banda tlacuachera, güey.
0: Ojalá si estuvieran para votar para mañana.
1: No, por si no votan, no volvemos a leer el
0: ¿verdad?
1: Tarot.
0: Gracias.
1: Es más, si no gana el diablito, yo no vuelvo a leerle el tarot a nadie en el tlacuache. Las cosas como son.
0: No sé si quiera llegar.
1: No,
0: pero. Pero bueno, ya estamos de vuelta acá con Víctor Tarot en el Tlacuache Místico. Bueno.
3: Bueno, bueno.
0: Sí, ¿quién habla?
3: Ramón Torres, ¿cómo están?
0: Ramón Torres, ¿de dónde nos llamas?
3: De La Perla.
0: ¡De los 40 La Perla! ¡M! La radio de no sabemos dónde está. La radio de... ¡Hola! ¡Amor de paz!
3: Esa mera...
0: Así es. Bueno, mi querido Ramón, cuéntanos. Ya estás aquí. ¿Qué quieres saber? ¿Qué quieres que te lea Víctor Tarot en el tarot?
3: Lo que sea que digan las cartas. Vamos a ver qué nos dicen.
1: ¿Qué nos dicen?
0: Nada más que te dicen así en general.
3: Sí, sí.
1: Mira, es que en qué nos dicen nos extendemos más si hay gente esperando. Sí. Entonces es mejor una pregunta concreta. Lo que más tu corazón necesite saber... Sácalo.
0: Trabajo, yo... amor, sí. Lo que sea.
3: De amor.
1: No, venga.
0: Pues de amor.
1: Nombre y fecha de nacimiento.
3: José Ramón Torres Guzmán, 26/11/1996.
0: ¿96? Ay, soy
2: si te escuchas
0: señor.
2: Como de. Ajá.
0: Sí, como de mi edad.
2: 1962.
3: Y me veo peor.
0: Y me veo peor, dice.
1: Vaya expectativa.
0: Sí.
1: Sí, creo que ahí está. Mira, en el amor tenemos cartas bonitas para ti. Vienen cosas positivas. Tienes el arcano de la estrella. Tienes mucho movimiento. O sea, viene un cambio fantástico. Y, joder, ya se ha puesto.
0: ¡Joder! ¡Valió todo! ¡Ostras!
1: ¡Hostia! Me retracto. No es cierto. Mira. Necesitas empezar un ciclo de cambio ya. O sea, el arcano de la muerte y la torre son dos de las cartas más duras y realistas que hay en el tarot. Entonces, si tú no aprendes a gobernar tus emociones, jamás vas a poder tener un amor romántico, lindo y bonito. Creo que ceder también el control a la hora que tienes una pareja y tratar que las cosas se hagan como tú quieres o sentir solamente lo que tú quieres es... algo que tienes que dejar ir. Una relación y un amor lindo es aceptar todo lo que se siente, lo que viene, de forma positiva, pero solamente es estructurar esa parte, porque vienen cambios fantásticos y también dejar atrás el pasado es importante. El arcano de la estrella es lo que te rige en este momento a niveles de amor. Vienen nuevos ciclos para ti y son bastante buenos. Te van a llenar de alegría, te van a traer una mejoría personal en tu comunicación, en la forma en la que te miras a ti mismo. Todo cambia, el dinero cambia, tu comunicación cambia y tu trabajo cambia a raíz de que el amor se presenta y lo tomes. Pero cuando llegue, no digas, mejor me espero algo que me convenga. Toma lo que llega porque los trenes se van, ¿vale?
3: Ah, perfecto, muchas gracias.
0: ¿Podría hacer una pregunta? ¿En nombre de Ramón?
1: Seguro.
0: ¿Esta persona ya está ahí? ¿O...?
1: Ok, ya está en su vida.
0: Ajá. ¿O llegará?
1: Es un porvenir. Es un porvenir. Creo que sí, definitivamente.
2: ¿Alguna comadre?
1: No la conoce aún.
0: Ay, papá.
1: Lo que no la conoce aún es una nueva persona.
0: Ah, es nueva persona. Sí, Ramón, Sal más.
2: Ajá, báñate todos los días.
3: Siempre hay truco.
0: Así es. Saludos hasta La Perla FM, mi querido Ramón.
3: Que estén muy bien.
2: Hay chance
0: igual,
2: de una más.
0: Ranas.
2: ¿Una más? Una más. Hay
0: Órale,
2: chance.
0: Suelta la moroco. Están en fila, ¿eh?
2: Sí.
0: Están en fila.
2: Quisiera
0: bueno,
2: que durara 3 horas.
0: Sí.
4: Muy buenas noches, señor Diablito.
0: Sí, ¿quién habla?
4: El señor Toscano desde los 40 Cuernavaca 96.5 FM.
5: Está listo por nosotros. Ya hasta ahora ya nos empezamos a cansar, ¿no? Los 40.
2: Ya como José José todos.
0: Señor Toscano, a ver. Quiero pues saber no. qué quieres
2: ¿Qué
0: saber.
2: Va a preguntar,
0: ¿Qué,
2: va,
0: ¿qué vas a preguntar, señor Toscano? Acá, Tarot con Víctor Tarot.
4: Traigo acá un tema, un llegue macizo con mis hermanos desde hace como un año.
0: Okay.
4: Nos dejamos de hablar.
0: ¿Debido a qué? La herencia.
4: Nos dejamos de... No, la herencia, no, mi madre todavía vive y ya no se heredó en vida, entonces eso da igual. Entonces traigo ahí un tema con mis hermanos, chido y macizo, y quiero saber si debo doblegar el orgullo para arreglarlo.
0: Qué bonito.
2: Pero más o menos, ¿de qué es el problema? Danos el
0: chisme.
4: Básicamente, en algún punto uno de mis hermanos se peleó con la familia de mi papá por defender, entre comillas, a mi mamá, por una estupidez, realmente fue una estupidez ahí el pleito. Y yo por cuidar mi clan, ya, o sea, mi familia de primer nivel, mis hijos, mi esposa, pues ahora yo quedé mal, ahora soy el ojete, soy el que no defiende. Y pues en algún punto traté de conciliar a las dos partes y pues nadie prosperó. Y ahora que no me interesó conciliar a nadie, ahora soy el ojete, soy el que no vale, ya sabes qué. Entonces,
0: fíjate, cuando uno digo, quiere ver, conciliar y acaba en medio y
4: conciliar, sí, pues nadie quiere.
2: No ahora te metas, güey.
4: Pues sí.
5: Con los metiches, señor. Con
2: los metiches. Esa la respondemos nosotros. Esa la respondemos el diablo y yo.
4: Y ya sabes, ahí pleitos de cuñadas malvibrosas y todo ese
0: pedo. Con cuñas y cuñadas.
1: Pásame tu nombre y fecha de nacimiento.
0: A ver, tu nombre, okay, fecha de nacimiento.
4: Nombre completo, Eduardo Toscano de Rosa. Fecha de nacimiento, 14-03 del 86.
0: Ok.
2: Este sí se escucha como según su edad.
5: A unos meses de que Maradona alzara la copa.
2: Gracias por el chisme, era totalmente innecesario para la
5: pregunta. Pero lo queríamos pero saber.
4: Había que quemar tiempo, había que quemar tiempo.
0: No, lo queríamos saber.
4: Ah, ok.
0: Somos chismosos.
1: A ver, esto se va a dar, ¿eh? Se van a reconciliar, pero ahora tú necesitas quedarte tal y como estás. No, el ego, o bajar la cabeza y el orgullo y tal, y decir, bueno, ya, yo me he equivocado, no quiere decir que seas inflexible. Quédate abierto a un cambio, quédate abierto a un diálogo, pero por ahora no necesitas acercarte, porque creo que esto haría que arda un poquito más la situación, y que evidentemente cree un poco más de problemas en tus círculos personales o los más importantes para ti. La situación va a estar pausada un rato y tampoco es necesario que ahora esto se arregle. Se arreglará cuando todos tengan la necesidad de la conexión. Pero hay una excelente carta, el Arcano del Sol. Se va a arreglar, pero no puedes hacer nada. No está en tus manos convencer a alguien de venir y hacer un diálogo para mejorar y quitarles, quizá no el ego, simplemente el, ok, somos hermanos, somos familia y no podemos pelearnos. Podemos tener diferencias, pero vamos a coexistir toda la vida y cuando ellos lo entiendan, se acercarán a ti, ¿vale?
4: Víctor, reforzaste la decisión que ya tenía tomada. La pusiste en los dos
0: modos
4: más.
0: Ya resulta que ya... No, hombre, yo ya tenía esta decisión tan sabia.
2: Sí,
0: yo ya...
2: Si ya sabías, no estás preguntando.
0: Lo único que has hecho es tomar decisiones no sabias.
2: No, y haces que señor Víctor gaste energía, por favor.
4: Discúlpeme, señor Víctor, no lo va a marcar.
0: Prácticamente, no.
2: O sea, la conclusión fue que no seas metiche.
0: Que no seas metiche, o sea, quédate como estás, güey.
4: Yo estoy votando, quemando mi dedo índice para que el
0: señor Víctor no salga. ¿Para qué? ¿Para qué acabas ahí en medio? Nada más por metiche, güey.
4: Todo por huele molero, cabrón.
0: Por huele molero, güey.
4: Escúchame la mano, papá.
0: Cuídate mucho, señor Toscano.
4: Nos vemos, cabrón.
2: Estuvo bueno, ¿eh? Estuvo muchas bueno. Gracias, mi
0: ¿otra?
2: Vic.
0: No, ya, ya.
2: ¿Ay, Morocco?
0: Ah, no, bueno, ya. Ya.
5: Ya,
2: está bien cansado, Víctor.
0: Ya habíamos, no, la energía.
5: Sí,
0: no,
5: ya está drenado.
0: Está drenado ya. O sea, ahí mete la energía de Gatúbela, el señor Toscano, de Ramón. Ah, sí. Ya.
1: Una vibra muy interesante.
0: Mi querido Víctor, gracias, como todos los lunes.

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2: Y me interesa muchísimo que conecten con la energía de los cuarzos. Ya verán después cómo les ayuda.
3: La próxima semana igual nos puedes explicar un poquito más.
4: ¿Seguro? Así es. Sí. Mi querido Víctor, muchas gracias.
2: A ustedes.
4: Vamos a una rolita. Regresamos.
3: No. Ya llegó el penal para el América. Digo, ya llegó.
4: Se va a poner.
3: Los deportes.
4: ¿Cómo pasó mi Cruz Azul, Relajadito. Así, relajadito. Vamos a esta rolita y regresamos con Diana Mack y Mr. B. En Resumen Deportivo, en el Tlacuache, en los 40.
0: Solamente aquí.
4: En los 40 FM. No, ya quítame ya, moroco.

0: Tusa.
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1: 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La temperatura, 17 grados.
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5: Al aire, el tlacuache de los 40 con el Diablito. Estamos de vuelta.

0: nota que eres bien adicta a su mero al tlacuache.
1: Ahora sí ya estamos acá. Ah, oye, antes quiero mandarle un saludo a Quique Auriazul.
2: Auriazul.
1: A Quique Auriazul de mi Cruz Azul.
3: Es correcto.
1: O Azul Crema.
3: Dijo Auriazul. Es de Pumas.
4: Auriazul es Puma.
1: No es su apellido. ¿O sí se apellida así, Quique Auriazul?
3: No, no creo.
4: Es su username.
1: Ya no quiero mandarle saludos. Saludos a Quique Auriazul, que nos escucha y es súper fan, mi querido Rulo.
2: Ah, neta, qué chido.
1: Y ya hablaremos de los... Pero no son auriazules, ¿no?
4: Sí, claro. Los Pumas son auriazules.
1: Ay, my
2: la máquina God. Celeste.
4: El América la máquina es celeste. Azul crema.
1: Azul crema. Está medio chafita, ¿no? Y güey,
3: la máquina sagrada. Que además, ¿por qué su águila se llama celeste? La mascota, el águila, la real, ¿sí? se llama celeste.
1: Y celeste es el azul,
3: tres,
1: ¿no?
3: de Cruz Azul.
4: Pero
3: de
4: una se llama celeste, ¿sí? Una de ellas.
2: Celeste.
4: Sí, la que vuela ahí en el estadio.
3: ¿Por qué pones eso, Morocco? Pues así se llama, güey.
1: Buen punto. Por el celeste. Bueno, saludos a Keke Aurea. A Keke. Keke.
2: Ya todo mal. Que
1: al prógnata, ¿no? ¿Por qué? ¿Cómo supo? No, a Keke Aurea Azul le mandamos un saludote. Y ahora sí. Ahora sí, ya están.
3: Como tiene que ser.
1: Llegaron corriendo cada uno, ¿no?
2: En su moto.
1: En sus motos.
3: Dianita en su bici porque spinning. Ajá. Y yo en mi patín porque huevón, ¿no? Ajá. O sea, en mi patín eléctrico. Sí, sí, claro. Claro. No podía esforzarme demasiado.
4: Porque ejercicio siempre.
3: En mi moto eléctrica.
1: Mi querida Diana Mac y mi querido Brian. Bueno, Mr. P.
3: A tus órdenes, papi. ¿Cómo estás?
1: Muy bien, muy contento. A ver, hay
4: Se te ve contento, muy contento.
2: Hay mucho que abordar.
4: Tienes por qué estar contento.
1: Sí.
4: Mi diablito querido.
2: ¿Por dónde empezamos,
4: Rulito, también saludos, Rulito.
3: Yo empezaría en orden, ¿no?
2: ¿Qué?
3: O sea, arranquemos por el partido en el que la preparatoria 143 de Zapopan, Jalisco, dejó eliminados a los Tigres. Oye,
4: es puro chavito. Es una plantilla muy
3: ¿no?
4: joven.
3: O sea, puro chavo de preparatoria, secundaria.
4: Solamente
1: eso está padre, porque es puro mexicano y es cantera. Y
4: sí, puro mexicano, no todos son canteranos, pero la plantilla es de las más jóvenes del fútbol mexicano. Uno que otro, me parece que dos elementos por ahí deben ser un poquito ya mayorcitos. Pero en su totalidad, en su mayoría, son jóvenes, pero como lo dices, Mr.
3: Pero el anotador de los goles, 18 años.
4: Súper joven, Santi Sandoval.
2: No había jugado, ¿no? O sea, tenía pocos minutos.
3: Sí, tenía pocos minutos. Pero lo relevante es...
1: Nada fácil la tenía Chivas.
4: No, aparte la ventaja es que Gabriel Milito le da esa oportunidad.
2: ¿Cómo quedaron
3: en la ida? 3-1.
2: 3-1.
3: Favor Tigres.
2: Ok, necesitaba dos goles las Chivas.
3: Para empatar y con la posición en la tabla avanzar a la siguiente ronda. Entonces, nada más quiero, antes de abordar ese tema, es frustrante la jodida convocatoria de la selección mexicana para que de todos modos los dejaran libres para ir a celebrar a sus mamás. Los hubieran dejado jugar a Toluca, a Alexis Vega y a las Chivas sus convocados.
1: ¿Por qué pasó todo esto?
3: Pues porque la selección es un desmadre. ¿Por qué
1: y
3: va
1: Javier
3: a ser?
1: Aguirre trae
4: todo
1: un desmadre,
4: empezó porque Toluca pidió a dos
3: ¿se
4: de sus jugadores.
3: ¿Se acuerdan que lo platicamos la semana pasada?
4: Sí, ya lo abordamos y al final salió a decir en un comunicado, en una conferencia de prensa que no permitió preguntas. Ojo, nada más él salió a decir su speech.
1: A mí no me importa, mano. ¿Sabes qué, mano?
3: No nos hemos peleado aquí todos.
1: Échame una cubita.
4: Bueno, buscando arreglar o remediar eso, porque realmente se hizo muchísimo ruido a raíz de que vieron a dos jugadores entrenando con Toluca por el partido que tenían de la Liga de CONCACAF, ¿no? Entonces decían, ¿por qué unos sí y otros no? Porque a Chivas no le prestan. Entonces ahí a Mauri Vergara, a través de sus redes sociales, hizo saber que estaba inconforme con esta situación.
1: Con toda la razón.
4: Con toda la razón. Porque
3: todos coludos o todos rabones.
4: Porque unos y porque otros no. Entonces, bueno, ya salió Javier Aguirre a dar la conferencia de prensa.
1: Sin preguntas
4: a los medios de comunicación, que querían saber sobre todo quién había dado el permiso, porque era la incógnita de esta situación. Al final se supo que fue Mikel Arriola quien dio el permiso a estos dos elementos, obviamente. Él es muy bueno para estar en eventos y demás, pero ya cuando
1: se
4: tiene
1: culo,
4: que dar la cara.
1: Él es muy bueno para pararse el culo nada más.
3: Pues es el presidente de Dios la federación. Mío. Sí.
1: Pero que haga cosas.
4: Y bueno, al final.
1: ¡Que dé la cara!
3: Que dé la cara, literal. Ahí sí, que dé la cara. No dio la cara.
4: Ya al final, ya dio como un ultimátum que todos se tenían que presentar, todos los seleccionados se tenían que presentar a las 8 de la noche en el CAR. Quien no estuviera, no iba a ser convocado y no iba a estar en el Mundial. Y bueno, así uno a uno fueron arribando estos elementos allá al Centro de Alto Rendimiento. Y ya, se acabó en ese momento esa discusión y toda la polémica.
3: Por eso creo yo que es muy relevante el resultado del Guadalajara. Sin sus 5 convocados y sin el lesionado, lograron remontarle a Tigres, ¿no?
2: Casi completo, Tigres,
4: pero ¿sabes qué sucede?
3: Sí, sí, Tigres con su equipo completo. Y además, metiendo a Guiñac los últimos minutos como para demostrar y que ahora sí que diera la cara también en la cancha. Y al final, mis chivitas...
4: No sé qué piensas tú, Mr. B, y ustedes... Chivas era de los pocos equipos, o al menos los que accedieron a esas instancias, que tenía el plantel un poquito más completo, tenía más de dónde agarrar, tenía más banca, al tener tanto joven, que tenía un buen ritmo y demás, sí tenía, sí le pesaba esas ausencias, esas
3: sí,
4: bajas.
3: Sí, claro.
1: Pero no tanto pero no como a Toluca.
4: Exactamente, no se notó esa gran diferencia. Desde el minuto uno, atacaron a Tigres. Tigres venía de las dos competencias.
1: Tigres.
4: Que muchas veces la gente no le gusta recriminarle a los jugadores porque son atletas de alto rendimiento y demás, pero tener dos competencias en el que tienes viajes regularmente y hay muy poco descanso y demás, entonces yo siento que también esa parte, no quiero justificar el actuar de Tigres, pero siento que sí les llegó a mermar esta situación del cansancio, usaban a todos sus titulares.
3: Pero fíjate, acabas de decir un punto muy importante. Chivas lo que tenía con su plantilla era que era una plantilla, digamos, con más minutos en general, ¿no? Uh-huh. Entre la banca...
4: Mucho más ritmo.
3: Y, uh-huh. Exacto, mucho más ritmo. Pero Tigres, por nombres, tiene mucho más plantel que Guadalajara.
2: Uh-huh. Pero yo creo que Guido Pizarro planteó mal el partido, ¿no? Yo creo que fue a defender su resultado.
4: Exactamente.
2: Porque sí. Las Chivas estuvieron con desde la bola el minuto y uno. Al frente.
1: Desde claro. Minuto uno. ¿Tú crees que dijo, bueno, no traen plantel completo?
4: Y Guido quiso mantener
2: la ventaja.
4: Metieron goles. Obtuvo.
3: Que de cierto modo se confiaron, ¿no? O sea, de alguna manera quisieron dejar, pero digamos, lo que yo creo que a Guadalajara le ayudó fue la localía y el entusiasmo justo de estos chavos, literal chavos, que dijeron, es el momento para dar la cara por el equipo. Y además hubo una clave muy importante que destacaron la mayoría de los medios. Amauri empezó a hacer lo que hizo su papá en su momento, es decir, estar en los entrenamientos con los jugadores, abrirle las puertas a la afición del entrenamiento, es decir, contagiarse de esa
1: pero
3: empatía.
1: Eso lo
3: empezó
1: a hacer apenas.
3: Sí, apenas.
4: Porque en torneos pasados no lo hacía y se veía.
2: Pero también ahorita la plantilla ya también no tiene estrellitas.
4: No.
3: Sí,
2: ya
3: no,
2: se
3: no,
2: ve
3: no.
2: Un equipo bien, dirigido por Milito también muy bien. Pero
3: como
2: ya
3: diría
2: se ve todo
3: aquel...
2: también con esa hambre de ganar y que sí sienten la camiseta.
3: La camiseta, sí, es que eso también tiene mucho que ver y como diría el famosísimo Chicharito, interesante.
4: Y sobre ¿no? todo que...
3: O sea, interesante que dejando justo como dices tú, Rulo, esas estrellas, papas, ahí está.
1: Así se ve la solidez del equipo. Fútbol mexicano.
5: En su totalidad, dale ya la oportunidad a las estrellas jóvenes o a los buenos jugadores jóvenes en lugar de estar viendo a Cuapo
4: a los que
5: Memo.
4: Ya se les pasaron.
1: Cuapo
4: a
1: Memo todo botoxeado haciendo comerciales.
2: Y además se ve en el ritmo del juego también, más rápido,
3: sí,
2: más dinámico. Creo que le hace muy bien al fútbol
5: ayer,
2: mexicano.
5: Ayer en
2: todo
5: el partido de Pumas me salieron unos comerciales de Cuapo Memo. Todo botoxeado. Ya, señor. ya, por favor.
4: No, y ahí te va otra. Siéntese. Ya llegó a...
1: Digo, está bien. Está
3: es más, Rafa Márquez no se ve mejor. Que
4: ya
3: Rafa
4: llegó a la concentración. Ya llegó a la concentración para el Mundial. Es su sexto Mundial. Es lo que él quería y se lo dieron la federación. Ya,
3: pues qué fregadera.
4: Ya es asunto de ellos.
2: Chivas obtuvo el resultado.
1: Bueno, ya, Chivas, ya.
2: Pasó con la mínima.
1: ¿Qué tal?
2: ¿Qué pasa, Chivas?
1: Ahora vamos con el siguiente.
4: Oye, aparte, ya nada más para cerrar, Rulito, qué golazos, la verdad, de Santi Sandoval. Sí. Mis respetos para este joven.
2: Sí, de cabeza muy bueno.
1: Y supongo que ya debería estar Javier Aguirre echándole ojo para el Mundial.
4: Ya debería, porque
5: pero
4: no.
5: Quiere a sus viejitos.
3: Estás viendo, mano.
1: Quiere a sus compadres, ¿no?
4: No, ya debería. Si seguimos dejando que pase más tiempo, que tengan veintitantos años, ¿no?
2: No, pero ahorita ya.
3: No, pero ahorita para este Mundial ya no.
4: Para el Mundial no, pero al menos para otro.
1: A mí no me gusta nada.
4: Los próximos.
5: Ahorita.
2: No es feo.
1: No, ahorita.
3: Tiene lo suyo.
1: No, ahorita para la selección no se
4: ¿no
1: me hace.
4: ¿No te gusta?
1: Ya se me hace ya.
2: Pues es que no hemos visto el proceso completo porque no hay tantos partidos como somos locales.
1: Ya lo vimos, ya estuvo no en un mundial pudo. Y no pasó nada.
4: Sí, ya lo vimos.
3: No, y dos no mundiales.
1: Dos mundiales y no pasó nada. Ahora.
4: Pero después Cruz viene Azul. Rafa Márquez.
1: Por favor.
2: Cruz Azul.
3: ¿Cómo? Hablemos de...
2: La Maqui.
4: Ay, ponle su música de la Maqui, enamorado.
1: ¿Cómo entró Cruz Azul así, mira?
5: Así entró.
3: Así, justo como estaba bailando el diablito.
5: Señores.
1: Y todo el mundo dice...
5: No, Pumas América, no, Chivas tienes.
1: Cruz Azul
5: caminando. La está pasando bien. Con la wiki.
2: La wikineta.
1: La wikineta.
3: La muertiña.
1: La muertiña.
3: La muertiña.
1: La verdad nos estamos divirtiendo. Yo creo que Cruz Azul la está pasando fenomenal.
4: A ver, le habrán hecho. Aguas, ¿eh? Le habrán tendido la cama o no al Arcamón, no lo sabemos.
1: No, eso yo creo que sí, seguro.
4: Pero
1: sí,
4: la realidad seguro. Es, no hay que quitarle mérito a Wiki. O sea, el tiempo que lleva al frente de la máquina lo ha ganado todos los partidos. Lo está haciendo bastante bien. Se ve una máquina.
1: Hay una tendida de cama, sí, creo, porque sí.
4: Pero ya pasó, ya se fue. Ya ahorita.
1: Los jugadores fue.
2: Yo creo que no puede cambiar tanto tan rápido.
4: No cambió tanto el sistema.
1: Claro, porque
2: le tendieron la cama.
1: Le echaron la hueva.
2: Sí, le tendieron la cama.
5: Y luego ya le echaron la hueva.
4: No, pero 9 partidos ya.
3: No es un tema menor que Cruz Azul con Wiki y Pumas con Juárez van a ser técnicos mexicanos en la final, ¿eh?
4: Sí.
3: O sea, cualquiera de los dos que llegue va a ser un técnico mexicano.
1: ¿Estás queriendo decir que va a ser la final Pumas Cruz Azul?
2: ¿Tienes información?
3: No. O sea.
4: Ahora. Hay que darle mérito a este Joel Wiki que no se le da mucha oportunidad a los técnicos.
1: Y bueno,
4: mexicanos.
1: Aparte él ya venía con un trabajo.
4: El arsenal que tiene de jugadores, pues oye.
3: Sí, la plantilla Palavecino, que tiene Cruz Azul también es interesante.
4: Rotondi,
2: yo creo que Charlie es de las
4: Rodríguez.
2: Más fuertes ahorita.
1: Sí. Yo creo Charlie que es mucho más
5: importante la plantilla de Cruz Azul, me voy a atrever a decir, que la de Tigres. Así que las Chivas
3: incluso se van, ¿eh? Incluso sí. Justo ese que ya es el cruce definido, Cruz Azul Chivas. Ahí vamos a ver, ¿eh?
4: Es una buena llave.
3: Yo creo que Cruz Azul sí tiene ventaja sobre Guadalajara.
2: ¿Cómo quedó la vuelta Cruz Azul?
3: 1-0.
4: 1-0.
2: 1-0.
3: O sea, el global 4-2.
4: Venía contra Atlas. Facilito, ¿no? Digo, Atlas no es un equipo malo.
5: Sí. Bailando. Como cuando bailó el sonidito. Así.
4: Sobre todo que tiene esta diversidad en el ataque, ¿no? Que antes sí. Tal vez era de lo que padecía exactamente. Ahorita se ve una máquina mucho más unida, hay mucha sinergia entre los jugadores.
2: Embalada
4: cualquiera.
2: La máquina.
4: Exactamente.
2: Viene bien.
3: Aceitadita, dirían sí, por ahí.
4: Bien. Y bien dirigida.
2: Creo que ahí no hubo pierde.
3: No,
2: pasan
3: bien.
2: Y van contra las Chivas.
3: Es correcto.
2: Semifinal, ¿no?
4: Ese va a ser un muy buen agarrón.
3: Yo me quedo con las Chivas.
2: Dianita.
4: Cruz Azul.
2: Con las Chivas, pues, obviamente.
5: No, Cruz Azul.
2: Yo voy, fíjate que voy con las Chivas.
5: Órale.
2: Voy con las Chivas.
5: Ahora ya ni por la.
4: Quiniela dividida. Quiniela dividida.
2: Para poder apostar algo fuera
3: dos
2: de la.
3: Dos y dos, dos y dos.
4: Dos y dos.
1: Vamos con Chivas.
4: Vamos con Cruz Azul.
3: ¿Escuchaste que dijo vamos con Chivas?
2: Sí, dijo.
3: No, acabo de escuchar. Te acabo de escuchar,
4: ay,
3: diablo.
4: Me salió del alma.
1: Y nada igual.
3: Sí.
1: No, no, vamos con Cruz Azul.
4: Cruz Azul.
1: Con la máquina.
3: Vamos, vamos con Chivas, amigos.
4: Ay, choque
2: sus sueños. Siguiente partido fue Toluca.
3: Pachuca, Toluca. En Pachuca. Le regalaron un penal a Pachuca, hay que decirlo. Pero... yo creo que no influye como tal en el marcador. Llegaban con ventaja, Pachuca llegaba con ventaja.
4: ¿Cuál, el de la mano?
3: No, el de la... Sí, sí, tienes razón, el de la mano, el primero
4: no
3: de ayer.
4: Penal,
3: no, pues no, yo digo que no era.
4: No era
3: se lo, por eso dije, se lo regalaron.
4: Sí,
3: marcan, anotan el penal, eso incrementa la ventaja y después el segundo gol. 1-0
2: en la ida
3: y después encarando, ¿no? Bien, el senador Kennedy... hace el segundo tanto y con eso dejan fuera a Toluca. Lo cual, el consuelo de los americanistas que queda es...
2: ya no van a alcanzar el tricampeonato.
5: Sí, claro.
4: Sabes, bueno, ahí ya perdió la oportunidad Toluca.
2: Para mí es sorpresa el Pachuca, ¿eh?
3: Ah, claro, sí. Yo para creo... yo
5: sí,
3: no tengo
5: como,
3: duda de
5: vino.
3: Que es el caballo negro, ¿eh?
1: Sí,
4: lo dijimos
1: vino.
4: Desde...
5: poquito a poco.
3: Poco a poco.
4: Lo dijimos desde que estaba el torneo regular que era este equipo incómodo
1: plantel,
4: que venía haciendo las
3: sí,
4: cosas.
3: Tienen bien jugadores en interesantes. Tienen
2: muy bien en el
3: Valencia. Muy buenos
4: muchos.
3: Jugadores. Y el siguiente partido... la polémica del día, señoras y señores.
2: La telenovela de todas la semana.
3: Pumas, uy, América. Uy, uy. Allá, de plano, nos vamos a parar.
1: No, ¿qué? No, así, pero... claro.
3: Sí, párense. De plano, así.
1: A ver, pues esto es...
3: Hay
1: esto
3: que debatir debate, con ganas.
4: Oye, Ángel, no habrá nada ni nada.
5: O sea, 6-6 el marcador. Habla de los partidos.
3: 3-3 en la ida. 3-3 en la vuelta.
1: ¿Varios penales para el América?
3: Sí, vale, eso sí. No importa cuándo lo escuches. Yo no, nada más, ver, quiero destacar una
4: si
3: cosa.
4: Fueron dos, no fueron.
3: Yo nada más quiero destacar una cosa. ¿Qué ching le pasa a Pumas? O sea, no puede ser que pierdas dos ventajas de 3-0 así de fácil y rápido.
4: ¿Sabes qué? No sé si se dieron cuenta que así es como había venido jugando en el torneo. O sea, se veía en ventaja en el marcador y ¿qué hacía? Echarse para atrás en lugar de... mantenía el marcador en lugar de conseguir más.
1: ¡Oye, la cara!
4: Si tienes la oportunidad de matarlo...
2: Yo creo que clávale tanta ventaja, otros tres. Tan rápido, los desconcentró también.
4: Y fue el minuto 25.
1: No, pero dos veces. No, pero yo creo que dijeron, perdóname, dos veces no puede ser.
3: No puede ser que dos veces te saquen esa ventaja.
4: ¿Y sabes qué? De la misma manera le volvió a jugar y de la misma manera le volvió a ganar.
1: Le volvió a ganar.
4: La América, claro.
1: O sea, los volvió a empatar.
2: De milagro. No pasó
1: el estadio estaba
5: encabronado.
4: Balón parado.
3: Claro. A ver, el estadio estaba enmudecido
1: y encabronado
3: en el 3-3. Cuando le regalan el último penal al América, porque perdón, pero ese
4: el
3: penal que le marcaron a Ramón Juárez,
5: ¿qué?
3: No era penal.
4: No era penal.
1: Y no era penal.
3: Henry Martín aplicó un chicharito. ¿Sí? Dijo, ábranse, sí, yo soy
1: porque
3: el protagonista de la noche.
1: Interesante. ¿Cómo tienes a Zendejas?
3: Tiró el penal anterior. Lo hizo bien.
1: Por eso, lo que decía, lo que por ejemplo decía Chespi.
5: A ver, en el partido. En el, no, no, no, no.
1: En el otro partido.
4: Oye, Henry viene de 15 meses sin jugar.
1: Espérame, en el otro partido.
5: También pasó lo mismo.
1: Uno lo tiró Zendejas,
5: otro lo tiró Henry y funcionó. Y
3: yo creo que
1: entonces,
3: fue
1: igual, dijeron,
3: más por eso.
1: Dijeron,
3: por
1: hagámoslo.
3: Respetar ya esa continuidad. Ajá. De igual uno y uno.
1: Uno y uno. Pero
2: no es malo.
1: Funcionó.
2: Que simplemente lo falló.
4: Claro,
1: la falló.
4: A cualquiera le puede pasar.
1: Pero,
4: ha fallado.
5: Sí.
4: Ronaldo
5: pero,
4: ha fallado.
2: No, también. Tampoco lo comparemos con
1: amigos.
3: No, por el amor de Dios.
1: A ver,
3: Diana.
1: Amigos
5: americanistas. Amigos americanistas de cepa.
3: Diana, pon atención.
1: Que estaban. Favor. Que estaban ahí. O que estaban en el chat, en los chats y todo. Sí, penal, les valía. Cuando acaba el partido, la verdad, sí dicen, qué bueno, o sea, sí no era penal. Y creo que no iba a estar padre ganar ya así.
4: No, debe ser
1: para objetivo. Nadie.
4: A ver, desde la manera en que clasificó América, o sea, no venía trabajando bien las cosas, venía, clasificó en octavo lugar, uh-huh. Venía muy intermitente, tuvo muchas bajas también, o sea, ya también empezó, hay que decirlo.
1: Ya empezó la limpieza, ¿eh?
3: Sí,
4: también
3: sí,
4: tuvo
3: sí,
4: muchas
3: ya,
4: bajas, también tuvo muchas lesiones, o sea, tuvo muchos cambios que
5: muy
4: tuvo
5: mala
4: que hacer,
5: temporada,
4: obviamente.
5: ¿No? O sea, la mejor,
3: yo
5: la
3: creo
5: peor
3: que
5: versión de la América.
3: Duda,
4: y obviamente, aunque hubiera accedido a semifinales, no hubieras quitado todo lo malo que venía haciendo, ¿no? Entonces,
2: quién sabe,
4: yo creo que fue merecido.
3: No, eso, justo, el aficionado es de memoria corta y si hubieran avanzado a semifinales, hubieran dicho, el mejor América,
2: no, pero
3: porque con este corto torneo. Plantel
1: claro,
3: logramos...
1: O sea,
3: no,
1: o sea,
4: y ahora viendo
1: ardido,
4: la otra
1: claro,
4: cara de la moneda...
1: Están ardidos y dicen... No, pero no era penal.
3: Ah, porque además
5: bueno no ganar.
3: Déjame
5: ay,
3: decirte
5: por
3: algo.
5: Dentro, llorando hacia
3: sangre,
5: adentro,
3: yo,
5: ¿no?
3: Sangre, algo wey. Que como siempre los americanistas a fuerza quieren ser los protagonistas de la noche. Vi un video que no sabes cómo me emperró. Así de,
4: ay, Dios mío.
3: Para que vean cómo cómo
2: el peor América
3: celebra un empate como si fuera gol. Que Henry falló el penal y lo celebran como si fuera gol. ¿Qué,
1: bueno,
3: ¿qué
1: tiene? ¿Qué
3: tiene? ¿Qué tiene?
1: Pues si también
3: es
1: falla.
3: Es la clasificación
1: si también
3: de su equipo,
1: falla
3: ni modo
1: Pumas.
3: Que
5: van a festejarlo igual todo.
2: Claro, alimente su ego, Brian,
4: claro.
2: Por favor.
3: No, por mí que vaya. Se meta del ego.
4: Cada quien defiende su equipo como
3: no, yo ya le voy a las
4: quiere.
3: Chivas, me vale.
1: Ahora, quitando todo esto.
5: Perdón.
1: Quitando todo, o sea.
5: Que si lo falló, que no lo falló. Hubieron varios penales.
1: Y sí, no deberíamos de quitar también el dedo del renglón. ¿Y por qué ayudan tanto los árbitros?
4: A veces ayudan a unos, a veces ayudan
2: son,
4: a otros.
2: Son malos parejas.
1: Ay, ayuda.
2: Pero ¿sabes qué?
4: El criterio de los árbitros
1: la cara.
4: Es
3: ¿Pero para qué
4: todos.
3: Está el VAR entonces?
4: No me digas que a Cruz Azul no le han ayudado.
2: Pero ¿saben qué?
4: A Puebla.
2: Da gusto.
4: Bueno, a Puebla creo que no.
3: Puebla.
2: Aunque le ayude.
3: Hombre.
2: No, pero da gusto este tipo de partidos donde también... O sea, estás pegado al televisor.
3: Sí, eso sí.
2: Fue un buen partido, fue emocionante, hubo goles.
3: Los dos fueron muy buenos.
2: Creo que también se agradece como afición ver este tipo de partidos en la liguilla. Si no, imagínate qué aburrido hubiera sido nuestro torneo.
4: Como ganó Pumas y como lo hemos dicho ahorita, que al verse arriba en el marcador prefiere mover sus piezas y defender, eso está súper mal. ¿Cómo le va a ir ahora en las semifinales? Yo creo que no avanza si sigue con esa mentalidad.
3: Y vaya
4: que Efraín Juárez tal vez no tiene la experiencia como técnico aquí en México, pero en Colombia lo hizo muy bien.
2: Hizo muy bien, fue campeón.
4: Bicampeón, se preparó muy bien en Europa. O sea, aquí apenas está forjando su camino. Esos errores no te pueden perdonar.
5: No te puedes seguir pasando.
3: Se tienen que quedar los que estén dispuestos a cagar sangre.
5: A cagar sangre. Se puede decir acá.
4: No entiendo.
1: Pues ya a cagar sangre yo miré a un hospital.
5: En lugar de estar
3: a cagar
5: jugando,
3: sangre.
4: Ay, Dios lugar, mío.
3: Eso dijo Efraín Juárez.
1: Acuérdate. Aquí se caen los que van a cagar sangre.
3: Exacto.
5: Señor, perdóname, a un hospital.
4: Oye, y ha cambiado bastante su actitud, ¿no? Yo creo que tuvo por ahí unos... algún tipo de regaño.
1: Buenísimo, cara. A ver.
4: Pero jugando así Pumas yo creo que no va a avanzar. O sea, hizo muy bien el torneo, pero si sigues marcando esos errores puntuales.
5: Es que sí, el error de que los empaten de verdad.
3: Sí, eso sí está triste.
5: De 3-0.
2: Yo
5: está
2: voy con
5: triste.
2: Los Pumas en
4: y
2: este
4: se vio, o sea, el, se vio el cambio anímico al
3: Pumas
4: primer...
3: Chivas.
2: ¿La final?
5: Está mal.
4: Claro, al primer gol del América, luego, no sé si se notaron los jugadores el cambio anímico, empezó la preocupación, empezaron las desatenciones, empezaron los errores, los pases fallidos.
5: Y también tiene que ver mucho con el planteamiento que está poniendo este güey.
4: Pero mira, se me hace muy inteligente Efraín Juárez.
5: Pues
4: pero
5: no.
4: En esta ocasión no.
5: Perdón.
4: Pero no, en esta ocasión no lo hizo. O sea, obviamente
1: ocasiones.
4: En esta serie no lo hizo porque ya lo dijimos, le volvieron a empatar y lo hicieron de la misma manera. Y las jugadas a balón parado.
1: Había un expulsado, ¿no?
3: Sí,
2: también. ¿Dónde?
1: Hubo expulsado.
2: Sí, las circunstancias también lo echaron al equipo para atrás.
1: Pues no para atrás, pero entonces defiende bien.
5: Porque como chingados te empatan.
4: Y tuvo esos errores, obviamente, en la defensiva.
5: Sí. Ahora,
1: ¿qué se viene, señores?
3: ¿La final? ¿Cuál es tu final?
2: Semifinal, primero va la semifinal. Brian, semifinal. Tranquilo, por favor.
3: Eso, pero...
4: Ah, y ojo, va a ser el último partido en el estadio del banco. Que va a ser la semifinal exactamente.
2: Azteca es más fácil, ¿no?
4: Azteca, sí, la Azteca. Ciudad de México.
3: El Coloso de Santa Úrsula.
1: No nos van a callar.
4: Se reunieron para realizar estas negociaciones y obtener el último partido en casa. Bueno, Cruz Azul obviamente recibiendo a Chivas FIFA. Y al día siguiente ya entregan el estadio a la FIFA, como lo acaba de decir Rulito.
3: Pidieron chance
1: y si pasa
3: el
1: Cruz Azul,
3: dinero.
1: ¿Dónde va a jugar?
5: ¿En el Azul?
4: Sí, en el... ¿cómo se llama?
3: Yo creo que en el Cuauhtémoc, en Puebla.
1: ¿Otra vez?
4: ¿Cómo se llama? Ay, se me olvidó el nombre.
2: No creo que pase de todas maneras, ¿eh?
1: Sí,
4: Ciudad de los Deportes.
5: Bueno, que era el Azul.
3: Ajá. Sí.
5: Ah, pues sí,
4: es que les van cambiando el nombre.
1: Pero me gusta, me gusta.
3: Pero acuérdate que ya habían terminado mal esa relación, por eso se fueron al Cuauhtémoc.
5: Pero supongo que lo harán para la final y eso también al final es negocio.
3: Bueno, aparte sí, ¿no? Bueno, de hecho por eso van a jugar en el Estadio Azteca.
5: Del banco, en el Azteca.
3: En el Estadio Azteca, ¿no?
4: Y ahí vamos a estar presentes, sí, como no.
2: ¿Pronóstico Pumas, Pachuca?
3: Pumas.
2: ¿Dianita?
4: Pachuca.
5: Papote.
2: Y yo voy con los Pumas. Pumas también.
4: Sí, vamos a ganar. La final va a ser Cruz Azul. Pachuca.
5: Y va a ganar Cruz Azul.
3: Oye, nada más rápido. Noticias tristes del fin de semana. Barcelona campeón. Señores, eso
5: se
3: es todo.
5: Se chingaron al Madrid, papá.
2: Sí, eso ya.
1: ¿Cuánto quedaron? Yo me quedé que estaban 2-0.
3: Sí, 2-0.
5: 2-0 ahí quedaron.
2: Oye, es un desastre.
1: Es un desastre por tener tantas estrellas.
5: Adelante, que hacen lo que quieran.
4: El Real Madrid así de... Felicidades al equipo, o sea, muy chévere.
1: Oye,
4: pues
1: pero ya lo dijo Quique, o sea, o Kiko, ¿cómo se llama este güey?
2: Enrique,
1: el PSG.
2: Luis Enrique.
1: O sea, dijo, o sea, tener Kiko. Jugadores que hacen Kiko.
3: Bueno, ¿vieron que le dio un beso a Messi?
5: No, pero bien intenso, ay, ¿no? Y le agarraba las tetitas y todo.
3: Ay, Messi, estás bien fuerte.
1: Yo vi algo así de... Deberían de... Qué feo,
4: sí,
1: ya,
4: se vio muy grotesco y Messi así como que estás jugando, que...
1: ¡Vamos! ¡Corte, cantor!
4: No hablemos del Real Madrid, por favor.
1: Ay, estuvo increíble. No se los
5: chingaron.
4: Corte, Messi.
1: Es que es como de niños.
5: Perdón, es como de niños que...
1: así pongo a todos delanteros.
5: Sí, güey.
1: Y todos hacen lo que se les hincha el huevo,
5: sí, porque sí, son unas
2: un gran yo creo problema. Que también viene reestructuración.
3: Y lo decías bien, al PSG por eso le empezó a ir mejor.
1: Le empezó desde a ir mejor.
3: Fue Messi, desde que fue, Neymar,
1: ¿no? Sí, Mbappé. Y Mbappé, sobre todo Mbappé, porque hacía lo que quería y no tiene los directores técnicos.
3: Y con el técnico que tiene el Madrid ahorita, pues la verdad es que tampoco es como que...
2: Brian, sí. ¿Será que llega Mourinho?
3: No, se dice que va a ser Deschamps después del Mundial.
5: Ah, no está mal Deschamps, ¿eh?
1: Dos veces fue campeón
4: una nueva
1: mundial.
4: Cara.
5: ¿O no?
4: Una nueva cara.
1: Una vez.
3: Sí, sí, sí.
5: Ah, me gusta Deschamps.
1: ¿Sí? Bueno, pues vamos a un corte, regresamos con qué.
2: La cuachera ya, sí. Para despedir, ¿no?
5: Sí, nos olvidamos de Matilda. Sí,
2: muchas gracias, Dianita, ¿no? Muchas gracias, Brian.
1: Se queda, para, se queda para la rolita,
4: sí,
1: ¿no?
4: Sí, sí.
5: Vale, vamos a un corte, regresamos.
4: Gracias.
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7: No se modificará el calendario escolar de educación básica. Las clases terminarán el 15 de julio y no el 5 de junio, como se anunció la semana pasada. El acuerdo se tomó durante la sesión extraordinaria realizada entre la Secretaría de Educación Pública, la SEP, y los 32 secretarios estatales de educación.
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7: En temas del mundo, la justicia de Bolivia emitió orden de captura contra el expresidente Evo Morales por trata de menores. El exmandatario no se presentó al juicio en el que se le acusa de abusar de un adolescente de 15 años cuando era presidente y con quien tuvo una hija en 2016. Las autoridades presentaron más de 170 pruebas en su contra.
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7: La presidenta Claudia Sheinbaum encabezó la conmemoración del 106 aniversario de la Columna de la Legalidad, donde afirmó que los principios de política exterior impulsados por Venustiano Carranza continúan vigentes. Durante la ceremonia realizada en el heroico Colegio Militar, la mandataria sostuvo que la soberanía, la independencia y el respeto entre naciones representan pilares históricos de la política exterior mexicana.
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9: La temperatura, 16 grados.
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12: Arroba
13: el efecto Leopi.
12: Sí. Imagínense que todos tuviéramos un tanquecito en el corazón, en el cerebro, en el alma, que se llena de emociones positivas. Y a la par hay otro que se llena de emociones negativas. Cuando tú llenas tu tanquecito emocional de emociones positivas tú solo, te sientes feliz y que nada te afecta. Pero ese tanquecito, cuando estás en pareja, también lo llena tu pareja. Y lo mismo en sentido contrario, tu pareja también lo tiene. Y cuando estás con una persona o sales incluso con ella, el hecho de llenarle ese tanquecito de emociones positivas te hace a ti que la otra persona se enamore de ti.
14: Esto es sentimental y emocional, ¿no?
12: Exacto.
14: Y es como que cumplir con la pareja para que también te llenen el tanque, ¿no? Sí.

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1: Ay, ay, ay. Mucho jijiji.
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3: ¿A qué hora el glu glu glu a mí?
4: Ay, no. Ahí está tu vaso.
1: Tienes un mesero.
4: Ahí está tu vaso, Brian.
1: Lleno de burbujas.
3: No, ese es el de la limpia donde echaron los huevos.
4: El que le abrieron el huevo.
5: Ahí leyeron el huevo del tarot.
3: No, fíjate, está... Diana me quiere dar ahí el vaso
1: está
3: de huevo.
1: Está bien mal esto, dijo.
4: Es que ese sí era tuyo, te lo sirvió Juanito, pero
1: aquí,
4: no lo agarraste.
1: Tú llegas, puedes hacer aquí lo que
5: tienes
1: quieras.
5: Tienes manitas, tú también.
3: Pues sí, pero no es mi casa.
1: Juanito.
5: Sácalo.
3: Sácalo.
1: Juanito.
4: Sácalo. Sácalo y tráele agua.
5: Un fuerte.
1: Ándale, Juanito.
6: Ándale,
1: muñecas. Ándale. Ándale, Juanito.
5: Ahorita arreglamos eso.
4: Con un huevo.
1: Ándale, Juanito, una.
4: Un huevo ahí.
6: Mira de mi huevo.
1: Juanito.
3: Bueno, batallemos.
4: Se está revelando, Juanito. Agua.
5: Rolita de tlacuachera llegó.
1: Así es.
3: Vamos, vamos.
1: Y hoy es para los americanistas. Se va a poner fuerte.
4: Pero sí, ven, se queja. A ver, déjenme decir algo.
5: Rolita tlacuachera dedicada quejan, al americanismo.
4: Se quejan del América, pero le están dedicando sus canciones. ¡Qué hermoso!
1: No se siente rico, ¿no?
3: Y la que dice que no le va al América. O sea, Diana,
4: mira,
3: por favor.
4: Mr. B.
3: Diana, por favor.
4: No, no le voy, pero...
1: Ahora sí.
4: Pero con mucho respeto.
1: Vamos en este momento a escuchar las rolas. ¿Cuál te pedí? Ya ni me acuerdo.
5: Ahorita.
1: Sí, vamos a ver.
5: Juegan Morocco, Mr. B, Diana, Papote Diablito y un servidor.
1: Hoy estuvo muy
4: obvio,
1: bueno.
4: Voy a ganar yo otra vez,
3: no,
4: como la vez
3: no
4: pasada.
3: A ver,
5: creo que nunca has ganado, ¿no?
4: Sí, ya gané una vez.
1: No, Juanito.
5: El bueno, Juanito.
1: Ahora sí. Ahora sí.
5: Suéltala,
1: pega. Venga, suéltala, Morocco.
3: ¿Qué es eso, por el amor?
4: Apóyenme, apóyenme. Del compositor Carlos Blanco, 1981.
3: Están echando a perder la radio.
4: Invito a toda la afición de América que voten, por favor, por su himno.
3: Por favor, Morocco, quita eso, Morocco, por favor.
6: Puede ser, Dios mío.
1: No puede ser.
4: ¿Qué pasó?
1: Sí.
5: No, mirate cómo sufrió Morocco.
3: Canción, por favor.
1: Ha de haber sufrido.
7: Quiero ser.
5: Así es.
1: El amor. Esta es mía.
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1: El calor.
3: Con esa rola no me importa perder.
1: De tu cama. Así es. De parte mía, del Diablito.
5: De mi mayor anhelo.
1: De la banda MS.
3: Paxel,
5: que se la apropiaron.
3: Sí.
1: Los americanistas, y ahora se las cantamos a todo pulmón.
5: ¡Hey! ¡Hasta la eternidad!
1: No. Hasta ayer. Hasta ayer, más bien.
3: Dígale, Playboro.
4: Se despidieron del clausura.

0: ¡Qué voz, este
1: es Vicente Fernández.
2: Ahí está.
1: Vicente, que te vaya bonito, América.
2: Ahí está de Morocco, que te vaya bonito, de Vicente Fernández. La banda MS con Bayor Anhelo, el himno de la América.
0: Y esta llora.
2: Es tuya.
0: Sí, señor.
2: Mr. B. Preséntalas.
3: Llorar. Estos son los socios del ritmo.
2: Así es.
3: Llorar. En el tlacuache de los 40.
2: A ver, súbele, Morocco, para.

0: qué te duele, güey?
1: Porque le va al Puebla.
2: Ya hay llamada, ya hay llamada.
3: Bueno, está bien,
1: Terra.
4: Bueno.
1: Sí, ¿quién habla?
4: Don Chabelux.
1: Don Chabelux.
5: Papá. Ya te hacía mucho que no hablaba.
1: ¿Por cuál votas, Don Chabelux?
4: Por los socios.
3: ¡Arre! Con la que barre. Puro sí, beso corazón.
1: Uy.
3: Saludos hasta Iztapalapa.
1: Bueno. ¿Quién habla? Los 40 Xochimilco FM. La radio sin placas.
5: Es como en el, sí. En el sanatorio, ¿no?
1: Sí, ¿no? Bájale a tu radio, güey. Ajá. ¿Por cuál votas?
4: Digan lo que digan. Ayer les dimos batalla esos gomas, lo que sean esos cachorros. Y vámonos por Diana Mac.
1: Adórale a mi mayor anhelo.
2: Gracias.
1: Pensé que su himno ya era mi mayor anhelo.
2: Dije que hoy también voy a ganar.
1: 1-1-0-0-0. Ongas, bueno.
6: ¿Qué tal? ¿Cómo están? Buenas noches.
1: Buenas noches.
5: ¿Quién habla? ¿Quién?
4: Misael de aquí, de la colonia Morelos.
1: Los 40 colonia Morelos FM. Querido Misael, ¿por cuál votas a?
4: No hay más, por el más grande, por el himno de la América.
3: No, no puedo creer que van a poner esta cosa.
5: Mañana vamos a ver
3: en los 40, o sea.
1: A ver, tlacuaches, recordemos.
5: Silencio, moro.
1: No queremos mañana abrir el programa con esta madre, por favor. La del anhelo, la
3: por paso, el amor de Dios. Sea,
1: la de Mr. B.
3: Sí.
1: No vamos a abrir el programa con el chingado.
2: Uno más para
1: no,
2: mí, por favor.
1: Por favor.
3: Hola.
1: Oh my God.
6: Bueno.
3: Hola, ¿quién habla?
1: ¿Quién habla?
6: Lalito de Tlanepantla.
5: Los 40 Tlanepantla. FM. ¿Cómo estás, Lalito?
1: ¿Te acuerdas cuando perdiste?
6: Bien, todo bien. La radio de la Monu.
5: No. Ya no vaya. Digas. Ya no digas. ¿Por cuál votas, Lalito?
6: Mira,
1: para el anhelo, que les arda, el anhelo.
6: Para que les arda a esos gatitos y a los del Cruz Azul. Y ódiame
3: ya,
6: más.
3: Te voy a quitar
6: papá.
3: Los audífonos ya. Adiós.
6: Ódiame
5: arriba
6: más.
5: El papá. América.
6: Ódiame, papá.
2: ¡Ganamos!
5: Todavía ni vota.
2: Ya, sí. Ya votó.
5: ¿Por qué? ¿La de duele?
3: No, no dicho.
1: ¿De mi Kalimba? Mayor anhelo.
5: ¿Por Kalimba?
6: ¡América!
1: Ay.
2: ¡Hasta la cantó!
3: Ya, por Dios, Moro, cómete la salida ya.
1: Bueno,
3: Marco.
1: Dianita Mac, ganaste, feliz.
5: Tú vas a venir a abrir mañana.
1: Sí, güey. Sí,
3: yo no voy a escuchar esta porquería.
1: Bueno, esto fue la cuate de los 40, Mr. B, Dianita Mac. Ángel de las redes.
5: Tres veces campeón, dice aquel.
2: Buenas noches.
5: ¿Cuál? ¿De qué? ¿A quién le vas?
1: A la América. América. Bueno, pues también no, nada más fui bicampeón de los Pumas, ¿verdad?
5: Sí. Mi querido Rulo.
7: Papote, gracias.
5: Un placer. Quedó Juanito rifándose.
3: Gracias, Juanito,
5: y allá
3: tremendo.
1: Rifándose. Nuestro querido Morocco. Ya por eso.
5: Termínala rápido,
1: ¿sabes
5: Moro?
1: ¿Qué? Mañana abrimos con la chona.
5: Suelta ya los comerciales.
1: Mi programa.
2: Ya gané dos veces.
1: Ay, nos vemos mañana.

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8: La temperatura, 16 grados.
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¡Feliz lunes 11 de mayo! ¿Cómo estás? Buenas noches. Maluma anuncia que espera a su segundo bebé con Susana Gómez. Y es que el cantante Maluma pues sorprendió a todos sus fans, sus seguidores en las redes sociales. En pleno Día de las Madres, justo ayer se hizo viral esta noticia al confirmar que está esperando a su segundo bebé con Susana Gómez. Así que muchas felicidades. Espero justo el 10 de mayo para dar este anuncio en sus redes sociales. Somos los 40. Muy buenas noches. Soy Luis El Capi Osorio, quédate conmigo con toda la información de todo el contenido de los 40, la radio de los conciertos. Comenzamos con la canción número 1.

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2: La temperatura, 15 grados.
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1: Son las 10:19.

0: Los 40, la radio de los conciertos Sony Music ha anunciado, escucha bien, la adquisición de la cartera de derechos musicales, propiedad de un fondo que se llama Blackstone, con un valor de $4,000 millones. ¿Qué abarca esto? Más de 45,000 canciones de autores como Beyoncé, Red Hot Chili Peppers o Shakira. Y de acuerdo, este acuerdo se ha cerrado a través de una empresa conjunta de Sony con el fondo Singapur, anunciada a principios de año. Y bueno, pues entrada en la adquisición de catálogos de música de alta calidad en diversos géneros y mercados internacionales. ¿Cómo ves? Así está la cosa. Entre otros temas musicales, esta cartera cuenta con Red Hot Chili Peppers, también con Bad Romance de Lady Gaga, Living on a Prayer de Bon Jovi, Beyoncé, Mariah Carey. En fin, hay mucho catálogo que acaba justamente de comprar esta gran, gran marca internacional llamada Sony Music. 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

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Buenas noches, ¿cómo estás? Espero que muy bien y que la hayas pasado muy bien ayer si eres mamá y que te hayan festejado mucho. ¡Feliz lunes! 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
5: La temperatura, 15 grados.
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0: 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Muy buenas noches. ¿Cómo estás? Espero que muy bien. 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Te acompañamos con la música de los 40.
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es lunes, inicio de semana. ¿Cómo estás? 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

continúa con toda la música de los 40. Soy Luis El Capi Osorio, con un gusto enorme acompañarte desde las 9 y hasta ahorita. Ya te quedas con Lugama, ya viene para acompañarte en los próximos minutos. Nos escuchamos mañana, 9 de la noche, aquí en los 40.

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0: 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La temperatura, 14 grados.
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23: Hola, hola, bienvenidos, ¿cómo están? A un nuevo episodio de Ya Oíste. Es un espacio, aquí vamos a abordar temas de salud con información clara y confiable. Este episodio, la verdad, lo había estado esperando con mucha emoción, porque es un tema que ha estado sonando últimamente en la radio, en las redes sociales, con nuestra familia, y vamos a hablar sobre el sarampión, una enfermedad que muchas personas ya consideraban del pasado y que nunca les iba a volver a pasar, pero ¿qué creen? estamos retomando este tema. Y para poder hablar mejor sobre esto, nos acompaña nuestro querido doctor Jesús Manuel Rodríguez. ¿Cómo está, doctor?
0: Hola, ¿cómo estás? Muy bien, gracias.
23: Ah, pues yo contenta, la verdad, aquí desde que empezamos a hablar un poquito antes de iniciar el podcast, yo ya estoy con un montón de preguntas, de dudas, y creo que los que nos están escuchando también. Así que vamos a empezar por lo básico, doctor. ¿Qué es el sarampión?
0: Bueno, el sarampión es parte de un grupo de enfermedades que se llaman enfermedades febriles exantemáticas. Esto quiere decir que, como su nombre lo dice, preceden de fiebre y un exantema, o lo que conocemos como rash. Entonces, okay. Es una enfermedad de tipo viral.
23: Actualmente con el COVID podemos detectarlo con ciertas pruebas y ese todo tipo de situaciones, ¿no? Pero con el sarampión, en este caso, ¿qué se hace?
0: Muy bien. Depende de dónde, del tiempo en el que nos encontremos con la enfermedad. Existen de forma inicial, si estamos en la parte donde está el exantema, está la fiebre y tengamos esta sospecha, podemos ocupar un exudado que es un exudado faríngeo. Ocupamos las flemitas y se hace una prueba que se llama PCR, pero también en sangre. De hecho, justamente en sangre vemos la titulación y vemos si es o no un caso confirmado para sarampión.
23: Por ejemplo, ahí las personas lo primero que tienen que hacer sí o sí es ir con su médico, ¿no? O en este caso, mejor te aíslas. ¿Qué hacemos, doctor?
0: Muy bien. Mira, te voy a comentar algo que me gusta. Muchas veces es lo primero que le digo a mis pacientes. Lo primero que hay que tener en cuenta es que hay un periodo de transmisión que es bastante amplio, que va desde los 7 hasta los 21 días y en promedio se dice que son de los 10 a los 12 días en promedio. Pero ¿qué es importante de tu pregunta? Yo creo que muchos ni siquiera... Esto que mencionas tú me parece extraordinario, porque me refiero a lo siguiente. Si vamos a sarampión, las personas piensan que son ronchas.
23: Exacto.
0: Y que entonces, ¿lo contagioso son las ronchas? Y la realidad es que no. Lo contagioso o el mecanismo de transmisión de esta enfermedad es justamente por vías respiratorias, porque realmente es el contexto. Ahora, muchos no lo asociamos de esta manera. De hecho, incluso es una pregunta frecuente. ¿Cómo se contagia? Y es lo que acabas de mencionar. Sería... una cosa realmente majestuosa, el hecho de decir cualquier persona que inicia con síntomas respiratorios ya se protege para tratar de evitarlo.
23: Claro.
0: Decirte que te quedas aislada en casa a lo mejor sería a veces hasta inviable, porque tenemos actividades, tienes que trabajar, tienen hijos, tienen actividades que le impide el que realmente te quedes en casa, que sí sería prudente el uso de un cubreboca, ¿no?
23: Pero hay gente que no conoce cuáles son los síntomas que empieza, porque creo que va por etapas, ¿no?
0: Claro, existen tres etapas, que es el periodo prodrómico, una parte que se le llama el periodo exantemático y una parte que se llama de convalecencia. Pero ¿qué es lo realmente interesante? El prodrómico es el inicio de la fiebre y estos síntomas respiratorios. De hecho, antes del exantema se ve la fiebre y otras cosas como se le llama coriza. Coriza es escurrimiento nasal, estornudos, el conjuntivitis, que puede ser enrojecimiento a nivel de los ojitos, que podamos tener un poquito de lagrimeo excesivo o incluso tos, que puede aparecer en esos primeros días. Una ligera tos, de hecho, se describe como ya en el día 2-3 que se puede tener. Ya tenemos entonces la fiebre. Posteriormente, y se describe que como para el día 4, ya viene nuestra fase de la parte exantemática. Empiezan a aparecer las ronchitas o estas exantemas. ¿Qué características tiene? Que son maculopapulares, no tienen líquido. Eso es bien interesante. De hecho, existen diferentes. Sí, pueden ser como planitas que confluyen y hay espacios entre ellas, como si fueran islitas, digámoslo, pero no están llenas de líquido. Okay. ¿Por qué menciono esto? Porque justo, por ejemplo, en varicela, y si ya te dio varicela, ¿qué vemos? Están llenas de agüita, ¿no? Vesículas.
23: Una ampollita.
0: Ándale, ¿no? Justo. Y entonces lo que te pasa en sarampión es que solamente queda como la ronchita sin líquido adentro. Uh-huh. Entonces nosotros esto lo llamamos pápulas. Así es. Y bueno, vemos que entonces a partir del día 4, pero otra cosa que tenemos que saber, ¿de dónde empiezan? Empiezan de arriba para abajo.
23: ¿Dan comezón esas ronchitas?
0: Sí, llegan a describir que son pruriginosas. Aunque depende del contexto, ¿no?
23: Un tema que me parece interesante, cuando estoy investigando un poquito más sobre el tema, dice que es como una enfermedad más para niños, o sea, que les pasa más a los niños y... O sea, nadie está exento, a que le suceda. Incluso como lo platicamos, o sea, aunque estés vacunado, pues puede ser el poquito porcentaje de la población que te toque. Pero ¿por qué lo catalogan mucho hacia los niños?
0: Bien, porque eso creo que sí sería un mito. Viene derivado de lo siguiente. Yo asumo que lo mencionan porque habitualmente ese niño, donde se ve la varicela, el parvovirus B19 y estas enfermedades. La situación real es que en la Ciudad de México, tan solo de los casos que tenemos, el grupo más afectado ha sido desde los 25 hasta los 34 años, donde vemos que literalmente es donde está el grupo más afectado. O sea, no es ni siquiera en los niños, de hecho, en este es menor la tasa de incidencia que hemos presentado en comparación con este grupo. Entonces, sí sería como más un mito, porque la realidad es de que, insisto, el grupo más afectado en este momento en la Ciudad de México sí es de los 25 hasta los 34 años.
23: Y eso se debe, doctor, cerrando paréntesis de los niños, es un mito. Pero hablando del sector que está viendo afectado, ¿eso a qué se debe hoy en día en México?
0: Si individualizaríamos los casos, en su mayoría han sido personas no vacunadas, en su mayoría.
23: Ay, no.
0: Pero ¿qué quiere decir también esto, no? En el grupo de la Ciudad de México que te mencionaba, ¿qué vemos en este grupo de edad? Que son las personas más activas o que se movilizan más.
23: Claro,
0: de hecho,
23: sí.
0: Pues bueno, esto tiene mucho que ver con la parte de que son personas activas laboralmente, de que las actividades en este grupo son más de, bueno, activan más la movilización.
23: Pero van en el metro, que es más transporte público.
0: De hecho, sí. De hecho, es importante eso que mencionas, porque tan solo en la cadena de transmisión veíamos que, te mencionaba, son respiratorios. Yo estornudo y esas partículas con este virus, específicamente, varía dependiendo del tipo de virus, por el peso, por todo. Pero quedan suspendidas en el aire hasta por 2 horas.
23: Ay,
0: o sea, me refiero a... Es lo que te mencionaba. Si todos tuviéramos una buena educación y que desde el primer síntoma respiratorio, uso de cubrebocas, independientemente de la causa, y si ya tengo, me cambio de cubrebocas tricapa a un N95, que era lo que veíamos en COVID, buena higiene de manos, yo prevendría muchísimo.
23: Ay, la verdad es que estoy súper, hiper, mega picada con este tema, doctor. Yo sé que hay muchas cosas que, pues, no podemos abarcar en un solo episodio, pero me gustaría que antes de retirarnos, de despedirnos, nos dejara un mensaje final sobre todo este tema, usted como de lo que ha visto, lo que ha vivido.
0: Pues yo creo que el principal tema y la principal reflexión es ponernos a pensar que había sido un logro impresionante para este país porque tenemos uno de los mejores esquemas de vacunación. Es retomarlo, o sea, me refiero a incluso nosotros como hacernos conscientes de sí mismos y de las personas que están a nuestro alrededor. No le estamos haciendo un favor a nadie más que a nosotros mismos. Son como muestras de amor propio, autocuidado, el hecho de irnos a vacunar. Entonces, en definitiva, sí creo que sería una de las cosas que tenemos que aprovechar. Nuestro programa universal de vacunación, tenemos que aprovecharlo.
23: Súper,
0: o sea, vayamos viendo nuestro grupo de edad, pidamos nuestra cartilla, asesorémonos con el epidemiólogo, con el infectólogo, con el médico internista, con todas las especialidades y pues saquémosle provecho.
23: Yo encantada, doctor, de que nos haya acompañado el día de hoy. Espero que también usted se lo haya pasado muy bien. Muchas gracias por la compañía, por la información principalmente.
0: Pues gracias a ustedes por el espacio en realidad. Y yo creo que lo más importante de todo es, insisto, vacúnense.
23: Pues muchas gracias, Sister Lovers. Gracias a los que nos están escuchando del otro lado de la radio, de Spotify, de donde ustedes nos estén acompañando. Gracias, muchas, muchas gracias. Vacúnense. Y gracias, doctor. Nos vemos en el siguiente episodio. Yo soy Génesis Sainz y fue un gusto estar con ustedes. Adiós.

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0: Escuchas la cadena de radio juvenil más grande del mundo. Bienvenido a los 40 en este martes 12 de mayo. Yo soy arroba Lucero Gama y como cada madrugada siempre tenemos la oportunidad de acompañarte y de gozar 6 horas de música sin interrupciones, sin comerciales. Podemos echar chisme, podemos actualizarnos con lo que ha pasado con la música, con tus artistas favoritos, con lo que es tendencia. Así que si tú pues tienes un plan de trabajar, estudiar, hacer tarea, estás viajando y quieres compañía, entonces escuchas perfectamente bien la estación correcta. Pero si de plano tú tienes que descansar, pero son esas noches raras que el insomnio se hace presente, no te preocupes, entonces relájate y dejemos que el tiempo pase y que el sueño te llegue. Pero mientras eso suceda, yo te acompaño a través de los 40. Soy arroba Lucero Gama, bienvenidos.
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0: Bandcamp y Javier Ibarreche. En exclusiva, Billie Eilish me confiesa cómo ha trabajado su voz, cómo ha enamorado a su audiencia y cómo ha cambiado a lo largo de los años por el estreno de Hit Me Hard and Soft, el tour en 3D. Bandita querida, es un placer saludarles. Tuve el privilegio de entrevistar a un artista admirable, está de más decirlo, que tiene una carrera gigantesca, pero si de personas admirables se trata, qué placer saludar aquí en esta cabina a mi compañera de las películas, mi queridísima Gaby Cam.
1: Javier, cada día te superas más con esta presentación.
0: No, estas intros estoy perfeccionándolo,
1: ¿eh? Tremendo. ¿Qué me vas a pedir? Ya dime.
0: No, nada, o sea, solo pues, los horarios de grabación, ¿verdad? Que de repente ahí ando, ¿puedes más temprano, por favor?
1: Todo pero bien. Enos aquí, mi querido Javier Ibarreche. Siempre un placer saludarte, sobre todo hoy que pues tenemos un programa donde vamos a hablar de un artista que, en efecto, para mí es una de las mejores de su generación. Es una chava brillante y además, ¿cuántas personas conoces que pueden decir, ah, sí, codirigí una película con James Cameron sobre mí?
0: Sí, no, o sea...
1: ¿Sobre mí? Y para que la gente pudiera vivir mi concierto. Así que no se diga más, comenzamos.
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0: Escuchaste Birds of a Feather de Billie Eilish, quien debuta como directora en el cine de la mano nada más y nada menos que de James Cameron. Con Billie Eilish, Hit Me Hard and Soft, The Tour. Con Gaby Cam y Javier Ibarreche.
1: Standing there, killing time. Can't commit to anything but a crime. 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
2: Si hay un artista actual cuya música, estética y literalmente todo lo que conlleva su arte está diseñado para ser una experiencia inmersiva, esa es Billie Eilish.
0: Y si hay un director que literalmente ha dedicado toda su vida a estudiar cómo hacer del cine una experiencia en la que el espectador sea protagonista,
3: that's James Cameron.
0: Ese es James Cameron.
4: No one shot a concert film on this scale before.
0: Así que no es nada extraño que esta dupla haya decidido unir fuerzas para llevar el Hit Me Hard and Soft Tour a las pantallas de todo el mundo.
4: We're using tech that's never been used before.
2: Pero a ver, ¿qué es? ¿Es un concierto? ¿Es un documental?
0: Sí.
5: Esa es la respuesta.
0: Absolutamente todo. De hecho, tuve la oportunidad de hablar con Billie Eilish sobre cómo esta película, además del resultado final, nos muestra también el proceso. Y le pedí que me contara por qué era importante para ella mostrar el funcionamiento de su arte.
6: Great question, Javier. Thank you.
7: Gran pregunta, Javier. Gracias.
6: Well, I think like I was hesitant at first to share, you know, the kind of everything behind the scenes.
7: Creo que al principio dudaba en compartir todo lo que pasa detrás de cámaras porque era algo...
6: It was kind of a I keep using the word sacred, but it's just a perfect word to describe it.
7: Sigo usando la palabra sagrado, pero es la palabra perfecta para describirlo.
6: Then it became clear that actually sharing the creative process and the ups and the downs that are involved with that is like actually so important.
7: Pero luego se volvió claro que compartir el proceso creativo y los altibajos que conlleva es realmente importante.
6: Teaches other people and helps other people feel like, you know, inspired and whatever. And also like lets them into the process.
7: Enseña a otras personas y les ayuda a sentirse identificadas, además de permitirles entrar en un proceso que antes no mostraba.
6: It's gonna be loud.
7: Duh.
2: En Billie Eilish, Hit Me Hard and Soft the Tour, la intención es que literalmente te sientas en un concierto de Billie. Así que no es raro toparse con tomas hechas desde el público. Todo esto, por supuesto, filmado con la tecnología de James Cameron, el rey del 3D, en distintas fechas del tour, principalmente en Manchester.
4: You told me you carried a lot of pain with you throughout the tour.
0: Sin dejar fuera el lado más humano de Billie, un artista que en cada encuentro con sus fans ha demostrado que es cercana, casi como una amiga que pone música y letra a sus emociones, y le pregunté qué es lo que le gusta que los fans se llevaran después de ver esta película.
6: I would hope that they take away, you know, whatever it is that inspires them about it or, you know, makes them feel anything.
7: Espero que se lleven lo que sea que los inspire o les haga sentir algo.
6: I think it's up to you and your soul.
7: Creo que depende de cada uno y de su alma.
6: I hope people feel encouraged to be, you know, themselves.
7: Pero espero que se sientan motivados a ser ellos mismos.
6: And feel empowered and feel capable and able to do whatever they want and not let, you know, the expectations limit them or someone else's pressures.
7: Que se sientan empoderados, capaces de hacer lo que quieran sin dejarse limitar por expectativas o presiones externas.
6: And also I hope it makes people feel less alone and feel like a coming together or something.
7: También espero que haga que la gente se sienta menos sola, que sienta que está conectando con otros.
0: Sí, hay una cosa que me voló mucho la cabeza, que es que si bien es una película primordialmente construida para los fans de Billie Eilish, o sea, si conoces las canciones, si has visto el show, como que reconoces mucho de lo que está ocurriendo en el escenario. Yo, que no era un ávido escucha de Billie Eilish, y esto es algo que agradecí mucho, es una fantástica manera de conocer a la brillante artista que es esta mujer, y estoy de verdad fascinado con su talento descomunal. O sea, tiene 10 Grammys, tiene 2 Oscars, tiene 20 récords Guinness, tiene cualquier cantidad de premios y credenciales a su nombre, es la primera persona nacida en el siglo XXI en ganar un Oscar, la primera persona nacida en el siglo XXI en ganar un Grammy, es la persona más joven en la historia en tener 2 Oscars de la categoría que sea. O sea, tiene 24 años. Eso no deja de volarme la cabeza el calibre de artista en el que ya se convirtió. Pero claro, empezó su carrera a una edad muy temprana. A los 13 años fue que se produjo la canción con la que debutó, digamos, en el mundo público. Una canción que produjo justo con su hermano Phineas. Y a partir de ahí no ha dejado de hacer música que culmina ahora con este tour que hace en 3D y que, como bien apuntábamos, es una experiencia completamente inmersiva. Como película en 3D está brutal porque te meten en el documental. Como documental está muy interesante porque también te muestra el proceso interno interno de Billy y de cómo hicieron juntos la película. Como conjunción de estas dos cosas, es un combo que no sabía que necesitaba. Billie Eilish, James Cameron y el 3D. O sea, sí es una cosa donde si uno no es fan de Billie Eilish antes de ver la película, basta con ver la película para hacerse fan de esta artista.
2: Creo que no hay forma de no ser fan de Billie Eilish, honestamente. O sea, toda ella es un concepto original, ¿sabes? O sea, ella, su personalidad, su voz, sus canciones, las letras que escribe. O sea, uno no puede creer, como bien lo dices, que a los 24 años alguien pueda escribir algo como Birds of a Feather, que es la canción que le escribió a Phineas, precisamente, porque han sido equipo toda su vida. Y hoy, justamente, o sea, lo curioso de este documental también es que justo están en una etapa donde ambos están buscando sus propias carreras.
0: Justo.
2: Es esta parte como de separarse un poco y de empezar a crecer y a caminar sola, porque, a ver, Billie evidentemente tiene el talento para hacer lo que quiera. Empezó escribiendo canciones en su habitación, o sea, en su cuarto, y todavía hasta hace muy poco seguía viviendo en esa misma casa con sus padres. Y me gusta como que justo estamos viendo una etapa de ella en la que se está independizando de alguna manera, aunque obviamente jamás va a dejar esa relación que tiene con su hermano. Y además me parece una mujer sumamente inteligente. Fíjate que yo tuve la oportunidad de entrevistarla también hace algunos años, hace un par de años aquí en la Ciudad de México, y lo primero que me impactó de ella fue la calidez que tiene con sus fans. O sea, el amor con el que trata a sus fans, sale, las abraza como si las conociera toda la vida. O sea, si tú eres fan de Billie Eilish y Billie Eilish te abraza, te aseguro que no te vas a quedar con un mal sabor de boca, ¿no? Pero además, la forma en la que ella ve la vida, cómo siempre expresa como esta necesidad de crecimiento, de aprendizaje. Para mí, ella es, de verdad, es una joya.
0: No, claro, ¿sabes? O sea, sí, sí tiene mucho esa cualidad.
2: Totalmente, y definitivamente creo que verla en concierto es una maravilla. No hay mejor forma que grabarla en 3D, porque es como si estuvieras ahí. No es la primera que lo hace tampoco, pero sí es la primera que lo hace de la mano de James Cameron, y ha trabajado con un montón de gente maravillosa, Billie. O sea, tú ves a los directores de sus videos y dices, wow, o sea, tiene cualquier cantidad de nombres ahí. Entonces, yo sí tengo muchas ganas de ver esta gira, y además me va a encantar compartirla con sus fans en las salas de cine.
0: Sí, eso creo que va a ser muy lindo. De nuevo, nada va a sustituir la experiencia de ver en vivo un concierto del artista que sea, más aún un show del calibre de lo que hace Billie Eilish en este tour, pero creo que ahora sí que la película no pretende sustituir la experiencia del en vivo, más bien juega con el lenguaje del cine. Hay fotografías muy hermosas, hay un detrás de cámaras y un debajo del escenario de cómo opera el interior del escenario durante el concierto y de cómo construyeron la narrativa de esta película. Y yo sí salí en serio fascinado con el calibre de artista que es Billie Eilish. Tiene una cosa muy bella también, que es que se inspira mucho en el hip hop. Y dice, yo veía estos artistas que no tenían mil bailarines de apoyo, era un solo artista, ¿no? Un solo performer en el escenario, brincando y poniendo un estadio entero a brincar. Dijo, yo quería ver a una mujer haciendo eso, y ella se convirtió en esa mujer que hace eso con un estilo muy propio. En serio, creo que es una... denle una oportunidad. O sea, si son fans de Billie Eilish, esto no sirve de nada esto que hemos dicho, porque ya van a ver la película. O sea, creo que no tenemos que convencer a nadie de ir a verla. Pero si no son fans todavía, yo de verdad les invito a que vayan a ver esta película, porque a mí me cambió mucho la limitada perspectiva que yo tenía de esta cantante, y como bien lo dijo Gaby, creo que es una gran oportunidad de compartir esa experiencia con los fans en la pantalla grande.
3: Tour is so brutal. I like to have a puppy room to like go chill in.
5: I'm doing this on my next movie for sure.
3: Right?
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2: Se uniera con James Cameron para traernos Hit Me Hard and Soft The Tour fue algo inesperado, pero también mágico. Es como, no sé, poder sentir cómo es estar en un concierto de Billie en la pantalla grande, y la verdad es que sí pone la piel de gallina.
0: Es que las canciones se sienten diferentes, pero Billie no ha sido la única.
2: Recordemos a aquellos artistas que han recorrido el mundo con su música y han decidido compartir sus conciertos, demostrando que el cine no es solo para los superhéroes.
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0: En la cama con Madonna, de 1991, redefinió el documental musical al ofrecer un acceso crudo e íntimo a la vulnerabilidad y el ego del artista durante su Blonde Ambition Tour. La cinta marcó un hito en la exhibición de la vida privada de las celebridades, mostrando la faceta más auténtica y excéntrica de la cantante.
10: I'm very aware of mysterious forces at play that I will never have any control of.
2: Y es que el mostrar el behind the scenes de los conciertos nos lleva a recordar el éxito que tuvo en 2023 otra rubia, Taylor Swift. El fenómeno que fue The Eras Tour rompió la taquilla, se convirtió en la película de concierto más taquillera de la historia con más de

Beyoncé no se quedó atrás con su Renaissance, A Film by Beyoncé, una cinta en la que no solo nos dio show, sino que tuvo documental dejándonos conocer más de cerca la moda y el arte detrás de un tour mundial. Es decir, vimos literalmente a una persona

0: Y si hablamos de llenar salas una y otra vez, el K-pop manda. Y yo me dejo mandar. BTS ha llevado como 5 giras al cine, desde Burn the Stage, pasando por Yet to Come, hasta lo más nuevo, Arirang. Literalmente, ellos son su propio multiverso.
1: Sus estrenos suelen ser eventos limitados de 3 a 5 días, lo que hace que el sold out esté garantizado, y logran que el cine se sienta como un estadio porque las ARMY llevan sus lightsticks, los ARMY bombs iluminan las salas.
0: Y con lo difícil que es conseguir boletos para sus conciertos, yo no me quiero perder la próxima película porque puede que sea lo más cerca que voy a estar. Muchas veces es la única forma, literalmente, que sentir que los tenemos enfrente. Y así pasó, de hecho, hace unos años con This Is Us, la película concierto de One Direction de 2013. Que no sé si quiero o no compartir, que me tocó cubrir. O sea, en 2013 yo ya estaba haciendo esto, Dios mío. Pero además, esa película en particular me gusta mucho porque los vemos ser ellos, comen pizza, hacen bromas, se les rompe el vestuario. Sobre todo los ves lidiando como colectivamente con la fama en su punto más alto. Y hay muchas escenas aquí en la Ciudad de México en el Four Seasons.
1: Justin Bieber es otro que también atiborró los cines con sus películas de las giras Never Say Never en 2011 y Believe en 2013.
0: La fiebre pop en todo su esplendor, pero bajando un poco la intensidad actual, hay que darle el crédito a los que vinieron antes.
1: Si nos vamos a lo que ya sentimos como prehistoria, los primeros en hacer esto fueron los Rolling Stones con Gimme Shelter. Y los Beatles con Let It Be. Ellos como grupo, pero antes hubo en el cine los documentales de dos grandes festivales, Monterrey Pop y Woodstock.

0: No se me olvida Elvis, por supuesto, pero él hizo películas musicales y un gigantesco especial de televisión que vimos en la película de Elvis.
1: Con su U2 3D fue una de las bandas pioneras en experimentar en cines, ya que en 2008 fueron los primeros en usar un sistema multicámara digital 3D usando 18 cámaras Sony Cine Alta al mismo tiempo. U2 no solamente vio como vehículo de promoción al cine, sino como una experiencia para que la gente viviera su música de otra manera.
0: La experiencia de ver los tours filmados de las grandes estrellas fue mucho más allá, o bien fue al más allá, cuando llegó Michael Jackson's This Is It de 2009. Único testimonio de lo que iba a ser su gira, porque Michael falleció antes de hacerla.
1: Era ver a Michael a sus 50 años dirigiendo cada detalle, cantando los instrumentos, perfeccionando los movimientos con sus bailarines y coordinando luces y pirotecnia, demostrando por qué nunca, pero nunca dejará de ser el rey del pop.
0: Creo que a mí personalmente me gusta mucho más ver un acercamiento como este que una película biográfica, porque donde la película biográfica, y hablo de cualquier artista, no solamente el caso reciente de la película de Michael, donde una película biográfica engrandece quizá hasta un nivel imposible al protagonista, lo convierte en una figura inalcanzable, lo aleja, digamos, de la humanidad que lo caracterizaba, una película como esta es un documental que narra lo que vivió durante un tour, hace todo lo contrario, lo humaniza, nos muestra como la parte más vulnerable, más real de la persona que en el escenario conquista a multitudes, pero que detrás de las cámaras y detrás de las pantallas y del escenario, pues es un ser como cualquiera de nosotros, que tiene sus complejidades, que tiene sus inseguridades, que come pizza y caga y hace cosas que todo mundo hace. O sea, son personas, y siento que verle su lado más humano, para mí, solamente hace más valioso el extraordinario talento que comparten con nosotros en el escenario.
1: Y hay otro factor que creo que es catártico para los artistas cuando hacen este tipo de películas o de documentales. Tú solo recuerda a Katy Perry, Part of Me, que literalmente se tomó ese documental para hablar de su ruptura con Russell Brand, algo de lo que no había hablado para nada. Lo mismo pasó con Celine Dion, ¿no? Hablar de una enfermedad, hablar de algo muy personal, pero teniendo todo el control de la narrativa, creo que es muy valioso cuando los artistas eligen contarte lo que quieren que sepas y no se esperan a que los medios o el mundo lo saquen por ellos, ¿no? A mí me encantan los documentales musicales, he visto muchísimos y espero que nunca se acaben. Y coincido contigo, me gustan mucho más que las biopics. Hay biopics muy buenas, no digo que no, pero nunca será lo mismo ver material real que ver una interpretación de lo que le pasa a alguien en su vida.
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0: mandado algún momento de alguno de los tres conciertos de BTS, o cuando estuvieron en Palacio Nacional, o cuando estuvieron visitando museos. En fin, fue una locura. O sea, la Ciudad de México de verdad que tuvo bastante movimiento. Y las fans, todo el ARMY, la verdad es que no dejó pasar la oportunidad de sentirlo cerca. No fue suficiente con haber ido a un concierto a aquellas afortunadas que sí lograron tener boleto, pero aquellos que no dijeron, oye, ¿sabes qué? Yo voy a hacer todo lo que esté en mis manos por sentir y vivir la experiencia ARMY, así que se lanzaron afuera del estadio GNP y la convocatoria fue brutal. Creo que es el primer concierto que convoca la cantidad de gente afuera de este recinto. Se calcula que entre el sábado y el domingo, que fue los días que estuvo de verdad lleno a las afueras, estuvo entre 40 y 50 mil personas. Es una locura, o sea, prácticamente la mitad del GNP estaba también afuera. De verdad, una locura. Tan así que pues BTS en su último concierto les comentó que estaban conscientes de que había gente afuera y tuvieron el detalle de mandarles un saludo que quizás no sé si lo hayan escuchado en ese momento, pero ya después de verlo en redes sociales, bueno, las ARMY se sintieron apapachadas, se sintieron pues muy queridas y supieron en ese momento que todo lo que hicieron valió la pena, porque BTS se va de México queriendo regresar y eso se sabe que ya es un hecho porque así lo dijo la presidenta. Pero bueno, vamos con más música y si quieres saber más de todo lo que pasó con BTS, visita los40.com.mx.
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Soy Lucero Gama y tú escuchas Los 40, la radio de los conciertos. Oigan, estoy segura que dentro de todos los videos que se han vuelto virales de BTS, hubo uno que seguro te topaste, y es la historia de una madre y su hija que se hicieron súper virales tras ser captadas, pues llorando en el Zócalo porque pues fue lo más cercano en ese momento de cumplir su sueño de estar en un concierto de BTS. Obviamente no tenían boletos, pero era tanto la emoción que estaban conmovidas hasta el llanto, y hubo alguien que captó ese momento, se acercó, las entrevistaron, y ese momento conmovió a muchísima gente, entre ellas a Pau Valencia, una creadora de contenido que tenía las posibilidades de conseguirles boletos, así que ella emprendió toda una campaña

0: sociales, porque de verdad ellas súper lindas, súper tiernas, súper agradecidas, no dejaban de llorar, no dejaban de contagiar esta emoción que sintieron al momento de estar en el concierto de BTS. ¡Ay, qué bonito! Bueno, antes de que nos lleguen las lágrimas a esta cabina, nosotros continuamos escuchando más música a través de los 40. Hoy es martes 12 de mayo y sí, empezamos el día en la cadena de radio juvenil más grande del mundo.
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0: soy Lucero Gama y tú escuchas Los 40, la radio de los conciertos. Oye, pues el día de ayer, Aislinn Derbez y Mauricio Ockman sorprendieron con un proyectazo que va más allá de su vida personal. Sabemos que ellos en su momento fueron un matrimonio, que tienen una hija en común, pero que actualmente ellos en ese sentido están pues separados, ¿no? Pero eso no impide a que profesionalmente, en tema de chamba, pudieran compartir proyectos. Así que ella publicó a través de redes sociales que hay películas que se escriben en el momento de la vida y se terminan contando en otro completamente distinto. Y tal vez por eso, Hasta el fin del mundo, que es el nombre de la película, tiene algo tan especial porque habla de esos vínculos que no caben en una etiqueta. Los que cambian, se rompen, se transforman, pero de alguna forma siguen siendo parte de quienes somos. Qué cosa tan rara y profundamente humana es mirar una historia de amor desde otro lugar de la vida. Hoy por fin compartimos con ustedes que tienen película, o sea, sí, Aislinn Derbez y Mauricio Ockman son los protagonistas de un drama que es muy romántico, que va a estar disponible en cines a partir del próximo 23 de julio. Una cosa de verdad que tú dices, neta. Luego me encanta porque ella hasta el final pone, oye, nos vemos en el cine, y no es IA, porque la foto pareciera, pero no es IA. O sea, realmente ellos protagonizarán Hasta el fin del mundo. Y bueno, como es un estreno, obviamente tendremos toda la información en @deestrenomx. Soy Lucero Gama, nosotros continuamos con más música a través de Los 40, la radio de los conciertos.
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0: Los 40, la radio de los conciertos. Oye, arrancamos muy bien la semana a través de los 40 en Ya Párate, porque tuvimos invitados de lujo. Estuvo con nosotros Liquids, que la neta siempre son adorables. O sea, cada vez que vienen a la cabina de los 40 y que nos traen música nueva y que nos consienten con estas exclusivas, siempre, siempre, siempre se agradece. Si tú por alguna razón no escuchaste que estuvo Liquids en los 40, por favor entra a Ya Párate Oficial a través de nuestro Instagram para que cheques esos fragmentos, los mejores momentos que tuvimos con Liquids, y por supuesto escucha la entrevista completita a través del podcast o este fin de semana, porque seguramente saldrá en lo mejor de Ya Párate. Así que escucha a Gabo Ramos, a Najla, a El Atomics todos los días a partir de las 6 de la mañana por los 40, la radio de los conciertos.
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0: 5:15.

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0: Buenos días, estás en Los 40, la radio de los conciertos. 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Recuerda que hoy en punto de la medianoche te estaré esperando para desvelarnos y como cada mañana amanecer juntos en Los 40. Te dejo un beso y un abrazo, soy arroba Lucero Gama. ¡Mua! Adiós.
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0: 5:45.

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2: Arranca ya párate. Martes 12 de mayo. Aquí Gabo Ramos está. Nashi Roll.
3: Yeah, buenos días, yeah, Nashi Roll. Yeah. ¿Cómo andan?
2: Muy
3: ¿qué
2: feliz,
3: cuentan?
2: Muy sí. feliz, emocionado.
3: ¿Por qué estás feliz?
2: Estoy muy emocionado porque hoy tendremos a tu astro. De mi astro a tu astro, prefiero tu astro.
3: Gracias.
2: ¿No? O sea, viene a hablarnos de los signos zodiacales, de la compatibilidad
3: me
2: en
3: encanta,
2: pareja.
3: Me encanta.
2: O sea, compatibilidad de hijos.
3: Sí, ahora,
2: mascotas.
3: ¿Sabes qué estaría muy interesante? Que todos nos marcaran. Fíjense bien lo que les estoy pidiendo. Pregúntenle a su mamá, o bueno, si tú lo sabes, eres un campeón, sobre tu fecha y hora exacta de nacimiento. O sea, pero hora exacta, sobre todo.
4: Yo soy escorpión.
3: No, pero ¿a qué hora naciste?
4: 10 de la mañana, creo.
3: No. Escríbele ahorita a Tere, tu mamá.
4: Le escribo, Nash.
3: Escríbele y le preguntamos cosas mucho más exactas.
2: Me señaló con dos dedos, no con uno. Me dijo, escríbele a tu mamá.
3: Escríbele a tu mamá.
2: ¿Y entonces ya con esa información para platicar con tu astro?
3: No, es muy interesante todo lo que puede salir desde, ahora sí que desde el comienzo de tu vida. Que nos lo explique tu astro, que él sabrá indicarte el camino correcto. ¡Auch!
2: Muy bien. Oigan, boletos para Alicia Villarreal en el Turbo Lengua y también de Diego Torres. ¿Tú qué sí no eres?
3: Yo soy Aries.
2: Con razón.
3: ¿Por qué? Oh, si ya razón, lo sabías.
2: No, pensé que era Sagitario.
3: Ay, ¿cómo?
2: Pero ahorita me confirmes que es Aries, con razón.
3: ¿Cómo? Si no, cumplo en marzo.
2: No.
3: Te he repetido desde que llegué. Ahí sí, esta silla ya para
2: Aries.
3: Diana. Aries, fuego, rar.
2: Hoy también tendremos los dilemas de Rudy.
3: Ay, ese Rudy.
2: ¿Eres fan, verdad?
3: Sí, no. ¿Viste que se la pasó posteando este fin de semana en redes?
2: Sí. Bueno, estén atentos, por favor. @ sí soy Rudy, se conecta más adelante. Arrancamos Ya Párate con música para bañarse, mi Lion. Estás en los 40.
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2: La temperatura, 13 grados.
3: 6-7.
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3: 6-9.
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0: Dejé mi coche en un lugar donde no debía dejarlo y yo sabía que tal vez no lo iba a encontrar y me fui a comer, fui al baño, fui a sacar dinero. O sea, hice, no quería enfrentar el problema.
1: Bueno, eso ya es otra cosa que estás sacando a la mesa y que quieres que te dé mi opinión. Quería. Muy mal hecho, muy mal hecho. Eso te va a llevar la
0: sesión.
1: Pero ok, venga, con la pregunta inicial. ¿Por qué dejamos todo para el último momento ya para teanos? Dejar tareas, trabajos o pendientes para después se conoce como procrastinación.
0: Ah, ¿ves? Ahí está la procrastinación.
1: Procrastinación, venga.
0: Andas procrastinando.
1: Andas procrastinando. Pero venga, y aunque muchas personas piensan que es flojera, la ciencia explica que en realidad está relacionado con emociones, estrés y ansiedad. El cerebro prefiere resultados rápidos y rechaza las tareas difíciles o aburridas. Por eso elegimos ver redes sociales, escuchar música y usar redes sociales rápidas como TikTok en lugar de estudiar o trabajar. Así es, ¿no? De pronto dices, ay, sí. ¿Sabes qué? No.
0: Puedo
1: no,
0: aguantármelo un ratito más.
1: Voy a checar, ¿no? Sí. Después mis pendientes súper importantes, o sea, el papeleo que tengo que hacer, porque antes me voy a sentar en el sillón de mi casa a checar unos cuantos TikToks.
0: No.
1: Yo siempre lo hago.
0: Eso, unos cuantos TikToks, es igual a dos horas. Dos
1: ya
0: horas
1: sé.
0: Moviendo el dedito, pegada ahí. Desde sí. Le doy like, lo comparto, comento. Ay, no, este no me gustó, voy a ver otro, ya.
1: Confieso y de verdad, miren, voy a bajar hasta la mirada. Procrastinar es mi pasión.
0: ¡Órale! Ops. Es mi deporte favorito, dice Nash.
1: Sí, la neta, sí, sí.
0: No,
1: un poco.
0: No sean gachos, o sea, también seamos conscientes, ¿no? Hay que darnos cuenta de que uno a veces alarga las cosas por otra cosa.
1: Entonces, por esta ansiedad que sientes que tienes que cumplir la meta y que no sabes cómo empezar, es normal. Gracias. Que le temas a lo que no conoces, diría Shakira.
0: Me estoy sintiendo muy identificado.
1: Es que esto sí es parte. A ver, algo que quisiera comentarles y ya casi para irnos de este tema, procrastinar no significa ser perezoso. Muchas personas inteligentes procrastinan. Entonces, tranquilos.
0: Y no procrastines lo que...
1: ¿No qué?
0: No, un buen procrastinador procrastinará. Y no procrastines lo que Nashi Roll te pidió desde la mañana ya para Teano. Te pidió que le fueras a preguntar a tu mamá a qué hora naciste, porque más adelante vamos a hablar de los ascendentes con tu astro.
1: Ojo, exacto. Si no lo van checando desde ahorita, porque ¡ay, qué flojera!
0: ¡Qué procrastinadores! Ay, no.
1: Exacto.
0: Sonaste muy procrastinadora.
1: Y punto número dos. Soy tu astro, no viene mañana.
0: Viene hoy, viene, no me estás espantando. Hoy.
1: Exacto. Ajá. Se sacó hasta de un dagabo. No, pues para qué investigas.
0: Claro. Bueno, ahí está.
1: Hora de nacimiento.
0: Lo
1: Gabo
0: que
1: Ramos.
0: No sabías, ¿qué sabías? Eso fue la información que arroba Nashi Roll investiga durante semanas para ilustrarnos cada mañanita, ¿ok? Sí. Seguimos con más aquí en Ya Párate de los 40.
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1: 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La temperatura, 13 grados.
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3: ¡Vámonos! En este viaje retro, a un día como hoy, Nashi Roll, a 1962. ¡Hasta los 60s!
4: ¡Ay!
3: The Beach Boys empezaban a convertirse en 1962 en una de las bandas juveniles más importantes de Estados Unidos. Deja tú CD9, deja tú a los Jonas Brothers, eran los Beach Boys, ¿no?
4: Sí.
3: En los 60s. Gracias a su sonido fresco, playero y lleno de armonías vocales y muchas hormonas también. La canción más importante reconocida fue Surfing USA, súper ubicable.
4: Obviamente.
3: Sonado en películas,
4: sí.
3: En series,
4: sí.
3: En varios Instagrams también la he escuchado y de ahí se creó el llamado California Sound. Así que sube el Mirayon, Surfing USA, The Beach Boys en el viaje retro.
2: Sí.

0: Fíjate que definieron el sonido pop de los 60s, ¿eh? O sea, creando melodías alegres, bien pegajosas.
1: Sí,
0: y
1: sí,
0: muy fáciles de cantar. Pegajosas como si fuera un bloqueador, como si fuera un bronceador de California, así. Ay. Y bien alegre. Ellos decían, vamos a sentir el calorcito de California, vamos a surfear, y lo hicieron genial. The Beach Boys. Fue 1962.
1: Tengo ganas de ponerle en mis stories, fíjate.
0: Oye, ¿y hasta qué año nos vamos?
1: ¡Vámonos! ¡Ay, ay, ay, ay, ay! Y aterrizando en los fabulosos 80s. Vámonos exactamente al año 1981, porque nace el actor Rami Malek. El actor estadounidense de ascendencia egipcia, que es mundialmente reconocido por ganar el Oscar al mejor actor por su participación de Freddie Mercury en Bohemian Rhapsody en 2018 y protagonizar la serie Mr. Robot. Ya seguramente, ya se acordaron de su carita preciosa.
0: Sí, sí, sí. Aparte, igualito Freddie Mercury, ¿eh? O sea, hizo muy buena peli. Muy
1: excelente,
0: buena peli.
1: Excelente interpretación. Pues bueno, no por nada se ganó un Oscar.
0: Sí.
1: Destaca por su transformación física y los personajes intensos que nos ha regalado. Y como dato curioso, esto no te lo sabías.
0: ¿Qué?
1: Pero tiene un hermano gemelo.
0: No.
1: Idéntico, además, bueno, pues obvio, ¿no? Son gemelos, que se llama Sammy y él es profesor. También tiene una hermana mayor, por si tenían ustedes la duda.
0: Sammy y Rami. Ay, de chiquito ya llegaban Sammy y Rami.
1: Bueno.
0: ¿Tú eres Rami? No, yo soy Sammy. Tú eres Sammy, no soy Rami. Sammy y Rami.
1: Oh. Ay, la neta sí está como tierno.
0: Sí.
1: Que tenga un hermano gemelo, porque pues bueno, ¿no? Rami es famoso. Seguramente a Sammy también le piden fotos.
0: Ay, seguro, sí, hasta Rimo. Son idénticos.
1: Y estás escuchando, por supuesto, Don't Stop Me Now de Queen, que es un rolón y que ya vivirá en nuestras eras hasta el fin de todos los tiempos. Escúchala un ratito.
0: Aquí en el viaje retro de Ya Párate.

0: hasta el 2007, ¡vámonos! Yay. Rihanna, fíjate, Nash, que en el 2007 Rihanna alcanzó fama mundial gracias al enorme éxito de su álbum Good Girl Gone Bad. Yo me encanta a Rihanna, o sea, desde Umbrella, la trae.
1: Riri.
0: Esta chava la trae, le va a ir bien, a la Riri. Bueno, en el 2007 este proyecto transformó completamente su imagen y la convirtió en una de las artistas más importantes del pop moderno. Exactamente, ahí suena Umbrella en el viaje retro de Ya Párate.

0: Y bueno, Rihanna dejó atrás su estilo más juvenil y presentó una imagen más madura, más urbana, más atrevida, que es... Qué atrevida la Riri. Y bueno, Umbrella fue uno de los mayores éxitos del año. Si tienen chance y oportunidad y tiempo, yo les invito a meterse a YouTube y buscar Rihanna. Rihanna es un personaje que hice yo hace años. Hice una parodia de Umbrella.
1: Ok.
0: Don't Stop the Music. Por favor, busquen Rihanna así en YouTube en honor a
1: Rihanna. Creí que realmente era un artista. Dije, órale. Bueno, estábamos hablando que Rami tenía un gemelo. Claro. Dije, Rihanna tiene a Riro.
0: Rihanna.
1: Riro.
0: Bueno, ahí estuvo el viaje retro de Ya Párate. Vámonos con más música en este 2026. Llegamos al martes 12 de mayo de 2026. Se les prometió, imagínate, el turbolengua va a estar bien sabroso, que hasta le vamos a decir a la gente, ¿a dónde quieres ir? ¿A ver a Alicia Villarreal o a Diego Torres? O sea, ¿qué nivel? ¿Qué programa te invita a grandes conciertos así?
1: Ya sé, estamos superando cualquier cosa que alguien más te pueda ofrecer. Ay, sí. No, pero está, la verdad es que está muy chido. Recuerden participar más adelante en los siguientes bloques, que será como en, pues como en unas dos horitas,
0: sí,
1: ¿no?
0: Sí, no, menos.
1: ¿En menos?
0: Sí, les dejamos los teléfonos de una vez. 55-5166-8101 o el
1: 800-00-610-00 para el interior de la República, ya para Tiano.
0: Y me retracto, sí, en dos horas.
1: ¿En dos horitas?
0: En hora y media.
1: ¿Sí? ¿O exageré?
0: No, ahí vamos, estamos a medias. Vámonos con más música, estás en Ya Párate de los 40.
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2: La temperatura, 13 grados.
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11: 6.53.
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0: de la mañana. Así es, hora centro de México.
1: ¿De qué te ríes?
2: ¿Por qué te levantas? Está bailando, amigo.
0: Súbele, Mila John.
2: No, no saben cómo está bailando.
0: Taca, taca, taca, taca, tam, pam, pam, pam, pam. Oigan, repasando lo mejor de las redes sociales, evidentemente me llenó el corazón ver la foto de Maluma besando la panza, besando el casi ombligo de su mujer, porque ya llega su segundo bebé.
2: Ay, sí, justamente estoy viendo la fotito.
0: ¡Qué bonito!
2: Es, fíjate, no le había dado like. A ver, ahí te va mi like, Maluma.
0: Oye, su hija se llama Paris. Desprecies. ¿Cómo le va a poner a su nueva hija o su nuevo hijo?
2: ¿Londres?
0: London.
2: ¿O será
0: London? ¿Qué pasó, mi London?
2: Oye, ¿por qué no le pone Medellín?
0: Medallo. Medallo le va a decir. Bueno, va a ser papá Maluma. Y aparte, aprovechando ya que estamos hablando de Maluma, ya se confirmó pues parte del tracklist de su nuevo disco, Loco por Volver. Que más bien como que habla de su cartera, ¿no? Dice, por favor, vuelve. Estamos locos de que vuelvas para que saques más varo. Y mira, está Ryan Castro como colaboración en la canción número 2 que se llama Palaseca.
2: Yay.
0: Está Kany García en la canción de Uno Más Uno. Que el Uno Más Uno, Milayo, me suena más como a Panda, ¿no?
2: Uno Más Uno. Sí. A ver.
0: También está Looney Tunes, de Buena Que Sí. O sea, ahí va a estar Bugs Bunny.
2: No desinformes. No, no es cierto. Looney Tunes, explícales bien, explícales
0: son los productores de reggaetón, de urbano. También Una Vida Juntos. Adivinen quién va a estar. Qué gran combinación. El Bogueto y Grupo Frontera con Maluma. O sea,
2: wow.
0: Dos artistas en una misma canción, tres con Maluma.
2: Oye, pues se viene choncho y diríamos por aquí ambicioso.
0: Y viene más ambicioso.
2: A ver, échale.
0: Hay una canción con Justin Quiles y Lenny Tavares que vinieron aquí a Ya Párate. Hay otra canción con Belé, que es el que canta con Shakira. Y también una canción con Arcángel.
2: Wow, oye, se viene. Fíjate que Arcángel a mí, o sea, me encanta de toda la vida.
0: O sea, sí estaba loco por volver,
2: 100%. No, pero tiene muy buenas colaboraciones. Están interesantes. A ver, déjame volver aquí.
0: Tómala.
2: A
0: como
2: checar.
0: No me pusiste atención, checa lo que te dije.
2: Claro, no, déjame ahora, por favor, leerlo yo, así, analizarlo yo y contarlo yo.
0: Sí, oye, no, pues a ti que te gusta echar fiestita con reggaetón mexa, está bueno. Digo, con reggaetón, porque no es mexa.
2: Fíjate que me sorprende aquí la colaboración con Kany García.
0: Sí. Ah, es algo muy romántico, tipo lo
2: no,
0: de...
2: No, es que no es Kany García. No. Se llama Kany, pero Garnica. Por eso yo decía, neta, Kany García.
0: Estás desinformando.
2: Claro, no, Kany Garnica. No. Es otro artista, obviamente más como del género urbano. Pero digo, puede estar interesante esa combinación.
0: Pues sí, hay que aprovecharlo.
2: Siempre pueden haber buenos buenas colaboraciones.
0: Claro.
2: Sí, bueno, es que ya, oye, hay que aumentarlo un poquito.
0: A los lentes, sí. Oye, ¿vas a contarnos algo más o estamos así?
2: Pues fíjate libres? Que no, fíjate que bueno, sí y no, scrolleando yo solamente pues sí quiero dar esta notita porque es importante. Natalia Lafourcade es una de nuestras artistas que pues más queremos, que pues la verdad es que siempre dejado el nombre de México en alto.
0: Sí.
2: Y pues justo, ¿no? Ella está compartiendo pues esta etapa como mamá. Compartió obviamente sus fotos, que se siente súper, súper contenta.
0: Qué lindo.
2: Y ¿sabes qué puntualizó también? ¿Qué? Dentro como de estos posteos y de esta información que pues nos dijo a su público que la amamos, que creyó que nunca le iba a pasar. No, está, oye, es que sí, ver esta parte vulnerable de los artistas es muy lindo y conectar desde ese lugar. Entonces, pues mira, yo sé que ya estamos ahora sí que a 12 de mayo, pero no importa, ¿no? Seguir festejando a los futuros bebés como el de Maluma y futuros proyectos de Maluma. Y bueno, ahora sí que a la mamá se le festeja diario, señores.
0: Eso, a la madre se le respeta y se le festeja, che.
2: Así es.
0: 7:05, hora centro de México. Vámonos con música y más adelante, pues, puedes participar en Operación Dejando a la Bendy. Hoy tendremos Guerra de Lonches. Guerra de Lonches. Hablan por teléfono y nos dicen que traen de lunch y se enfrentan a otro lunch.
2: Oye,
0: y así.
2: A la próxima pásame el memo, o sea, no traje lunch.
0: No, que hoy te pedimos. Vámonos con música. Levels, Avicii. Suenan Ya Párate.
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3: La temperatura, 13 grados.
4: 7-9.
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4: 7-10.

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7: No, dímelo al aire. Dímelo
8: venga,
7: al aire.
8: Oye, no,
7: aire,
8: mi duda genuina, ¿no? Le quería yo aquí. Ajá. Decir al oído a Gabo, ¿qué? ¿De verdad te habló mi amigo Roberto Carlos?
7: Oh,
8: y te dijo...
7: Me lo escribió.
8: Y te dijo esas cosas porque ya le ando escribiendo. ¿Qué te pasa? Oh,
7: saludos al streaming. Ahorita le escribimos juntos. Saludos a la gente que ya está conectada. Estamos en vivo, 7 de la mañana, 19 minutos en Cadena Nacional y también en el streaming de nuestro canal de YouTube, Los 40 México. Es momento de levantar todas las llamadas porque desde ayer... Nos escribieron y nos dijeron, ¿qué onda? ¿Por qué no hay una guerra de lonches como antes? Hoy, música de guerra de lonches. Mi Lion, música de guerra de lonches.
8: Okay.
7: Hoy se enfrentan todos los niños de Operación Dejando a la Bendy esquina a esquina, frente a frente, cara a cara, con guerra de lonches.
8: A ver, ahí te va mi sándwich.
7: No manches.
8: A ver, piensa rápido.
7: ¡Ay!
8: A ver.
7: Márcale.
8: Oye, ¿qué onda con Rulo?
7: Márcale.
8: Ay, le pedí, perdón, no sí te pegué, ser. ¿Verdad?
7: Quiero no, distraerte. Le pegaste el micrófono.
8: Sí, lo siento.
7: 7 de la mañana, 19 minutos, recibimos la llamada 55-5166-8101 o el...
8: 800-00-610-00. Oye, está chido eso de la guerra de lonches.
7: ¡Bueno!
9: ¡Bueno!
7: ¿Qué pasó? ¿Quién habla?
9: Santiago.
7: ¡Santiago, muy!
10: ¡Buenos días, Santiago!
7: Bienvenido a Ya Párate. ¿Qué te pusieron de lunch hoy, Santiago?
9: Quesadillas y un jugo de naranja y sandía.
7: Órale, en esta esquina, quesadillas, un jugo de naranja y sandía de Santiago.
8: ¡Yam, yam!
7: ¿Qué preparaste para nosotros, Santi?
9: Un chiste.
7: Échatelo en 3, 2, 1...
9: ¿Qué se hace una caja cuando va al gym?
7: ¿Una caja cuando va al gym? Pues, como que pues, está ahí o se ejercita. ¿Qué? Pues, ¿qué se hace?
9: Una caja fuerte.
7: Con sus brazotes.
8: Está así. Muy bueno.
7: ¡Ay, qué bonito!
8: Ay, con los músculos, con el bíceps.
7: La caja fuerte. Gracias, Santi. Te mandamos saludotes hasta allá. Saludos a tu papi también, que estaba conectado.
8: Oye, anotaste, ¿verdad?
7: Sí, lo del jugo de naranja, sandía, quesadillas.
8: Está chido.
7: Siguiente.
8: Siguiente llamadita. Bueno, ya párate. ¿Quién habla?
11: Hola.
8: ¿Quién es?
11: Alison Aitana Cruz Ramírez.
10: ¡Muy, pero muy! ¡Buenos días, Alicia!
8: ¡Alison, ¿verdad?
11: Sí.
8: Oye, Alison, ¿qué te mandaron de lunch hoy?
11: Hoy me mandaron de lunch manzana con yogur y avena. Bueno. Y una mandarina.
8: Uf.
7: Bien, ¿no? Bien.
11: Y una sincronizada.
8: Uf.
7: Ay, no, muy bien. Oye, sí ganan bien en tu casa, ¿eh? Sí, le ponen chido. Tres cosas le pusieron, casi cuatro.
8: Pues se escucha bien y sí, rico sí. Y como hasta...
7: Niña pudiente.
8: Ay, qué bien, Alison, muy bien, nos compartes. Oye, y muchas gracias por compartirnos lo de tu lonche. Y ahora platícanos, ¿qué nos traes el día de hoy?
11: Una adivinanza.
7: Uf.
8: Venga.
7: Amo las adivinanzas.
8: En tres, en dos, en uno.
7: ¡Ya!
11: ¿Qué le pasa a un león si se come un jabón?
8: ¿Un león si se come un jabón? Ay, no sé. No sé.
7: ¿Qué pasa?
11: Ahora espuma.
8: ¡Oh! ¡Claro! ¡Ahora espuma!
7: Claro, por el jabón.
8: Ahora espuma.
7: Me encanta, Alison. Muchas gracias.

0: Gracias, te mandamos un abrazo. Gracias, Alison.
1: Saludos a mi mamá.
0: Echa los saludos a la mamá de Alison. Mamá de Alison. Mamá de Alison. Mamá Alison. Bueno.
2: Hola.
0: ¿Quién habla? Ya párate.
2: Llama Dante y Ian.
0: Dante e Ian. Muy, pero muy, pero muy.
3: Buenos días, Dante e Ian.
0: Dante e Ian, cuéntenos qué traen de lunch porque estamos en guerra de lunches.
2: Yo traigo...
0: En esta esquina. Dante e Ian.
2: Un sándwich.
0: Sí.
2: Un Yakult y una manzana.
0: ¡Wow! ¡Excelente! Muy bien, me encanta un lunch completo. Ahora sí, ¿qué traes para nosotros? Échatela. ¡Ay, qué rico! Muchas gracias, Ian. Dante, ¿preparaste algo para nosotros? ¿Algún chiste? ¿Alguna anécdota? ¿Una adivinanza?
2: Una adivinanza.
0: Venga, martes de adivinanzas en 3, 2, 1. ¡Ya!
2: Lana sube, lana baja, y el viejito la trabaja. ¿Qué soy?
0: Lana sube, lana baja, y el viejito la trabaja. ¿Una oveja? No. Sí la trabaja los viejitos, ¿no? ¿Qué es?
2: Una oveja en el elevador.
0: ¡Ay, muy bien!
4: Oye, claro. Muy cerca.
0: Claro, pues es que los viejitos se las trabajan, ¿cómo no?
4: Oye, órale, me sorprendió y que
0: Gabo. Abrazo, Dante.
4: Cerca.
0: Sí, sí.
4: Yo iba a contestar, pues, la navaja. No. Lana sube, la navaja.
0: Una oveja en el elevador. Oigan, mándenos saludos también. ¿Y a quién le vamos a cantar las yaparanitas? Por favor, manden su nombre.
4: Venga, ya me están mandando por aquí en redes sociales, les agradezco.
0: La llamada.
4: Y más al rato las cantamos. Bueno, bueno, ya párate, ¿quién habla?
5: Hola.
4: ¿Quién es?
5: Génesis.
4: ¡Génesis! Muy,
0: pero muy, pero muy. ¡Buenos días, Génesis!
5: ¡Buenos días!
4: ¡Yeah! Oye, Génesis, ¿qué te mandaron de lonche?
5: Dinero.
0: Oh. ¡Vámonos! O sea, acá...
4: Ay, pues invita. Ay.
0: O sea, ella le va a pagar a todos sus compañeros. O sea, no solamente varo, o sea, actitud también.
4: Exacto, oye.
0: Dinero.
4: Pues, ¿y ahí comes tú en la escuela? O sea, más bien compras tu lunch.
5: Sí.
0: Dice, ah, no, pues le sí. Pago a alguien para que vaya y me lo haga, dice, ¿no? Con ese dinerito.
4: Ah, pues está bien, Génesis, está bien. Ahí nos cuentas después qué te dieron hoy de lunch. Pero, pasando a temas importantes, ¿qué nos traes el día de hoy?
5: Una adivinanza.
0: Una adivinanza en 3, 2, 1, ¡ya!
5: ¿Cuál es el ritmo que le gusta al tomate?
0: ¿El ritmo que le gusta al tomate?
4: Ay, no, ni idea.
0: ¿Cuál es?
5: La salsa.
4: ¡Ah!
0: ¡Ay, qué bonito!
4: ¿Te imaginas al tomate?
0: ¿Qué le dijo un espagueti a otro espagueti? ¿Qué le
5: no
0: dijo?
5: No sé.
0: ¡Oye, mi cuerpo pide salsa! ¡Súbele!
4: ¡Venga, Lion!
0: Ya se armó la salsa mañanera. ¡Enchápárate! Manden sus saludos. Y las personas de las yaparanitas que cumplen años. Mari Segovia, ¿y se podía mandar un saludo a Aranza y a Owen de parte de Pau y Leo? Claro que sí, ahí está, saluditos al aire. Además dice Carlos Fuentes, yo traigo mi huevito con tortilla, muchas gracias. También traigo chilaquiles. Yasmín dice, traigo yogur, papaya, un croissant de jamón con queso y un... Órale, trae de todo.
4: Oye, ¿cómo les da tanto tiempo, de preparar cosas en la mañana?
0: Ahí ya paranitas.
4: Venga, oye, di tú a los tuyos, aquí te ven por...
0: Hoy quiero celebrar mi cumpleaños de 33 años, acompañado de toda mi familia... Esto lo mandó un fan, muy fan de Nashla, Mauri Eddie Olvera.
4: Yeah.
0: Hoy cumpleaños. Y para ti son... ¿Quieres mandar a alguien más?
4: Sí. Fíjate que también Roxana nos pide que le cantemos las yaparanitas a Ian Lael, su bebecito de apenas 11 años.
0: Muy bien, aquí te van las yaparanitas.
4: Yeah.
6: Buenos días, cumpleañero. Desde este mañanero.

0: aguacatote.
1: Muchas felicidades a todos los que están cumpliendo años. Que la pasen súper, súper, súper chido.
2: Ahí estuvo el aguacatote mañanero. Yeah. Aquí en Ya Párate. Oigan, yeah, vámonos con música, pero más adelante vamos a tener el tema de la Atomics. Además,
1: uy, las cosotas,
2: boletos
1: cositas
2: de Intocable y Zion. Vámonos con música. Suena Rosalía aquí en Ya Párate de los 40.
1: Venga.
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2: 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Sony Music anunció la adquisición de la totalidad del catálogo de obras propiedad del fondo Blackstone por un valor de $4,000 millones, que abarca más de 45 mil canciones de artistas como Leonard Cohen, Beyoncé, Rihanna, Red Hot Chili Peppers, Shakira, Mariah Carey y Lady Gaga. 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Que siempre no se adelantan las vacaciones. Las autoridades educativas del país decidieron mantener el calendario escolar 2025-2026 sin modificaciones, por lo que las clases concluirán el 15 de julio y no el 5 de junio. Sin embargo, cada entidad podría realizar ajustes extraordinarios. 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La plataforma Netflix fue demandada por el fiscal general de Texas, Ken Paxton, quien acusó a la empresa de espiar a niños y otros consumidores al recopilar sus datos sin su consentimiento y de diseñar su plataforma para que resulte adictiva. 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Confirmados los días y horarios de las semifinales del torneo Clausura 2026 de la Liga MX. La ida entre Cruz Azul y Chivas será este 13 de mayo a las 20 horas, mientras que Pachuca contra Pumas será el 14 de mayo a las 19 horas. La vuelta se jugará el sábado 16 de mayo y ya el domingo 17. Soy Ivette Parga Ávila.
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3: 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La temperatura, 13 grados.
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7: 7:33.
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7: 7:35.
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0: respondí. 7:42, hora centro de México. Viste
1: de un amor de un corazón.
2: Wow.
0: Ay, qué belleza. Oigan, qué estamos bonito, totalmente en vivo así. En Ya Párate de los 40 para toda la cadena nacional. También enlazados en nuestro canal de YouTube de los 40 México para que nos vean nuestras caritas preciosas. Lo que está escuchando es Carlos Saúl y está en la cabina Ya Paratiana. ¡Vámonos! Carlos Saúl, bienvenido. Y viene también Enrique Ramil desde España, ¿cierto?
3: Directito, ¿cierto? Llegó ayer.
0: ¡Vámonos! Oigan, estábamos escuchando y ahora nueva música, no, de un lado a otro. ¿Cómo te sientes? ¿Cómo va evolucionando tu carrera?
3: Muy contento, muy feliz de estar acá. Nada, emocionado también. Es como, bueno, la canción que vengo a platicarles un poco es Muy Cobarde, es la primera que ha como sonado y estado de esta manera en radio. Entonces eso me tiene muy feliz, muy emocionado.
0: Lo que pasa es que Lion está bien dolido y entonces dijo, voy a poner esa que ando bien dolido.
3: Es,
0: ¿no?,
3: un rolón. Bueno, esta que estábamos escuchando era un cover, uh-huh, de la de, ¿cómo se llama? En Peligro de Extinción. Sí. Rolón también.
0: Oye, ¿y la relación con Enrique cómo se da y cómo participan juntos?
3: Pues tú, cuéntales.
4: Pues empezó, lo voy a contar, gracias al hate.
2: Ah, sí. ¿Cómo? Okay.
4: ¿Cómo? Neta, porque sí, de repente me etiquetaban en sus videos y a él en los míos porque nos dos versionamos canciones de Señora Dolida.
0: Ah.
4: Y entonces pues, ay, esta señora la canta mejor Carlos Saúl. Ah, no, pues Enrique. Ay, La Gata Bajo la Lluvia. Ay, escucharon, wow, la versión. Sí. Y ahí pues como nos etiquetaban, nos hicimos amigos.
0: Sí, y sí, te dio la curiosidad y dijiste, ¿quién es este?
4: Sí, sí, ¿no? Y digo, no, pues sí, tienen razón, la canta mejor él.
3: Ay, por favor. Cero.
4: Y pues de ahí, cero, pues por hacerlo corto, pues, ajá, al final sacamos una rola hace unos meses, que fue una versión de Yo No Nací Para Amar. Y la semana que viene sacamos Simplemente Amigos, exclusiva, porque aún no lo sabe nadie.
0: Órale, son Simplemente Amigos.
4: Sí. Sí. Hoy es martes ya.
0: Hoy es martes. Estoy,
4: pues el viernes sí, sale.
0: Martes 12 de mayo. Uh-huh. Esa canción todavía no sale. Sale
4: el viernes.
0: El viernes.
3: Sí, sí, la que ya salió es la de Yo No Nací Para Amar. Y de ahí, bueno, dijimos, ¿sabes qué? A la gente le está gustando, gustó el cover, hagamos un show completo. Yes. ¿Juntos?
2: Pues oye, ¿por qué no?
3: ¿Por qué no?
2: Y además, o sea, se conocen por el hate, vía, claro, redes sociales, sí, y sí, dicen, sí, oye, ¿qué onda, compa? Exacto. Pues que sí, nos vemos, ven a México, claro, o sea...
4: O sea, yo ya llevaba años viniendo, porque, okay, o sea, yo, lo que me pasó a mí es que como artista, México era mi primer país de escucha siempre, y allí es como... O sea,
2: México lindo y querido.
4: Sí, sí, sí, y sí, empecé, sí, sí, me acuerdo que mi primera fecha acá fue como en el... No se pueden decir nombres, pero este lugar chiquito que está encima de una librería,
2: ajá,
4: que
2: okay,
4: son
2: okay,
4: como
2: ya,
4: ciento y pico butacas.
3: Sí, sí, se pueden, sí, decir, sí, nombres.
4: Sí, sí. Ah, pues, bueno, fue el Foro Tejedor,
0: sí,
4: y
0: claro,
4: después de llenarlo tres veces en el mismo tour, dije, pues voy a probar un cantoral y este es como el que vamos a hacer ahora.
0: 29 de mayo.
4: 29 de mayo, sí, mi cuarto cantoral.
3: Boletos, yeah, en Ticketmaster. Sí.
4: Y eso, están en Ticketmaster disponibles, es un show completo. Siempre digo que es un doble concierto porque cantamos canciones juntos y también por separado. Llevamos banda en vivo.
0: O sea, es doble, o sea, uno se va sintiendo como en doble show, ¿no?
4: Exactamente.
0: Dices, sí, aquí va a cantar uno, luego el otro, luego se juntan, juntos, luego revueltos, sí, luego ya se separan.
4: Exactamente.
0: Se hatean.
4: Claro. No, bueno, el hate drama fue, nos funcionó solo para hacer la promoción, como que hicimos, claro, un video hablando mierda del otro. Ay, perdón.
2: No,
4: perdón.
2: No, no, se puede todo. Libre,
4: en España es una palabra como muy light.
3: Oye, también no es tan grave.
0: Me gustaría destacar, Carlos Saúl, estuviste con Matiz en el escenario, ¿no? ¿Cuándo fue eso?
3: ¿Cuándo fue el fin pasado?
0: Ajá.
3: Hace dos fines.
0: ¿Y qué tal estuvo?
3: Pues fregón.
0: ¿Y por qué, Matiz? ¿Son amigos tuyos?
3: Son amigos. La primera vez abrí con ellos en Monterrey. Y hace dos fines igual, les abrí el concierto y luego la neta muy buena onda, ellos me invitaron a cantar una de sus rolas con ellos. Son amigos y han sido pues súper generosos la neta conmigo, me han apoyado mucho, yo escribí una canción con Pablo hace mucho tiempo.
0: Ok.
3: Y de ahí nada, pues últimamente he estado...
0: Es Muy Cobarde, ¿cierto?
3: Esta es muy, a la ver, que está sonando ahora es Muy Cobarde.
0: Súbele mi Lion, en Ya Párate de los 40, Carlos Saúl.

0: para una cenita, ¿no? Le echas flores así.
1: Oye, ¿tú un pollo rostizado.
2: Esta la escribí yo, sí.
0: Un pollito rostizado al lado, una zanahoria. Rostizado,
2: lo que menos se me hubiera ocurrido, pero fíjate que esta era una historia de una amiga que me decía, a ver, ya no siento nada por mi ex, el Órale. Papá de sus hijos aparte,
1: wow,
2: de sus
1: okay, dos crías. Okay,
2: okay. Me decía, ya no siento nada por él, más que las ganas de mentarle la madre. O sea, ya no lo quiero, ya no le tengo amor, le traigo mucho coraje y no tengo contacto con él. Entonces traigo toda esta así como acumulación de cosas que se la quiero mentar.
0: Soy una olla express, dice.
2: Haz de cuenta. Y yo era su psicólogo en ese momento, todos los días la escuchaba y así. Y dije, ¿por qué no estoy? Voy a hacer una canción de esto. Que siento que también me ha pasado en su momento. Luego cuando cortas o cuando dejas de estar con una persona con la que estuviste, la gente saca el cobre y se transforma bien cañón.
0: Nos sí. pasa, sí, sí.
2: Nos
0: sí.
2: pasa, ajá. Sí, entonces, sí, sí. pues dije, voy a escribir de esto, de ya no siento nada por ti, pero tómala.
0: Aquí tenemos una sección que es el Club de los Ex.
2: Okay.
0: Y no manches, la gente habla y se descoce, ¿eh? Se uh-huh. descoce. Debería escucharla para más historias, más canciones.
2: Oye, sí lo Está voy bueno. a hacer.
1: No,
2: sí, sí,
1: te sorprendería toda la creatividad que podrías sacar de esa sección.
2: Los dramotas.
0: Siento que es muy cobarde, también suena muy para banda, ¿no? O sea, como que eso se pone en una versión banda, ¿no?
2: Varios amigos me decían de que, güey, se lo hubieras mandado a fulanito.
0: Eden Muñoz, a la banda MS.
2: Ajá, porque trae como esa ADN. Ajá. Y yo dije, no, la neta no, la quiero.
0: Dices que la escribí bien borracho, con dos mezcales y tres
1: bueno,
0: tequilas.
1: Bueno, más adelante, ¿no? Puede ser así
2: sí,
1: como...
2: Pues puede ser como una versión.
1: Diferentes versiones. Sí, oigan, increíble. Y ok, 29 de mayo, que van a estar uh-huh. juntos, que le van a regalar a todas, ahora sí que las señoras. Sí. Las señoras del hate, no se crean.
3: No. Pero, o sea, el hate fue como... Pues la forma de conocerse, cada uno se conoce.
0: Se
3: hay
0: cuenta.
3: Gente que se tropieza y le vierte el café a no sé quién y ahí luego sale una historia de amor, ¿no? Pues nuestra amistad al final empezó por ahí, pero imagínate ya.
1: No, estoy durmiendo, pero cuéntenme algo. Para el 29 de mayo habrá sorpresas, van a invitar a más gente.
3: Sí.
1: A ver, bueno, tantito, échenos.
3: ¿Se puede contar o...?
2: Yo creo que sí.
3: Bueno,
2: pues ya,
3: lo puse en redes también, sí. Viene Taiga Brava okay. a cantar con nosotros, que es mi hermana.
0: ¿Ahí va a estar?
3: Sí, viene Taiga Brava y Pablo Monzar.
0: Órale.
3: Y con Taiga voy a cantar una rola que escribí para cantar con ella,
0: ¿sí?
3: Que se llama Dos Shots, y el coro dice, por un rato con un vato yo no cago una amistad.
0: Oh. Está Enrique Ramil, lo dijo Enrique Ramil, no lo dije yo.
3: Sí, el que no se no puede decir.
1: A nosotros.
0: Es de España. Es de España y
3: me pasa igual. O sea, ya sé que no se puede decir.
0: Tú puedes
3: agarrar
0: decir tú
3: como
0: quieras.
3: Decimos en España, no, pues ya. Pero luego hay palabras que se me van escapando y digo, ¿y qué dije?
0: Tú puedes decir lo que tú quieras.
1: Exacto, ese es tu espacio. Oigan, pues está chido. O sea, ¿y más o menos como cuánto va a durar?
2: Híjole, mañana tenemos
3: que ver.
2: O tenemos sea, que ver porque tenemos demasiadas canciones que,
3: sí.
2: que entre que queremos cantar covers. Porque luego Enrique sí. cantó muchos covers, yo canté muchos covers y luego sacamos nuestra música.
3: Sí.
2: Entre que queremos mezclar de los dos, es un repertorio largo, la
3: neta.
2: O sea,
3: y tengo que pedir disculpas a toda la gente que me escribe para si nos puede abrir el show, porque normalmente me gusta que me abra el show gente del lugar donde canto.
1: Ok.
3: Y me escribieron un montón y es la primera vez que no voy a tener abridor porque no nos da tiempo.
2: No nos da tiempo.
1: Wow,
2: o sea,
1: ok.
0: Hay que aprovechar cada minuto, ¿no?
3: Sí.
0: Cada canción, cada instante. Sí. Son muy de platicar con la gente, de acercarse a ellos.
3: Sí, yo sí.
0: Sí, sí cabaretean así como que
3: sí. Muchísimo. Sí. Yo fui drag queen 5 años y eso sale Orale. Cada vez que yo canto.
1: Sí,
3: después lo puede decir Alan. Que, o sea,
0: es parte
3: como,
0: de.
3: Luego
0: ¿no?
3: digo, ay, pero yo estaba aquí para cantar, perdón.
2: Sí, yo
3: maestro,
2: siento, ¿sabes? Enrique, entre cada canción podrías platicar.
3: Sí,
2: ¿no?
3: Yo lo que hago ahora sí. es como me apunto. Cada tres rolas hablo, que si no, se nos hace aquí un show de stand-up en lugar
0: Oye,
3: de cantar.
0: Y Carlos Saúl es más romanticón. Entonces,
2: yo soy así, sí. más sentimental, romanticón, dramático. Vamos a cantar aparte de todo. O sea, va a haber desde. Sí. Desde La Gata Bajo la Lluvia hasta Es Muy Cobarde, hasta canciones
1: no nací
2: de José
1: para
2: José,
1: amar.
2: Yo
3: También.
2: No nací para amar, o sea, de
0: Me encanta.
2: Todo.
0: Les recomiendo que se vengan al streaming porque van a cantar en vivo en nuestro canal de YouTube de Los 40 México para todo el mundo. Muchas gracias, Enrique Ramil, Carlos Suárez, ya se la saben, 29 de mayo en El Cantoral. El
1: Qué
0: Cantoral.
1: Cool. Oigan, tienen además una vibra y una carita y una voz de que gente que canta muy bonito.
0: Vámonos con Amamos. Música, mi Lion. Estás en Ya Párate de Los 40.
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2: 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La temperatura, 13 grados.
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8: 7 de la mañana con 58 minutos, hora centro de México. Oigan, y México vuelve a ser el epicentro del deporte mundial. Y en este 2026, la pasión por el fútbol une fronteras. Pero para disfrutar esta fiesta al máximo, la salud es nuestra mejor jugada. Hoy nos acompaña el nutriólogo Daniel Vázquez Maldonado para platicarnos cómo la ciencia y el deporte se une en esta celebración. Buenos días, Daniel, ¿cómo estás?
9: Buenos días, muy bien, gracias.
8: Oye, estamos viviendo ahorita un momento histórico para el deporte en nuestro país, ¿no? Más allá del espectáculo futbolístico, ¿qué representa este evento para una marca con tanta tradición como Yakult?
9: Sí, fíjate que es un orgullo total para nosotros, porque mientras México ahorita está posicionándose como el centro del mundo, la verdad es que en Yakult, no sé si lo sabían, pero estamos celebrando 45 años de presencia en el país. Y aquí lo más fascinante es la conexión global,
8: sí.
9: Porque pensamos en las selecciones que están compitiendo en este torneo, y no sé si sabían también, pero 18 de ellas pertenecen a países donde Yakult es parte de la dieta diaria.
8: ¡Guau! Wow, está genial.
9: Exacto, entonces decimos, no solo compartimos la pasión por el balón, sino estamos hablando del compromiso de promover la actividad física y el bienestar integral para todos.
8: Así es, mira, Yakult es, la verdad, es un referente en salud intestinal, pero pocos conocen su origen científico. ¿Cuál es la filosofía que respalda la marca?
9: Esto es interesante y es algo que muy, muy pocos conocen, porque sabemos, bueno, todo nace de la visión del doctor Minoru Shirota, esto en Japón.
8: Ajá.
9: Él fundó algo que dentro de la empresa conocemos ahora como shirotaísmo.
8: Ajá.
9: Y esta es una filosofía. Es una filosofía que hoy es más relevante que nunca, dado el contexto actual, y tiene tres pilares.
8: Shirotaísmo.
9: Shirotaísmo, okay. Exactamente. Y los tres pilares base que tenemos esta filosofía, el primero es la medicina preventiva. Es algo que todos sabemos. Es mejor prevenir que curar. El segundo, hablamos de salud intestinal. Actualmente sabemos que el sistema digestivo, cuando está sano, cuando está saludable, pues obviamente es la base para una
8: claro.
9: vida más larga. Y el otro bien importante, que es la accesibilidad, es el tercer punto, el tercer pilar del shirotaísmo, donde sabemos que los beneficios del probiótico lactobacillus casei shirota, pues se busca que lleguen a la mayor parte, a la mayor cantidad de gente.
8: ¿Y cómo se refleja en la vida misma, no? Que ya andas más relajado, todo fluye, ¿no?
9: Claro, claro.
8: Oye, en un entorno de alta competencia y estrés, ¿cómo influyen los probióticos en el rendimiento de un atleta o de una persona común?
9: Sí, claro. Aquí hay que pensar que cuando estamos estresados, los cambios del día a día, pues sin duda, cambian, alteran la microbiota intestinal, que son estas bacterias que nosotros tenemos en el intestino. Sabemos que si mantenemos equilibrada esta microbiota intestinal, pues obviamente mejoramos la absorción de nutrientes, fortalecemos las defensas de nuestro organismo. De hecho, aquí viene la parte interesante. Hay estudios científicos que han mostrado que el consumo diario de lactobacillus casei shirota
8: ¿sí?
9: por deportistas de alto rendimiento, pues ayuda a reducir los niveles de ansiedad y de estrés en este tipo de personas.
8: Claro, tiene que ser diario para que se sienta también el cuerpo completo, ¿no?
9: Exactamente, hablamos de constancia, de un hábito. Y si esto exacto. pasa en deportistas de alto rendimiento, pues ¿qué no va a suceder con nosotros, no?
8: Oye, ¿cuál es la recomendación para todos los que queremos vivir al máximo esta justa deportiva?
9: Pues la realidad aquí es que no hace falta ser un futbolista, un deportista de alto rendimiento para cuidar nuestra salud. El bienestar se va a construir con pequeños cambios, pequeñas decisiones diarias. Y aquí los beneficios van a ser, como ya lo decías, a través de lo que es la constancia. Por lo que sí recomendamos que el consumo diario de Lactobacillus casei Shirota, pues obviamente va a facilitar que cada persona dé lo mejor de sí cada día, ¿no? Y entonces nosotros queremos que el legado de este 2026, sin duda, sea un México más sano y activo.
8: Me encanta, ¿eh? Me llevo mucha info, muchos buenos tips y además claro, el shirotaísmo, me encantó.
9: Algo que todos
8: ¿eh?
9: Conocen, exacto.
8: Muchas gracias, nuestro nutriólogo Daniel Vázquez Maldonado. Gracias por estar aquí. Así ya es. Párate.
9: No, gracias por recibirnos.
8: Yakult, todos los días, me caes muy bien.
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0: 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Después de esta rola, vamos con Turbolengua. Ya párate.
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1: 8 de la mañana, 6 minutos, hora centro de México. Estamos en Ya Párate de los 40.
2: Le dolió la espalda a Gabo Ramos.
1: Me dolió un dolorcito lumbar.
2: Es así. Que no dormiste bien. Oigan, aprovechando, por supuesto, sí. Hoy es 12 de mayo, el Día del Comunicólogo en México. Así que muchas felicidades a todos los comunicólogos.
1: Felicidades a todos los que sí estudiaron.
2: A todos los colegas y futuros colegas.
1: Usted en el CEA nada más. ¿Qué te haces, colega?
2: ¿Qué te pasa, licenciada en comunicación? En la Universidad Anáhuac.
3: En el Bacho 20, Nashla, Bacho 20 de la del Valle.
1: Está la Atomics con nosotros. Él no estudió comunicación, él estudió
3: diseño y creatividad visual.
1: Pero terminó acá.
2: Pero
1: acá
2: felicítame en mi día.
3: Te felicito, Nash, felicidades.
1: Oigan, tendremos boletos para Alicia Villarreal. Ajá. Jueves 14 de mayo, Auditorio Nacional. Y también boletos para Diego Torres. Saber que se puede. Jueves 21 de mayo en el Teatro Metropolitan. Ahora sí, vamos a escuchar las llamadas a ver quién gana. ¡Bueno! ¡Woo! ¿Hola? ¿Sí? ¿Quién habla? ¡Claro que sí! ¡Bienvenida! Hola, ¿estás en el Turbo Lengua? ¿Nos escuchas?
2: ¡Ay, se fue!
1: Bueno, te recuerdo los teléfonos 55-5166-8101 o el
2: 800-00-610-00 para el interior de la República, ya para Tiano.
1: Ahora sí, llamada. ¡Bueno!
4: ¿Qué onda, Gabo?
1: ¿Qué pasó, mi Mau VIP? ¿Cómo andas?
4: Así que se cortó la llamada el jueves.
1: Sí, pero ya regresó, mira, después de una semanita. ¿Cómo has estado?
4: Ah, muy bien, ya ratito ya voy a trabajar.
1: ¡Eso! Oye, dale. Boletos, ¿para qué quieres, mi Mau? ¿Para Alicia Villarreal o Diego Torres?
4: Diego Torres.
1: Diego Torres, jueves 21 de mayo, Teatro Metropolitan. Tu categoría es la siguiente. Le damos vuelta a la ruleta. Gracias, mi Mau, por marcarnos. La categoría es excusas de infiel. Para que participen. A, Atomics.
3: Ah, no, es que fíjate que tengo mucho trabajo.
1: Muy bien. B, Nashla.
2: Bueno, mi amor, ¿qué? ¿Por qué? ¿Por qué contestaste de esta manera un número desconocido?
3: ¿Quién?
2: No.
1: Ya te hizo explico. Los dos personajes y el narrador.
3: Pero José Ramón.
1: C, con C de casa, mi Mau.
4: Ay, ¿cómo es posible de que me abandonen ahí mi trabajo?
2: ¡Bien!
1: ¡De Atomics!
3: Después nos vemos, es que ahorita, híjole, dando indispuesto.
1: ¡Nashla!
2: No, mi amor, andaba trabajando con el Gabo.
1: ¡F Mau!
4: Fíjate que tengo un partido en la tarde, pero ratito te hablo.
1: ¡Oh, muy bien! G, Atomics.
3: Gabo me pidió un buen de cosas de trabajo. Ay, yo soy súper texto. Poder ir, man.
1: Su excusas de infiel.
3: Perdóname.
1: ¿Y por dónde va? H, Nashla.
2: Hola. Ay, bebé, ¿crees que la Atomics neta me gustaría?
1: Y Mau.
4: Híjole, ¿sabes qué? Pues no me dará tiempo porque en la fin de semana tengo que ir a Cuernavaca.
1: ¿Por qué lo explotan? ¿Por qué lo explotan, Leo? León se te explotó. Ah, es que es H, es híjoles con H, man. Yo me quería hacer bien, güey, pero no me dejaron.
2: Pero bien hecho, muy bien jugado.
3: La neta, Gabo, sí te quería dar chance, pero León se adelantó y...
1: ¡Abrazos, Mau!
2: Está sabrosa la...
1: A llamada, bueno.
3: Qué malo, León.
1: Hola, hola.
3: Vamos aquí en el aeropuerto, vamos.
1: ¿Quién habla?
3: Aterrizando la avioneta.
1: Oigan, también si van a hablar, vayan a un lugar donde no haya ruido, no sean ganchos.
2: ¿Ay, colgaron además?
1: No, pues pasamos a otra llamada, ¿no? Porque se escuchó un ruidazo.
3: Era el Rafi.
2: Venga, otra llamadita.
1: Ahí también el WhatsApp.
2: Ya está.
1: Bueno, hola.
5: Hola.
1: ¿Cómo estás? ¿Quién habla? Ya párate.
5: Diana.
1: Oye, Diana, ¿boletas para qué quieres?
5: Para Diego Torres.
1: Muy bien, Diana, ¿estás lista para jugar Turbo Lengua?
5: Sí.
1: Le damos vuelta a la ruleta. Diana va a participar por boletos de Diego Torres. Ay. Jueves 21 de mayo, Teatro Metropolitan. Y quiero que hagamos una lista de olores raros.
3: ¡Órale! Okay.
1: Olores raros. A, Nashla.
2: Amoníaco.
1: B, Atomics.
3: Buñuelo.
1: C, de casa, Diana.
5: Caca.
1: D, Atomics.
3: D, durazno podrido.
1: E, Nashla.
2: Elefante.
1: F, Diana.
5: Afoca.
1: Muy bien. G, Nashla.
2: Gato en celo.
1: H. Atomics.
3: Hielo echado a perder.
1: Aquí huele el gato en celo.
2: Pues bueno, por
1: y,
2: eso.
1: Y Latina, Diana, y Latina, olores.
4: Ah.
1: Y Latina. Iris, a Iris. Iris infectado.
4: Claro.
1: J. Nashla.
2: Jícama podrida.
1: K. Atomics.
3: Kilos de poop.
1: L. Diana. L.
4: Lago.
1: ¿Qué?
4: Al lago.
1: Lago, al lago.
4: Lago de Texcoco.
1: Al lago de
3: Texcoco. Al lago de
1: todos. Muy bien. M. Nashla.
2: Manzana.
1: N. Atomics.
3: Nuez de macadamia.
1: Ñ. Diana. Ñ.
4: Añez de macadamia.
1: Añez. O. Nashla.
2: Oso hormiguero.
1: P. Atomics.
3: A puerco de corral.
1: Olores raros. Q. Diana.
4: Acceso manchego.
1: Ay, qué rico. R. Nashla.
2: A ratón sin bañarse.
1: A ratón mojado, dice. S. Atomics.
3: A sapo venenoso.
1: T. De Tito, Diana.
4: A taco de tripa.
1: Ay, no, ay, pero sí bien fritita, ¿no? U. Nashla.
2: Uvas fermentadas.
1: Muy bien, o sea, vino. B. B de vaca.
3: A vómito de borracho.
1: Gracias, Atomics. Doble. Ay, me recuerda a ti. W. Diana.
3: El sábado, sí.
4: A whisky.
3: Vomitado también.
1: Se me recuerda a mí. X, Nashla.
2: A xoloescuincle sudado.
1: Muy bien. Y, Atomics.
3: A yoyomo.
1: Yoyomo.
3: Yoyomo, sin lavar.
1: Z, Diana.
4: Zapato mojado.
1: Zapato mojado, última ronda. A, Nashla. ¡Tache! ¡Ve a Atomics!
3: Bolsa echada a perder.
1: Para ganar tus boletos, Diana, sé de casa. En 3, 2, 1.
4: Cacahuates japoneses podridos.
1: ¡Oh! ¡Esa es una respuesta!
2: ¡Correcta! ¡Diana, ganaste! ¿A quién vas a llevar?
4: ¡Híjole, estoy feliz!
2: ¡Que
4: es mi mejor amiga!
2: ¡Ay! ¡Amiga!
1: De la mano.
3: Ay, dice, aunque huele a trapito sucio.
4: ¡Ay, aunque huele a popis!
1: ¡A popis!
2: ¡A popis! ¡A gato en celo, Dave!
1: Oye, Diana, te mandamos un beso y un abrazo. Gracias por participar.
4: ¡Muchas gracias!
1: Eres bien divertida, Diana. Eres bien dicharachera.
2: ¡Bien cotorra, la Diana!
1: Oye, ¿y por dónde vives, Diana? ¿En qué zona?
4: Yo vivo por Guapa.
1: ¡No manches!
3: Donde la gente es guapa.
2: ¡Y la cerveza barata!
1: ¡Ay, ay, ay! Estás bien divertida, Diana. ¡No manches!
3: ¡Y le iba a la América y perdió!
1: ¡Márcanos más seguido!
4: Y me perdió mi hijo hablar. ¡Híjale!
1: ¡Árale!
4: Él es súper fan, pero muchas gracias.
1: Te mandamos un beso. No cuelgues para que te digan cómo recoger tus boletos.
3: ¡Claro que sí!
1: Suena Calla Lana, el amor de mi vida aquí en Ya Párate.
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8: 8:20.
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11: 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Oigan, márquenos por favor porque ya llega tu Astro 55-5166-8101 o al 800-00-610-00. Para hablar de pues, los horóscopos, los signos zodiacales, la compatibilidad con tus hijos, con tu pareja, de todo. Así que márcanos, estás en Ya Párate.
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2: Así lo es. Vamos a concentrarnos, a relajarnos también. 8 de la mañana, 23 minutos, ya con más bien 24 minutos, hora centro de México, estamos en vivo. Seguramente estás yendo a tu chamba o algo, pues, tal vez ya llegaste, no lo sabemos, pero aquí estamos para acompañarte y qué mejor que tener a arroba tu astro en Ya Párate. Bienvenido, namasté.
3: Felices astromañanas, gente.
2: Las astromañanas. Oye, hemos recibido muchas llamadas.
3: Wow.
2: Arroba tu astro, que está con nosotros desde Colombia. Viene cada semana levitando desde allá de Cachabamba. Hasta, ¿de qué parte de Colombia eres?
3: De Pereira.
2: De Pereira. Desde Pereira levita y llega a la Ciudad de México.
3: Desde los cafetales de Pereira. Oye, llegamos a Ciudad de México.
2: ¿De qué vamos a hablar hoy? ¿De los de compatibilidades o cómo?
3: Hoy les traigo un tema muy interesante para todos los que nos escuchan. Y es que el 16 de mayo, amigos míos, tenemos la luna nueva en Tauro. Órale. Si estos días han estado tensos porque ya vi que hemos tenido batallas, este 16 de mayo es la oportunidad perfecta para sembrar una semilla, para hacer algo que teníamos pendiente, para invertir un dinerito o pagar una deuda.
2: A ver, déjeme, la anoto bien. ¿Qué día?
4: Sábado, ¿verdad?
3: 16 de mayo,
2: 16 de mayo,
3: luna nueva en el signo de Tauro. Les traigo toda la explicación súper detallada para que cualquier persona pueda entender qué es una luna nueva y cómo sacarle provecho.
2: ¿Sí?
3: Las lunas representan el inicio o el final del ciclo. Cuando vemos la luna nueva, no la vemos en el cielo. Está el cielo totalmente oscuro porque a nivel astronómico el sol y la luna están en el mismo punto.
2: ¿Cómo, o sea, fue un eclipse?
3: No. La está opacando la luz del sol. Entonces es un tema más físico.
2: Es más por la luz.
3: Por supuesto. Okay. Entonces una luna nueva cuando no está en el cielo es el momento para que sembremos algo, para que iniciemos, para que le demos rienda suelta o el go a un proyecto. Entonces para todos los Tauro, ascendente o luna, muy positivo si tienen por ahí un dinerito que invertir, una deuda que pagar o qué cambios sí necesitan.
2: Claro.
3: Muy buen momento para iniciar una dieta o cuando quieres ir al gym y dices, ahora sí
2: sábado
3: voy a empezar.
4: El 16,
2: oye,
4: okay, nuevo 16, ciclo.
2: Mi hermana es Libra y está escuchándonos y viéndonos en el streaming y anda preguntando que qué onda con la luna nueva para Libra.
3: Muy bien, entonces aquí saco yo mis herramientas astrales y voy a hablar qué casa del zodiaco se activa para cada uno de los signos. Entonces, si eres Libra, la casa 8 del zodiaco se activa y ahí tienes cambios grandes, mi amiga. No sé qué has vivido últimamente, pero es una sensación emocional.
2: ¿Más cambios?
3: Es una sensación emocional en ella.
2: De casa, de la escuela.
4: Pues está bien.
3: Pero va a renacer.
2: Va a renacer. El sábado ya se va a acomodar todo.
3: Todos los Libra están viviendo procesos de cambio hace unos meses.
2: Ok.
3: Porque la casa 8 del zodiaco toca Escorpión y es que ya no se puede sostener, que ya no quiero tener o donde yo ya no quiero estar. Es como que todos sepan que yo ya no hago parte.
5: Y así la libran, ¿no?
3: Claro, entonces la casa 8 es como, amiga, cámbiate el look, ponte bonita y ya párate de esa situación.
2: ¡Ya párate!
4: O sea, pero esto es para los Libra.
3: Los Libra.
4: Ok.
3: Casilla 8. Si vamos a Aries, amiga.
4: Aries. Okay. A ver, todos los Aries. Ok, ay, gracias.
3: Activa tu casa 2.
2: Ok, hay llamada, pero seguimos con Aries. Rápido.
3: Listo. Entonces, casa 2 es, ¿qué vas a invertir? ¿Cómo está el dinero? ¿Qué propuesta jugosa tuviste hace unos días?
2: Uy.
4: O sea, el sábado es momento de llevar mi plan a cabo.
3: Claro que sí. O ¿qué te han dicho con dinero que ya es hora de empezar a...
2: Oye, pero ojo, que dijo casados.
3: ¡Ay!
5: No del Infonavit, no del Infonavit.
4: ¿Será que ahí está la lana en el matrimonio?
2: Ya cásate, le dice. Oye, llamada, bueno. Los yaparatianos haciéndose presentes, bueno. Hola, hola.
6: Bueno.
2: Sí, ¿qué tal? ¿Cómo estás? ¿Cómo te llamas?
6: Iván.
2: Iván, bienvenido a Yapárate. ¿De dónde marcas?
6: De Ciudad de México.
2: Muy bien, Iván. Está aquí, arroba tu astro. ¿Qué signo eres?
6: Géminis.
3: Iván, ¿cómo estás? ¿Qué planes tienes para estos días con la luna nueva en Tauro? ¿Cómo están tus emociones? ¿Quién te ha roto el corazón?
6: No, nadie. De hecho, pues ahorita me ha ido muy bien porque tengo un nuevo trabajo y pues tengo planes a futuro para casarme.
3: Ok. Oh, mira. Y si te vas a casar, la mejor época puede ser septiembre, que es el mes de Libra, mes de las relaciones. No sé si después de todo esto tengas algún familiar que esté pasando por alguna circunstancia.
6: No, pues ahorita actualmente no.
3: Ok, solo pon atención porque para Géminis la luna nueva cae en su casilla 12. Revisar tu salud, la salud de alguien de los familiares o un sueño que tienes, que en este caso hablaríamos de casarse o el tema del cambio del trabajo.
2: Ok. Oye, buena pues, suerte. A preparar amigo. El mole, ¿para qué mes quieres hacer la boda? Ya te dijo de septiembre, pero ¿sí coincide con lo que tenías planeado?
6: Sí, justo lo tenía planeado para el próximo año y justo estábamos viendo fechas entre agosto, septiembre.
3: Mejor septiembre cuando el sol esté pasando por Libra, que Libra es el signo de la unión, el matrimonio o las relaciones.
2: ¿Para qué des el grito a gusto, güey?
1: Eso lo va a dar mi esposa.
2: Te mandamos un abrazo.
6: Igual, vale. Saludos. Bye, bye,
3: bye, bye. Entonces, entendemos la luna nueva como un proceso de siembra. Okay. Mucha gente quiere cosas nuevas, ajá, pero no es ya.
2: Entonces puedo cambiar de coche el sábado, ¿no?
3: No, amigo, no el mismo día.
2: Ah, sí, pero ya vas a tener
3: seis meses para hacerlo.
2: Okay, entonces, seis meses.
3: Por supuesto.
2: Ah, entonces el sábado empiezo el trámite.
3: Voy a profundizar. Entonces, Tauro no es ya. Tauro es más lento, se toma su tiempo, es mucho más medido. Entonces esta es una siembra a futuro, como nuestro amigo Iván, que se va a casar en un año. Entonces, ¿qué planes tienes ahora donde vas a ver los frutos casi en seis o un año más? O sea, perfecto, la siembra que hagan con conciencia.
2: Tranquilos y conciencia. Hay más llamadas aquí en Ya Párate. ¡Bueno!
7: ¡Hola!
2: Hola, ¿cómo estás? ¿Cómo te llamas?
7: Eli.
2: Eli, bienvenida a Ya Párate. ¿De dónde marcas?
7: Gracias. De acá, de la Ciudad de México.
2: Ah, qué chido, ¿de qué zona?
7: De Miguel Hidalgo.
2: Órale, va, oye, ¿qué signo? ¿Qué signo eres, Eli?
7: Leo, a ver.
3: Hola, Eli, super Leo.
7: Hola, hola.
3: ¿Cómo estás? Para ti, el 12 de agosto se viene el eclipse total de sol en Leo con luna nueva, amiga. O sea que si no vas a cambiar de chamba.
7: ¿Qué tengo que hacer?
3: Bañarte con sal, remojarte en buenas vibras. No. Para ti, que eres Leo, la fecha de agosto, cerca a tu cumpleaños, tiene cambios para que vayas preparando qué pasa con el amor, si estás bien en tu trabajo, qué pasa con alguien de tu familia. ¿Sabes si alguien tiene temas de corazón o presión en tu casa? ¿De presión alto corazón?
7: Mi suegro.
3: Entonces ahí solo te daría un poquito de atención a la salud de él, que lo puedo pues sentir a través de ti. ¿Y cómo estás en el trabajo? ¿Qué ha pasado?
7: En el trabajo me peleo diario.
2: Se pelea diario, ¿no?
3: Pues amiga, esta luna
7: porque
3: nueva...
7: Porque digo lo que siento.
2: Órale, porque se expresa, ¿no?
3: Esta luna nueva te tiene que mostrar si es tu lugar correcto o no. Entonces te diría que desde 16 de mayo al 12 de agosto trata de revisar qué nuevas ofertas puedes encontrar.
2: ¿En qué chambeas, Eli?
7: Después de 14 años es difícil dejar un trabajo.
2: ¿Y de qué chambeas? ¿En dónde estás?
7: Ahí donde le quitan el dinero a todos.
3: En el casino.
2: Ah, bueno,
3: nombres,
2: entonces,
3: nombres.
2: Entonces ya no nos digas.
7: Sí, ahí en el servicio de administración.
2: Ok, gracias.
3: No, espérate.
4: Con razón haces corajes.
2: No, pues quédate un añito más.
3: Pero para Leo, la predicción sí está con otro punto matemático que es el nodo Sureli. Por si alguna vez te interesa tu carta astral, sí vienen cambios. De el 30 de junio del 2026 a enero del 2028. Vas a tener que tomar una decisión, o si no, tu tema gástrico o intestinal puede empezar a pasarte factura.
4: ¡Qué fuerte!
7: Ya me lo está pasando.
2: Sí, pues tú también, puras gorditas y pura birria.
4: Me estoy tirando unos gases.
3: Ay, me estoy aguantando a mi jefe.
2: Eli, te mandamos un beso.
3: Estamos profundos esta mañana, ya para tianos.
2: Sí, cuida tu pancita.
4: Muchas gracias por marcarnos, ya para tianos. Seguimos con recibiendo sus llamadas.
2: Está arroba tu astro con nosotros, llamadita, hablándonos de la luna nueva que el sabadito empieza.
3: 16
4: venga,
3: de mayo.
4: Tenemos llamada. Bueno, bueno, ¿quién habla? Ya párate.
8: Hola, Vladimir.
4: Vladimir, perdón. ¿Cómo estás? ¿De dónde nos marcas?
8: San Luis Potosí.
4: Venga, saludotes hasta allá. Te dejo la llamada con Soy tu astro.
3: ¿Qué signo eres, compadre?
8: Aries.
3: Uy, ¿cómo ha estado este año? ¿Cómo van los últimos 6 meses?
8: Bien pesados.
3: Claro que sí.
8: Porque me ha salido una cosa tras otra y la cuestión económica ha estado muy complicada.
3: Por supuesto, justo esta luna nueva, compadre, del 16 de mayo, toca tu dinero, toca tu lana, toca tus ahorros, toca los microgastos. Yo te asesoraría a que puedas tener un cronograma de cuánto te estás ganando, cuánto te estás gastando. Y si vamos a hacer algún plan, del 16 de mayo al 26 de junio. ¿Por qué, amigos, antes del 26 de junio? Porque viene Mercurio retrógrado Season 2. O sea, Mercurio retrograda 3 veces al año. Sí. Ya retrogradó entre febrero y marzo. Y ahora vuelve entre junio y julio. Entonces, sí, no, amigo...
2: Vladimir, no te lo chupes todo, por favor.
3: Sí, deberías tener atención al dinero. Porque
8: ayer tuve un accidente y me bajaron como 6 mil baros.
2: ¿Cómo se puede recuperar?
3: Oye. Vamos a sembrar, Vladimir. O sea, cuando este tipo de cosas pasan, yo seguiría confiando en la vida y sería bueno que le des un dinerito adicional a alguien que tú quieras mucho. O sea, la vida te quitó,
2: ándale,
3: pero eso no quiere decir que tú no puedas seguir dando. No para es que, la cantidad.
2: Para que circule, ¿no?
3: Por supuesto.
8: Hay que dar para recibirla.
2: Exacto.
3: Muy bien.
2: Hay que dar para recibir.
3: Vas a salir de esta, amigo.
8: Gracias.
2: Vas a salir de esta y vas a recibir un chorro, vas a ver. Te mandamos un abrazo.
1: Con que no me metan la pensión.
4: Ay, qué cotorro, Gabo.
2: Con que no me rellenen el tanque, dice.
4: ¿Qué cotorrón andas?
2: Me encanta platicar con los yaparatianos. Oye, nos tenemos que ir de esta sección. No, hay que seguir con más música. Se queda un ratito más en el streaming. Véngase al canal de YouTube de Los 40 México, @tuastro, ¿verdad? Que le den follow.
3: Por supuesto, y Soy Tu Astro en TikTok.
2: @soytuastro en TikTok y en Instagram.
4: Claro que yes.
2: Tu Astro.
3: Muy bien.
2: Vámonos. Venga. Con música. Juan Solo, Piel de Azúcar, suena en Ya Párate.
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2: Sony Music anunció la adquisición de la totalidad del catálogo de obras propiedad del fondo Blackstone por un valor de $4,000 millones, que abarca más de 45,000 canciones de artistas como Leonard Cohen, Beyoncé, Rihanna, Red Hot Chili Peppers, Shakira, Mariah Carey y Lady Gaga. 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Que siempre no se adelantan las vacaciones. Las autoridades educativas del país decidieron mantener el calendario escolar 2025-2026 sin modificaciones, por lo que las clases concluirán el 15 de julio y no el 5 de junio. Sin embargo, cada entidad podría realizar ajustes extraordinarios. Los 40. La plataforma Netflix fue demandada por el fiscal general de Texas, Ken Paxton, quien acusó a la empresa de espiar a niños y otros consumidores al recopilar sus datos sin su consentimiento y de diseñar su plataforma para que resulte adictiva. Los 40. Confirmados los días y horarios de las semifinales del torneo Clausura 2026 de la Liga MX. La ida entre Cruz Azul y Chivas será este 13 de mayo a las 20 horas, mientras que Pachuca contra Pumas será el 14 de mayo a las 19 horas. La vuelta se jugará el sábado 16 de mayo y ya el domingo 17. Soy Ivette Parga Ávila.
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3: La temperatura, 14 grados.
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10: Chaparateanos, hay muchos jugadores haciendo un ruido importante, pero últimamente están hablando mucho de un tal Kaid Nacin. No sabemos de dónde salió. ¿El público sabrá quién es? A ver, público, ¿a ustedes de dónde les suena el nombre de Kaid Nacin? Los leemos en nuestro WhatsApp. Yo opino que es estonio, me suena de ahí. ¿Ustedes qué opinan? Los leo.
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1: ¡Ya párate! Me encanta. Momento favorito de todos los yaparateanos. 8 de la mañana, 46 minutos, hora centro de México. Gracias a la gente que sigue ahí acompañándonos desde el streaming y también en la antena. Es momento de que vengan a cantar, que nos marquen y pongamos su rolita favorita y suene en la cadena nacional. Teléfonos 55-5166-8101 o el
2: 800-00-610-00.
1: Y hay un WhatsAppitín que el Atomic se los va a decir.
3: Tenemos WhatsAppitín 55-49-35-24-41. ¡Claro que sí!
1: Entonces, ¿qué pasa? Marcan, piden su rola y la cantan con nosotros. Órale. ¡Bueno!
4: Bueno.
1: Sí, ¿quién habla? ¡Ya párate!
4: Hablo, ya párate, Isaac.
1: ¿Qué pasó, Misa? ¿Qué canción quieres que suene en las más pedidas?
4: Ok, contexto. ¿Se acuerdan que hace como 2 semanas les comenté que había roto con mi novia?
2: Ajá, sí, ¿qué ¿cómo pasó? Olvidarlo?
1: ¿Qué pasó?
4: Ah, pues ya, ahora me siento libre.
1: Ya, ahora sí, ya estás libre, ya traes. ¿Ya andas con otra o qué?
4: No, aquí ando trabajando, pero ya ando viendo una.
2: Oye, creí que iba a decir, regresé yo.
1: No, no, oye, pues ¿qué rolita quieres para avanzar en esto?
4: Dale. Voy a pedir la de Golden de Harry Styles.
1: ¡Ay! Pero ¡cántala! Como que está muy seguro de él, ¿no?
2: Sí.
1: Adelante, Isaac.
4: Golden, Golden, I keep going to life. Golden, Golden, keep it running.
1: ¡Qué bonito! Siguiendo los pasos de Nashla. No importa mi inglés, pero yo
2: te
1: la digo.
2: Voy a cantar.

0: ¿Cómo? Antes sonaba un chorro, ¿no? Y sí, ya es como un clásico.
1: TikTok
0: ahora
1: estaba cañón con trending.
0: Teléfono 55-5166-8101. ¡Súbele, mi Lion! Siéntela, siéntela.
2: ¡Tenemos llamadita! ¡Buenas, buenas! ¿Quién habla?
3: Hola, habla Vale.
2: ¡Hola, Vale! ¿Qué canción quieres?
3: Quiero la de los Zodíacos. Bueno, no alcancé a llamar, pero quiero Zodíaco de Moderato.
0: ¡Ah, muy bien! Pero
2: ¡cántala!
3: Dicen que tú eres de agua, yo soy de fuego.
2: ¡Ea!
3: Vete, no

0: Saludos a Brian Amadeus ahí en su tumba. Como soy fan de Moderato,
1: Sí. En vivo tocan. Uf.
0: Tocaban, tristemente.
1: En vivo tocaban.
0: Hay más llamadas. Bueno.
2: Bueno, ¿cómo están? Buenos días.
0: ¿Qué pasó? ¿Cómo estás? ¿Cómo te llamas?
2: Reyes Mosquera de Guadalajara.
0: Muy bien, desde Guadalajara, los 40 de Guadalajara, 102.7 FM. Ya párate. ¿Qué rolita quieres?
2: Fíjate que quiero una. Hay que cambiar de giro. ¿Qué te parece una de los Terrícolas?
0: ¡Órale, va!
1: ¡Ah, qué bueno!
0: ¿Qué canción?
2: La de Hoy Te Confieso.
0: Hola, de los Terrícolas, Hoy Te Confieso. Suenan, ya párate, vas. Pero cántala.
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0: Música de los terrícolas en los 40 ya, párate.
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2: Qué bonito. Es
0: forma a ver, mi mamá las escuchaba.
2: Esa con una cubita.
0: Es vieja, es 40.
3: Qué buena rolita. Aquí pueden cantar lo que quieran. Tenemos llamadita.
0: Es vintage.
3: Bueno, bueno, ya párate. ¿Quién habla?
4: Aló.
3: ¿Aló? ¿Quién es?
4: Claudia.
2: Aló, policía de belleza.
3: ¿Cómo estás, Claudia? ¿Qué canción quieres?
4: ¿Qué pasó? Bien.
2: ¿Con qué canción te vamos a complacer?
3: Levántanos el evento aquí en Ya Párate.
4: Gloria Trevi.
2: ¿Con cuál?
0: Gloria Treviñe.
4: El favor de la soledad.
3: ¡Ay! Pero...
2: ¡Cántala! Sacando sus galletas de animalitos, ¿no?
4: Soledad, la única que viene cuando todo se va.
2: Oye, ¿quieres un abrazo?
4: Única... Bueno, podemos cantar María León.
0: Una transferencia, dice.
3: Oye, es muy buena esta canción.

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1: Hay que dejar las cosas claras.
2: Ajá.
1: Nashla se apodera de las más pedidas.
2: Ajá.
1: Para que vengan a vivir el momento, vengan por favor al canal de YouTube de Los 40
2: Así
1: México
2: es.
1: Porque hasta se sube la mesa.
2: Así es, y ¿sabes qué? El día de hoy no quiero decir qué canción voy a cantar, tendrás que adivinarlo tú. Así es.
1: Ush.
2: Y esto es un rolón.
1: Deja, yo te digo, y el Atomics, pero... ¡cántala!
2: 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Porque cuando me llamas siempre estoy dispuesta a todo.
1: ¡Qué oso!
2: Y te Órale. Aprovechas por la vez que te quiero. Al sonido de tus dedos, a tus órdenes estoy.
1: ¡Qué miedo!
2: Te aprovechas porque sabes que aunque quiera
1: que cantarla toda.
2: Voy a estar.
3: ¿Qué está pasando, José Ramón?
2: El cristal de tu prisión.
1: ¡Qué oso! No puede ser.
2: Y me dejas.
1: ¡Ay, Dios, mis oídos! ¿Qué pasa?
2: Me persigues si me quieres.
1: Más respeto a los oídos de México, por Dios.
2: Hasta abajo. Me desgarras y manejas a tu antojo. Y controlas mis enojos.
1: Aparte, me dijeron, grábala cuando se suba. Y ni se sube la mesa.
2: No, ¿saben qué?
1: Ahí va.
2: Venga.
1: Venga.
2: Movimiento de pelvis, diría Leopi.
1: Órale.
2: Movimiento de pelvis hasta abajo.
1: Ahora sí, ya se subió. Ahora
2: Venga.
1: Sí, ya se subió en el puente musical.
2: Quiero que si me estás escuchando, lo des todo.
1: ¿Qué?
2: Lo des todo en esto que dice.
1: A ver, ahí va.
2: Y luego. Te aprovechas porque sabes que te quiero. Al Órale. Sonido de tus dedos, a tus órdenes estoy.
1: Ya déjala así, ya
2: ¿Sabes
1: déjala
2: qué,
1: así.
2: Atomix? Te aprovechas porque sabes que aunque quieras, nunca voy.

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5: La temperatura, 14 grados.
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2: No estás en la Q40. Estás en el dilema de arroba sí soy Rudy.
3: Y esa no, porque lloro.
2: Desde Monterrey, Nuevo León.
3: Ay, es inútil que vuelva. Lo que fue ya no es.
2: No manches. Es crudy.
3: Es inútil que quieras comenzar otra vez.
2: Ay, qué fuerte. ¿Esta cuál es, Rudy?
3: Una página más.
2: ¿De quién?
3: De los cadetes de Linares.
2: Órale, no.
3: No, güey, Gabo. ¿Qué? Gabo, ese es un himno, Gabo, ¿eh?
2: Sí.
3: Escucha lo que dice. Solo sé que tu boca no la vuelvo a besar. No, güey, lo dice. Tengo un libro vacío y lo voy a empezar. Porque lo mandaron al chorizo, güey.
2: Si está, no. Si está dolido, ¿eh?
3: No, está cañón, güey.
4: ¿Todo bien, Rudy?
3: Quiero llorar, güey.
2: Oye, Rudy, ¿y qué te pasó esta semana? ¿Por qué andas acá sin saber qué hacer?
3: No, Gabo, es que tengo un dilema, güey.
2: ¿Qué pasó?
3: Nashla también, hombre,
4: a ver,
3: tengo
4: sí,
3: un dilema.
4: Te iba a decir, también estoy aquí.
3: Es que
2: ¿qué pasó, Rudy?
3: No pude dormir, güey.
2: ¿Por qué, güey?
3: No pude dormir nada porque tengo un dilema.
4: A ver.
3: Yo quiero saber qué es más grave, qué es peor.
2: ¿Qué?
4: A ver.
3: ¿Una infidelidad física?
4: Ajá.
3: ¿O emocional? O sea, me refiero a que sean así. ¿Sabes qué? Te puse el cuerno con fulanito de tal. O fulanita.
4: Ajá.
3: O, ¿sabes qué? No dejo de pensar en él o en ella.
4: No, pues el otro, mano. Porque, o sea, a ver, el carnal es horrible, ¿no? Saber
3: espérame,
4: de que
3: espérame,
4: ya...
3: espérame. A ver, ¿cuál otro? ¿Cuál otro?
4: Ah.
2: O sea, no.
3: O sea, ¿cuál es el otro?
4: Pues dijiste, ¿no?
2: A ver, elige qué camino vas a tomar, Nash.
4: O sea, ¿qué preferiría que me pasara?
2: Ajá.
4: O sea, preferiría que no me pusieran el cuerno.
2: No, pero esa no es opción. Esa ahorita no hay opción.
4: O sea, preferiría más que nada si no me manches. Estás escuchando tú. Ay, sí. No, pues preferiría, fíjate que el carnal. Es que el emocional ya no hay vuelta atrás, Gabo.
2: Es verdad.
4: Se sí. enamoró de alguien. Bye, o sea... Piensa en alguien más.
2: Yo creo que sí, o sea, la onda carnal o que sucede, pues sucedió y qué rico.
3: Sí, qué rico, güey.
2: Y lo dejas pasar, ¿no? Dices, mira, ya te lo diste, qué bueno. Pero al andar pensando, yo creo que todavía hay chance de modificarlo.
3: Ay, Gabo.
2: Hay oportunidad
3: Gabo.
2: De cambiarle un volantazo en el cerebro a esa
3: así
2: persona.
3: Así como que lo dejas pasar y ya, Gabo.
2: No, lo dejo pasar, pero es
4: o
2: que...
4: O sea, te valdría.
2: No, o sea, sí, porque estás conviviendo con esa idea todo el tiempo, ¿no? O sea...
3: A ver, es que las dos están canijas, güey.
4: Ajá.
3: Porque si es carnal, así, si es de carne así, con todo y sus jugos...
4: O sea, y estás hablando de base 4.
3: Pues estamos hablando de todo, o sea, ya llegué.
4: O sea, ya pasó todo.
3: Sí, infidelidad, ma. Vámonos okay. duro
4: o sea, no
3: el muro.
4: Fue un beso, no,
3: no
4: fue
3: duro
4: un...
3: No, muro, güey.
2: Completo.
3: Cada vez que veas al vato o a la morra en canicas, vas a pensar en la persona con la que estuvo, güey.
4: Pues sí.
3: Y si es solo emocional, yo creo que se puede hablar. A ver, güey.
2: A ver.
3: A ver, hijita o hijito. ¿Qué quieres? ¿Le vas a llegar al chorizo para que le llegues de una vez?
2: Oye, ¿y a ti te pasó, Rudy?
3: No, no, no.
2: En, en la secundaria o en la prepa.
3: Me pasó en la secundaria.
2: ¿Qué te
3: pasó? Yo tenía una novia.
4: Ajá.
3: Y yo estaba en su casa.
4: Ajá.
3: De hecho, creo que era su festejo, güey. Se me hace que era su festejo. Yo estaba echando unas cheves afuera con la raza.
2: Ajá.
3: Ya teníamos un año por ahí de andar, ¿eh? Y de repente, ella vivía en un así como departamentos. Y entro y estaba con otro viejo.
4: ¡No!
3: Sí.
4: O sea, acá no, Rudy.
3: Estaba el vato dormido, borracho.
2: Oye, ¿y acá entre nos estaba más guapo que tú o qué?
3: Ay, pues al chile sí, güey.
2: ¿Más paquetón?
3: Pues no sé si más paquetón. No sé si más. Paquetón sí. Paquetón no sé. Paquetón no sé. Porque,
4: ya,
3: Gabo,
4: no seas envidioso.
3: Porque, Gabo, tú sabes qué onda, ¿eh? Tú sabes qué onda.
2: Se sabe,
3: tú,
2: se sabe.
3: Tú y yo hemos estado en las regaderas juntos.
2: Yo
3: Gabo.
2: Yo te he olido los pedos, así
4: ay, ¿qué
2: lo
4: les
2: digo.
4: Pasa? Exactamente.
2: En ¿tiene? Un elevador, varios. No uno, varios.
4: Ay, ¿qué les pasa?
3: Eso es verdad.
4: O sea, no
3: güey.
4: Quiero información de sus intimidades. De verdad. Me
2: la
4: da
2: verdad,
4: igual.
2: La verdad, para que la gente, los yaparatianos de esta época sepan.
3: Además. Yo tengo un problema con Toñito, que hay que explicarle
2: también.
3: A Nashla quién
2: ¡uy,
3: es Toñito.
2: No!
3: Es que, y a veces digo, oye, pues no se puede aguantar ya uno los pedos a esta edad.
4: y te vale, te los echas enfrente de tu amigo Gabo.
3: Ay, pero... Nashla, por el amor de Dios.
2: Bueno, es un gas. Entonces el dilema, ¿cuál era?
3: Bueno, entonces, ¿qué prefieren? Una, a ver, tiene que haber una infidelidad en esta historia. ¿Tiene que ser carnal? O sea, ¿física o emocional? Ajá. ¿Cuál prefieres?
2: Yo, si me van a poner el cuerno, que me lo pongan carnal. Ya, date. Y ya
4: sí,
2: luego vemos.
4: Sí, yo también, carnal.
2: Además, ¿sabes qué aprovechas? O sea, ahora le va. ¿Tú no. ya te echaste a alguien? Ahora dame dame una, tengo
3: sí
2: una vida.
3: Ser. Claro, güey.
2: Tengo una vida, tengo una oportunidad y no me la vas a reclamar.
4: No, ahí ya son otro tipo de temas.
2: Son acuerdos, Nash.
3: No, a ver, espérame, saliendo me acaba de surgir otro dilema.
2: A ver, ¿cuál?
3: ¿Le dirías? Oye, ¿sabes qué? Pues ya estuvo, ya te puse el cuerno yo también a ti. Que sienta lo que tú sientes, güey.
2: La que tenías guardada, ¿se la cantas?
3: Claro,
2: y puede ser, ¿eh?
4: Pues o sea, digo...
3: ¿Sí sabes por qué vengo oliendo a Rosa Venus, mamacita?
2: Fíjate que no me duele porque yo ya lo había hecho antes.
4: Es que ¿saben qué? El punto más bien aquí, mi queridísimo Rudy, es de... Güey, no pongas el cuerno. Eso es de débiles, es
2: pero
4: de tibios.
2: Ese no es el tema. El tema es que pongamos el cuerno en este paraguas.
3: O sea, puede ser una niña normal.
2: Ya va a terminar la sección. O sea, aprovecha esta burbuja.
4: Pero como que me...
3: Diviértete, Nashla.
4: Se me subió el nivel de ansiedad, Rudy, de pensar sí, así, no manches, ¿qué haría, güey?
3: Gabo, tengo que confesar algo a la gente, a la nación. ¡México!
2: ¿Qué?
3: Estados Unidos, Canadá y circunferencias.
4: Ajá.
3: Y circunvecinos, perdón. Nashla, terminando el tema, güey, me sigue escribiendo.
2: Del tema.
3: Me sigue escribiendo, güey. Todos los martes y los, y los jueves.
2: Ay, Dios.
3: Me sigue escribiendo. Es que no está bien que haga eso.
4: ¿Sabes qué? Eres perro, Rudy.
2: Se queda trabada.
4: Porque creí que eso se quedaba en la conversación.
2: No, con Rudy no se puede.
4: Sí, ya sé, ya vi que no.
2: Rudy, o sea, va a contar todo.
3: De eso
4: abrí,
3: se trata.
4: Abrí como la confianza. Le conté cosas personales.
2: Es lo más lindo de Rudy.
4: Que no,
3: de eso
4: no,
3: se trata la confianza.
4: De exponernos. Ajá. Aquí a exponernos. Nivel nacional.
2: Oye, adivinen qué. Rudy se queda. Una intervención más. Sí. Arroba sí soy Rudy. La gente lo pidió.
3: No.
2: Se queda un ratito más con nosotros.
3: Espérame, te paso mi cuenta, espérate. Es Banorte.
2: Y viene una nutrióloga también.
4: Así es.
2: ¿Mi nutrióloga?
4: Así es.
2: Viene mi nutrióloga.
4: Tu nutrióloga, exacto.
3: Me urge hablar de mis senos,
4: güey. Exacto, qué guapo te ves,
3: güey.
4: Qué flaco, qué fuerte te ves.
2: Más adelante, vámonos con música. David Bisbal suena en Ya Párate.
3: Eso se llama Dos Coronas a mi Madre.
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1: 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La temperatura, 16 grados.
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1: Ya para tianos. Y a ver, yo no quiero que piensen que todo es coitorreo, ¿eh? Porque no. No. Aquí en Ya Párate también estamos preocupados por su salud. Así que queremos presentar. Y el Rudy por ahí. Aquí estás. O sea, porque yo sí quiero decirles que no todo es coitorreo, ni todos son dilemas, Rudy, no. Nos preocupamos por su salud y por eso estamos presentando una nueva sección al lado de una nutrióloga que les va a dar estos tips que necesitan para cuidarse. Así que le doy la bienvenida a la maestra en nutrición clínica, Nay Rosales.
2: ¡Bravo!
3: Hola, buenos días. Muchas gracias por la invitación, Nay. Rudy, doctora, hola,
2: bienvenida.
1: ¿Cómo andas? ¿Cómo andas? Oye, qué bueno que vienes porque sí traíamos como este dilema, ¿no? Y el tema del día de hoy, seguramente que nos estás escuchando en el coche. A ver, si soy godín, ¿cómo empiezo a cuidar mi alimentación?
2: No, hombre, qué difícil.
1: Pues sí.
3: Sí, ¿verdad? Qué difícil. Pues bueno, hay que empezar por una cosa.
2: A ver.
3: Ese es mi mejor tip. A veces queremos todo hacerlo en la misma semana. Empieza por una cosa, no te presiones tanto. Carga tu tupper, por ejemplo.
1: Ok.
2: Ay, okay, es que es bien complicado, doctora, porque a mí se me olvidó ayer.
3: Bueno, y lo vuelves a intentar. Hoy pues cambias, sí, sí, hoy buscas otra cosa, tomas más agua. ¿Qué tal si caminas después de desayunar o comer?
2: Ajá.
1: Ok. O sea, primero sería, topper, o sea, preparar la comida en casa es, pues, un tip ideal, ¿no? Trata de no comer tanto en la calle.
2: Y aparte como que también le ayudas al bolsillo.
3: Ah, claro, por supuesto, porque claro que comer en la calle es mucho más caro que llevar de casa. Ahora, ¿no te lo llevaste de tu casa? Pues bueno, busca siempre algo en una tiendita, algo con proteína, por ejemplo, ¿no?
1: Ok, ¿qué sería algo con proteína?
3: Bueno, puede ser un yogur griego.
1: Ok.
3: Que está en cualquier tiendita.
2: Uh-huh. Una carnita asada.
3: Carnita asada, un atún. Digo, en la mañana está raro, ¿no? Pero bueno.
2: Ay, a toda hora.
1: Es que el Rudy anda desde los 40 a Monterrey.
3: Ah, bueno, pues ahora sí que una carnita, ¿no? Una carne seca. Esa es muy buena, mi snack.
2: Ándele.
1: Un gran snack. Ok, entonces, la proteína que, bueno, ya están escuchando ahí ya para tianos, ok, al alcance, en una tienda pueden encontrar un yogurt griego, la carne seca que yo sí le he visto, o la carne asada que dice aquí el Rudy.
3: Bueno, un taquito en la calle siempre es un gran alimento.
2: Pero que sea de harina.
3: Pues, si te gusta la harina está bien, pero primero proteína.
1: Exacto. A ver, tip número 2. Soy godín y quiero empezar a cuidar mi alimentación.
3: Hidrátate.
1: Okay.
3: Toma más agua, evita tomar mucho café, bebidas azucaradas. ¿Tú qué tomas, Rudy? Cuéntame.
2: No, pues, la verdad, doctora, perdón, cerveza, café.
3: Bueno, pero todos los días.
2: No, pero haz de cuenta que cuando tomo cheve, tomo como si tomara todos los días.
3: Bueno.
2: O sea, tomo las que no me tomé.
3: Te repones. Bueno, pues empieza todos los días con un vasito de agua, elimina el azúcar, todo el azúcar, quédate con las frutas si eres muy, muy afecto al dulce.
2: Pero a ver, ¿qué es eliminar el azúcar, doctora? Porque todo tiene azúcar ya.
3: Exacto. Sí, sí, sí. Entonces, vete con lo básico, lo que no viene en un empaque.
2: Lo que no viene en un empaque.
1: Ok, o sea, y a ver, ahora que mencionas el café, o sea, no tampoco lo puede tomar uno en exceso, porque en la oficina, o sea, pues es lo que más hay, café.
3: Pues acuérdate que después de tomar tanto café, además de que te puede deshidratar, también aumenta el cortisol, y el cortisol, bueno, luego hablamos del cortisol, que es otro boleto, pero le encanta la grasita en el ombligo.
1: ¿Qué? O sea, ay, no, cortisol. Yo ya bien agobiada y con mi café en mano.
2: Con razón estoy tan panzón yo.
3: Seguro es el café.
2: Okay, sí, o sea, seguro es el café.
1: La cheve no creo, ¿verdad?
2: No creo.
1: Entonces, ok, nada más como pues ser cuidadoso con la cantidad de café que tomamos.
3: Sí, moderarlo y no suple, por supuesto, la hidratación.
1: Ok, y ahora dices, ok, eliminar el azúcar. O sea, no podemos echarle alguito ahí al cafecito, al tecito.
3: De preferencia no lo necesitas.
2: Exacto. Okay.
3: Pero te cuesta acostumbrarte, así que pues prueba una semana, come un poco más de fruta para que no te haga falta tu dulcecito, puede oler la cabeza, es normal, pero va a pasar una vez que te desintoxicas del azúcar, tu cuerpo sabe que no la necesita y sabe usar su energía de mejor manera.
2: Yo tengo una pregunta, doctora.
3: ¿Sí?
2: Para cenar, porque luego nos vamos a dormir y pues estás ahí inmóvil, ¿no?
3: Ajá.
2: Entonces, pues estás, yo creo que no se quema la grasa. O sea, ponle que en el desayuno, pues sí te dejes caer con unos taquitos, doc. Y todo el día estás en friega, estás estresado, estás caminando, estás moviéndote. Pero para cenar,
3: Pues te diría depende la hora, porque también puedes cenar tacos, pero no a las 10 de la noche, ¿verdad? Ah. No con doble tortilla y con arroz y frijoles. Entonces todo radica en el depende. Siempre trata de un poco de pasto, o sea, verdurita.
1: Ajá. Ok.
3: Para que verde. Regular la cantidad de grasa que va a ingresar a tu sistema, también la cantidad de azúcar, poquito de verde. Entonces quedamos proteína y el carbohidrato, que tampoco es malo.
2: A mí, ¿sabes qué me pasa, Doc? Yo normalmente entre semana me cuido cenando ensalada y le pongo proteína a la ensalada, le pongo pollito de la comida, lo que sobró de la comida o así. Uh-huh. Pero amanezco inflamado.
3: Muy probablemente tu microbiota no anda muy bien.
1: Uy.
2: Ya valí madres. ¿Eso es muerte o segura? O?
3: No vas a morir. Si reparamos tu microbiota, seguro vas a vivir, ya lo verás. Hay que evitar la lechuga, seguramente eso te está inflamando. Trata de verduras un poco más oscuras como la espinaca, arúgula.
2: Ah, oh.
3: No, pero definitivamente que hay que reparar tu microbiota.
1: Okay. Y hay que repararle otras cosas. Pero no tengo tiempo para contarte exactamente cuáles. Me tengo que ir muy rápido en esta sección. Varias. Oye, sí, fíjate que lo de la cena, me gustaría que también ponerlo sobre la mesa otro día, porque hoy me quisiera enfocar mucho eso de soy godín y quiero empezar a cuidarme. Entonces, llevamos en esta parte, ¿no? Trata de eliminar como el azúcar. ¿Y qué sería otro punto?
3: Elimina los procesados. Yo sé que son súper cómodos porque vivimos corriendo, pero la realidad es que se ha visto que si los eliminamos vamos a tener mejor salud, ¿no? Por ejemplo, hablando de los embutidos.
2: Ajá.
3: ¿No? Que si un sandwichito, que si el jocho, etcétera. Yo sé que son muy prácticos, pero pues hay que evitar los embutidos de preferencia. Pan de caja, preferencia un pan fermentado, puede ser de masa madre.
1: Ok, ¿no? O sea, pero
3: procesados.
1: Sí requiere entonces, pues, organización.
3: Sí. Por eso digo, yo sé que son muy prácticos, pero hay que empezar por una cosa, ¿no? Y entonces te vas sintiendo mejor y eso también te va motivando a organizarte mejor en tu semana, tal vez los domingos, no sé. Puedes congelar cosas para que tengas, pues, esta practicidad que buscamos porque vivimos corriendo.
1: Wow, oye, ¿y con eso crees que también se me puede reducir el dolor de cabeza?
3: Por supuesto. Cuando no comes a tu hora, cuando no te hidratas.
1: ¡Ay! Ok, sí. O sea, porque todo eso es parte de la alimentación.
3: Claro, además no olvidemos todos los conservadores, sodio, azúcares y grasas que traen los productos procesados.
1: Wow, ok.
2: Yo tengo una pregunta, Doc. Sí. Porque has mencionado varias veces que tomar agua.
3: Ajá.
2: ¿El agua embotellada que venden tiene los minerales suficientes? ¿O prefieres del grifo, de la llave?
3: Pues mira, como paso número uno, la que tengas a la mano.
2: Okay.
3: Ya después ya te vas a lo más específico, tu favorita. Siempre va a ser mejor un agua mineralizada, ¿no? O sea, que tenga minerales. Las de botella, regularmente algunas que te dicen cero sodio, esas no nos van a hidratar. Si no tengo oportunidad de acceso más bien a otras, entonces pues le pones una pizquita de sal, unas gotitas de limón y listo. No, okay. Hay que ser prácticos.
2: Okay.
1: Wow, eso es importante. Porque mira, yo presiento que casi nunca estoy bien hidratada y por eso también me duele la cabeza.
3: Exacto, y si tomamos tanto café, pues bueno.
1: Ay, ¿qué te digo? ¿Qué te digo? Oye, Rudy, no, pues siento que todo mal en mi vida, ¿y tú?
2: Pues sí, más o menos también, pero después podemos hablar de cuántas cheves se pueden a la semana.
3: Claro que sí, negociamos.
2: Ándale.
1: Me encanta. Oye, me está gustando muchísimo esta nueva sección. Muchísimas gracias por acompañarnos el día de hoy. ¿Dónde te podemos encontrar, Nay Rosales?
3: Me pueden encontrar en mis redes Nútrete con Ayibe o en mi número 5523384862.
1: Perfecto.
3: Tenemos consulta en línea y presencial.
1: Me encanta. Oigan, pues ya se la saben, ya paratianos. Cuidarse está muy, muy de moda. ¿Cómo ves, Rudy?
2: No, está perfecto, doctora. Mil gracias por toda la información.
3: A ti, Rudy.
1: Una cheve pronto, Di.
2: Sí, para el jueves.
1: Para el jueves. Estamos en martes. Cálmate, por favor.
2: No, es que esa es mi motivación de la semana.
1: Está bueno.
2: Llegar el jueves.
1: Oye, aunque no lo creas, te mando un abrazo grande, Rudy. Te quiero.
2: Igualmente. Muchas gracias. Muchas gracias. Gracias, doctora.
3: A ti, bye.
2: Bye.
1: Ya para ti, 9:33 de la mañana. Vámonos con una canción súper favorita de todos. Esto es End of Beginning de Joe.
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2: 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Ante las duras críticas que ha recibido en su regreso a los escenarios con La Oreja de Van Gogh, Amaya Montero estaría absolutamente devastada, incluso planteándose si podrá continuar con la gira, afirma la prensa española. Esto tras su presentación del pasado sábado en Bilbao, que marcó su reencuentro con la agrupación dos décadas después.
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2: Donald Trump viaja a China con un grupo de 16 altos ejecutivos de diferentes sectores que incluyen a Elon Musk, Tim Cook, Larry Fink y James Fraser. El mandatario quiere abordar la creación de una junta de inversión y una junta comercial con China.
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2: El próximo domingo 31 de mayo en la Ciudad de México se buscará imponer un nuevo récord Guinness con la ola más grande del mundo en pleno Paseo de la Reforma. Las autoridades esperan una asistencia masiva de quienes deseen participar. Se acomodará a las personas desde el Ángel hasta el Zócalo.
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2: Se anunciaron fechas y horarios de la gran final de la Liga MX Femenil. América y Rayadas se enfrentarán por el título del Clausura 2026. La ida será el jueves 14 de mayo a las 21 horas con 10 minutos en el Estadio BBVA y la vuelta el domingo 17 a las 12 horas en el Estadio Ciudad de los Deportes. Soy Ivette Parga Ávila.
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4: La temperatura, 17 grados.
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1: Ha llegado el momento de decir adiós a este capítulo de Ya Párate, Minash.
2: Ha llegado, pero no se preocupen, porque, ¿qué creen? Es martes y ya se siente cerca el miércoles, jueves, órale, viernes, sábado y domingo. No, o sea, estamos todos los días.
1: De lunes a domingo, desde las 6 de la mañana hasta las 10 de la mañana, acompañándolos en donde sea, ¿no? Si vas a una fiesta en el fin de semana, ahí estamos. Que si vas por la barbacha, la barbacoa, el domingo, ahí estamos. O sea, todos los días con ustedes.
2: Es que yo sí voy por la barbacoa. Sí, voy con mi jefe.
1: Con tu pancita.
2: O sea,
1: al lado,
2: con mi papá.
1: ¿No? Sí, claro.
2: Porque tú eres, ¿no?, mi jefe de aquí.
1: Su rabanito, su papa lo que elite. Oigan, fíjense que estaba viendo el tráiler de Los Minions, la nueva peli. Se estrena el 1 de julio del 2026.
2: ¡Ay!
1: Y suena en el soundtrack dos rolas de Bad Bunny.
2: ¡Yeah!
1: Y una canción, la de Debí Te Dar Más Fotos, y una canción nueva que pues está estrenando en el tráiler. Entonces, se dice, se rumora, se comenta, esto me da señales. Ajá. Que tal vez, a lo mejor, posiblemente, Bad Bunny podría ser la voz de alguno de los nuevos personajes de la película Los Minions.
2: ¿Qué? O sea, bueno, siento que no tanto, pero de que hay una participación especial, sí.
1: Seguramente.
2: Sí, ver, no.
1: Hay algo, hará un cameo.
2: Me suena. O sea, el 2026 es un año muy especial, están pasando muchas cosas.
1: No, aparte de la numerología.
2: Claro.
1: 2 más 6, 8. Y 2, 10.
2: Oh.
1: El 0 y 1, 1, el número 1.
2: Claro.
1: El número 1 va a estar en la peli.
2: Y decimos todos, No, pero me refiero que 2026, año de Minions. La neta es que siempre me va bien esos años.
1: Sí.
2: chance hay como que ser, algo en ser. El ambiente, en el universo.
1: Sí.
2: No, me encanta cuando es verano de Minions, la neta.
1: Sí.
2: Oye, qué chido, la verdad es que qué bueno, primero de julio es el estreno.
1: Primero de julio, el estreno de los Minions y seguramente participación de del Bad Bunny. ¿Qué más hay?
2: Oye, como que hicimos switch, ¿no? Ajá. En la noticia, porque yo te tengo algo que te va a poner de buenas.
1: A ver,
2: adivina ¿quién viene a México?
1: ¿Quién?
2: Hayley Williams, vocalista de Paramore, ya anunció concierto para este 23 de noviembre.
1: ¡Arriba lo hacemos! ¡Qué emoción! En verdad, cuando lo vi también dije, wow, Hayley Williams.
2: Ya
1: había venido con el Tecate Emblema con Paramore, obviamente, hace un par de años, y fue un exitazo.
2: Claro, pero bueno, ahora viene ya con su proyecto solista. Y
1: hermoso.
2: Ahí les va para todos los fans. La preventa será este martes 12 de mayo y la venta general será el jueves 14 de mayo. Para que estén súper pendientes, 23 de mayo, o sea, pues, digo, perdón, 23 de noviembre es el concierto. Ya está.
1: Qué emoción. Hayley Williams, obviamente, México te ama. Te queremos acá, ¿eh?
2: Vas a ir, obvio, ¿no?
1: Obvio. 100%. Ya pedí vacaciones desde octubre para ir al concierto de Hayley Williams.
2: Ay, pero si es en México. O sea, relájate aquí, Ciudad de México, en el Auditorio Nacional.
1: Nos vamos, muchas gracias a el buen Rulo Berea en la producción. John Zacarías dirigiendo el streaming. Leoncio Cósmico en los controles. Danita y el buen Mauso Pesitas apoyando en la producción. Y también todo el equipo de Radiopolis para empujar y darle forma al morning show más importante de México.
2: Que se sepa.
1: En tu cara. Oye, gracias. @ Nashi Roll.
2: Yeah, ya paratianos, ya lo saben, a pesar de su forma de ser, yo los amo. Que tengan un gran martes y que tengan, pues, el resto, ¿no?
1: El resto de la semana
2: que triunfen.
1: Denos follow @GaboRamosOficial, es el mío. Chau.

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2: La temperatura, 17 grados.
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0: estamos listos para iniciar una nueva media mañana en el brunch de los 40. Sus chicas favoritas ya estamos sentadas en esta hermosa y bella cabina para acompañarlos. Desde este momento, ya pasaditas las 10 a.m. y hasta la 1 de la tarde, está Gaby Cam, yo soy Riva Pop, Magua Romero, buenos días.
1: Ay, hola, amiga.
0: Ay, hola, amiga.
1: Qué gusto de verte.
0: Ay, qué hermoso.
1: Oye, qué interesante se va a poner este programa, Riva Pop, que invitamos a los brunchers a que nos hagan llegar sus bonitas respuestas. No solo va para las mujeres, ¿eh?
0: Ajá.
1: Yo sé que los hombres también se pueden hacer sus arreglitos.
0: Espérate, tenemos un tema candente,
1: pero
0: entonces.
1: Intenso, potente.
0: A ver,
1: si tuvieras
0: lánzate.
1: El varo. A
0: dímelo,
1: ver.
0: Dímelo.
1: Si tú tuvieras el varo, mi Riva chula, ¿qué sería eso que te tunearías o que modificarías estéticamente?
0: ¿Te refieres a la nalga o la tetita?
1: Ajá, exactamente. Nalga o la tetita. Cintura, o que la lipo HD, o todas esas cosas que hoy existen que dices, híjole, qué barba. Que te voy a decir algo, si te sientes cómoda, está maravilloso, pero si tuvieras así la chance, el médico de confianza,
0: yo
1: el dinero,
0: ¿sabes
1: el
0: qué?
1: Tiempo.
0: ¿Sabes qué?
1: Ajá.
0: Yo, lo primero que se me vino a la cabeza, y no te voy a mentir a ti ni a nuestros brunchers, porque aquí solo hablamos la mera neta, me alargaría. La estatura, porque no tengo algo más para alargarme.
1: Esa parte de ti no la conocía, amiga.
0: Hermana, no, esa parte no la tengo. Pero sí me gustaría, o sea, no lo haría.
1: O sea, te pondrías unos centímetros de estatura.
0: Exactamente, okay. Como en esta película de The Materialist, la de Pedro Pascal y Dakota Johnson, que se opera el huesito y que es súper doloroso. O sea,
1: sí.
0: No me cambiaría, la verdad, me siento muy a gusto con mi look, con lo que soy, con lo que la vida y mi mamita
1: bien,
0: me dieron
1: sí.
0: Y mi papito. Pero sí, de pronto, como que dije, ay, si tuvieras, como tú dices, así para botar al cielo y eso, pues sería, creo que lo único que a lo mejor consideraría, pero híjole, no, pensando en lo fuerte y doloroso que es eso, no lo haría porque te tienen que romper las rodillas.
1: Sí.
0: No, o sea, ya no. O
1: es
0: sea,
1: como despegarte literalmente la patita, o sea, y volverte.
0: Y que el hueso te vuelva a crecer.
1: Sí, claro.
0: Qué miedo, pero.
1: Sí, una extensión.
0: Esa es como la única cirugía que se me ocurre así, como que de pronto.
1: No la había pensado. A ver, yo creo que sí me haría los cuadritos.
0: Uy, hermana, o sea, pues ya los tienes.
1: No, hermana, o sea, le falta. Pero ya estoy tan harta, o sea, sí, de verdad. Creo que sí me haría una lipo HD.
0: Wow.
1: O sea, sí, ya. Yolo.
0: ¡Qué fuerte!
1: Sí, digo, la mantendría con tantito ejercicio, la verdad.
0: Y alimentación, porque
1: sí,
0: es
1: claro,
0: que
1: no manches, mantener eso, o sea, sí está.
0: Está fuerte.
1: Y no sé qué tan costosa sea, la verdad, pero. Pues sí, o sea, al final, digo, estoy a gusto, la verdad. No es como que sienta, güey.
0: No sé.
1: Algo me hace falta. Sí, no, estamos a gusto,
0: sí.
1: Pero. Si tuviéramos el tiempo, el varo y todo, pues. ¿Por
0: una
1: qué
0: de
1: no?
0: esas, porque no va a haber ustedes, brunchers. Cuéntenos, 5551-668101. Déjenos sus notas de voz contándonos a lo mejor cuál sería ese procedimiento que al que le dirían sí sin titubear, sin
1: el cerebro
0: dudar.
1: También de paso.
0: El cerebro, el intercambio de cerebro. Claro que sí.
1: Ay.
0: Oigan, y es que esto viene a que pues hay una tendencia actual, porque siempre está el dilema en hombres, mujeres y todo el mundo. ¿Qué prefieren? ¿Boobies o pompis? Y es que ahorita hay un giro, o sea, antes en los 90s y en los 2000s incluso era como el tema del pecho, de los boobs, pero ahora hay un giro masivo hacia el entrenamiento de fuerza y el fitness y se está priorizando el trabajo de glúteos. Entonces es cool porque digamos que ahora todo el mundo es team de rier, team pompa,
1: sí, que
0: pero gracias al ejercicio.
1: ¿No? Claro, aparte, a ver, también yo creo que desde de la mujer que se dedica al mundo de la farándula empezaron más bien a quitárselos los implantes, ¿sabes?
0: Sí.
1: Por seguridad, por protección, por muchas cosas y empezaron a quitárselos. O sea, pudiéramos ahorita nombrar un montón de artistas que incluso se están quitando sus senos.
0: Mi querida amiga Pamela Boel, por supuesto.
1: Por el cáncer de mama y otras cosas, ¿no? Otros padecimientos.
0: Sí.
1: Pero hoy sí, como lo acabas de decir, siento que el mundo se está convirtiendo más fitness y por ende están siendo más runners, están haciendo más trabajo de peso y eso pues implica que la pierna te va a crecer y la pompi también.
0: Sí.
1: Entonces me encanta, pero sí invitamos a los brunchers a que nos hagan llegar qué team son.
0: Sí.
1: Si pompi o nalguita.
0: Y es que sí está interesante porque ahorita el trabajo de glúteo se percibe como símbolo de salud, de fuerza, de disciplina en el gym. Y es que a diferencia de las boobs, que dependen obviamente de la genética primero que todo,
1: pues sí,
0: que aquí
1: hermana.
0: Digamos que no, yo el pecho de mi padre,
1: qué?
0: La espalda
1: ver,
0: de mi padre.
1: Algo pasa
0: con la cirugía.
1: Sí, también, pero por ejemplo, no sé si te ha pasado que en cuanto o en algún momento de tu vida si empezaste a comer desmesuradamente, ¿hacia dónde crees que se te va primero la grasa?
0: A la pierna, hermana.
1: A ver,
0: mira,
1: tu tendencia es ser de piernita.
0: Algo, sí.
1: Bien, ¿no?
0: Sí.
1: Así cada cuerpo, o sea, al final del día, pues cada quien, o sea, hay gente que se eleva. No sé, hermana. Yo antes sí tenía pompis, no sé dónde quedaron. Me asaltaron.
0: Qué inseguridad, hermana. Ese robo. Qué inseguridad, de verdad.
1: Por un camino bien inseguro y me las robaron, hermana.
0: Qué fuerte, pero bueno.
1: Pero yo sé ustedes. Que, por ejemplo, con ganas, sí. comiendo bien, sé que me puede crecer.
0: Es que sí, es que lo lindo sí. del derrier es que él se puede Me trabajar, encanta. O sea, con los ejercicios correctos, con la alimentación adecuada, con todos los, digamos, consejos que nos dan nuestros especialistas, es algo que sí se puede manejar. Pero obviamente, mucha gente, o muchas mujeres mejor, siguen prefiriendo el tener un buen busto por una cuestión práctica que es la moda. Aunque yo debo decir que personalmente siento que se ve más cool el escote sin mucho que con mucho. A mí, me parece, es mi opinión. Igual las mujeres que tienen mucho también se ven preciosas, increíbles, pero yo no sé si yo me sentiría cómoda teniendo tanto. En algún momento yo consideré operarme las Ajá. boobies, pero como que el pensar que me las tenía que estar como cambiando las prótesis y que de pronto había ciertos riesgos y eso como que me hizo olvidar la idea y empecé como a quererme con mis limoncitos, con mis botones de gomita y de verdad como que llegué a esa reflexión de me gusta cómo se me ve la ropa más.
1: Ay, hermana,
0: con
1: pero,
0: menos.
1: O sea, sí se te ve algo. O sea, tampoco estás
0: un poco, hermana.
1: Yo sí estoy más plana, sí. la verdad. O sea, que
0: yo sacándonos las chiches.
1: En el manoseo. Mira, tanteale, ¿no? O sea, no, yo me quedé en corpiño. ¿Tú qué copa eres?
0: Para hermana, empezar? Yo soy. Ah, o sea, sí, chiquitita.
1: Corpiño, hermana. Sí, y es siempre deportivo. Así ahorita.
0: Acostumbrado. Así, mira, mi brasier. Pero bueno, ustedes cuéntenos también qué team son en este momento de la historia de la vida. Si team pompis o team boobs. Y también cuéntenos cuál es esa cirugía o ese procedimiento que se harían sin dudar si les dieran así todo el oro del mundo.
1: Sí,
0: y el tiempo.
1: Aparte hay mujeres que también están súper pasadas de boobie y justo no las quieren.
0: Y se las quieren
1: ajá, exacto, hacerse un recortito, ¿no? Que no está nada mal. De hecho, deberíamos invitar a un experto en la materia a que nos comente cómo son los procesos, ¿sabes? Sí. Para quienes igual naturalmente son muy bubonas
0: sí.
1: y se las quieren quitar.
0: Sí.
1: O al menos bajarle una talla, ¿no?
0: ¿Y
1: sé,
0: sabes qué sería lindo? Tener también un testimonio de alguien que nos cuente cómo es vivir con boobies grandes, porque es algo que acá las chicas del brunch pues nunca vamos a experimentar.
1: Entonces, estamos sí. despechadas. Estamos vámonos sí. con una canción de despecho.
0: Vámonos con música en el brunch de los 40. Inicia este martes.
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1: La temperatura, 16 grados.
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1: Estamos de vuelta en el brunch de los 40 y ya llegó, ya está aquí, arroba... ¡Ay, Carlos Camacho!
2: Hoy hay que hacerlo espeluznante.
1: Hoy tiene que ser como... ¡Ay, Carlos Camacho!
2: Exacto.
1: Llamado así por su handle en redes sociales, arroba y Carlos Camacho, nuestro especialista en cine, nuestro caballero del séptimo arte, que últimamente viene súper acompañado. Y hoy para hablar de una película que... Híjole, su ansiedad no está preparada para ella.
2: Una película que sí te pone tenso, una película que bien me lo dijiste ayer porque ya tuvimos la oportunidad de verla los dos. Y bien me lo dijiste, tú la viste antes, que estaba muy intensa lo que estabas viendo, que estabas muy tensa, que estabas disfrutando muchísimo lo que estabas viendo. Y por eso estoy muy emocionado del día de hoy hablar de No dejes a los niños solos, esta nueva película de terror totalmente mexicana. Una película que nos está trayendo otra vez este género aquí al país, que al parecer nos gusta tanto. Y tenemos aquí a una de las protagonistas de esta historia, Ana Serradilla. ¿Cómo estás? Bienvenida.
3: Gracias, feliz de estar aquí con ustedes platicando.
2: Protagonista de esta nueva película de terror. ¿Cómo eres tú para este género? ¿Te gusta el género de terror?
3: Me fascina, soy una masoquista de lo peor, pero desde niña era el cine que consumía, cine de terror.
1: Wow. Oigan, ¿se dan cuenta de que en esta mesa hay tres Camachos? Carlos Camacho, Gaby Camacho y Catalina Camacho.
2: Es verdad.
3: Eres el marido ausente.
1: El nepo baby.
3: El padre de las criaturas.
2: Ayer les cuento que estaba viendo la película en la noche y estaba con mi novia al lado y me dice, no la pongas ahorita porque ya me voy a dormir y me va a dar miedo. Y justo le dije, no pasa nada, es una peli. Y de repente dicen el nombre Camacho.
3: ¿Y tú?
2: Que los de la casa se llaman así. Y dije, no, ya fui, ¿para qué puse esto a esta hora? ¿Para qué me senté aquí a verlo? Pero, Ana, me gustaría preguntarte, para la gente que nos está escuchando, ¿cuál es el gancho ideal que tú dirías que tiene esta película para que la gente vaya luego a verla ahora que ya va a estrenar?
3: Mira, es una película 100% mexicana, no es un remake. No es una comedia romántica. Ya se fue a dar una vuelta por todo el mundo a los mejores festivales de 27. Se llevó 22 premios. O sea, está siendo multipremiada internacionalmente. Así que creo que tenemos un producto de muy buena calidad. Es una película de época. Es una película que cuenta cosas de familia. Cosas que nos podrían pasar. Que nos pasaron. Y que es terror psicológico, y a quien le gusta el género sabemos que la va a ver, pero a quien no le gusta el género, yo les pido que se den una oportunidad porque se van a sorprender. Toda la gente que no es amante del género o que dicen, es que yo no puedo con las películas de terror, es que esta película pasa algo que si les gusta la notan diferente porque es terror psicológico, es más otro tipo de tensión la que se maneja, o sea, no es el susto fácil.
1: El jumpscare, ¿no?
3: Exactamente. De hecho, te va enganchando desde el principio, te vas

0: enamorando de estos niños. Es muy hilarante al principio la relación que tienen entre ellos. Van a ver la ambientación que tiene la casa de época. Van a ver un montón de detallitos increíbles. Y los va llevando, es una historia que te va llevando de la mano y de pronto tiene un final que nadie se lo espera.
1: Es verdad. Oigan, y acabo de entrar en esta cabina.
2: Yeah.
1: Él no lo sabe, pero es bastante citado por su personaje de Hugo Sánchez aquí en esta cabina. La frase, señor, yo no tengo un sueldo, se usa muchísimo en esta cabina. Pero aquí lo vamos a ver en un papel completamente diferente. Podría decir que no es tan apto para su trabajo, eso lo tendría que decir. Es Jesús Zavala está en el Bronx en los 40.
3: ¿Qué tal? ¿Cómo están? Híjole, pues ya saben la historia de esta ciudad. Llegando aquí un poquito tarde, me tocó ahí una manifestación. Ahorita les echo el chisme. Pero bien, muy contento de alcanzar a llegar. Espero que a nadie le aplique esa frase que mencionamos, muchachos.
1: No.
3: Que sí les paguen a todos.
1: Es broma.
3: Y nada, estoy muy contento de que ya por fin podamos mostrar esta película después de, bien lo dice Ana, después de este recorrido por tantos festivales, por tantos premios que ha recibido. Y pues nada, con un personaje y un género muy diferente a lo que había estado haciendo. Esto se lo agradezco muchísimo a Emilio Portes porque, pues bueno, llegó esta propuesta de hacer esta película. Nos flechó al instante este guión y más la propuesta que traía con la historia, con el género y con los personajes. Son personajes tan bien construidos, tan bien escritos. Yo estoy involucrado con la situación que maneja Cata. Pues le pusimos un poquito el pie para que entre a esta casa que pues, como bien menciona, pasan cositas, ¿no? Y que tiene una energía ahí muy, muy, muy densa. Un género que amo, que soy muy fan. Y que por fin México se está arriesgando a hacer una propuesta diferente, fresca. Creo que esto de hablar de premios con este género internacionalmente, pues es una gran señal. Y ojo, se estrena el jueves 14. Vayan antes de que les adelanten el final, porque si no, ya saben, estamos en los tiempos del spoiler y pues no vaya a ser. Entonces vayan a disfrutar de esta película.
1: Totalmente de acuerdo. Oigan, a mí algo que me encantó de esta película es que al final hay un cúmulo de cosas a la que todo padre le teme, ¿no? O sea, al final es un poco ese el juego, ¿no? Más allá de lo que suceda en esta casa, es la tensión. Yo no soy mamá y aún así no les puedo explicar la tensión que mantuve durante la hora y más de 30 minutos que dura esta película. ¿Cómo fue para ustedes construir también eso, ¿no? O sea, ponerse en los zapatos de estos personajes y a lo mejor, aún si no tienen un hijo, saber qué son las cosas a las que le teme un padre, ¿no? O sea, ¿qué dices? Esto, por favor, que nunca vaya a suceder.
0: Uf, no, bueno. De hecho, yo tampoco tengo hijos, pero tengo hijastros. Pero sé lo que es estar a cargo de alguien y fui hija. Entonces, me basé justo en mi madre, en cómo ella, porque aparte de la época. Y en cómo ella me cuidaba, cómo nos cuidaba a mi hermana y a mí, porque aparte mi mamá es una mamá gallina, es una mamá aprensiva, es una mamá muy protectora. Creo que Catalina es un poco más relajada, pero antes los papás eran más relajados. A mí me dejaban. Yo me salía a las 9 de la mañana, regresaba a las 10 de la noche y ni siquiera me preguntaron cómo te fue. Y llegaba con las rodillas sangradas porque me había caído de los patines, de la bici. Y los papás no se preocupaban por eso, realmente. Creo que ahora las preocupaciones son otras. Creo que ahora el enfrentarte a una pantalla o un iPad puede ser muchísimo más peligroso que dejar a un niño solo en su casa.
1: Claro.
0: 2 horas. Porque fueron
1: ¿son dos horas?
0: Pues yo creo que son como 2-3 horas.
3: Se sintió como una cuarentena completa, pero
0: eternidad. Realmente sí. La película sucede en tiempo real. Ajá. Es lo que sucede en una noche y Catalina, que es el personaje que yo interpreto, se ve forzada a tenerlos que dejar un ratito porque es una mujer que está sola. Acaba de perder hace poco a su marido en un accidente automovilístico. Se queda viuda, adquiere una casa y se la transan con la casa. Entonces, en aquel tiempo no existían las mujeres empoderadas como están surgiendo ahora. Y esta mujer tiene que ir a resolver ese asunto porque tiene una oportunidad de oro donde está Marquito también, donde José Sefami, que interpreta a este señor truculento, que yo lo llamo la casa donde están los fantasmas de carne y hueso, los de la vida real, porque los niños se enfrentan a los efectos paranormales sí. de una casa probablemente embrujada o un niño que probablemente tenga alguna enfermedad mental. Ustedes lo decidirán, ustedes lo descubrirán, ya verán. Si es producto de... Los más supersticiosos dirán, es en esta casa pasan cositas y hay algo, ¿no? O le vendieron una casa con cosas. Y los más racionales dirán, tal vez este chico trae un problemita mental, ¿no? Y sucedieron cosas o van a pasar cosas debido a esta enfermedad. Pero pues no sabemos, ustedes lo van a descubrir.
2: A mí me encanta que menciones el tema de los niños porque para mí es la parte central claramente de la película. Uh-huh. Pero yo precisamente estaba muy sorprendido de cómo lo hacen los niños porque son muy jóvenes. Uh-huh. O sea, es y están solos en escena prácticamente y llevan las escenas ellos dos y se me hace fascinante. Yo les quiero preguntar, ¿cómo es trabajar con niños en el set? Porque cualquiera podría pensar que es difícil, que puede ser cansado. ¿Cómo es la diferencia de trabajar con actores adultos a niños?
3: Fue una grata sorpresa tener la fortuna de compartir con estos dos niños, que Ricardo y Juan Pablo, que son unos grandísimos actores, que en el lapso de cuando iniciamos a filmar la película hasta el día de hoy no han parado. O sea, han estado trabajando. De hecho, con Ricardo me tocó que después de hacer esta película saliera de mi hijo en una obra. Entonces, como que ahí terminé todavía de sorprenderme más de la capacidad actoral, del profesionalismo que tienen, de cómo llegan con sus escenas aprendidas y con propuestas y con todo. A mí me tocó empezar en esto de muy niño y veo la diferencia de... Ayer lo decía que sueno como tía cuando digo esto, pero que vienen con otro chip y vienen bien, pues sí, diferentes, con una agilidad mental en otro nivel que a nosotros no nos tocó. Es muy emocionante ver ese cambio generacional y esas ganas de hacer las cosas y esas ganas de esa pasión que tienen por divertirse, por trabajar. Creo que a veces se nos olvida como actores adultos que de eso se trata, divertirnos, disfrutar del día a día, pasarla bien con nuestro director, con nuestros compañeros. Y ellos la tenían difícil porque haciendo terror y pasándola bien, creo que habla de un gran trabajo por parte de Emilio, de haber encontrado la fórmula de no espantarlos, de que lo disfrutaran, de que entendieran lo que es ficción, lo que no. Uno creería que es difícil, ¿no? El otro día lo mencionamos, que cuando te tocan escenas con niños muy chiquitos o con no sé, cuando te toca interacción con de acción o con mascotas o cosas así, son escenas que requieren mucho más trabajo, ¿no? Por el cuidado, la atención, los ensayos. Y acá con ellos fue divertidísimo. Me acuerdo cuando iniciamos la primera lectura, que estábamos dentro de esta casa en la que pasan todas estas cositas. Y me voló la cabeza cómo lo leían, lo divertidos que estaban, lo bien que la pasaron. Y de verdad creo que Juan Pablo y Ricardo, que son los protagonistas de esta película y que son quienes se llevan esta película, viene una carrera gigante para ellos. Son increíbles.
1: Me encanta.
2: Sí, lo creo.
1: Sí, yo también lo creo. Estamos platicando con Ana Serradilla y Jesús Zavala, protagonistas de No dejes a los niños solos. Vamos a seguir hablando con ellos a través de YouTube e Instagram de Los 40. Yo tengo muchas preguntas para ustedes, la verdad, porque sí, hace mucho que no me dolía el estómago saliendo del cine, de la tensión que me provocó esta película. Nosotros vamos a escuchar música aquí en el brunch de Los 40. Esto es Bibi Rexha y New Religion y ya regresamos.
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1: 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La temperatura, 16 grados.
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2: Ya regresamos con Carlos Camacho aquí en la sección de estreno y nos trajo grandes invitados. Ana Serradilla y Jesús Zavala están aquí con nosotros. ¡Woo! Yeah. No dejes a los niños solos. Y mientras ustedes estaban no sé dónde, en vez de Instagram y YouTube, escuchando esta bella conversación que estábamos teniendo, hablábamos de si es diferente para ellos salir de un set de hacer una película de suspenso o de una comedia. Decían que a veces, pues más bien lo que cuenta es el ambiente laboral y que hay personas que pudieran ser un poquito tóxicas, ¿no? Mi pregunta aquí es, yo estoy sentada en este momento junto a dos de las más grandes estrellas de este país y me queda claro que ustedes son personas aterrizadas, que son personas que, además de talentosas, tienen muy claro quiénes son. ¿Cuáles creen o cuál crees que es la diferencia entre quienes pierden el piso y quienes se mantienen quienes son, como es el caso de ustedes? O sea, ¿qué pasa en sus vidas para que alguien sea de una forma o sea de otra, a pesar de que la carrera sea la misma, la fama sea la misma, el éxito sea el mismo? Pregunta. Híjole, sorpresa.
3: La querían de sorpresa, ¿eh?
4: No, sí, es muy buena la pregunta.
5: ¿Quieres que este...
4: Mira, yo siempre he dicho que la esencia de las personas siempre es la misma. La fama hace que salga a flote. Sí, porque te dan la oportunidad de mostrar tu verdadera cara. Porque hay gente que cuando no es famosa es divina, de pronto tiene fama y cambiaron. Uh-huh. Y tú dices, ¿pero por qué cambió?
2: Claro.
4: No, más bien no cambió, siempre fue así, más bien usaba una máscara. Uh-huh. Y la fama le dio la oportunidad de quitarse esa máscara porque ahora ya no la necesitan. Uh-huh. Y eso me parece gravísimo. Entonces uno tiene que trabajar en su esencia. Y cuando tienes los pies bien puestos sobre la tierra, como tú dijiste, no hay fama, no hay proyecto, no hay situación en la vida que pueda mover tu esencia, uh-huh, tu ser. Ese ser no puede ser alterado por nada en esta, por nada, por lo más fantástico que te suceda.
2: Es verdad.
5: Sí, sí, coincido. Creo que también tiene que ver con... pues es una cuestión de valores y de educación que se adquiere en casa también, ¿no? Uh-huh. Creo que cuando te enseñan a cuidar tu trabajo, a respetar a tus compañeros de trabajo, es diferente. Hay personas que también creen que eso te da como cierto estatus en el medio todavía. Esta cuestión de la fama y de llegar tarde y de parar el set por horas. Es como, no, eso está en 80s, es muy, muy antiguo, ya pasó de moda. Pero creo que tiene que ver también con lo que te apasiona hacer, ¿no? Que es tu trabajo como actor. Claro que el tiempo nos ha llevado a tener dos caminos, a ser actor o a ser celebridad. Y cuando eres una persona que solo te apasiona tu trabajo, pues lo vas a cuidar. Vas, claro, a cuidar tu chamba, vas a cuidar, de esto vas a vivir toda tu vida. Entonces, esperemos que así sea. Entonces, creo que ahí es cuando las personas tal vez no se dan cuenta de que eso les puede meter el pie en su carrera. Y pues nada, sí, coincido con Ana que es algo que se trae y tal vez con la fama se caen esas ciertas máscaras, uh-huh, y ves la verdadera persona, ¿no? Ahí cuando se tambalean a la fama. Que ojo, es muy fácil de caer en el ladrillito y marearse, es muy fácil. O sea, cuando te llegan las oportunidades de un día para otro y ves un cambio radical en tu vida, claro que pasa. Pero siempre tienes que rodearte de la gente correcta que te diga, hey, acá, ya sea en casa, amigos, los que somos de fuera, esta familia por decisión que tomamos, ¿no? En la ciudad, que sean personas correctas, que te aterricen todo el tiempo.
6: Y un poco relacionado a eso, cuando llegan ya a ese punto tan alto en sus carreras, ¿cómo mantienen esa ambición y ese hambre de seguir buscando proyectos y no quedarse en, bueno, ya, aquí ya la hice, ya me conocen, ya tengo la fama? ¿Cómo siguen buscando cosas nuevas?
4: Bueno, yo creo que en el momento en el que dices ya llegué arriba o ya soy, te vas para abajo en ese instante. Mm-hmm. Y más en esta carrera. En esta carrera es un constante aprendizaje y más lo estamos viviendo. Está en constante cambio. Sí. No es lo mismo, o sea, yo empecé en el 98 y ya pasamos por la existencia, hasta viví el internet, las plataformas, pasamos del
5: la
4: cine,
5: cinta.
4: Pasamos del cine, exacto, del cine filmado a grabado,
5: pasamos un dato, de... perdón que te interrumpa, a nosotros nos tocó en mi primer proyecto, éramos hermanos, sí, Ana y yo, y hace 18 chiquita. Años, y nos tocó wow. en cinta.
4: Ajá, filmábamos en 35 milímetros, tú sí. tenías que revelar el material, después ya pasa digital, después ya pasa la televisión, se empieza también con el cine, las series, después vienen las plataformas. Y empiezan a desbancar la televisión. Ahora el cine es el que se ve amenazado, ¿no? Ya la gente prefiere ver una película, una mini movie en su celular que ir a disfrutar un largometraje en una sala de 8, ¿no? Con una pantalla de 8 metros. Está cambiando la vida y nos han tocado todas esas transiciones. Entonces, ¿cómo te puedes confiar? No hay manera. Todo el tiempo estás en estado de alerta y más un actor. Que estamos tan vulnerables y que estamos marcados por la inseguridad, por el rechazo y porque muchas veces te dicen que no, o que no te quedaste, o que tú no, o que lo va a hacer mejor otra persona, o que ya tienes otra edad, ¿no? El sector etario en la actuación es impactante cómo te cambia la vida. De pronto protagonizabas, ahora ya eres la mamá de la protagonista, después, ¿sabes? Y te tienes que ir reinventando. ¿Y ahora qué hago? Porque si no, te traga.
2: Claro. Uh-huh. Que me encanta es que estés compartiendo esto, Ana.
6: Sí, es una masterclass.
4: Y es
6: sí.
4: una necesidad, es un estilo de vida sí. para nosotros, para los que realmente amamos lo que hacemos. Que no es de, ay, bueno, pues ya me dedico a otra cosa. No, espérame. Yo sí estoy haciendo otras cosas. Estoy estudiando una licenciatura a esta edad.
2: Me encanta.
4: Estoy estudiando psicología.
2: ¡Ay!
4: Perfecto. Pero es para nutrirme más y para no oxidarme y para estar todo el tiempo activa. Pero porque te llenas de esto, es de no, nunca puedes decir ya llegué a un lugar. No, siempre tienes que estar en constante aprendizaje y más en esta carrera. Uh-huh.
2: De acuerdo. Esto me lleva a una pregunta más complicada todavía.
6: Estamos
2: existenciales con Jesús Zavala y Ana Serradilla.
5: Vámonos denso.
2: O sea, me la deben después de la hora y 40 minutos de dolor de estómago que me proporcionaron ayer. Ustedes recuerdan, no tienen que decir el título o el nombre, ese no que recibieron, que hoy agradecen en sus sí. carreras, que alguien les dijera que no.
5: ¿Tú?
4: No, tú.
5: Sí,
4: tú.
5: Sí, sí, lo tengo muy claro. Hubo un día. Ay, no sé si voy a contar esto, pero.
2: Puedes hablar críticamente.
5: Hubo un día que.
6: No, sí, cuéntalo.
5: Estaba pasando justo por estos cambios que menciona Ana, que nos tocó, pues, la televisión en un gran momento al inicio de los 2000. Y pues justo mencionábamos ahorita el cambio físico y la edad, ¿no? Que yo empecé como muy niño y después entré en la adolescencia y fui como un joven cara niño. Yo dije, voy a ser Macaulay Culkin toda la vida con la cara de niño, como
2: niño,
5: no entendía. Y era un momento en el que pues el cine, las nuevas generaciones tal vez crean que así abundaban los proyectos en cine, pero no, antes eran contados, menos, contadísimos en el año. Entonces, y series no existía, el formato no existía en México. Entonces, me acuerdo que un día fui a buscar trabajo y pues sí, fue una reacción muy, muy hiriente, que yo estaba todavía presente y agarraron como mis papeles y los tiraron en ese momento y fue como muy fría la reacción de esa persona. Porque antes también era normal llevarte tus carpetitas con tus fotos impresas, tu currículum impreso y pues las ibas entregando en cada oficina. Y me acuerdo de esa actitud tan fuerte que le llamé a mi papá y le dije, ya, estoy harto, no puedo más, estoy cansado. Le lloraba así en la llamada y me decía, no, espérate, que no sé qué. Yo, no, ya me voy a Guadalajara, estoy harto, ya no quiero hacer esto. Y hoy agradezco mucho eso porque creo que me dio un hambre por demostrar que sí se podían hacer cosas diferentes y que me podía retar a hacer cosas. Y tiempo después llegó un proyecto que me llevó a cambiar la vida, que ahí conocí a Leo Simbron y a Mónica Vargas, que son uno de los productores de Club de Cuervos, y veníamos a hacer una película y me invitaron a hacer este casting y fue cuando cambió la industria, que fue la primera que llegó a plataformas y fuera de Netflix en Estados Unidos. Y yo me pongo a pensar, si en ese momento hubiera tirado la toalla, probablemente pues me hubiera metido el pie para disfrutar de este proyecto que nos cambió a todos los que estuvimos involucrados, pero al mismo tiempo me hace pensar como a todas las personas que estén en una cabeza de departamento o sean alguna autoridad en un trabajo, siempre hay que ser empáticos, porque no sabes el daño que le haces mentalmente, emocionalmente a una persona, y más como actores, que justo lo dice Ana, estamos tan expuestos al no y al rechazo, que ojo, lo vemos como rechazo, pero simplemente no era para ti ese proyecto. Claro. Pero al estar en un constante, al año puedes llegar a hacer 20 y tantos castings en los que te digan no. Y simplemente fue porque no entrabas en el personaje, porque era otra estatura, porque... Y uno se hace un coco wash de soy malo, estoy fallando, la estoy cagando, estoy haciendo esto mal. Y no, siempre hay que ser empáticos con las personas que están buscando la oportunidad. Pero sí recuerdo esa vez que estuve... bueno, esa y otras, pero esa fue como muy dolorosa.
2: ¿Quieres compartir algo, Ana?
4: Es que en muchas ocasiones, mira, ya son 27 años de carrera, voy para 28 años de carrera. Y en distintas etapas ha habido proyectos que yo quería hacer y que fue un no, y que luego lo ves y dices, claro que no era para mí. El proyecto en el que estás es porque tenía que ser para ti, y en el que no, no pertenecías a él. Por más que tú pensaras que eras perfecto, no, esto era, nadie te quita nada, nadie, estás donde tienes que estar. Y creo que uno aprende más hasta de los fracasos que de los éxitos.
5: Sí.
4: Cuando una puerta se cierra, fíjate, si a ti te hubieran tal vez dicho que sí a donde ibas a dejar tus papeles y te maltrataron, tal vez no te hubiera llegado la de Cuervos.
5: Sí. Totalmente.
4: Y hubiera seguido a lo mejor en una carrera a lo mejor mucho más neutra.
5: Claro.
4: En vez de ¡pum! Igual yo, cuando recibí un... A mí tuve una cuestión contractual bastante delicada con una empresa, con una injusticia tremenda, donde hubo un atropello. Y yo dije, Dios mío, ¿y ahora qué hago? Porque yo tenía contempladas. Y fue cuando llegó también, exactamente como Jesús, un cambio radical. Es, bueno, pues te vas a Colombia a protagonizar. Y salió La Viuda Negra y fue un antes y después de mi carrera en televisión. Ese personaje. Y yo jamás me lo hubiera imaginado. Cuando yo dije, Dios mío, ¿ahora qué voy a hacer?
5: Sí.
4: Justamente cuando piensas que estás en el momento más oscuro, es cuando lo mejor está por llegar. Entonces toca resistir. No, eso que dice Jesús es muy cierto. Cuando nos sentimos vencidos y que tu papá te dijo resiste, qué bueno rodearnos de personas que nos digan resiste y mantente. No te dejes vencer, porque bien, lo mejor está por venir.
5: Sí, totalmente.
2: Me voy a ir de esta entrevista con un corazón lleno, ¿eh?
6: Sí. Motivadísimo.
2: Yo también.
6: Motivadísimo.
2: Díganme que no me importa.
5: Perdón, y creo que es importante hablar de estas cosas para las nuevas generaciones.
2: Sí,
5: porque
2: de acuerdo.
5: Estamos en un momento en el que todo creemos que es muy rápido, que llega rápido. Y creo que el proceso de llegar a cierto lugar ha cambiado mucho en los últimos años, con la rapidez de celulares, redes sociales y todo. Y muchas personas preguntan eso, muchos jóvenes, como de cómo se le hace. Es solo aguantar, o sea, aguantar, ser consciente de que quieres hacer eso por el resto de tu vida y pelearlo y conseguirlo. Pero hay veces que a unas personas les llega el mismo año que empezaron y hay otras personas que les llega 20 y tantos años después. Pero va a llegar, llega, y es de mucha perseverancia y de mucha pasión por esto, y que no se vayan para abajo. Sí hay momentos oscuros, pero sí se puede.
2: Me encanta lo que acabamos de escuchar aquí. No se pueden perder No Dejes a los Niños Solos a partir de este jueves en cines. Ana Serradilla y Jesús Zavala en el Brunch de los 40.
5: Hey.
2: Mil gracias por estar aquí, por compartir todo esto. Carlos, yo ya no sé cómo vas a superar a tus invitados.
6: No sé, la verdad, cada vez se pone más difícil, pero vayan por favor a apoyar esta película, cine mexicano del bueno, cine mexicano original, que es algo que no estamos tan habituados a ver. Peliculón, No Dejes a los Niños Solos, por favor vayan a ver. Váyanse a espantar un ratito, pero pues bueno, ya salimos también muy motivados, espantados y motivados el día de hoy.
2: Sí, Dios da, Dios quita.
6: Exacto.
2: Muy bien, pues muchas gracias por acompañarnos. Nosotros vamos a escuchar Freaking Out, Dexter and the Moonrocks, aquí en el Brunch de los 40.
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2: La temperatura, 16 grados.
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1: En el que vamos a dar boletos para todos aquí. Alexa Canta Ahora. Es momento de dar boletos. Y acá estaba pasando una situación magnífica, maravillosa, única en el mundo. Y estamos listos porque el día de hoy, si tú quieres boletos para ir a ver a Zayn Malik en su Conacle Tour, márcale ya al 5551-668-101.
2: ¡Hola, Magua! Esta fue la viva prueba de que estamos en vivo y en directo.
1: Totalmente.
2: Amigos. Bueno, sí, ¿qué cosa tan más extraña, ¿eh?
1: Sí, les estaba contando a los brunchers que tenemos boletos para
2: el rabito del. Espérame.
1: Venga, a ver.
2: A ver, una cosa por otra, espérate, por partes, hay que respirar, ¿sí?
1: Buenos días.
2: Traemos boletos ahora sí para Zayn Malik.
1: Sí,
2: para su Conacle Tour. Sábado 20 de junio salió Estadio GNP Seguros. Te los puedes llevar a Acapulco, Puebla, Ciudad de México.
1: Tienen tiempo para venir.
2: Cualquier lugar de la República Mexicana, incluso en donde nos estés escuchando. Si ese sábado 20 de junio vas a estar aquí en la Ciudad de México, pues éntrale, porque aparte la dinámica está facilísima. Digo, tienes de dos. Nosotros le vamos a pedir a Alexa que cante ahora. Y tienes de dos. Va a recitar una bonita canción de Zayn Malik. Y tú la sigues cantando o nos das el título de la rola y ya con eso estás de este lado para ganarte.
1: Espérate, porque antes que nada, cuando tú marcas al 5551-668-101, nosotras te vamos a contestar y tú tienes que responder antes de hola, buenos días, ¿cómo están? Tú tienes que responder con el santo y seña que es yo amo el brunch de los 40 y quiero boletos para Zayn Malik o Zayn solo, ya lo sabes.
2: Zayn,
1: se vale, no nos ponemos bravas.
2: Conacle Tour.
1: El Conacle Tour.
2: Como quiera.
1: 20 de junio, pero márcale ya 5551-668-101. Y es que en Zayn Malik sí, digamos. Había mucha gente que decía,
2: eso se ve padre cuando parte la pantalla.
1: Sí, a mí me gusta.
2: By the way.
1: Nos están viendo también en vivo en @los40mx. Ahí estamos totalmente en vivo para que chequen nuestras caritas preciosas.
2: Oigan, pues ya hay alguien en la línea. Ya saben lo primero que tienen que contestar. Hola, hola.
3: Hola. Yo amo el brunch. Y quiero boletos para participar para los boletos.
1: ¡Ah! Boletos para.
2: Respira, hermana. A ver, vamos a regresar el cassette.
1: Sí, de nuevo.
2: Hola, hola.
3: Hola, yo amo el brunch y quiero participar para los boletos de
1: Zayn. ¡Sí! Muy bien, ahora sí, después de respirar, ¿cómo te llamas?
3: Me llamo Ivonne Vargas.
1: Ivonne, qué gusto saludarte. Pues, y si eres bien fan del Zayn, ¿cierto?
3: Sí.
2: ¿En dónde nos escuchas? Corazón.
3: Estoy en el auto.
2: Pero aquí en la Ciudad de México, ¿dónde?
3: Sí, en el DF.
2: Ah, ok.
1: Muy bien, muy bien.
2: Bien, Ivonne, ¿ya sabes cómo está la dinámica o te la volvemos a echar?
3: No, sí, ya me la sé.
2: Órale, va. Entonces, sin más amor, orillas a la orilla, no vaya a ser, por favor.
1: Vámonos. Ya. Escucha con atención, ¿lista?
2: Estás detenida, parada.
3: Parada.
2: No vas a chocar, nadie te va a chocar.
1: Sí. Primero tu seguridad.
2: Pon tus intermitentes, amor.
3: Claro que sí.
2: Ok, eso, va. Entonces,
1: ahora sí, a la una, a las dos, a las
2: Alexa,
1: tres. Alexa, canta ahora.
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2: ¡Uf! ¿Qué canción es, amor?
1: Vamos, Ivo.
2: Tú puedes, Ivonne. Tú puedes. Es de las más famosas.
1: Una cosa, Ivo, escúchanos solamente por el teléfono porque se está retroalimentando si nos escuchas por la radio, ¿va? ¿Ivo? ¿Cómo?
2: Ivonne, escúchanos por el teléfono, amor, porque si no vamos a llegar a nada el día de hoy.
3: Okay. Sí, ya.
2: Ajá, solo pégate el teléfono en la oreja, amor.
1: Sí, y bájale
2: la radio. Ajá.
3: A ver.
1: Ahora sí, cuéntanos.
3: ¿Cuál?
1: Un segundito.
2: Te lo damos, amor. Lo damos. Ya estás aquí.
1: Sí, sí,
2: concentration.
1: Sí. Ya respiramos y todo. No dejes de respirar, por favor, Ivonne. Es lo más importante.
2: ¡Ivonne! La producción nos está casi chicoteando.
1: Sí.
2: ¡Chupa! Ivonne, a ver.
1: Dinos, ¿cuál fue la canción que escuchaste?
3: Se llama.
2: Ajá.
3: Chicken Wars. No, amor, lo sentimos.
2: Estás fría.
1: Helada, gélida, ártica.
2: Pero mal, o sea, no, amor, no. ¿Con quién estás? Porque el que te sopló está bien mal, está equivocado.
3: No, una vez que iba pasando una patrulla.
2: Lo sentimos mucho, sí. Ivonne.
1: Pero puedes decirle a la persona con la que quieres ir al concierto que marque aquí a la radio de los conciertos para que también tengas oportunidad. ¿Vale, Ivonne?
3: Está en la escuela, pero sí, yo le digo.
2: Ay, mi vida. Pesos. Bueno, al perder todo eso significa que los boletitos van a seguir aquí con nosotros, sí. Y tú puedes marcar después, ¿va?
3: Bien.
2: Órale, pues. Bueno, saludos. Éxito con el tránsito, caray.
1: Híjole. Por eso se les dice, oríllate a la orilla. Pero bueno, vámonos con música de Michael Jackson, un clasicazo. Esto es Billie Jean para hacer el Moonwalk aquí en el Brunch de los 40.
0: Billie Jean, soundtrack de la película Michael.

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3: La temperatura, 18 grados.
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1: Estamos de vuelta, oigan, la cabina se está llenando de estrellas, efectivamente, desde que arrancamos este programa. Yo siempre he dicho que es como lo de, son los Depeche Mode mexicanos, traen estilo, traen rollo,

0: A mí me encanta, la verdad, porque además, digo, los dos son una gran, gran, gran banda, y qué mejor que sean mexicanos. Ellos son Moenia. Alejandro Ortega está con nosotros.
1: Exacto.
0: Aquí en el Roche.
1: Más, mejor conocido como
0: 40,
1: mejor conocido Midi. Como Midi.
0: Midi
1: Rockstar, certificado por la Asociación Mexicana de Rockstars AC.
0: Nos encanta.
1: Es que estamos, sí. es que llegué a la aquí al estudio.
2: ¿Sí?
1: Ahora tenemos un rockstar de veras.
0: Tú sí eres un rockstar.
2: Es que eres
1: un muchas gracias.
2: Rockstar.
1: Gracias, Bronch, por y los 40 por abrirnos un espacio para, pues, para hablar de todo lo que está pasando en Moenia Town.
2: Sí.
1: Pero sobre todo para anunciar a los que ustedes, a los que nos están escuchando, que no lo sepan, que vamos a hacer un Palacio de los Deportes. Por primera vez en la historia de Moenia. Entonces. Gracias por ese espacio que nos dan y para venir a platicar y para hablar de todo un poco también.
2: Nos encanta tenerte aquí, Midi, de verdad que pues Moenia es de esas bandas que nos ha acompañado durante muchos, muchos años, ya más de 30 años de trayectoria. Y qué 30 impresión.
1: 30 años, imagínate.
2: 30 años, uh-huh. Imagínate. A mediados de los 80 se unieron, ¿se imaginaron alguna vez que iban a lograr tanto como lo que han logrado?
1: No, bueno, a mediados de los 80 tampoco. Eso estaba jugando yo en los rojitos de Kinder contra los azulitos de Kinder B. No, no es cierto. Pero sí, de principios de los 90, sí. Uh-huh. Sí, y ha sido una larga historia. Muy padre, porque ha ido siempre de menos a más, a veces muy lento y a veces muy rápido. De repente, es como una escalera, ¿no? Son escalones, una carrera en la música. A veces pueden pasar 10 años y no subes un escalón, pero tienes que estar ahí y no tirar la toalla, ¿no? Seguir sacando rolas, seguir haciendo conciertos. Y de repente, o te pega una rola. Siempre estás como sacando música, pero de repente te pega una rola y pues subes un escalón en un mes. O te invitan al Vive Latino o al Norte, uno de esos festivales, y pues también subes otro escaloncito. Entonces, es una carrera que sí, 30 años se escuchan mucho, pero pues está muy padre porque ha sido todo un proceso y una aventura, porque no solamente es como una línea recta. Ajá. A veces bajas. Y te desesperas y dices, no, pues ya mejor, ya vamos a hacer otra cosa. Pero después, te digo, si sigues, si compones una buena rola, como nos pasó, por ejemplo, nuestra canción más streameada de todas las que tenemos, no son las que la gente piensa. Por ejemplo, es Morir Tres Veces, que salió hasta 2012.
2: Uh-huh. Wow.
1: No, pero pues si tú oyes Moenia, te ubicas a Amante Estelar, sí. O ubicas a Ni Tú Ni Nadie, o Déjame Entrar y todas esas. Entonces, el chiste es ese, que ahorita las plataformas, además, te conoce mucha gente por los algoritmos, ¿no? Que buscas una rola que te guste y te aparece Moenia. Entonces, tienes que estar ahí, sobre todo tienes que dar buenos conciertos. Esa es la columna vertebral de cualquier banda importante. Tienes que dar buenos conciertos para que la gente que te vaya a ver, pues vea un buen espectáculo y diga, órale, sí son buenos los Moenios, ¿no? Para que te sigan yendo. A ver.
2: Claro.
1: Entonces, bueno, ya les hice un resumen de lo que es Moenia en los 30 años.
0: Oye, lo vamos a disfrutar, estamos seguros, Mini, porque además hemos crecido escuchando su música, ¿sabes? O sea, en todos los playlists de México, a fuerzas está una canción de ustedes. Y eso, por supuesto, que pues alegra la fiesta, nos alegra a nosotros, ¿no? Pero cuando regresamos todo el cassette, en tu caso, ¿no? O le damos al inicio, a la primera canción, al disco. ¿Cómo fue que empezaste, que te involucraste con la escena musical? Porque igual un pajarito nos contó algo por ahí, que empezaste como en un antro, pediste ahí un chance y querías tocar los discos. Tú viste al DJ y dijiste, yo quiero estar allá arriba.
1: Antes de Moenia, bueno, yo además de Moenia también soy productor musical. Producido a Belanova, a María José, Fey, otros artistas. Antes de todo eso, yo era DJ.
2: Ajá.
1: Pero ¿cómo empecé a ser DJ? Porque mi vecina, y es creo que la historia que por ahí veo, mi vecina me dijo un día a los 15 años, vamos a una cosa que se llama el News Pedregal, es una discoteca. Y oye, pero pues tenemos 15 años, no, pero es que hay una cosa que se llama las tardeadas. Entonces yo voy entrando y hay un todo se va poniendo oscuro, oscuro, oscuro, oscuro. los antros en esa época pues eran como enormes, ¿no? Bodegas, sí, son los famosos clubs, ¿no? Y yo jamás había escuchado la música así, porque el sistema de sonido era... Fue tanto el impacto, además la luz bajita y veías las luces y luego un láser así todo. Todo chafa el láser, pero eran pues finales de los 80.
0: Claro.
1: Y digo, ¿y quién pone la música?
0: ¿De dónde se escucha?
1: Porque además había pistas de baile, pero sí, pues, el DJ estaba en la esquina, no por allá, ¿no?
0: Olvidado.
1: Sí, no, ahorita ahí DC, no centro manches. Y está. No, el DJ lo tenían allá en la esquina. Y yo dije, pues yo quiero ser DJ. Me vale.
0: Me vale la esquina.
1: Me vale todo, me vale mis papás, así, ¿no? ¿Qué es eso? No, no, olvídalo. Así, ¿cómo vas a llegar a la madrugada a la casa? Estás pero mal. Y bueno, al año ya estaba trabajando ahí. Inclusive tenía 17 años. Todavía no tenía ni la edad, pero ya estaba trabajando de DJ. Bueno, corte A. Al ser DJ, y eso lo hablo en general, te empiezas a interesar por la producción musical, que es, bueno... Yo entiendo por qué esta canción se escucha mejor que esta y por qué será, y es porque la grabaron en un estudio y qué instrumentos usaron, qué micrófonos usaron para que se escuchen tan diferente. Y entonces eso mismo te va llevando, te compras tu primer teclado. En mi caso, me volví muy fan de grupos europeos como Pet Shop Boys, OMD, Depeche Mode, todos ellos. Y ese es mi caso, pero cuando ya estaba produciendo remixes de artistas famosos, me acuerdo de Paulina, me acuerdo de
0: ¿qué canciones de Pau produciste?
1: En esa etapa todavía estaba muy chavito, tenía como 19 años.
0: Wow.
1: Entonces fue Planeta Paulina.
0: Ok,
1: que le produje dos canciones de ese disco. Pero eso fue premonia. Y en esto... Llega un amigo que me ayudaba a conseguir los remixes de artistas. Me dice, hay un grupo que tiene un demo que hace como cosas como tú, como música electrónica. Yo, música electrónica en México, no, o sea, eran como 91 por ahí.
0: Sí.
1: Y me dicen, sí, se llama Moenia. Deberías de juntarte con ellos y pues hacer cosas juntos. Ajá. Y pues aquí estoy, 30 años después.
2: Con Pichardo y con Jorge.
1: Sí, exactamente.
2: Y juntos son Moenia.
1: Exactamente, porque ellos tenían, yo tenía como el sonido que como que querían lograr, pero ellos tenían las canciones. O sea, unas canciones increíbles, así, sí, pero además ellos también les gustaban los mismos grupos que yo escuchaba, pero en español. Y entonces, digamos que esa unión fue ya como se encaminó todo al Moenia de, pues, con 30 años de carrera.
2: Encaminar la vida. Qué Alex chulo. Midi está con nosotros en el brunch de los 40, hablando de Moenia, de la vida antes de Moenia, de lo que va a pasar el próximo 24 de septiembre en el Palacio de los Deportes, porque es la primera vez que tienen un palacio. Sí. Mi querido Midi, nos vamos a quedar en Instagram para que chequen en @los40mx todo lo que vamos a charlar, el detrás de, y volvemos con más, pero vamos a ir con música, ¿cierto, Max?
0: ¡Vámonos! Perfecto. Dominic vamos. Fake, esto se llama Baby Doll y lo escuchas aquí en el brunch de los 40.
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0: 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La temperatura, 18 grados.
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1: Así es, continuamos en entrevista con el icónico Alex Midi de Moenia, hablando de todo lo que va a pasar el próximo 24 de septiembre en el Palacio de los Deportes. Primera vez que Moenia hace un palacio, y estábamos hablando de lo fácil o difícil que es hacer un setlist. Pero Midi, nos estabas contando de cómo es preparar, digamos, este show que tiene, digamos, que un nervio especial, ¿no?
2: Totalmente, te decía que son 30 años de ir subiendo como escalones, ¿no? Poco a poco, vas presentándote en lugares más grandes, en festivales más importantes. Apenas el año pasado hicimos dos auditorios nacionales, que además el auditorio siempre es como muy padre porque se escucha increíble, están la gente muy cómoda, entonces como que era nuestra zona de confort. Llevamos varios años presentándonos en el auditorio, ¿no?
1: Era ya su residencia.
2: Pues digamos que ya tienes todo, hasta todo medido, entonces no te pones ni nervioso porque sabes que aunque cambias de gira, puedes presentar algo totalmente distinto, que es lo que les decía, ¿no? Que cada etapa de Moenia tiene su concepto visual y cada etapa de Moenia tienes que presentar algo distinto para que la gente que se quedó contenta de verte un día en concierto, pues te vuelva a ver. Pero cuando te vuelva a ver, te vea pues distinto, con un concepto y una propuesta distinta. Bueno, pues apenas hace unos meses nos dicen, bueno, pero no va a ser en la Victoria, ahora vámonos al Palacio de los Deportes. Y pues, ok. Pues bien, ¿no?
3: ¿Cuánta gente le entra al palacio?
2: Son como dos veces el auditorio, como 20 mil.
3: ¿20 mil?
4: Pero además es como una experiencia más.
2: Un poquito menos, un poquito
4: 360,
2: más.
4: ¿No?
2: Sí, es otra cosa. De hecho, acabamos de ir a hacer como al scouting, así se le dice cuando va así. Me paré en medio y de broma, así, porque íbamos todo el staff. Ah, porque nosotros nos metemos en toda la producción, en todo lo que es el aspecto creativo de las giras, ¿no? Obviamente tenemos un equipo que nos ayuda y que pues obviamente necesitas para llevar todo, aterrizar todo, ¿no? En la realidad. Pero, o sea, lo vi y dije, y
3: oh my God.
2: Dije, bueno, y si mejor hacemos el auditorio otra vez.
3: No, pero
2: padrísimo.
3: Sí, es un lugar para ustedes, la verdad. Yo creo que están justo en el momento para eso y hasta un tantito más. Si se aventaran tres fechas en el auditorio, las tres las llenan, la neta.
2: No, pues gracias, pero tiene que ver mucho con eso, ¿eh? No es tan fácil como irte más lejos. El sonido lo tienes que de alguna manera compensar para que se escuche como un concierto de Moenia, porque nosotros, si vas a un concierto de Moenia, vas a escuchar todo increíble. Es lo primero.
1: Garantizado por Alex Midi.
2: Sí, totalmente. Pero además, como les decía, ahorita en la plática que estábamos teniendo, no se trata de llevar más pantallas, porque pues eso ya cualquiera lo hace, ¿no? O sea, llenos de pantallas, poquitos por todos lados. Pero no, eso ya fue. Tienes que creativamente hacer un espectáculo que tenga como mini shows para que sea como atractivo, para que sea memorable, es la palabra.
3: Claro.
2: Si tú haces un concierto, tú dices que ¿qué fue lo que más te gustó? No es como una sola, sino que ya a estas alturas de los espectáculos que hay de primer nivel, digamos, en todo el mundo, es que son como mini shows, y cómo vas llevando una historia, un concierto que desde la primera canción pues te tenga entretenida y te tenga emocionada, que puedas bailar en unas, estar con dedicarle la canción a alguien que tenga cerca, que tenga de todo. Eso es lo difícil de lograr en un escenario que está además más grande, más alejado de todo, y que tiene, sí, en efecto hay gente pues por todos lados, y está padrísimo ese reto.
3: Me encanta. Oye, yo tengo una pregunta.
1: Se va a llenar.
4: ¿Todavía les da síndrome del impostor de pronto? O sea, ahorita que platicabas esa experiencia de, híjole, y si mejor regresamos al auditorio, ¿de pronto tienen dudas aún de ustedes mismos a pesar de todo lo que han construido?
2: No, te voy a decir algo muy chistoso. Sí, yo soy así todo el tiempo en mis cosas. Desde productores, de DJ, siempre. Pero aquí el tema se llama no tirar la toalla, ¿no? O sea, siempre tienes que ir como en un ritmo ascendente, aunque a veces haya años que parece que pues, no pasa nada, pero uh-huh. pues tienes dos opciones, o seguirle metiendo, o pues decir, no, soy ya esto ya no funcionó, y tirar la toalla y dedicarte a otra cosa, no sé. Si eso pasa cada rato, inclusive ya a un nivel como Emoenia, por ejemplo, que después de esta primera junta con nuestro staff y todo en el palacio, increíble, porque llenas de ideas y entonces las visualizas y te emocionas y te gana la palabra, sí. Si Alfonso y yo discutiendo si será mejor esta opción o esta otra opción para una parte del concierto, bla, bla, bla, así emocionado. Llega a mi casa y veo a Nine Inch Nails en Coachella.
1: Ay, fue increíble ese show.
2: Y entonces dijo, ya me voy, o sea, ya me voy a dormir.
1: ¿Qué? Pero un momento, o sea, Nine Inch Nails lo hicieron
2: es,
1: muy bien.
2: Eso es súper síndrome del impostor.
4: Totalmente. ¿Cómo? No, ya no puedo competir con esto, bye.
2: Eso es súper. No, y pero entonces, ahí te va. Es no. Igual, tienes la elección de que. De
1: sí,
2: que, bueno,
1: sí, sí.
2: O a lo mejor. Sí. De ahí me inspira algo. Sí. O decir soy un bueno para nada.
4: No, porque no, además
1: tú no puedes decir eso.
4: Sí, no.
3: O sea, no puedes decir porque sí. Aparte yo creo que trajiste los sintetizadores aquí a México.
2: Sí. No, pues gracias. Ese es el chiste, sí. O sea, por ejemplo, ¿te acuerdas que te decía de la uh-huh. de la licuadora de cosas?
3: Sí.
2: No se trata de pues de que viste un show y copiarlo, porque eso también primero que chafa y todo mundo se daría cuenta.
3: Sí. Sí.
2: Sino que se trata de agarrar elementitos que te inspiren.
3: Sí.
2: Y entonces esa juntita de trabajo, decir, esto puede funcionar aquí, esto acá. O sea, también fui a ver a Dua Lipa y también me encantó.
3: Claro.
2: ¿Me entiendes?
3: Claro.
2: Y no quiere decir que vaya a hacer una parte del show como Dua Lipa, pero así, todo es recibir.
1: Mide el lupo.
2: Sí. Todo es recibir.
1: El leotardo.
2: Sí.
4: Sentado en una silla, así como haciendo el baile de la silla, mide. Acá.
1: Mide Lipa.
2: No, eso digo, no creo que me quede a mí también eso. Pero a lo que voy es que todo es como una licuadora.
3: Sí.
2: Que tienes que confiar en esa licuadora, en esa licuadora para el síndrome del impostor. Es decir, no, pues yo tengo, o sea, voy bien, vamos a armar algo, y hasta ahora siempre ha funcionado, porque nos ha pasado, por ejemplo, en el Vive Latino acaba de pasar, que hay mucha presión ahí, porque nos ponen a cerrar un escenario, sí. El segundo escenario más grande, pero en sábado, cerrar. Después de Lenny Kravitz, o sea, y pues te digo, tienes la opción. Sí. No, es que no, se va a ir toda la gente. O mejor, pues agarras y armas algo que de entrada pueda jalarse a toda la gente, porque ahí en los uh-huh. festivales eso tiene de padre, que sí. te va a ver gente que no fue a verte a ti. Uh-huh. Pero uh-huh. pues va. No sé, la prima le dice, vamos a ver a Moenia. No, es que Moenia, sí, vamos, órale, ven. Y entonces te ve el que nunca te ha visto, y si das un buen espectáculo ahí, te ayuda muchísimo, porque dice, pues nunca los había visto, pero...
4: Se rifan los muchachos.
1: Ya me gusta. Y es que ver un show de Moenia es ver muy buena calidad de sonido, es ver en serio una impecabilidad en los detalles sonoros, que además pues tú eres el encargado de eso, y de verdad que qué bonito tener la oportunidad de poderte decir que lo que has hecho, lo has hecho como uno de los más grandes aquí en México, por eso Moenia rockstar. Es lo que es, eres un rockstar certificado.
4: Yes. Certificado por el Brunch.
1: Decías,
3: certificado por el departamento de rockeros del Brunch.
1: No, y en esta licuadora además.
2: Muchas gracias, qué linda por lo que dices.
1: No, es que es muy importante recalcarlo y de verdad que estamos con una leyenda viva y amamos eso. Y además le decías algo de la licuadora. En esta licuadora ahora en el Palacio vamos a tener Temporal, que además sí, es el nuevo álbum, que también está súper diverso sonoramente. Uh-huh. ¿Cómo están involucrando Temporal en todo lo que va a pasar el 24 de septiembre?
2: Y eso es importante también, porque en las giras, en las nuevas giras tienes que incorporar tu nueva música. Y tienes que hacerlo de una manera en que también emocione, ¿no? Porque obviamente, por ejemplo, de Temporal hemos sacado algunos sencillos. El que más ha sonado se llama Lo Prometí.
3: Sí.
2: Que fue ya top 10 de Radio Nacional. Hace años no teníamos un top 10 de okay. radio, ¿eh? Años. Porque como que ha cambiado todos los medios. A veces, no sé, te vas más por la promo promo online, a veces te vas por redes sociales, a veces te, no sé.
3: Somos el medio de la memorización.
2: Depende de muchas cosas. Yes.
3: Entonces, si quieres que la gente esté así, tra, tra, tra, es la radio.
4: Aquí estamos, sí.
2: No, y depende de muchas cosas, pero además tener un hit de radio ya estás también peleando con otros géneros que son mucho más pues tienen mucho más fans, ¿no? En general. En fin, entonces, pues por ejemplo, esa ya la tocamos y se la saben y la cantan, ¿no? Eso está muy padre, pero tienes que meter otras dos que a lo mejor también fueron sencillo, pero que nadie las peló mucho, pero que sí nosotros, nos ponen la piel chinita, claro. Y las quieres defender y quieres salir a tocarlas. Y por cierto, obviamente que hay muchos, sobre todo los fans, pues te cantan todas, ¿no?
3: Sí.
2: Pero el chiste es también no tirar la toalla en eso de que no, a ver, escuchen, esta no sonó en radio como lo prometí, pero escuchen esta otra canción que se llama Repetir o Consecuencias, etcétera, ¿no? Y entonces eso es muy importante también para los conciertos nuevos y saber hacer un orden de canciones donde no se sienta un bajón, sino claro. Que se sienta como, o el bajón que sea a propósito, sí. ¿No? Uh-huh. Como para oír otro tipo de canciones de Moenia, como Contigo Estaré, etcétera. ¿No? Entonces que eso te lo dan los años.
3: Pues mira, la gente está pidiendo un show de 4 horas.
4: Sí.
3: O sea, la gente que nos está escribiendo. Tudi.
2: Sí, me lo han dicho, me lo han dicho ya un par de personas, que además sí escucho con atención sus consejos. Y sí, lo que pasa es que, bueno, sí, en eso estamos. Pero es que si lo haces muy largo y no les das como esos momentos, uh-huh. ¿No? Lo que decía de los mini shows, sí se te hace muy largo. Yo he ido a conciertos de 3 horas que digo, ya, o sea, me encanta la banda.
3: Ya toquen las famosas, ¿no?
2: Entonces,
3: es que es un arte.
2: Y se los platico así, los platico así porque sí tienes que, hay una delgada línea entre fue justo y también de que, güey, duró 58 minutos, o sea, no se pasan de lanza, me costó 3,000 pesos
3: no
2: el boleto.
3: No vas a estar hablando.
4: Hijo,
2: sí, no, y con lo que cuestan los boletos ahorita, sí, que mis respetos a la gente que nos va a ver, porque tienes que darle un super show, porque además están acostumbrados a que en México ya ves todos los shows de mundiales son vienen acá. Entonces, si te van a ver, tienes que, you have to deliver.
4: Yes. De acuerdo. Uh-huh. Oye, Miri, antes de despedirnos, ya que hablaste de estas canciones que a lo mejor no sonaron en radio, ¿cuál es para ti la canción menos valorada de Moenia que requeriría que le diéramos una segunda oportunidad? Sí.
3: Otra oportunidad.
2: De este disco, a ver, Consecuencias, la podemos poner.
3: ¿Consecuencias?
2: Okay. Sí, a ver. Consecuencias.
3: Yes. Bueno, Consecuencias la agregamos ahí. Ok, mi querido Midi, vamos a regresar tu cassette maravilloso a esas épocas de DJ. Aquella vez, en aquel momento, cuando sacabas tu estuche y sacabas los discos rayados ahí con un plumón negro, así las heavies, las que van a hacer llorar, las que van a hacer tomar en el antro.
4: Las de bailar.
3: Que además puede ser un chance, ¿no? ¿Cuál es esa canción que te pedían una y otra vez cuando eras DJ?
2: Me acuerdo que era La de Maná, una de Maná, pero no era la de ¡Échale, Bambino! Era la de Rayando el Sol. Pero te voy a explicar, te voy a dar un poco de contexto, si no. Era un niño, o sea, 17 años y ya estaba trabajando en un lugar de noche. No eran las tardeadas, era la
3: disco.
2: El antro ya abierto, ya, ¿no? Mayores de edad. En esa época estaba saliendo esa canción de Maná. Pero siempre he dicho que como DJ yo he tocado en EDC y he tocado en festivales importantes, sí, pero nunca he sentido tan el rigor y la presión de trabajar en un lugar en la noche, porque pues llega el gerente y te dice: no hemos vendido tantas botellas.
3: No, o sea, el consumo depende de ustedes.
2: Sí,
3: es tu culpa.
2: Sí, pero además.
3: Qué bárbaro.
2: Además, tienes que poner la música que te gusta, porque si no también vales. O sea,
3: sí, se nota.
2: Tienes que poner, pues a mí me gustaba mucho el house y cosas que escuchaba ya de Europa, como AMD, cosas así. Sí. Y entonces tenía que poner Maná con OMD. A ver cómo le haces.
3: Qué genial. Una mezcla.
2: Y entonces, sí, pero ahí. ahora sí que ahí te haces DJ, ¿no? Porque ya de verdad, no lo digo, se los prometo como... Porque suena muy payaso decir, pero ya cuando estás en EDC, sí hay muchísima gente. Pero pones lo que quieras y haces el brazo y todos haces en el brazo. O sea, sí. Es mucho más fácil.
3: Sí.
2: Es más, es muy padre porque, pues, imagínate estar ahí. Y de hecho, ojalá y me vuelvan a invitar algún día. Y yo feliz, pero sí me acuerdo de esas noches donde tú tenías que sacar y por eso me acordé ahorita con todo esto de lo de Maná y Rayando el Sol, porque la tenía así de que, bueno, ok, ya. Era como mi...
3: Y tú veías cuando se empinaban el vaso así con Rayando el Sol.
2: Pues ya, si eso me va a sacar de broncas, pues shots. Ahí les va Rayando el Sol.
1: ¡Ay, ya. No! Sí. Wow, ¡qué locura eso, mi de verdad! Sí. Gracias por compartir estas historias y gracias por venir a contarnos todo lo que va a pasar el próximo 24 de septiembre, Moenia, en el Palacio de los Deportes.
2: Así es, gracias. Los
1: un aplauso
2: invito.
1: Para ti.
2: Están todos invitados. Muchísimas gracias al brunch. Qué buena entrevista y gracias por el espacio que me dieron.
3: Eres un rockstar. Gracias por bajar.
1: Eres un rockstar. Nos vamos con música en el brunch de los 40. Olivia Dean, esto es Men I Need. Ya regresamos.
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1: 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La temperatura, 18 grados.
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3: Si somos I Feel Good. Y este es un I Feel Bad. Así que mucha atención. Este puede ser un I Feel Bad, chicas, porque vamos a hablar de las 7 señales para descubrir una infidelidad.
4: Ojo de loca, no se equivoca, esa es la primera.
5: O sea, tantas, yo creo que con una, ¿no?
3: Hermana, sí.
5: Pero va,
4: pero ya si necesitas tanta prueba, bro.
3: Sí. Si ya te lo hueles, si el río suena, porque piedras lleva.
5: Así totalmente es. De acuerdo.
3: Así que vámonos con la primera señal.
4: Jalo, cómo no. Señal número 1, cambia sus rutinas. O sea, antes tú sabías a qué hora llegaba, dónde comía, con quién salía, y de pronto ya llega tarde por el tráfico, te cancela planes, le salen juntas inexistentes.
3: Mira,
4: no lo confrontes directo, anota mentalmente durante una semana los cambios de horario sin decir nada, y cuando ves estos patrones repetirse y repetirse, amiga, date cuenta, no es coincidencia.
3: Sí.
4: ¿Qué más? A ver, ay, Dios.
3: Segunda señal.
4: Revisa el celular. Así no es cierto, no.
5: Pues
4: no.
5: Es que, a ver.
4: Vez que lo hice, me topé.
5: Yo siento que la intuición no engaña y no falla. Si tú ya sientes que tienes la necesidad de checarle el celular, hermana, o sea.
4: Amiga, date cuenta.
5: Hazte cuenta.
3: Además,
5: hazte
3: porque
5: cuenta.
3: El que busca encuentra.
5: Totalmente.
3: Eso siempre pasa.
5: Pero a ver, señal number 2. Su teléfono nunca está al alcance. Y no hablamos de que pues le puso la contraseña, ¿verdad? O que le tengas que buscar por ahí. Hablamos de que el teléfono pues lo carga en el coche, se lo lleva para el baño, lo pone boquiabajo cuando pues están en la mesa y comiendo. De repente escuchas como que le llegan notificaciones y como que se pone medio nervioso, media nerviosa. La batería muere curiosamente a las 7 de la noche, cuando antes le duraba.
4: Fíjate.
5: Qué conveniente. Fíjate. No pidas ver el teléfono. Eso cierra la conversación y pues también puede ser un poquito invasivo, ¿no?
3: ¿Poquito, crees tú?
5: No, pues totalmente. Así total. Dicen, hay poquito.
3: Dicen, un poquito.
4: Un poquis.
3: Así, poquis. Invasivo.
5: Las personas con algo que ocultar, chécate, dice la ciencia. Dice la ciencia que este tipo de personas revisan su teléfono hasta 3 veces más seguido de lo normal por aquello de las notificaciones. Según estudios de universidades importantes alrededor del mundo, checan que el comportamiento digital cuenta cuántas veces.
3: No, dice que cuentas tú.
5: ¿Cuántas veces? Por eso.
3: ¿Cuántas veces?
5: Tienes que contar cuántas veces esta persona con la que tú estás. Está constantemente revisando su celular. Es más revelador, de lo que pudiera parecer, algo como que nada más el trabajo o los nuevos compañeros del trabajo lo estén buscando.
3: Chan, chan, chan.
5: Bueno, esto me parece un poco paranoico, la verdad.
3: Es que sí, qué angustia, porque luego uno es el que se da mala vida. Pero bueno, estamos contándoles de las 7 señales para descubrir.
5: Depende
3: de
5: la chamba.
4: Decir algo importante.
3: Una infidelidad. Dilo,
4: o sea, el que busca encuentra, ¿eh? O sea, así no haya nada. Si tú tienes intenciones de buscar algo, lo vas a encontrar.
3: Eso sí, siempre pasa. Pero bueno, vamos con la señal número 3. Ojito con esto, porque a lo mejor tu pareja ha mencionado a alguien nuevo y luego, ¡puf!, de la nada deja de hacerlo. ¿Qué tal? Primero apareció el nombre de pasada en una anécdota. No, es que estábamos un compañero del trabajo, que una amiga del gym, que, ¡ay, sí!, la chica de la junta. Menciona a esta persona 2 o 3 veces y luego, de la nada, en silencio total. Y como si esa persona dejara de existir, ¿no? De repente saca el nombre de la persona en una conversación neutra, así como, ¡ay! Tú puedes decir, ok, a ver, oye, ¿qué es de la vida de fulanita? ¿Qué me contaste de ella, tu amiga del gym? ¿La reacción? La reacción va a decirte más que las palabras. ¡Ojo!
5: La honestidad.
3: Si tu pareja se pone tenso, responde pronto cortísimo, cambia el tema rápidamente, pues a lo mejor esa persona no es que esté desaparecida, es que está escondida.
4: Chan, chan, chan.
5: Huye.
4: Oye, tiempo.
3: Bueno, con eso, manito.
4: Vamos a seguir hablando de las señales para descubrir una infidelidad, pero eso será después de escuchar música. Pero tienes información, Magua Romero.
5: Ay, bien importante. Presten atención. Así como prestan atención al celular de su pareja, amor. 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
3: Ya lo sabes, pues nosotras, las chicas del brunch, te vamos a traer las 4 señales que faltan para descubrir una infidelidad, pero eso no será ahorita, eso será mañana, así que no puedes dejar de escuchar el brunch de los 40. Por ahora, nos vamos con Ricky Martin, Los Ángeles Azules y Tini, la triple T. Esto es Vuelve en el brunch de los 40.
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1: La temperatura, 18 grados.
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1: Brunch de los 40. El martes es un día especial porque hablamos de vida y estilo. Y si de estilo se trata, nuestro abogado laboral es el que está más lleno de estilo. Es momento de abrir el consultorio laboral con Mario Rebolledo.
2: Que además es el cumpleañero hoy.
3: Ah, es el cumpleañero.

0: El cumpleaños de Mario.
1: Feliz cumpleaños, querido.
2: Qué bonitas mañanitas, esas nadie las tiene.
0: Felicidades, quinceañero, ñero.
2: Muchas gracias.
0: Felices 15 primaveras.
2: Muchas gracias. Se nota,
1: que
2: Diosito, ¿no?
1: Te bendiga.
2: Se nota que
1: sí,
2: soy quinceañero.
1: Por eso te digo, Sí. Yes. O sea, empezando bien, verdaderamente.
3: Bueno, terror de los patrones. Es momento de abrir el consultorio laboral. Si tú tienes alguna pregunta, alguna duda para Mario Rebolledo, escríbenos en @elbrunchfm o mándanos un mensaje al 5551668101. Ya tenemos algunas preguntas del brunch. Leo pregunta, mi querido Mario.
2: Venga.
3: ¿Qué tan conveniente es no firmar la carta de renuncia cuando te están despidiendo? Por ejemplo, te

0: quieren despedir por bajo rendimiento y hay evidencias de que esa razón no es la real, solo para no pagar el finiquito al 100%. ¡Pum! ¿No firmar puede hacer cambiar la razón o el motivo del despido?
1: Sí, claro. A ver, primero, si estamos en ese supuesto, el primero está siendo objeto de un despido injustificado. Si no hizo nada malo, si no ha cometido ninguna causa por la cual se le puede rescindir justificadamente su contrato, la relación de trabajo, pues entonces estamos en ese supuesto que pues lo están obligando a renunciar. ¿La renuncia qué es? La voluntad, el decir, decido irme. Ya me voy, sea el motivo, pero es un tema voluntario. Si yo te estoy obligando a que me firmes, pues entonces te puedo poner miel y unas circunstancias o causas por las cuales te estoy despidiendo. Pero mientras yo no tenga esa voluntad, no estoy obligado a firmar. Sí, muchas veces sucede el factor sorpresa, llegan los patrones, llegan a veces abogados, te amedrentan, te amenazan y terminas firmando la renuncia. Entonces, cuando tú la firmas, pues prácticamente estás perdiendo todos los derechos que pudieras reclamar por concepto de un despido injustificado. Entonces, ahí, claro, si firmas la renuncia contra tu voluntad, primero, bueno, pues eso te pone en riesgo porque ya no vas a poder demandar. ¿Cuál es la causa real de la terminación ahí? Bueno, pues que firmaste tu renuncia. Claro, entonces, si tú vas y demandas, oye, me despidieron injustificadamente, no. Porque aquí está tu renuncia y prueba de ello es que está firmada, está por escrito, dice que es voluntaria. Y entonces ahí es donde se pierden los derechos. Nadie está obligado a firmar ningún documento en contra de su voluntad. Puede ser el caso, Gaby, llego contigo y te digo, Gaby, gracias por participar, ¿verdad? Ya no te queremos, muchas gracias. Y convenimos tú y yo el pago de una cantidad o convenimos tú y yo cómo podemos hacer esta salida. Eso se vale. Y entonces ahí, siempre y cuando tú estés de acuerdo, bueno, puedes firmar la renuncia, un convenio de terminación o lo que sea, pero siempre y cuando tú tengas esa voluntad. Sin esa voluntad, no estás obligado a hacerlo.
2: Ok.
1: ¿De acuerdo?
2: Check.
1: Vengo inspirado, oye. Wow.
3: Sí, se ve que estás de cumpleaños. Sí. Se ve. La se verdad. Ve.
2: Mari la orgullosa nos dice... En mi trabajo, yo tengo carro personal y en ocasiones he visto que otros de mis compañeros les piden hacer cosas, actividades del trabajo en sus coches personales. ¿Me puedo negar con toda tranquilidad a que no me van a levantar un acta administrativa o hasta correr porque digo que no? ¿Qué debo hacer?
1: Buena pregunta. Fíjense, aquí ella tendría derecho a que se le proporcionen todas las herramientas y materiales necesarios para poder desempeñar el trabajo. Si tu actividad, si tu trabajo requiere, pues obviamente trasladar o transportarte o llevar mercancías o tú ir de un lugar a otro en automóvil, pues obviamente la empresa tiene la obligación de darte ese instrumento de trabajo. Si no, no te pueden exigir que tengas un automóvil. Hay muchos que dicen, contrata un chofer. Requisitos, que tenga automóvil propio, ¿no? Necesito un repartidor, un mensajero, requisitos, que tenga automóvil o motocicleta propia. Y entonces es un requisito para que puedas trabajar. En estricto sentido, el patrón está obligado a darte esos elementos. Pudiera ella negarse, le van a poder levantar un acta, quizás sí. De ahí a que la puedan despedir o que pueda tener una consecuencia porque no está queriendo utilizar su coche. Oye, ¿qué pasa si no tengo coche? Claro. ¿Qué pasa si no tengo para la gasolina? No me alcanza. Independientemente de lo que gane en la empresa, pues no estoy obligado a hacer esos gastos. Claro. Entonces, y ojo, el utilizar un vehículo propio requiere no solo gasolina, no solo aceite, no solo el desgaste de las llantas, el desgaste del automóvil como tal. El uso provoca un desgaste y entonces eso es en perjuicio del propio trabajador. Entonces no está obligado de ninguna manera a proporcionar su auto para que se puedan prestar los servicios.
3: O sea que sí puedes decir que no, querida Mari. Continuamos en este consultorio laboral con Mario Rebolledo, nuestro cumpleañero del día de hoy. Esta pregunta está buena. Mucha atención, bronchers, porque sé que les va a resonar. Norma pregunta. Abogado, Milik, en el trabajo acaban de instalar cámaras de seguridad y graban todos los días. ¿Es ilegal grabar conversaciones en el trabajo?
1: Sí, es ilegal. Si lo haces con el ánimo de inspeccionar, de revisar, muchas veces te están grabando. Ha habido casos que estén en los baños, te están grabando a ver qué dices, qué hablas, qué comentas del jefe, de la jefa, de los compañeros de trabajo. Si esto lo hago sin que tú tengas conocimiento, eso está mal. no puedo hacerlo, claro, no puedo llevarlo a cabo. Muchas empresas, por un tema de seguridad, utilizan videos, utilizan cámaras en donde están constantemente, ojo, no solamente es una imagen, también tienen sonido, también lo pueden escuchar, y entonces ahí es donde claro que se vuelve susceptible que te puedan pues oír lo que estás diciendo, pero si lo hago con el ánimo de espiarte, eso está ilegal. Estoy invadiendo incluso tu privacidad, estoy invadiendo tu espacio, estoy utilizando datos que te corresponden solamente a ti. ¿Qué sucede? Muchas veces los trabajadores saben que o van a ser objeto de un maltrato, o están sufriendo bullying laboral, o están sufriendo acoso laboral, o ya sé cómo me habla el jefe y me grita y me manotea. Entonces, cuando quieres hacerlo valer, te dicen, sí, compruébamelo. ¿Cómo lo vas a comprobar? Sí. Entonces, en esos casos, sí se vale tener una grabación, sí se vale tener una grabadora, o el celular grabando en video o en audio. ¿Para qué? Para que puedas acreditar estos extremos. Esto, ojo, siempre y cuando vas a ejercitar una acción en donde lo vas a hacer valer ante un juez, en donde tú estás involucrado dentro de ese audio o esa conversación. Lo que no se vale es subirlo a las redes sociales, lo que no se vale es utilizar esto para difamar, para exhibir a las otras personas, o bien, pues para el famoso chisme, ¿no? Claro. ¿Cómo te voy a balconear? Mira, anda diciendo esto de las compañeras, anda diciendo esto del jefe, y eso es lo que está mal.
0: Ok, o sea, usar eso en tu contra, básicamente.
1: Claro, claro, es importante.
0: Ok, bueno, pues estamos conversando con Mario Rebolledo, el cumpleañero más temido por los patrones, nuestro abogado laboral, respondiendo preguntas del brunch y de todos ustedes que nos están escuchando. Vamos a seguir platicando con él, pero eso será después de escuchar a Olivia Rodrigo. Esto se llama Drop Dead, aquí en el brunch de Los 40.
2: Gracias.

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0: 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La temperatura. 21 grados.
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1: ¿Qué?
2: Regresas, güera.
1: Ya regresé. Estamos de vuelta en el brunch de los 40 con nuestro abogado laboral de cabecera, Mario Rebolledo, el cumpleañero noñero de este programa. Y tenemos preguntas del brunch. Hasta eso fue como
2: Vicente. Fue como Vicente,
1: mariachi, más bien.
3: Y después de media hora, ¿eh?
2: Oye, reaccionando. Una disculpa. No, te acaban de poner las mañanitas. Nosotros te las cantamos, ay, Mario. ¿Sí las escuchas o no? Ay, qué chafa, ¿eh?
3: Sí, ya. Muchas gracias.
2: Qué vergüenza.
3: No solo hay latigazos aquí, también mariachi.
1: También hay abrazos. Oye, no, feliz no latigazos. Bueno, tenemos preguntas de los brunchers allá afuera. Abigail quiere saber. Me acaban de cambiar mi modalidad de trabajo a home office, pero tengo una duda. ¿Qué derechos tengo si trabajo desde casa?
3: Miren, aquí primero, una de las características del home office es voluntad. Los dos tienen que estar de acuerdo para que se pueda aplicar. Si estás de acuerdo y ya estás bajo ese esquema del home office, el patrón tiene toda la obligación de proporcionarte todos los equipos, todo lo que sea necesario para poder desempeñar tus servicios. Hablamos desde una silla ergonómica, hablamos desde la computadora, si necesitas imprimir, la impresora. Tiene que pagar una parte proporcional de la luz y el pago del internet también, para que puedas estar conectado, si quiere que estés bajo un tema de comunicado por medio del celular, etcétera, proporcionarte el aparato correspondiente y en general todo aquello que sea necesario para que puedas desempeñar los servicios. Previamente el patrón tiene la obligación de ver que el lugar a donde estás está iluminado, está ventilado, está seguro, está ordenado.
1: Claro.
3: ¿Y para qué? Para asegurar justamente que estés libre de cualquier accidente laboral, de cualquier accidente de trabajo, porque también, aunque estés en tu casa, puede ser objeto de un tema de un riesgo de trabajo, de un accidente de trabajo, y puede ocurrir. Entonces, justamente como el patrón está obligado a procurar siempre que sea un medio seguro, tendría que estar revisando previamente dónde lo vas a hacer. Así sea desde tu casa, tienes que haber revisado previamente estas condiciones. Si se dan esas condiciones, adelante. Y se puede plantear siempre y cuando él esté estableciendo todo lo que te está dando, todos los insumos, todos los equipos, todo el material, para que tú puedas desempeñar los servicios.
2: Ok. Bueno, a ver, esta otra pregunta de Laura que nos dice, acabo de empezar mis prácticas y quiero saber si los practicantes o becarios tienen derechos laborales, licenciado, abogado.
3: Qué buena pregunta. A ver, cuando nosotros estamos estudiando, todo el mundo dice, es que es becario, ¿no? Y es que es estudiante.
2: No sí, tiene no, derecho no. a nada, ¿no?
1: ¿Y qué?
3: No, ojo, aquí hay un tema donde
2: de
3: haces...
2: De Regina no van a andar hablando.
3: Exactamente.
2: Déjale en paz a la niña.
3: De ella no hablemos.
2: La muchachita. Es una niña bien portada.
3: Bien portada. No, sí tiene derecho, Regina, oigan, escuchen. Sí. ¡Ah! Es una becaria, si está, aunque esté aprendiendo, aunque está en un trabajo y está recibiendo órdenes y tiene un horario y realiza actividades.
2: Ella hace lo que quiere,
3: se
2: la verdad.
3: Se llama trabajo. Al final dicen, es que solo trabaja mediodía, es que solo trabaja unas horas. Bueno, estás en un esquema de trabajo con una reducción de la jornada, con una jornada reducida de trabajo. Pero eso no le quita derechos, eso no le quita que tenga que tener seguro social, prestaciones, vacaciones, prima vacacional, aguinaldo. ¿Cuál es la excepción a lo que realmente tenemos que entender como un becario? Esos que hacen las prácticas profesionales, que la universidad les solicita o su programa de estudios les solicita tener cierto número de horas de práctica en alguna institución, en algún trabajo, en alguna empresa que esté autorizada para eso. No puedes llegar a cualquier empresa y decir, ah, ya llegué y aquí estoy. No, tiene que haber un antecedente, tienes que estar debidamente autorizado.
2: ¿Y tú qué haces aquí?
3: ¿Tú qué, sí, ya iba a decir una palabra, ya sé tú qué tocas, decir, ¿no? Aquí.
1: ¿Qué?
3: Exactamente.
2: ¿Qué
3: entonces,
2: instrumento?
3: ¿Qué instrumento
1: tocas? ¿Qué flauta tocas?
2: ¿Qué corneta entonces, tocas?
3: Bueno, hablando del próximo programa. Claro. Entonces, ahí ese es el punto, ¿sabes? Solo ahí debe haber un procedimiento donde la escuela solicita que te autoricen a hacer esas prácticas y tú lo estás autorizando para que se cumpla con ese requisito. Pero todos los demás que no están en ese supuesto, estamos hablando de un trabajo y se generan derechos igual que cualquier otro trabajador normal que trabaje más horas o menos horas, más lejos o más cerca, no importa.
1: Claro, de acuerdo. Muy bien, esto me lleva a una pregunta, mi querido Mario. ¿Qué tipo de contrato, o se tendría que firmar un contrato con un practicante?
3: Sí, claro. En todos los casos necesitas tener un contrato. Y es importante eso. Fíjate, ¿para qué? Para que puedas tener exactamente qué hay, qué necesitas, cómo está la situación, cuáles son nuestras responsabilidades, cuáles son las obligaciones, a qué estás obligado, cuánto te voy a pagar de salario, tu horario, etcétera, etcétera, tus actividades. Es muy importante que lo puedas establecer porque muchas veces dices, practicante, sí. ¿Y dónde dice? Claro. ¿Y qué documentos tienes? No, pues es que le di chance que viniera a hacer sus prácticas y no tienes absolutamente nada. Entonces, sí es importante tener, a veces dices, bueno, es que trabajaba medio día nada más, venía 3 horas y se iba y no venía a diario. Bueno, ¿dónde dice eso? Claro. ¿Dónde está establecido
1: ¿quién lo decidió,
3: eso?
1: ¿No?
3: Claro, y entonces cuando tú le exhibes en un juicio los WhatsApps, los mensajes, los correos, mira, dicen que no es mi trabajador y aquí está todo lo que me prestaba de servicios, todo lo que hacíamos
1: míralo,
3: juntos,
1: míralo.
3: Etcétera, etcétera. Míralo, míralo. Exacto. Entonces ahí es donde realmente hay un problema. Por eso es importante estar documentado con toda esta relación.
1: Voy a catear a Regina, ahorita vengo.
2: Ah, no es cierto. A ver, Regina.
3: Regina, pasa recursos humanos,
2: por favor. Con una bolsa flaca y sales con una bolsa gorda. O sea, ¿qué está pasando? El otro día aquí yo conté 6 micrófonos.
3: No, no.
2: O sea, falta uno. No, no es cierto. Es broma.
3: Cambiando de tema.
2: Sí, en otras noticias, mi querido Mario Rebolledo, Ernesto nos pregunta, ¿mi empresa puede revisar mis redes sociales? ¿El jefe le puede revisar las redes sociales o el jefe puede obligar a sus empleados a tener a sus empleados en sus redes sociales?
3: Mira, revisar las redes sociales, pues por eso son redes sociales.
1: Cualquiera lo
3: si
1: puede
3: tú
1: hacer.
3: Tienes abierto al público en general tu red social, pues cualquiera puede entrar y no hay una restricción, ni eso se trataría como un tema de acoso. Es que está viendo mis fotos en bikini. ¿Para qué diablo subes fotos en bikini?
1: Exacto. ¿No? Y lo que es tu red social.
3: Eso es tu red social y finalmente pues tienes acceso de manera normal a cualquier red o a cualquier cuenta que así te lo permita. Ay, si tú no quieres que te estén viendo cualquier persona, lo tienes restringido, necesitan tu autorización, etcétera. Pero el hecho de que lo vean, no pasa nada. El problema es cuando yo te sanciono, yo te castigo, yo te despido en virtud de los mensajes que pones, en virtud de tus fotos, en virtud, salvo el caso de que esta persona esté haciendo cosas indebidas, de que esté subiendo publicidad engañosa, de que esté subiendo situaciones que no son debidas, ahí sí se puede tomar en cuenta como un tema de, oye, estás causándome un perjuicio como patrón y claro, por eso te corro. Oigan, subo un video y de repente vemos, subo un video porque mi jefe hoy me habló feo. Y entonces ahora es un sinvergüenza y eso, oye, eso está mal, claro, eso no lo puedes hacer, pero si hago algún baile, un TikTok, algún video, salgo gritando en el concierto, oye, qué es mal normal. Te viste gritando, Gaby, en el concierto de BTS.
1: De reconocida banda coreana.
3: Coreana. Y entonces, oye, pues ni modo, ¿qué vamos a hacer? ¿Sabes? Ahí no te puedo despedir, no te puedo correr, porque nada tiene que ver con tu trabajo. Y lo estás haciendo fuera de tu área de trabajo. Ahí me tocó ver un caso de una mujer que fue despedida por subir TikToks, en videos, bailando
2: con poca
3: y cantando.
2: Ropa, con poca ropa.
3: No, ni siquiera con poca ropa. No les gustó y
2: siendo
3: eso no
2: feliz.
3: Va de acuerdo a tu imagen. Bueno, pues por supuesto que ahí no es sancionable, no es motivo de despido o para que pueda tener algún tipo de sanción.
2: ¿Y si estás en la página azul?
3: Ojo, si estás en la página azul, está bien interesante porque sí ha llegado a pasar. Sé que estás en la página azul. Bueno, depende mucho de tu actividad, depende mucho qué tanto requieres tener. Por ejemplo, le pasaba a una maestra de escuela, en donde en las mañanas era maestra y enseñaba las letras, los números, a sumar. Y en la noche
1: enseñaba
3: otras cosas. Oye, pues claro, no va de acorde a la imagen de la maestra, no va acorde
2: no
3: a las circunstancias. Y ahí a lo mejor puede
2: ser. No
3: puede ser que
2: a las 4 de la tarde empezamos con la producción. No, no es cierto.
3: Nos vemos hoy a las 4, no se pierdan. No, pero ahí ese es el tema, ¿no? O sea, a lo mejor ya tu reputación se está viendo afectada.
2: Claro.
3: Me estás afectando a mí, porque, a ver, por ejemplo, a lo mejor va a sonar muy fuerte el comentario, pero muchos papás dirían, yo no quiero que mi hija o mi hijo esté tomando clases con una persona que está en el OnlyFans.
2: ¿Para qué lo dice, no? Además. Pues, sí.
3: Claro, pensaríamos que no pasa absolutamente nada y que es independiente y que todos tenemos una vida sexual y todos tenemos una vida privada, interna. ¿No? Claro, que es privada, pero y eso no te hace ni mejor ni peor persona.
2: Totalmente.
3: Pero, bueno, ya cuando lo exhibes, ya cuando lo haces público, y aquí, ojo, estás generando un ingreso, estás generando ya una ganancia que, ojo, eso no te hace malo.
2: No.
3: El problema es que cuando se contrapone con alguna otra actividad donde ya requieres tener cierta reputación, cierta imagen, etcétera. Entonces, ahí es donde entraría el problema.
2: Ay, qué fuerte. Grandes dudas las que fueron resueltas el día de hoy con nuestro cumpleañero Mario Rebolledo. Que los cumplas muy feliz.
3: Chico. Gracias, chicos. Muchas gracias.
2: Gracias por venir, por visitarnos y por estar siempre en el brunch de los 40. En redes sociales te encontramos como
3: @Mario_Rebolledo1.
2: Muy bien.
1: Okay. Oigan, antes de despedirnos, yo digo que platiquemos un poquito de los más guapos del mundo pambolero, ¿no?
2: A ver.
1: Uy,
2: ¿quiénes son?
1: Y de los que más roban miradas a todas.
2: Tengo los nombres aquí.
1: Sí, ¿sabes quién? Cristiano Ronaldo, por ejemplo. Messi. Pero mi favorito es Kate Nassin.
2: Ay,
1: okay. Pero queremos escucharlos a ustedes. ¿Quién se les hace más guapo, Kate Nassin o Messi? Los leemos en nuestras redes a través de @elbrunchfm. Y nada, ha llegado el final de este programa.
2: Chicha, acabó. Ya nos vamos. Game over.
1: Bueno,
2: fatality. Ellos sí tocan aquí un instrumento, los que vienen.
1: Fatality.
2: Muy bonito. Son los de la corneta. Claro. ¿Quién es más? Inigualables, muchachos. Muchas gracias. Yo soy Magua Romero y digo, siempre se puede más. Chao, bebés.
1: Yo soy Gaby Cam y les mando besos y cerezas. Nos escuchamos mañana.
2: Y yo soy Riva Pop y les digo, tomen agüita. Y nos vamos con la corneta de una vez. Ya, chao, chao. Bye.
1: Bye.
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4: La temperatura 21 grados.
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1: Estás en el dilema de arroba sí soy Rudy.
2: No puedo dormir nada porque tengo un dilema.
3: A ver.
2: ¿Qué es peor?
1: ¿Qué?
3: A ver.
2: ¿Una infidelidad física?
3: Ajá.
2: ¿O emocional?
1: Yo creo que sí, o sea, la onda carnal o que sucede, pues sucedió y qué rico.
2: Sí, qué rico, güey.
1: Y lo dejas pasar, ¿no? Dices, mira, ya te lo diste, qué bueno. Oye, ¿y a ti te pasó, Rudy? En la secundaria o en la prepa. Ajá,
2: me pasó en la secundaria. Yo tenía una novia.
3: Ajá.
2: De hecho, creo que era su festejo, güey. Ya teníamos un año por ahí de andar, ¿eh? Y entro y estaba con otro viejo.
3: ¡No!
1: Oye, ¿y acá entre nos estaba más guapo que tú o qué?
2: Ay, pues al chile sí, güey.
1: ¿Más paquetón?
2: Pues no sé si más paquetón. Paquetón

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1: Todos. ¿Qué es, amiguitos? ¿Cómo están? Seguimos vivos. No pasó nada, no cayó el aerolito, se acabó el mundo.
3: ¿Ya estamos al aire?
1: Sí, ya estamos al aire, güey.
3: ¿A poco? Pues avísenme.
1: Pero ya estás vivo, güey. Regresaste, volviste.
3: Me siento
1: después
3: vivo.
1: De un día entero de estarte aguantando, jodiendo con lo de los Pumas hasta la noche en la tele, güey. No se le acabó la cuerda al señor Videgaray.
3: El Puma no tiene mujer, el Puma no tiene marido.
1: Pero bueno, así anduvo
3: pero
1: todo el día
3: tiene
1: ayer,
3: un hijo Fingers.
1: Todo el tipo.
3: Que se viste de amarillo.
1: Todo el tiempo estuvo así, todo el maldito día. Ayer incluso hizo enojar a nuestro corresponsal de deportes colaborador en la sección de deportes de televisión, al punto de que en la junta el otro día quería
3: López
1: llorar
3: Olvera.
1: Quería llorar López Olvera, güey. Ya estaba emperrado, enojado, güey.
3: Sí, es que también, pues, así quien quiere pasar, pues cualquiera. La América,
1: pues mira,
3: no nos ganaron, pero los eliminamos.
1: El resultado era lo importante. Está ahí, ni modo, y yo creo que no se le puede regatear, ¿no? La verdad es que
3: Sí,
1: culpa,
3: pero
1: la culpa no es de la Jun ya, güey. La culpa ya no es de la Jun. La culpa es de, ¿cómo se llama? El que tiró el penal.
3: La culpa es de Henry Martín.
1: Pincho Henry.
3: Me decía, sí, pero te miaste. Sí, en el nido.
1: Pues es que sí, güey, ya sí. Hay que perder con, pues ya, con estilo. Yo perdí, ni modo. O sea, me gusta la idea de ir al mejor restaurante de México a cenar.
3: Aunque sea pagando.
1: Me gustaría que te convirtieras en una señorita guapa, pero pues eso no se va a poder, entonces, pues ni modo.
3: ¿Quieres que me vaya con peluca y falda? ¿Te haría sentir mejor?
1: Y sheches, ¿no? Sí.
3: Una chichota.
1: Y ponte sheches, por favor. No, me va a dar mucho gusto ir a cenar así. Y no necesitas ponerte sheches. Así como estás, así voy a disfrutar mucho.
3: Me voy bien escotado.
1: Para
3: que
1: favor.
3: Se me vean los pelos.
1: Exacto. Escotadito.
3: Y eso te motive.
1: El escote de plomero.
3: Ese si quieres también lo brillo.
1: Ponte una faldita baja para que se te vea el...
3: Tiro el tenedor y...
1: ¡Ay, mira lo que se me cayó! Y así. Exacto. Justo eso es lo que necesitamos hacer.
3: Bueno. Qué bueno que gracias por recordarme. No lo tenía en la mente en este momento. El bello resultado de Pumas el domingo, que ya está
1: el
3: en
1: Puma no tiene mujer. Ya.
3: Es muy grosero eso.
1: ¿Por qué? O sea, eso es una porra cavernicoloide, o sea, sin duda. Sí, es fea, incluso un poco misógina y además es homofóbica. Tienes toda razón, es malísima, güey. Porque tiene un hijo bruto que se viste de amarillo, ¿no? Un hijo Pluto. Tiene un hijo Pluto que viste de amarillo. O sea, ¿por qué?
3: Fíjate que lo que sí me gustó que dijo ayer Roberto López Olvera fue que el mejor jugador de Pumas, sin duda, en los cuartos de final, en el partido de vuelta, fue Henry Martin.
1: Es que sí, güey.
3: Pobre Henry, que además es un jugadorazo, es un gran cobrador de penales.
1: Pero la regó.
3: Pues es un ser humano. Messi ha fallado penales.
1: La tiró, la quería dejar milimétricas, arrasando el poste para que no hubiera manera de que el portero la atajara, pero pues, ni modo, fue demasiado.
3: El gran Keylor. Y Keylor la adivinó, ¿eh? Le pasó rozando. Entonces...
1: No se acercó. Si hubiera estado... En realidad le pegó al poste. Keylor no estaba en posibilidades de parar eso. Yo creo que lo disparó bien. Y sí adivinó bien Keylor, pero no lo hubiera parado. O sea, el tiro estuvo... Fueron centímetros, güey. O sea, 5 centímetros para el otro lado y entra como de billar, así, ¡pac! De rebote.
3: Sí, sí, sí.
1: De ni modo. Así pasa, ya.
3: Pues esa es la maravilla del fútbol, la belleza del fútbol, que es... Los partidos se definen por unas cosas pequeñísimas o
1: sí.
3: Por una genialidad y los partidos pueden dar
1: penal.
3: Vuelta.
1: ¡Un penal!
3: Ir ganando 3-0 y que te empaten 2 veces y está muy cañón.
1: La verdad sí la sudaron los pinches Pumitas, pero bueno, ya ganaste.
3: La sudamos durísimo.
1: Durísimo.
3: Esto estuvo terrible. Yo sufrí todo el partido, salvo los primeros
1: Pumas
3: 23 minutos.
1: Y la sudó el América. Lo sudó todo mundo eso.
3: La sudó Pumas y la zurró el América.
1: Sí, la zurró Henry. En realidad, pero ya dejemos pobre Henry, dejémoslo en paz, ni modo, me imagino que... Imagínate andar caminando por las calles de México siendo Henry Martin hoy.
3: Tenemos a Henry Martin en la línea. ¿Qué dijiste, Henry?
4: porque soy un ser humano y cometo errores y porque también soy hijo de Dios.
1: Exacto.
4: Nada más por eso.
1: Nada más por eso. Primero ser Henry Martin hoy y salirte a comprar, a cargarle gasolina al coche. Llegas a la gasolina. ¿Qué pasó, mi Henry? Nah, no te sientas mal, nomás la cagaste.
3: Me debes unas caguamas que perdí.
1: Imagínate cuánta gente le va a decir a Henry Martin alguna estupidez durante meses. Meses.
3: Sí, yo creo que bien harían irse del país unos
1: un rato. Una vacacioncita. Pero, porque ya tiene libre, ya no van a jugar en el torneo, tiene un rato libre.
3: Y no va al mundial.
1: Pues entonces, te puedes ir, no sé, yo me imagino que un jugador de la talla, porque es un gran jugador, Henry Martin, tendrá pues, una lanilla por ahí ociosa como para
3: irte, supuesto,
1: a la playita o a...
3: Para irte a esconder a Bangladesh.
1: Pues sí, largarte a Europa, güey, largarte a...
3: Donde no haya mexicanos.
1: No, es que donde no haya mexicanos, güey,
3: hay mexicanos,
1: ¿dónde?
3: En todo el planeta, no hay un lugar donde yo no haya encontrado mexicanos.
1: A mí me han echado a perder vacaciones, güey, o sea, mil veces. Así que una vez estaba en Japón, viendo un templo acá en una montaña, güey. De pronto digo, ¡pitch taca! ¡Yo qué está!
3: Sí, sí,
1: estoy,
3: sí.
1: Estoy en considerando el shintoísmo. ¡Cállate! ¡Silencio!
3: La visión animista de los japoneses.
1: Exacto. Y tú me dices, ¡pitch taca! ¿Dónde dejaste al Videgaray?
3: Pero tú además
1: siempre
3: te encuentras...
1: En
3: ¿dónde dejaste esa?
1: ¿Dónde dejaste esa en japonés?
3: Además, siempre te encuentras celebridades, ¿no? Te encontraste a Jordi, no sé en dónde, te encontraste
1: a Jordi
3: a
1: en España. Estaba yo muy a gusto en un jacuzzi y de pronto oigo la voz de Jordi y dije, puta, ¿por qué? Y Jordi me cae de maravilla, me cae
3: sí,
1: de bien.
3: Sí, somos amigos y rivales en este momento, porque mañana vamos es la entrega de premios de Spotify. Estamos nominados en la misma
1: obvio
3: categoría
1: va a ganar
3: de Live
1: Jordi,
3: al Podcast. Obvio va a ganar.
1: Obviamente.
3: Jordi, es lo que yo le dije. Yo será un honor perder contra ti, mi querido Jordi. Y no, y no pasa nada, ¿no?
1: No, no más, pasa nada.
3: Lo único que va a pasar es que...
1: Vamos a hacer como que no pasa nada, porque nos va
3: si
1: a doler
3: hasta el... Si no ganamos, van a ser meses de tener malas erecciones.
1: Sí.
3: Impotencia sexual.
1: Impotencia, fallas de la hombría. Sí, ¿o
3: no? ¿Qué dijiste nuevo?
5: Seremos el Henry Martin de los Spotify.
1: Seremos el Henry Martin de los Spotify.
3: A Henry no se le para. A Henry no se le para. A Henry no se le para.
1: Bueno, aquí
3: no se le para el penal.
1: Aquí dice Elías, que le mando un saludo, que vamos a ganar. Ojalá, Elías.
3: Dice Elías, gracias Elías por la confianza,
1: ojalá.
3: Pero pues ya no está en nuestras manos, estuvo en las manos de nuestro público. Que
1: espero que hayan hecho
3: no
1: su
3: votaron.
1: Tarea, de veras, che público de
3: chisculeros.
1: La corneta.
3: Si no lo hicieron, si no ganamos es su culpa, porque
1: me cae.
3: O sea, en rating no nos gana nadie, ese es el programa más oído de México. Si no ganamos es porque no votaron,
1: es
3: punto.
1: Porque son unos flojos, porque o sea... Ahí sí, perdón, pero en rating ni
3: ingratos,
1: Jordi, ni Marta,
3: nadie,
1: ni ninguno de los dos. A todos, entre todos les faltan manitas todavía como para cubrir la mitad de la corneta. O
3: así
1: sea,
3: que si no ganamos negamos. Ingratos pero, pérfidos, fue por
1: sí,
3: ustedes.
1: Fue por ustedes, nada más por ustedes. Digo, ya ahorita no sirve de nada estarles regañando de esta manera, pero no, y además no regaño.
3: Espérate,
1: si no ganamos.
3: Es mañana en la noche sabremos. Ya los regañas o les agradecemos el pasado mañana, a ver qué pasó. Pero sí se siente nervio, ¿no?
1: Yo sí siento feo. Voy a sentir feo cuando digan otro nombre, que no sea la corneta.
3: ¡Marta de baile! Bueno, perder contra Marta también será un honor.
1: Sí.
3: ¡Marco Antonio Regil! Tú que sabes que hizo una campaña fabulosa Marco Regil, güey, y nos... Marta Figueroa y sus chismes.
1: Ay, no más.
3: No, pues el chisme a la gente le encanta, güey. Vende durísimo el chisme. Pero bueno, vamos rápidamente a la información que tenemos para ustedes el día de hoy. Mario Delgado anuncia que el calendario del ciclo escolar 2026... se mantendrá sin cambio alguno después de tanto pedo.
1: Miren, a ver, Mario Delgado fue muy criticado. Para quien no sepa, Mario Delgado quería...
3: Secretario de Educación Pública.
1: Sí, ese güey. Quería adelantar el inicio de las vacaciones. Para que
3: 40 días.
1: 40 días nada más, o sea, un mes y una semana. No más, porque es el pedo, ¿no?
3: Las vacaciones iniciaban el 15 de julio.
1: Sí.
3: Y él dijo... Las vamos a adelantar al 5 de junio por el calor.
1: No, y el mundial. El calor y el mundial. Ahora, se hizo todo un desmadre. Incluso las
3: posibles huelgas de los sindicatos de trabajadores.
1: Esa es una, ¿no? Luego está el asunto del Mundial. Pero los partidos del Mundial, salvo uno de México, se van a jugar todos en la noche. Entonces no afecta a los niños, lo podrán ver en su casa.
3: Ver los de México, pero hay otros partidos que también quieren ver los niños, ¿no?
1: Los niños tienen que estar en la escuela
3: estudiando. Uruguay. Güey, o sea,
1: ahora sí que el no está para besitos la situación.
3: El horno no está para bollos.
1: El horno no está para bollos, vamos a ponerlo.
3: No, el horno no está para besitos.
1: No, exacto. Entonces, Mario Delgado pues ya es chopa atrás, ¿no? Esto
3: lo mismo
1: terminó en donde empezó, en el mismo lugar. Vamos a escuchar a Mario Delgado y ahorita les digo lo que yo creo que en realidad está pasando. Venga.
3: Y creo que tienes razón.
6: Se mantiene el calendario escolar para el ciclo 2025-2026 vigente para las escuelas públicas y particulares incorporadas al sistema educativo nacional en los Estados Unidos mexicanos.
3: O sea, tanto pedo
1: esto
3: para
1: porque
3: nada.
1: Dice que la presidenta le pidió una revisión y nos que yo creo, mi querido Mario, que aquí la pregunta no es cuándo van a empezar las vacaciones. La pregunta en México es ¿dónde está Rochamoya, güey?
3: Que ya dijeron que está en Sinaloa, ya dijo la presidenta.
1: ¿Dónde? Yo lo quiero ver y quiero que me digan si van a investigar o no algo en México o si nos vamos a hacer roscas y vamos a seguir encubriendo gente. Digo, no estoy diciendo que Rochamoya yo sepa por un hecho que es culpable de nada. Pero tendría que estarse investigando,
3: pero si
1: hay
3: sospechas,
1: ¿no?
3: Que se investigue.
1: Que se investigue, supuesto. Pues, pero de veras que se investigue. ¿Y dónde está Rochamoya? A mí esto me sabe una cortina de humo maldita. BTS, esto, Hernán Cortés y la política de ultraderecha que vino de España. Todas esas madres me parecen distractores baratos, güey.
3: ¿Tú crees que todo esto de cambiar la fecha de salida de vacaciones fue un distractor maquiavélico, una caja china, desviando la atención?
1: ¿Qué podría ser?
3: Para que la gente no se esté preguntando dónde está Rochamoya, qué pasó con Insunza.
1: Bueno, a ver, aquí mismo hemos visto y hemos hablado de que la mañanera pues es un ejercicio no circular de comunicación con la prensa, porque eso no es cierto.
3: Es propaganda.
1: Es propaganda y es pues una manera de que el presidente o la presidenta, en este caso en turno, pues maneje la agenda informativa, ¿no? Que ellos pongan el tema del día. Entonces, pues yo sí siento que estas tarugadas de estar trayendo a BTS a Palacio Nacional a que se asomen por
3: claro, eso claramente es propaganda.
1: Por eso, pero también es distractor, porque ahorita la pregunta de todos es ¿qué va a hacer el gobierno mexicano con estas gravísimas sospechas de colusión de una serie de personajes importantísimos de los gobiernos estatales y locales con el crimen organizado? Entonces, estas amarrachadas...
3: Imagínate por un momento que esto fue una cortina de humo.
1: Ajá.
3: Pues es a costa del capital político de Mario Delgado, porque Mario Delgado quedó sobajadísimo después
1: pero
3: de esto.
1: Pero acuérdate que en las listas de posibles investigados aparece por ahí el nombre de Mario Delgado.
3: Entonces, suponiendo...
1: A lo mejor
3: ¿no?
1: él también colabora, ¿no? Digo, estoy suponiendo.
3: Le dice la presidenta, mira Mario, fíjate que tú estás también en las listas.
1: Échame la mano.
3: Te va a caer la voladora, nosotros te protegemos, pero ahorita te tienes que comer este osazo y armar un desmadre con las vacaciones y luego al final lo arreglamos y ya no pasó nada.
1: Mira.
3: Y tú te la comes doblada.
1: No me parece exagerado decir que sería posible. No, o sea... Pero no, evidentemente pues es una especulación, pero me parece que este tipo de estupideces de ay no sí, pero ahora mejor no, ¿saben qué? Que ya a la mera hora no pasa nada. ¿Qué clase de gobierno tenemos, güey? Además estamos hablando de la educación en México. Es la educación en México, es uno de los temas más importantes para cualquier país. ¿Por qué BTS llegó a México? Porque Corea del Norte se preocupó por salir de ser un país de arrozales, todo jodido, madreado entre China y Japón, hecho pedazos en guerras.
3: Hace 50 años o 60 estaban igual que México.
1: Sí, invirtieron su capital en educación.
3: Y son potencia hoy en día.
1: Y
3: nosotros estamos rezagadísimos.
1: Porque en México, yo creo que...
3: El PRI no hizo nada por la educación. El PAN tampoco y Morena tampoco.
1: Porque, ya lo dijo el mismísimo viejo pedorro alguna vez, dijo que mientras más ignorante es la gente, más vota por su partido, por Morena. Entonces no les interesa la educación, pero me parece realmente lamentable que el secretario de Educación esté jugando así con un tema, pues así de relevante, ¿no?
3: Pues entonces esto te va a encantar. Este señor es diputado federal de Morena, por Tabasco, se llama Iván Peña Vidal.
1: Escuchen este Peña.
3: Fíjense nada más cómo Peña.
1: Peña, güey.
3: Que en el apellido lleva...
1: ¡Qué bárbaro! Es que de veras, estos
3: Peñita,
1: son...
3: bebé.
1: Escúchenlo hablar y consideren el hecho de que estas son las personas que toman decisiones importantes en este país. Estos peneques
3: nos gobiernan. Como mover las vacaciones.
1: Escuchen a este, perdóname, Peña, este, pero es un soperútano.
3: Este señor lo dijo antes de que se anunciara que no había cambio, que todo regresaba a la normalidad, defendiendo lo que dijo Mario Delgado.
1: Pero fíjense,
3: ¿De qué manera tan...?
1: El tapetismo, qué manera de lamber, qué manera de plegarse, de nada más decir que sí.
3: El conformismo, sí. lo poquitero de todo.
1: El valemadrismo, es no es conformismo, es valemadrismo, les vale pito. Escuchen a este güey.
7: Yo creo que, a final de cuentas, los alumnos que ya aprendieron, ya aprendieron. Si se adelanta el ciclo escolar, difícilmente van a aprender más o menos los muchachos.
3: Ah. A ver.
1: ¿Qué quiere decir eso que dijiste, güey?
3: Van a aprender menos, que van a desaprender por estar un mes en clases. Mira, yo lo que entiendo es, sí hay alumnos muy avanzados, muy inteligentes o aplicados, que ya aprendieron posiblemente el curso. Pero precisamente ese mes, esos 40 días, son para que aprendan los rezagados. Correcto. Los que no aprenden tan fácil. Entonces, no van a desaprender los otros, pero sí les va a permitir, mira, a los alumnos un poco más rezagados estar a la altura.
1: Esa es una opción. La otra es el currículum, las materias a estudiar y las partes de los libros que se tienen que leer están divididas y hechas en un calendario de acuerdo al tiempo que se va a estar en clases, ¿no? Entonces, si le mochas un mes, a lo mejor terminas con la última parte del aprendizaje de todos los temas que estaban los educandos analizando y estudiando. Entonces, no se puede jugar así nomás con las fechas por ocurrencias populistas o cortinas de humo o de plano ya, pues estupideces nada más del secretario de Educación, ¿no? Mario Delgado.
3: Ah, ¿dijiste estupideces del secretario de Educación?
1: Sí, estupideces.
3: Ah, pues tenemos una buenísima, buenísima. Esto dijo Mario Delgado, ojitos pispiretos, antes de que le jalaran las orejas y tuviera que echar para atrás su peregrina ideota de adelantar 40 días las vacaciones.
1: Venga.
3: Así la defendía su idea, vean nomás.
8: Y debemos ser honestos. Tras la entrega de calificaciones, hay una inercia en las escuelas, en todo el sistema educativo. Después del 15 de junio, se cae en un periodo que en realidad se aprovecha para la descarga administrativa hasta mediados de julio. Se mantienen las aulas abiertas realmente sin un propósito pedagógico, solo por cumplir un conteo. Se desvirtúa la dignidad docente y se convierte la escuela en una estancia forzada. Ese tiempo muerto a veces es burocracia que roba espacio a la convivencia familiar y a la salud mental de nuestra niñez.
1: Además,
8: hay una realidad insoslayable. Al cerrar la escuela, la carga del cuidado recae mayoritariamente en las mujeres. El sistema económico actual es insensible. Obliga a las familias a buscar dónde dejar a sus hijos para poder trabajar. Es injusto que las empresas pretendan que el aula resuelva su falta de flexibilidad laboral.
1: Mario Delgado es un paladín.
3: Es culpa de las empresas.
1: Es un paladín del feminismo, es un héroe que nos quita la bota opresora de las empresas. Claro, siempre los capitalistas malditos empresarios son los de la culpa de todo en la 4T, acuérdense. Y
3: bueno,
1: luego,
3: es que estás dejando de lado algo bien importante.
1: A ver, espérame. A ver, vas, dime, échale.
3: Morena es un partido de izquierda, ¿no?
1: Ajá, se supone.
3: El sueño de Marx, de Carlos Marx, era una sociedad sin clases.
1: ¡Correcto!
3: Ahí está,
1: güey.
3: Lo que
1: ahí
3: quería
1: está.
3: Marx. Oye, y Lenin.
1: Ahora resulta que este señor es el paladín de las mujeres, es el feminista que las quiere ayudar. ¿Qué manera de aducir pentarugadas, Mario, de verdad? Ahora, los hijos de Mario, que yo sepa, no van en las escuelas de gobierno. Ellos van en escuelas
3: privadas. No, pero él se refirió a escuelas privadas
1: en donde esto
3: también
1: no pasa.
3: Incorporadas a la SEP.
1: Ah, ok. Entonces, en las escuelas privadas también, las escuelas donde paga uno una colegiatura, el último mes, pues están haciendo pendejos, nada más. No están haciendo nada. Yo no me acuerdo que se hubieran acabado las clases el último mes y que nomás me tuvieran ahí encerrado en el salón. Yo me acuerdo que había clases. Y seguía la clase y seguía el curso hasta la última semana. No digas jaladas, Delgado.
3: O sea, sí, un poco sí aflojaba hacia el final. Wey.

0: Esto es culpa de las empresas ahora, güey. Qué bruto.
1: Y los alumnos que aprendieron, ya aprendieron. Los otros ya que
0: no,
1: se
0: jodan. Bueno, ese de verdad, Sopenco, perdón, no sé ni cómo se llama, pero de verdad.
1: Iván Peña Vidal, diputado federal por Tabasco de Morena.
0: ¡Acémila! Búscalo en un libro. A ver si entiendes lo que quiere decir, güey.
1: Bueno, vamos a escuchar la reacción de nuestra presidenta, a quien yo le agradezco que haya hecho entrar en razón a todos los que estaban apoyando esta estupidez de adelantar las...
0: Pero redomada. Redomada. Esta grandísima pendeja, o sea, de veras. Bruto.
1: Adelante, presidenta.
2: Hubo, como saben, pues, sobre todo madres y padres de familia y maestros que no estuvieron de acuerdo.
0: Madres.
2: Y entonces se reunieron nuevamente y tomaron la decisión, pues, de dejar el calendario como estaba. Y en todo caso, si algunas de las entidades, que normalmente se hace, sea por las altas temperaturas o por el tema del mundial, quisieran recorrer la salida, que pueda haber esta oportunidad, pero como una excepción para algunas entidades.
1: Pues ya, si las escuelas lo quieren hacer, adelante, pero oficialmente se terminan las clases el 15 de julio. Y ya, y además los alumnos pueden ir e intercambiar estampas del Panini y pueden platicar del partido de anoche y especular de si México le va a ganar a Corea o no.
0: Idealmente tendrían que ir a tomar clases, ¿no? O sea, arreglemos entonces el sistema. No, mejor vamos a quitar días. Como no está bueno el sistema, mejor mándenlos a su casa, a escuelas.
1: Que se hagan bolas los papás.
0: ¿Dónde está la lógica? O sea, es que funciona mal el sistema, entonces mejor que se vayan a su casa. Sí, cerramos las escuelas.
1: Sí, perdón, es que como hicimos el sistema educativo con las nalgas, nos acabamos de dar cuenta que vale madres este último
0: entonces,
1: mes.
0: No vayan.
1: Entonces, pues que no vayan, que ya sea problema de las familias.
0: Y total, si se educan o no se educan, si tienen movilidad social después, si pueden aprovechar y pueden realmente aprender algo. A mí, al secretario de Educación me vale 3 kilos de
1: agua. La solución a los problemas de México es la educación. Y así ha sido desde, bueno, este choro lo vengo oyendo desde que yo era niño en los años 70 y no se ha hecho absolutamente nada.
0: Mira,
1: sigue siendo súper deficiente la educación en México.
0: Incluso tú y yo que fuimos a escuelas privadas, o sea, y hay que decirlo, ¿eh? Tuvimos todos los que pudimos ir a escuelas privadas una ventaja, pero grandísima, grandísima. Sobre todo.
1: Y eso que nuestra escuela dejaba bastante.
0: Y eso que
1: desear.
0: Nuestras escuelas, la verdad, así que dijeras qué bruto, y no vamos a nombrar instituciones, pero de verdad. Ahora, la
1: y encima nos corren
0: está,
1: de la escuela.
0: O sea, pero la educación que obtuvimos tú y yo es mucho, o sea, no, nos separó años luz de la gente que tiene que mandar a sus hijos a las escuelas públicas. Entonces, que un secretario de educación, con esta ligereza, corte de periodos de estudio, le mueva, le cambie, diga que no sirven, me parece lamentable, me parece
1: sí me
0: asqueroso,
1: gustó que,
0: me parece
1: reconociera que es una mierda.
0: Me parece la... No, él no, él
1: es... No, él, el sistema educativo.
0: Persona.
1: Yo no estoy hablando de Mario, estoy hablando del sistema.
0: Ah, bueno, sí.
1: ¿Por
0: sí,
1: qué? ¿Por qué?
0: Qué grosero, güey.
1: Ni que fuera yo un priista como Manuel Añorbe, que exige la renuncia de Mario Delgado al frente de la SEP. Y también se les escurre un poco la quesadilla. Escuchamos a Añorbe, adelante.
0: Escuchemos a Añorbe, venga.
3: Mario Delgado debe de renunciar ya.
1: Ajá, sí,
3: no seguro. Solo está haciendo el ridículo a nivel nacional,
0: es
3: sino
0: cierto.
3: Que está dañando
1: el
3: futuro educativo de millones de niñas y
0: también
3: niños.
0: También es cierto.
1: Es cierto.
3: Es increíble que Mario Delgado, el responsable de la política educativa de México, solo piensa en cómo tener más vacaciones ante el rechazo social y la presión pública que esto generó. Tuvieron desde la mañanera que corregir y ahora pues resulta, como es la costumbre de Morena, que nadie fue responsable. Quieren echarle la culpa a algunos maestros, a padres de familia y hasta secretarios de educación estatales, cuando la mayoría de esos gobiernos también son de Morena. De verdad que ni razonan sus pretextos. Se están echando la bolita en un proceso totalmente improvisado, desasiado y sin seriedad. Donde los únicos que terminan perdiendo son los niños y la educación de México.
0: Pues sí.
3: Mario Delgado vive entre escándalos. Se los quiero recordar.
0: También
3: el huachicol, los pésimos
0: también
3: resultados educativos y ahora su obsesión por las vacaciones, diciendo que es el calor y el fútbol. Mario Delgado
0: es que
3: ya se debe de ir.
0: Pues ni cómo ayudarle a Mario,
1: güey.
0: O sea, yo no sé si se debe haber.
1: Debe renunciar ya.
0: Sí, sí se les ocurre un poquito, pero bueno, es cada quien. Pero tiene razón, o sea, yo lo único que siento que es un poco de exagerado es que renuncie.
1: Pero
0: de verdad, que hagan bien las cosas, güey.
1: Es que es lo mismo, es una cantaleta siempre de la oposición. ¿Cuántos, cuántos

0: ¿Cuántas veces dijo Noroña que Peña Nieto iba, tenía que renunciar ya?
1: Claro,
0: y Andrés Manuel y la misma Sheinbaum.
2: Ya.
1: ¿Ya te la dejo caer?
2: Ya.
1: Okay.
0: ¿Ya fuiste al baño?
2: Ya.
1: ¿Ya te llegó hasta la garganta?
2: Ya.
0: ¿Le puedes poner al presidente diciendo, ya chuparon pito?
2: Ya.
1: Oye, pero a ver, aquí el asunto es que, mira, de una semana a otra se nos olvidan las cosas. No sé, por ejemplo, ahorita Ebrard ya está muy contento, ¿no? Que ya dejamos de hablar de ese dinero que debería de pagar, de lo que se gastó su vástago, quedándose en Londres. ¿Cuántos
0: seis meses
1: en la embajada?
0: Seis meses
1: que usted y yo pagamos. Pero ya se nos olvidó, ya pasaron unas chichis, un perro verde, ya viene el mundial, no hay pedo. Entonces, lo que sucede, yo siento, con el ciclo informativo en el mundo, es que nuestra capacidad de retención y de atención a un asunto, pues, es nada, es nula. Se nos pasa en dos días.
0: Así es.
1: Entonces, esta estupidez.
0: Y eso le apuestan los políticos, al olvido de la ciudadanía.
1: Mario Delgado sabe lo que ya sabe Marcelo Ebrard, que a la gente se le va a olvidar, por eso les vale madres, por eso Marcelo Ebrard hoy por hoy le vale pero madres.
0: No, Marcelo está feliz con todo esto de Rochamoya y con feliz. Lo de las vacaciones, ya feliz. Nadie se acuerda.
1: Pero ¿sabes qué? Que hay que recordar de vez en cuando que estos güeyes, nos roban.
0: Pero yo entiendo que tú consideras que para ti es una importante función social estarle recordando a la gente, pero si seguimos así vas a empezar a hablar de la cancelación del aeropuerto de Texcoco.
1: Y no me digas que eso no fue un daño. Y eso no me digas que no fue un daño.
0: Han sido 8 años. Ya.
1: Pero, a ver, Eduardo.
0: Supéralo.
1: ¿Sabes qué? Me parece bastante este argumento de ya supéralo, que luego me lo ponen también en redes. Me parece tan estúpido. Lo pagaron ustedes, lo pagué yo. Y ahora que tenemos un mierdero en el Benito Juárez y un aeropuerto de mierda que no sirve de nada, el AIFA ese que es una burla a los mexicanos. ¿Y sabes quién está muerto de la risa? El viejo pedorro de Andrés Manuel López Obrador, que armó todos estos desmadres y ahí está feliz, impune, tirando el dinero de los mexicanos a la basura. Deberíamos de acordarnos un poquito más de vez en cuando de lo que hacen estos güeyes, ¿no? Yo digo.
0: Sí.
3: ¿Ya chuparon pito?
2: Ya.
1: ¿Ya? Eso. A ver, mexicanos, ¿y ustedes?
3: ¿Ya chuparon pito?
2: Ya.
1: ¿Y sabes cómo lo chuparon? Con Dos Bocas, el aeropuerto, con todas estas idioteces que hacen. Ese es el pito que nos metió precisamente la administración de López Obrador.
0: Aquí tienen ustedes a la memoria histórica anti-4T en la cabecita del señor San Cristóbal.
1: No es anti-4T, es acordarnos de lo que hacen nuestros gobiernos, güey. O sea, porque de veras, yo estoy oyendo a Mario Delgado y digo, imagínate cuántos niños de verdad van a sufrir un boquete en su educación. Si es que implementan
0: estas tareas. Sí, pero ¿dónde estabas? A ver, ¿qué le reclamas a Peña Nieto?
1: Ajá.
0: ¿Qué hizo Peña Nieto?
1: Cosas,
0: que ya la memoria histórica se olvidó.
1: Un montón de cosas. O sea, no se olvida nada. Y son sexenios de estos güeyes. Pasan partidos, pasan presidentes. Y todos le ven la cara a los mexicanos, güey. Nos ven la cara, pues. Me parece terrible. Pero bueno, tenemos más, ¿no? Tenemos más en la política y en la información. Tenemos espectáculos, por ejemplo, si eso les gusta, para que se les olviden las cosas. Un fan de Belinda le cambia la letra a su canción, pero como a Belinda le cayó bien, le dio 50 puntos. ¡Qué padre!, ¿no? Eso sí es relevante. Eso es importante. Y ahora Omar Chaparro lo confunden con Poncho Herrera también. Es muy
0: bonito.
1: Oye,
0: pero espérate, ¿por qué estás en los espectáculos? Nos faltan cosas muy bonitas de la política. Es que me estoy escribiendo con el Chéforo.
1: Estamos hablando de política y de veras. ¿Qué dice el Chéforo? ¿Qué quiere?
0: Pues no sé, me dice que no lo lea al aire, entonces no lo voy a leer. Pero le mando un abrazo.
1: Léelo al aire, güey.
0: No, ¿por qué? ¿Cómo?
1: Bueno, está bien.
0: Bueno,
1: besos, chef.
0: A ver,
1: cuándo
0: nos reunimos.
1: Gracias por la cena.
0: Mi querido chef. Sí,
1: nada más me voy a saltar el último whisky, pero... Pero sí.
0: Hombre, estuvo a todo dar. Sí te acuerdas, ¿no?
1: Del final, no mucho. No muy bien. ¿No quieres un whisky de postre? Dar. Bueno, va, está bien. Ok.
0: Bueno, vamos a escuchar a Samuel García, gobernador de Nuevo León, que tiene dos niñas, y ahora Marianis nuevamente está embarazada, su esposa, Mariana Rodríguez, y ellos esperaban... El varoncito, ¿no? Y entonces le pidió ayuda a un médico que le dio una recomendación de cómo incrementar las posibilidades de que sea hombre.
1: Tú sabes que hay estudios que demuestran que las familias que tienen hijas, nada más hijas, la llevan como más tranquila y son más felices en general. Causan menos problemas las hijas, en general, a las familias. Los niños son muy divertidos, pero los niños son niños. Yo fui niño, tú fuiste niño. Y no me digas que no le sacaste canas verdes a tu mamá, güey.
0: Yo tengo un niño de un año.
1: Y vas a ver el desmadre que va a hacer ese güey.
0: La diferencia con mi hija, cuando tenía un año, es abismal. O sea, este güey no está quieto nunca.
1: Es niño y es Videgaray, güey. O sea, ahí va a haber pedo. O sea, no, bueno, no hay manera, no te salvas.
0: Gracias. Vamos a escuchar entonces a Samuel García y la técnica regiomontana.
1: A ver, niño, aquí huele a marihuana. ¿Qué es esto? Nah, estamos aquí jugando con... ¡Rola la jefe!
0: No, espérate. ¿Qué tal que oye esto después, güey? Tú,
1: ¿a poco tú crees
0: que ojo de hormiga
1: de quién es hijo?
0: Pues sí, pero pues, ya que esté más grande, güey, espérate.
1: Ya, desde ahorita ya sabe.
0: No, ahorita no sabe mucho, sabe poco en realidad. Vamos a escuchar a Samuel García, venga de ahí.
2: Hace un año y pico me dijo un doctor, ¿quieres niño, güey? Pues deja la Tecate.
0: Deja la Tecate.
2: Ya no puedes ir al vapor. Come saludable. Bajé 15 kilos. Dejé de tomar un año y dos meses. Y el jueves, niña, dije, no, hombre, pásame las Tecate, chica. Puras mentiras. Ya lo mandé clausurar a ese médico. No, estoy muy contento por la beba.
1: Está muy contento. Bueno, a ver.
0: Qué bendición. No, tener una niña es maravilloso.
1: Todo mundo sabe que para que sea niño hay que concebirlo viendo hacia el cerro de la silla.
0: ¿Ah, sí? Sí. ¿Todo mundo sabe eso?
1: Todo mundo sabe eso. Todo mundo lo sabe.
0: ¿Viendo quién? ¿Ambos?
1: Todos.
0: ¿Todos?
1: ¿Todos? ¡Todos! ¡Todos los presentes! ¡Todos!
0: Seas mamón, güey.
1: Yo qué sé, güey.
0: Bueno, dicen por ahí, yo no sé si sea cierto, que los espermatozoides masculinos nadan más rápido, pero los femeninos nadan más lento, pero duran más. Entonces, que si quieres tener un niño, debes de tener relaciones.
1: Me apuntes al...
0: No, debes de tener sexo el mero día de la ovulación.
1: Ah, ok.
0: Y si quieres una niña, debe ser como uno o dos días antes de la ovulación para que lleguen los... Pero no sé si sea cierto, ¿no? Esto es lo que dicen por ahí.
1: No sé si sea posible en realidad. Amén. ¿Yo qué? No sé. No soy especialista en fertilidad humana. No sé si puedas realmente...
0: Pero lo del alcohol...
1: ¿Quiero tener un hijo, un niño?
0: Se lo sacó de la manga lo del alcohol, ¿no? Porque...
1: El alcohol siempre es bueno beber menos alcohol, pero es menos divertido, yo no lo hago.
0: Pero entonces los abstemios solo tendrían hijos varones. O sea, es una tontería.
1: Pues sí.
0: Y los alcohólicos tendrían puras hijas, puras
1: Yo tengo
0: niñas.
1: Dos hijas y siempre he sido sí, muy pedote, ¿no?
0: A lo mejor tienes razón.
1: Esto quiere decir que, bueno, tú también tuviste una niña, ¿no? Y me acuerdo que también tu esposa, a quien tanto quise, Monips, también le gustaba empinar el codo, güey. O sea, no hay duda.
0: Un poquito.
1: O sea, era borracha, pero buena muchacha, ¿no? O sea, la verdad. Entonces, no sé si eso tuvo que ver.
0: No lo sé.
1: Puede ser.
0: Pero estoy muy feliz al respecto. Y creo que Samuel también le mando una felicitación. Es muy bonito ser papá de una niña.
1: ¿Y por qué no se cambia de apellido mejor y se pone de Melo?
0: Samuel de Melo.
1: Sí, Samuel de Melo.
0: O de Mesta. No? Samuel de Mesta.
1: O de Melo Todo.
0: Samuel de Melo Todo.
1: No, se puede ser. Bueno, ya. Tenemos.
0: Bueno, ya para terminar esta terrible sección de política, un alcalde de Morena allá en Pachuca, Hidalgo, amenazó con correr a sus empleados si no le dan like a sus publicaciones en redes.
1: ¿Qué tal?
0: ¡Esas son yemas!
1: No es obligación de los empleados, y además son los empleados del Estado, ¿eh? No estamos hablando de... no son sus empleados privados, como para ordenarles nada de esta índole. O sea, tus redes sociales son tu pedo, ¿no? Y tú le das like a lo que tú quieres, güey. No sé, o sea... ¿Cómo podrías despedir a alguien porque no le dio like a tus posts de Instagram? Eso sería despido injustificado, ¿no?
0: Totalmente.
1: Entonces, una
0: estupidez. De demanda laboral.
1: Entonces, la amenaza de este güey es una imbecilidad. Por ende, él es un abusivo, porque esto está mal. Vamos a escuchar.
0: Jorge Reyes
1: este
0: Hernández, presidente municipal de La Bella Airosa de Pachuca. Adelante.
1: Pero, ¿qué tal, Jorge Reyes? ¿Cómo te las gastas? De veras, esto es no tener... Bueno, vas...
4: Hola, ¿cómo están? Buenos días. La verdad es que no están haciendo lo que les pedimos y también les pedimos por semana un reporte de su gente, de quién lo está haciendo, porque hemos detectado quién sí y quién no lo está haciendo y más de la mitad no lo está haciendo. Entonces, yo les pido, por favor, esta semana es la última oportunidad que les doy a los trabajadores y todo que estén comprometidos, y si no, como les dije, se les va a dar las gracias, porque así no podemos estar trabajando. Si no pueden hacer algo tan sencillo como esto, que a veces yo sé que están ocupados, pero se puede hacer en la noche, o tratar de hacerlo en el tiempo más posible, uno se da cuenta cuando realmente lo están haciendo o cuando no les interesa. Entonces, si tampoco les interesa el trabajo y todo, pues a nosotros tampoco nos va a importar. Entonces, yo les pido por semana, ustedes tienen que tener una comprobación de su propia gente, porque si ustedes los metieron es porque ustedes los conocen y porque se supone que son de confianza y se supone que son...
1: Fíjate, a ver, fíjate cómo se las gasta. Si ustedes los metieron es porque ustedes los conocen. O sea, no se contrata a la persona más hábil para el puesto. Son conocidos. Esto desnuda completamente el cómo funcionan nuestros gobiernos.
0: Tienes razón, no había ni reparado en ello.
1: Sí, o sea, no importa si sabes o no sabes lo que estás haciendo, eso vale madre. La cosa es que seas cuate de alguien que ya está adentro, que te trae. Y estos güeyes se manejan como una organización criminal. Yo estoy arriba de ustedes, ustedes tienen que hacer todo lo que yo pida, incluso cuando es una cuestión que nada tiene que ver con las exigencias de su trabajo. O sea, darle like a tus redes sociales, mi querido morenista de Pachuca.
0: No es obligación de los empleados.
1: No es obligación de nadie, güey. Y además, ¿cómo vas a correr a alguien?
0: En sus propias redes sociales.
1: Pero además, ¿cómo vas a correr a alguien? ¿Bajo qué, cuál va a ser la excusa o la razón para cesarlo en el trabajo? ¿Cuál es la justificación legal? Entonces, además de todo, eres tonto, cabrón. Porque no se puede eso. O sea, eso es despido injustificado. Encima de todo, eres medio güey.
0: Nosotros también somos medio güeyes. Ya se nos super alargó el tiempo. Tenemos que ir a un corte comercial. Me gustaría nada más acabar el final de lo que decía este güey, porque lo deja muy en claro.
1: A ver, venga. ¿Cómo se llama este amigo?
0: Jorge Reyes, alcalde de Pachuca.
1: Jorge Reyes de Pachuca, morenista, por cierto. Adelante, Jorgito.
4: Entonces, yo les pido por semana ustedes... Tienen que tener una comprobación de su propia gente, porque si ustedes los metieron es porque ustedes los conocen y porque se supone como que son de mafia. Confianza y se supone que son tienen el compromiso de estar
0: totalmente.
4: Aquí.
0: ¿Ya? ¿Eso era todo?
1: Pero bueno. De veras, o sea, todos los gobiernos en Pachuca, o por lo menos, se maneja como un grupo criminal.
0: Ya, güey.
1: O sea, entran mis cuates. No, pues es que, güey, ¿sí o no?
0: Te vas como hilo de media. Mejor vamos a recordarles el top 10. El top 10 del día de hoy, ¿de cuál recordar? Ni se lo hemos
1: dicho. Déjame buscar las redes sociales de este amiguito.
0: Para darle like. Sí. El top 10 se va a llamar Cosas que puedes decir de tu coche, pero no de tu abuelito.
1: Cosas que puedes decir de tu coche, pero no de tu abuelito. Le voy a revisar el aceite.
0: ¿Y si lo vendemos por partes?
1: No, nadie lo va a querer. No, pues esto ya no sale bien.
0: Arroba la corneta FM. Volvemos.
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7: La temperatura. 21 grados.
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30: A ver, antes de eso, los famosos, nos quedamos platicando acerca del güey este que, el alcalde Pachuca, que amenazó con correr a los empleados del gobierno de la ciudad de Pachuca si no le daban like y republicaban sus posteos, ¿no?
31: Me preguntaba yo si es posible demandar al gobierno por un despido injustificado, porque no,
30: claro,
31: es una razón válida.
30: Posible. No, claro que válida, es posible.
31: ¿No? No, es que no le diste like a mis posts porque soy tal y cual ahí en Pachuca.
30: Pues tú puedes poner tu demanda laboral en contra del gobierno de Pachuca. Ajá. Buena suerte en estas épocas de la corte del acordeón. A ver si ganas tu demanda.
31: Pero ¿sabes qué? Me parece que hay que señalar, repíteme el nombre de este amigo, hay que decirlo bien, con pelos y señales, porque me parece que es arbitrario, me parece que es prepotente, me parece que amenazar a una persona con correrlo de un trabajo porque no le da like a tus pinches posts de redes sociales, güey. Digo, que evidentemente pues, este tipo de personajes usan las redes sociales para su promoción política, pero ¿sí? no tengo yo
30: ninguna obligación.
31: No, información de que sea obligatorio en ningún momento, en ningún empleo, estar dándole... O sea, yo, por ejemplo, cuando hago cosas para las redes sociales, me las pagan. Es más, ahorita justo nos acaban de decir, oigan, a ver, graben un video de tal cosa de un patrocinio y me lo pagan. Con dinero baila el perro, cabrón, pero si quieres que la gente esté haciendo cosas para ti en redes sociales, págales, güey.
30: Porque además son las redes sociales personales de los empleados del ayuntamiento de Pachuca.
31: Y personales del individuo en Pachuca. O sea, entonces, ¿por qué carajo
30: es un abuso de poder?
31: Es un abuso, eso es prepotencia, para que vean. O sea, eso es prepotencia, eso es utilizar tu ahora sí que tu podercete, ¿no? El podercete que pueda tener este politiquillo de medio pelo, güey, en Pachuca. para estar presionando a la gente con quitarle el trabajo.
30: No, o sea, no es de medio pelo, güey, es el alcalde de Pachuca.
31: Bueno, el alcalde de Pachuca del fútbol. Me viene guango, la verdad, güey.
30: Yo lo siento por Pachuca, porque el próximo jueves a las 7 de la noche, me parece, es el partido de ida de la semifinal del fútbol mexicano, Pachuca contra Pumas. La vuelta el domingo en Ciudad Universitaria, Pumas-Pachuca.
31: Pues yo no sé. Si usted vive en Pachuca y conoce a su alcalde, entérese de qué clase de personaje es, entérese de lo que hace, porque esto es lo que hacen los políticos cuando nadie les reclama y cuando nadie los señala. Esto es lo que hacen las personas cuando no tienen escrúpulos y cuando tienen un pequeño poder. Ok, eres alcalde de Pachuca. O sea, eso no te da la justificación para estar amenazando a la gente con quedarse sin trabajo porque no le dan like a tus posts.
30: Bueno, ya, yo creo hay problemas más importantes en México y cosas más divertidas.
31: No, sí, cosas más divertidas sí, pero la verdad es que sépase usted quién es el alcalde de Pachuca, ya lo vio.
30: ¿Te acuerdas de Silvia Pasquel, no? Me imagino.
31: ¿Cómo no? La famosa Silvia Pasquel.
30: Gran actriz mexicana.
31: De la dinastía de la Espinal.
30: De familia de gran abolengo artístico.
31: Grandes madres que se traían en esa familia, ¿no? Eran muy divertidas, que si Alejandra Guzmán, que si Silvia Pinal. Silvia Pinal, una de las actrices... Mejores actrices, primero que nada, porque era muy buena actriz.
30: Es tremenda, buenísima. Es
31: muy buena actriz. Y
30: además, sí sabes que sigue viva, ¿no?
31: Sí, güey, pero digo que sus películas de la época de oro del cine mexicano, pues sí son, no sé, Viridiana y esas cosas. Que no,
30: Silvia Pinal sí ya murió, pero su hija Silvia Pasquel, ¿no?
31: No, pero yo no dije que estaba viva Silvia, yo no dije que se murió Silvia Pasquel, güey.
30: O sea, ya parece que estamos en el asilo, ¿verdad? Par de
31: viejos. No, yo no dije eso, pero ¿te acuerdas de su película Viridiana, no?
30: Con Luis Buñuel, claro que me acuerdo.
31: ¿Te acuerdas de eso? Y además, ¿cómo se veía en el traje de baño allá en Acapulco?
30: Ah, Silvia Pinal era guapísima.
31: Pero guapísima. Bueno,
30: me caía muy bien la señora, además.
31: A mí también. Silvia Pasquel, entonces, pues ya se modernizó al parecer y ahora... Está en redes sociales, igual que el alcalde de Pachuca, pero está en otras cosas.
30: Silvia Pasquel, nos cuenta su experiencia en el Tinder.
0: Fíjate que en la serie me inventaron eso de que me metían al Tinder para encontrar ahí un novio.
2: ¿Y sí? ¿En serio? ¿Sí está bueno meterse ahí?
0: Pues yo no sé
2: para otras. ¿Qué encuentra uno?
0: Pues mira, yo tengo dos o tres amigos que hice en el Tinder, gente que sí.
2: Pero real, ya los viste, ya estuviste con ellos.
0: Ahorita
2: es que
0: ya les ya escribí. Ahí voy a Cancún para que nos veamos y todo. Y tengo otro que es mi amigo novio con el que pues, nos vemos. Cuando nos vemos, nos la pasamos a todos.
2: Ese sí es el que tiene derechos.
0: Nos vamos, bueno, cuando yo quiero. Cariño, cuando yo quiero. Es tan facilonga.
30: Facilonga.
31: Facilonga es bonito, es como término de tía de abuelita.
30: De los ochentas.
31: Facilonga.
30: Oye, ay, pero, es una facilonga.
31: Pues claro que es cuando tú quieres. Pues, o sea, tiene que haber, las cosas tienen que ser consensuadas, Silvia Pasquel. ¿No?
30: Fíjate, ya es. Porque Silvia Pasquel es un poco mayor que nosotros. Uh-huh. Y ya está modernizada. Ya está ligando con aplicación. Y cada vez es más común.
31: ¿Qué tanto más grandes que nosotros? Nosotros tenemos 57, ya tiene... ¿Qué tendrá? 60.
30: Tú tendrás 57, güey, yo no.
31: Yo cumplo 57.
30: Este mes.
31: Más dentro de poco.
30: En 15 días, para ser preciso.
31: Exacto.
30: El 27 de mayo.
31: Así es.
30: ¿Qué dijiste?
3: 75 tiene la señora Pasquel.
31: ¿75?
30: ¿75?
3: Sí,
31: 75.
30: Ah, tiene 20 años más que nosotros.
31: Sí, es considerablemente más grande. Y fíjate, eso me da esperanza. Todavía está en Tinder ligoteando. Y es facilonga.
30: ¿Tú tienes Tinder?
31: No, es facilonga. No, yo no tengo Tinder, güey. Yo estoy casado igual que tú. ¿Para qué voy a tener Tinder? No.
30: Pues para conocer, ¿no? Así, ¿no?
31: Sí, total. ¿Por qué no? Ahorita mismo abro una cuenta de Tinder. ¿Cuál es el problema?
30: Bumble.
31: No, la verdad no.
30: Porque aunque no lo creas, hay gente que consolida relaciones serias no, y exitosas a través de Bumble.
31: De hecho, el otro día se enojó terriblemente mi esposa conmigo porque me platicó de cómo una amiga de ella estaba en Bumble. Que se había ligado un güey que era un imbécil. Así le dije, pues sí, güey, ¿a quién vas a encontrar en esas cosas? Pues a puro sopenco, ¿no?
30: ¡No!
31: Y no, resulta que hay mucha gente que se ha encontrado a su pareja y al amor de su vida en estas aplicaciones.
30: Sí, está bien.
31: Está bien, lo que pasa es que yo hace mucho... Yo no ando por ahí buscando pleito, güey.
30: No, o sea, tú eres más de otra época, ¿no? De ligar cara a cara.
31: De llegar al restaurante y chicas, ¿no?
30: O sea, las señoras de 80 decirles chicas y más ves cómo nos paran el pecho las señoras. ¡Ay!
31: Bueno, tratan
30: de parar
31: el pecho.
30: ¡Qué tan encantador!
31: Tratan de parar el pecho.
30: Sí, porque requerían a veces las manos, ¿no? Y está mal visto.
31: Sí, se ve feo sobre la mesa.
30: ¡Pum! La sopa. Bueno, suerte a Silvia Pasquel. Qué bien que se le esté pasando bomba. Y
31: que no sea facilonga.
30: Que no sea facilonga. Y si quiere ser facilonga, también está bien.
31: Llega un momento en la vida en el cual, si quieres ser facilonga o facilongo, hazlo. Porque te vas a morir, ¿eh? O sea, then you die. O sea, esa botella de vino, tómatela porque luego te mueres. Que te quieres pedir no sé qué, pídetelo porque luego te mueres, güey. Sí.
30: ¿Eh?
31: Sí, sí, sí. O sea, que, ay, que está muy caro. Vamos, cómo no. Que el viaje ese, va, cómpralo, vámonos. Porque luego se muere uno, güey. ¿Qué te llevas? Nada. Nada.
30: Nada. Al final de la partida, es como el ajedrez, al final de la partida, el rey y el peón van a la misma caja.
31: Ya lo cantó John Lennon, ¿no? Oh,
30: boy, ¿qué dijo John
31: Lennon? You're dead, you won't take nothing with you but your soul. O sea, que adiós, güey.
30: Solo te vas a llevar tu alma cuando estés muerto. Eso, si es que existe el alma.
31: Si es que existe el alma, ¿no? Pero bueno.
30: Así es, estajita de mi alma. ¿Qué te digo?
31: El bueno, de mi arma, ¿eh?
30: No, oh, ya ves cómo eres de traicionero y miserable.
31: No, miserables los políticos, güey. Yo qué, yo solamente estoy jugando.
30: También, algunos, pero en personas sí, siempre son encantados.
31: Ah, claro, pues es como, son como las víboras, güey. Las sacas de la canasta y, hombre, qué bonita está. Ay, mira cómo hace. Pero es víbora. Te va a morder, puedes admirar a la víbora. Puedes,
30: sí, no se confíen, son políticos, no, les valemos.
31: Puedes cuidar a la víbora, le puedes pepino. Dar de comer a la víbora, pero te va a picar, güey, porque es una víbora.
30: Así es.
31: Ahí está.
30: Es como la rana y el alacrán, ¿no? La,
31: correcto.
30: La fábula esa de que
31: la rana súbete mi lomo. El alacrán por el río, sí.
30: Pero no me vayas a picar al alacrán.
31: No, ¿cómo
30: y el
31: pinche
30: alacrán le pica a la rana, porque es su naturaleza.
31: Y ahora nos vamos a morir los dos, ¿por qué me picaste? Pues porque soy alacrán. Punto.
30: Soy ¿ya? alacrán.
31: ¿Por qué me robaste? Porque soy político de Morena. O del PRI, o del PAN, o del que sea.
30: Del que sea, del que sea. Ahí sí yo creo que no hay mucho distingo. Pero bueno, vámonos a un avión. Vamos a subirnos a un avión con mi estimadísimo Omar Chaparro, un hombre talentoso, exitoso, agradabilísimo. Y no sé por qué tiene este problema de que la gente no lo reconoce o lo confunden siempre con otra celebridad.
31: Pero ¿sabes qué? Creo que eso le pasa a todo mundo, en cierto momento. Me imagino que te ha pasado, y me ha pasado a mí, y a Omar más, porque es muy, muy, muy famoso. Pero luego hay gente que no sabe bien con quién está hablando, y Omar se toma el tiempo de grabarlos. Y lo ha hecho durante años, ¿eh? Durante,
30: sí, sí, sí, lo han confundido con Adrián Uribe, con Adal Ramones, con Eugenio Derbez.
31: Pues y me volvió a pasar.
30: Adelante.
1: Me está diciendo que me conoce de una película. ¿Cómo se llama la película que me dice?
3: Viva México.
1: Yo no hice Viva México.
3: Lo dije.
1: ¿Cómo me llamo?
3: Ese es el Alfonso, otro Alfonso,
1: ¿no?
3: ¿No? Ese es
1: el de Rebelde. No, pero. Me está confundiendo ahora con Poncho Herrera.
31: Viva México. Poncho
30: Herrera. Poncho Herrera. Poncho es guapo. O sea, da las gracias, mi querido.
31: Pero no se parece, ¿no? Nada.
30: Nada.
31: No, nada.
30: Sí, no, no se
31: parece. A mí me han confundido con el Maguito Roddy, güey. Me han confundido con, ¿cómo se llama el güey que cantaba, que tenía la naricita de? ¿Cómo se llamaba ese güey?
30: José Julián. Con Vicente Fernández Jr.
31: Exacto.
30: Con Casasola.
31: Y no soy ninguno de ellos. Con Casasola nunca me han confundido, güey.
30: Son idénticos. Yo los he visto juntos y no sabía cuál
31: a
30: era
31: ver,
30: cuál.
31: Estoy pelón y uso barba. Más allá de ahí ello, está. No me parezco. Ese güey mide como.
30: Con Diego Fernández
31: mucho
30: Ceballos.
31: Alto, mucho más ancho.
30: No, no mucho.
31: Mucho. No, más no. Ancho, güey. Son como tres yo, güey.
30: Ah, sí, está fuerte. Sí, está mamey el Casasola.
31: Pero bueno, eso yo creo que le pasa a todo el mundo y es muy divertido. Además, es que, hoy que fui al banco, por ejemplo. No, es que y hoy es así, ¿no? El cuchicheo. Es el güey que sale, ¿cómo se llama? ¿Cómo se llama? Jorge, ¿qué? El que sale con el otro pendejo. ¿Cómo se llama? Sí, el Poncho. ¿Cómo se llama? Poncho. ¿Cómo se llama?
30: Clon,
31: güey. Poncho Vera. Sí, el otro pendejo, sí. Y así, güey. Y entonces, hasta que ya les aclaras, no, me llamo José Ramón y salgo en tal. ¡Ah, sí, sí! ¡Ah, güey! Me encanta.
30: Nunca a mí también, de repente me dicen, está acá. Y yo, no, yo no soy el estaca, yo soy el otro pendejo.
31: Exacto, así, correcto.
30: Ya queda claro.
31: Y esa es la respuesta correcta. Es que no soy él, soy el otro pendejo.
30: Y ya. Ya. Ah, ok.
31: Y si cuando te piden un autógrafo, le firmas con todo cariño del otro.
30: El otro pendejo. yo es raro que firme autógrafos. Más bien les echo una firma.
31: Ya casi nadie los pide, pero te piden videos. Mándale un video a mi tío. Ay, y siempre son insultos, güey. A ver si le dices ahora, a tu hermano, a tu, que no esté jodiendo en el aeropuerto. Porque, no.
30: Siento que aquí Omar Chaparro fue confundido. Porque estaba sentado, porque si hubiera estado de pie en el avión, le hubieran dicho, usted es Chaparro.
31: Y ya, y no hubiera habido confusión ninguna. Además es un muy buen actor, nomás actúa como tú y ya, güey.
30: No te confundes. Sí, bueno, también tuvo suerte de que no lo confundieron con el actor este. ¿Cómo se llama el que sale en No Manches Frida? Con ese güey.
31: Luego, ¿ya vieron la película de Omar, la de acción? Está buena. Venganza. Está
30: buenísima,
31: buena.
30: Buenísima.
31: Sí. A mí sí, la verdad, sí me convenció y mucho.
30: Es Oye, nuevo, por cierto, teníamos una entrevista también pendiente de cinematográfica. ¿Sabes qué pasó con eso?
4: Sí, estamos en eso. Es que no están en México los actores.
31: Ah, fue cuando quieran.
30: Sí, no, ya está, aquí estamos a sus órdenes.
31: Total, aquí están sus pendejos.
30: Bueno, tratándose de esta actriz, sí.
31: Aquí está este pendejo y el otro.
30: El otro.
31: Para cuando quieran.
30: Bueno, ahora sí, vámonos con Belinda. Una fan de Belinda le cambió la letra a su canción, pero Belinda se vio generosa con él. O con ella, no sé qué es. ¿Con ella o con él?
31: No sé, él. Pero la cosa es que cantó
30: con él,
31: y le dio sus puntos.
30: A ver.

0: letra de la canción en vivo y de todos modos le aplaudió. Y
1: le dio una puntiza salvaje.
0: Pues está bien, güey. Yo creo, pues, ¿qué tiene de malo? Yo creo que Belinda ya está madurando muchísimo, porque yo, mientras más pasa la vida, más me vale madres. No me afectan tanto las cosas. Entonces yo creo que está bien, ¿no? Ay, no, que se equivocó.
1: ¿Qué estás
0: con la
1: diciendo?
0: Letra.
1: O sea, la gente te oye diario, ya saben que no es cierto lo que estás diciendo. No, te afecta muchísimo, te pones super punk.
0: Las cosas que me importan, sí, güey. Las cosas de política, sí.
1: No es de política, es anti-4T. O sea, no, fuera, güey, máscaras.
0: No es anti-4T y lo sabes. Es anti-imbéciles en el gobierno, anti-gente que no sabe lo que está haciendo, anti-decisiones
1: estúpidas. ¿Dónde estabas? ¿Dónde estabas cuando Porfirio Díaz se reeligió?
0: La cantaleta chaira es otra estupidez. Si usted es chairo, es usted un imbécil. Sépalo, de una buena vez.
1: Entonces, ¿dónde estabas cuando llegó Hernán Cortés? Eso es lo que yo me pregunto. ¿Qué estabas diciendo? ¿Por qué no decías nada?
0: Me encanta el argumento de señalas una cosa y es más, con un video que ni siquiera es una cosa que estás diciendo tú. Tus fuentes son de risa, jajaja. Ja, ja. ¿Por qué nunca te quejaste de Peña? Sí me quejé de Peña. ¿Por qué nunca te quejaste de Fox? Lo hice en estos micrófonos.
1: No dejó de jorobar a Peña Nieto. Exacto. Durante 6 años. No dejó de jorobar a Felipe Calderón.
0: Correcto.
1: Y ahora, ¿dónde estabas?
0: ¿Dónde estabas? Estaba en casa de tu mamá. Ahí estaba.
1: Oye, ¿crees que en 2030 repita Morena?
0: Probablemente.
1: Sí, ¿no?
0: No veo yo una figura de oposición y lamentablemente sí. Ahora, hay que ver cómo le acaba de ir a la presidenta Sheinbaum. La transformación.
1: Está haciendo muy bien la presidenta Sheinbaum. Soy fan.
0: Yo no tanto. O sea, lo está haciendo bien. Lo está haciendo sin duda mejor que el viejo pedorro y meteórico.
1: Oh, que la canción.
0: Y además todo corrupto. ¿No viste la cuentita del hijito de José Ramón en una tienda de lujo de 1,300,000 pesos? En un día.
1: Él tiene derecho.
0: Sí, bueno, pero ¿dónde salió la lana?
1: Bueno, estás dando la información mal. No es en un día.
0: ¿Qué no vivían todos?
1: Son sus compras históricas.
0: ¿Qué no vivían todos en un departamentito
1: en Copilco,
0: muy humilde,
1: sí,
0: en Copilco? Y ahora de pronto gasta en tiendas de lujo 1,300,000 pesos. ¿Cuántas veces te has gastado 1,300,000 pesos en una tienda así de compritas?
1: Nunca, no, ni lo haré jamás. Pero él tiene derecho a hacerlo.
0: Sin duda. No, tiene derecho y tiene el mal gusto, ¿no? De llenarse de marcas porque así es la gente inconsecuente. Mira lo que traigo puesto, ¿no? Necesito que sepas que tengo mucho dinero.
1: No soy por ser, sino por tener.
0: Exacto, y pa que me veas que tengo, me tengo que cubrir de marcas porque yo en realidad no significo absolutamente nada, ¿no? Soy anodino.
1: ¿Y no será más bien que eres un pinche pichicato, güey, y que no compras nunca nada caro? Siempre te compras tus pinches camisetas iguales todas, y así de 3 varos, sí, y las usas. Hay unas que tiene desde el güey, desde que íbamos en la prepa, usa la misma.
0: Sí, las tengo todavía, pues, están buenas. No me gusta gastar en eso. Es que en realidad no me gusta gastar en nada, güey. Bueno, sí.
1: El chupe.
0: Me gustan mis motocicletas, me gusta el chupe, me gusta... ¿Qué me gusta?
1: ¿Te gustan los Beatles?
0: Sí. Pero no gasto nada en ellos.
1: Pues te tengo una noticia y te va a salir gratis. Paul McCartney y Ringo Starr, los Beatles que aún viven, acaban de lanzar una canción juntos.
0: ¿Y estará buena?
1: Qué miedo, ¿verdad?
0: La queremos oír.
1: Híjole. Es que el catálogo de los Beatles tiene unas cosas geniales, tan buenas.
0: Sí.
1: Que sí da un poquito de miedo escuchar esto.
0: Vamos a oírlo, a ver qué
1: se llama. Home to Us, hogar para nosotros. Adelante.
0: Venga.

0: Está padre. Está bien, güey. Es que habrá que oírla.
1: ¿Qué falta hace John Lennon, eh?
0: Habrá que oírla. No, está bien. O sea, está bien y suena. Eso sí suena.
1: Y George Harrison falta
0: hasta
1: también.
0: Hasta donde puedo oír, si es fiel a su sonido, McCartney y Ringo Starr. No sé si, no sé si la quiero oír.
1: No, ya dijiste, ya gracias, bye, gracias por participar. Yo quisiera la opinión de un verdadero melómano, bueno, no que tú no lo seas, tú también lo eres sin duda, y fan de los Beatles de toda la vida. ¿Qué opinas, mi querido nuevo, de esta canción de los Beatles que viven?
0: ¿Está bueno o no?
2: No, yo para nada soy comparable a ninguno de los dos, pero yo creo que pues es muy clásica, muy poco arriesgada, ¿no? Dirían por ahí.
0: Sí, como que sí, no, a mí me sonó así como que...
2: No le buscaron
0: está
2: mucho,
0: bonita,
2: ¿no?
0: Está bonita, está bonita.
1: Ya, díganlo, es una mierda.
0: No es una mierda. No me pareció una mierda. Digo, yo
1: no es Let It Be.
0: No, ¿sabes lo que pasa? Que nunca va a ser, porque además de todas esas canciones son, en su momento eran súper innovadoras. Ahorita ya esto nada más suena como a popcito genérico ya viejo. Y son señores, además de todo, de 70 años, pues, cantando lo que les gusta. Ya valiendo
1: sí, si
0: mal,
1: no es que 80,
0: éxito comercial.
1: Sí, no sé si McCartney ya tiene 80.
0: No creo que estén buscando el éxito comercial, ni creo que estén buscando un nuevo sonido, ni mucho menos. Pues vamos a sacar una rola juntos antes de que se muera alguno de los dos. Ahora, hagan sus apuestas. ¿Quién? No es cierto. Eso es muy feo, ¿no? Estar haciendo apuestas de quién es el que sigue. Es muy feo.
1: ¿Tú o yo? ¿Tú o yo?
0: El nuevo.
1: ¿Tú o yo?
0: El nuevo.
1: ¿Tú o yo?
0: ¿Tú o yo? ¿Nuevo?
1: ¿Tú o yo?
0: ¿Tú quién dices, él o yo?
3: No, yo creo que sí yo, con el estrés que me dan, yo creo que yo.
0: Bueno, está bien, esperemos que nadie.
1: Sin ti somos nada, mi querido nuevo.
0: Nada.
3: Absolutamente nada.
0: ¿Sabes qué significas en el universo nuevo?
3: Nada.
0: Nada. Me encanta nuevo.
1: Pero nadie.
0: Nada.
1: Elon Musk es nada en el
0: nada,
1: universo.
0: Nada, en efecto. Nada, absolutamente
1: Einstein,
0: nada.
1: Einstein, nada.
0: ¿Qué? Eso está impresionante, ¿no? Que incluso un hombre tan relevante a la sociedad actual como Elon Musk, o como Jeff Bezos, pon tú, o Vladimir Putin para mal, o el tarugo
1: o Trump.
0: De Trump para mal, pero en realidad no son nada.
1: Carlos,
0: o sea, en el gran esquema de las cosas,
1: César.
0: No son nada, güey.
1: No eres Alejandro Magno, nada.
0: Nada. Ahora,
1: o sea, ¿qué eres tú, Noroña?
4: No eres nada.
0: Okay.
4: No representas nada.
0: Es la voz del universo, güey. Ponle música universal acá.
1: ¿Universal estéreo?
0: Misteriosa, güey. No, universal estéreo. No, ya estamos oyendo los Beatles, güey. Ponte algo acá misterioso, güey. Acá, maldito.
1: Y a Noroña haciendo la voz del cosmos.
0: ¿Sabes qué? Deberíamos hacer algo para televisión, güey. Donde Noroña nos diga que no somos nada, güey. Con esta declaración. Nada.
4: No eres nada. No representas nada.
0: Es como una meditación, ¿no? Es como uno de esos cursos de meditación, una campaña.
1: Meditación nihilista.
0: ¿Qué soy?
4: No representas nada. No eres nada. No representas nada.
1: Qué tranquilidad, ¿no?
4: No eres nada.
1: Nadie es nada.
0: Nadie es nada.
4: No representas nada.
1: Ya, gracias, Noroñez.
0: Mañana en los premios nos van a decir, ustedes no,
4: no eres
0: nada, ¿sabes?
4: Nada.
0: Porque no eres nada. No representas nada. En absoluto.
1: Jordi, eres todo.
0: Y ustedes.
5: Absolutamente nada.
0: ¡Exacto!
1: Qué aferrado.
0: Hay que hacer algo, una superproducción nuevo con esta cosa, con música del universo y todo. Pero después, no ahorita.
1: Estás oyendo que dice que se va a morir joven de los estreses que le provoca si lo pones ahorita, que casi ni tiene chamba el nuevo.
0: El nuevo no
1: ¿De
0: es
1: de veras?
0: Nada.
1: Bueno, les recordamos cuál será el top 10 el día de hoy aquí en La Corneta. Va a llevar por título cosas que puedes decir de tu coche, pero no de tu abuelo.
0: Mande lo suyo, arroba La Corneta FM, esa es la vía gratuita de este programa. Cosas que puedes decir de tu coche, pero no de tu abuelo. ¡Chale, se quedó tirado! ¡Mañana venimos por él!
1: Cosas que puedes decir de tu coche, pero no de tu abuelito. Se calienta cada rato.
0: No sé de dónde está saliendo ese líquido. ¿Qué es, güey?
1: Ah, pero eso sí lo puedes decir de los dos. Se le chorrean los frenos.
0: ¡Qué bruto! ¿Es aceite?
1: Bueno. Bueno, si quieren participar, por favor envíen sus propuestas a través de @lacornetafmnx. Volvemos.
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7: 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La temperatura, 21 grados.
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0: Hay muchos jugadores haciendo un ruido importante, pero últimamente están hablando mucho de un tal Kate Nassin y no sabemos de dónde salió. ¿El público sabrá quién es? No lo sé. A ver, público, a ustedes, ¿de dónde les suena el nombre Kate Nassin? Los leemos en nuestro WhatsApp. Yo opino que es estonio. ¿Cómo que me suena de ahí? ¿Ustedes qué opinan?
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3: Y sí, damas y caballeros, los Pumas están en semifinales, al igual que el Pachuca, ajá, las Chivas y el Cruz Azul.
4: ¿Saben quién no está? El América. Es horrible. Se siente vacío, ¿no? Como que no tiene ningún caso ya.
3: No,
4: como
3: se siente
4: no dan
3: a gusto,
4: ganas de ver nada.
3: A gusto.
4: Que... Pero no hay.
3: Limpio.
4: No está el más grande, ya no hay a quien tirarle, ya da lo mismo. Están los puros chiquitines jugando entre ellos, ¿no? O sea, es que es como ver futbolito de mesa después de ver fútbol de verdad.
3: Perdóname. Cruz Azul, Chivas y Pumas están junto con América considerados los cuatro grandes del fútbol mexicano. Y Pachuca es la cuna del fútbol en México.
4: Pero el más grande de todos es América y no está. Entonces no sabe igual. Pero bueno, no importa.
3: ¿Qué más? El más grande es este, güey. Pumas.
4: No. Bueno, sí está más grande que el América ahorita. En este torneo.
3: La grandeza se va a mostrar. Este próximo jueves 14 de mayo, es decir, pasado mañana a las 7 de la noche, allá en Pachuca, el partido de ida. Y por otro lado, el miércoles, mañana mismo, a las 8 de la noche, Cruz Azul contra Chivas. ¿Tienes favorito ahí?
4: Me gusta. Sí, fíjate que sí me gustaría que fueran las Chivas, güey.
3: ¿Por? Entonces, tú eres americanista, no puedes apoyar a las Chivas. ¿Qué clase de americanismo balín es ese?
4: Yo soy americanista y lo saben. Mi americanismo es única y exclusivamente por joder. Pero entre esos dos, me gusta más Chivas, güey.
3: Ok.
4: No sé por qué.
3: Bueno, pues suerte a tus Chivas. Al de Cruz Azul es en Puebla, me dice el nuevo. A ver, ¿no puedes ampliar la información, por favor?
5: Es que parece que ya tienen que entregar los estadios mundialistas, tanto el de Chivas como el de aquí en la Ciudad de México y el de Monterrey. Entonces se va a mover el de Cruz Azul, se va a mover a Puebla, el estadio Cuauhtémoc.
3: No me digas, pero eso afecta a Chivas, ¿no?
5: Sí, yo creo que el de Chivas se va a mover en lugar de en el que juegan siempre, al estadio Jalisco, que es donde juega el Atlas.
3: Ah, bueno, entonces no hay tanto problema para Chivas, pero sí para Cruz Azul.
5: Ajá. Como que ya no quieren usar el estadio el que está ahí en la Ciudad de los Deportes y se van a ir a Puebla.
3: Ok, bueno, pues en realidad me vale madres ese partido que Cruz Azul o Chivas, me da igual.
4: Te pones a trabajar al nuevo, a buscarle información.
3: No, bueno, es que hay mucho Chiva hermano y mucho Cruz Azulino que hay que informarles, pero a mí en lo personal.
4: Es no Cruz me Azulano interesa. El gentilicio, ¿eh?
3: Es gentilicio.
4: Sí, Cruz Azulano.
3: Oye, hubo una pelea de exhibición entre Julio César Chávez y el travieso Arce, güey. ¿Viste algo?
4: ¿Ya se realizó? No la vi. La verdad no la vi. No me. Es más, ni me enteré cuándo fue eso. No supe.
3: Creo que fue
4: Pero habrá
3: semana,
4: sido una vacilada, ¿no? Digo, con todo
3: respeto.
4: Salieron
3: a hacer sparring.
4: Con todo respeto al campeón Julio César y también al travieso, sin duda, pues son dos grandes boxeadores mexicanos. Pues no me interesó, la verdad, verla. Porque, pues, ¿qué? ¿Eso qué?
3: Bueno. Pues vamos entonces con ¿qué dicen las casas de apuestas?
4: Ajá.
3: ¿Quién es el favorito para ser campeón del torneo Clausura 2026 entre estos cuatro equipos que ya mencionamos?
4: Chivas.
3: Bueno, pues existe un claro favorito para levantar el título del Clausura 2026 y es la máquina cementera del Cruz Azul, el conjunto que dirige Joel Wiki.
4: ¿Pero qué no la van a acabar regando al último, como siempre?
3: Es que eso es lo que hay que considerar, o sea, no puede ser.
4: Está la mística de la Cruz Azuleada, o sea, todo el mundo lo sabe, güey.
3: Bueno,
4: así como llegó el penal a favor del América, digo, lo fallaron, pero llegó. Es la mística del penal del América. Que no era penal, por cierto, o sea, tenía todas las de la ley para hacer un penal del América. No era penal, se marca en el último minuto para definir un partido importantísimo injustamente. Nada más no se cumplió que lo metiera, pero ahí estaba el clásico del América, güey.
3: Ajá, horrible.
4: Horrible.
3: Iba a ser injustísimo, pero bueno. 58% le dan las casas de apuesta de probabilidad, de coronarse. Muy buena ventaja. Por lo tanto, el Cruz Azul Chivas, pues es claro favorito Cruz Azul. En segundo lugar aparecen los Pumas, que vienen de eliminar al América. ¿Sí les había comentado eso, que eliminamos al América?
4: No, se te había pasado, güey. No lo habías dicho. Qué raro.
3: Que tiene un 18%. Pues ese gatito les pateó el trasero a tus pollos, mi querido Fingers. Así que cada vez que demeritas a Pumas, demeritas a tu propio equipo. Pero bueno, Pumas tiene un 18% de probabilidades, según las casas de apuesta, de convertirse en campeón. Pachuca tiene un 15%. Y las Chivas son los que están peor, solamente un 7% de probabilidad de
4: desestimando a Cruz Azul por lo ya antes mencionado de la Cruz Azuleada, siento yo que entonces estoy en lo correcto apoyando a Chivas. Aunque ya dije ayer, voy Pumas porque quiero que pierdan. Entonces Pumas y ya, o Universidad. Apoyo a Pumas, me convierto en Puma de aquí al final de este torneo.
3: Oye, no puedo creer la imagen que estoy viendo, la nota que me acaba de aparecer aquí en el periódico El Universal. Moisés, así dice el encabezado, Moisés Muñoz se queda dormido en conferencia de Efraín Juárez tras eliminar al América.
4: ¡No!
3: Y hay una foto de Efraín Juárez hablando en una conferencia de prensa. ¿Moisés Muñoz jetón? Y Moisés Muñoz con clavado el pico así en el pecho, con los ojitos cerrados.
4: A ver, mándala, quiero ver. Necesito ver, ¿y por qué se quedó dormido? ¡Uy! ¿Viene mañana Moisés?
5: Pues yo espero.
3: Es que con Moisés nunca sabemos.
4: Para gozar con él.
3: Como no se le puede sancionar ni nada, pero ya tienes ahí la imagen, ahí se ve dormidito.
4: ¡Está jetón!
3: Pues es que quedó drenado de energía después de ese partidazo que dieron América y Pumas.
4: Sí, está dormidito. Hagan de cuenta como lorito a medio palo, así igual. Está dormidito, clavando el pico, como bien dijiste.
3: Oiga, pero creo que no está físicamente en el mismo lugar, ¿no? Estaba como por Zoom. Dice nuevo.
5: Perdón, sí se va a jugar en el Banorte, una disculpa. Fui yo el del error. No se mueve.
4: Ah, ok.
5: Perdónenme.
3: Bueno, está bien, gracias nuevo por ser. Es que tú nunca te equivocas. Nosotros diario, pero afortunadamente hoy demostraste que eres un ser humano. Bueno, Moisés estuvo ahí y llamó la atención por una peculiar reacción durante una transmisión en vivo. De pronto tomaron a Moisés y simuló quedarse dormido frente a las cámaras, provocando la risa de todos alrededor.
4: Ah, fue una simulación.
3: Le pareció aburridísimo lo que estaba diciendo Efraín Juárez y se hizo el dormido, mi querido Moy.
4: ¿Pero realmente se hizo el dormido o estamos nada más justificando una verdadera somnolencia haciéndolo parecer una broma? O sea, yo ya no confío en nadie. En esta época de paparruchas, de noticias falsas, de fake news, luego como que ya no sé a quién creerle y a quién no. Incluso dudo de personas como Moisés Muñoz, a quien conozco bien.
3: Aquí dice claramente, Moisés Muñoz simuló quedarse dormido frente a las cámaras, provocando risas inmediatas entre sus compañeros.
4: Ah, pues qué grosero.
3: Bueno, déjalo, estaba ardido. Acababan de eliminar.
4: Dolido. Vamos a decir dolido, ¿no?
3: Para las dos cosas.
4: Dolido y ardido.
3: Güey, si hubiera ganado el América, ¿sabes la ardida que traería yo todavía y me duraría todo el torneo?
4: ¿Del fufu?
3: Sí, lo traería, pero deshecho.
4: Deshecho. Bueno, pues ahí tienen. Entonces, Moisés Muñoz demostrando su ardillez, haciendo como que se queda dormido. Bueno,
3: en la conferencia de prensa.
4: Oye, pero ¿no quieres oír a los favoritos, ya que viene el Mundial?
3: Sí.
4: Ya que se avecina. Los favoritos de Lionel Messi, el que probablemente sea el mejor jugador del mundo vivo.
3: ¿De la historia?
4: De la historia no sé.
3: Pues es difícil, es que está Pelé, está Maradona.
4: Pero digo, eran otros equipos y otras épocas. Yo siento que con los balones actuales, con la tecnología actual, con los entrenamientos actuales, si se hubiera enfrentado Pelé contra Lionel Messi, ¿quién hubiera sido?
3: El Cristiano Ronaldo. Pero bueno, esos son los cuatro grandes, ¿no? Los cuatro jinetes del apocalipsis deportivo. Sí.
4: Pero bueno, Lionel Messi ya tiene a sus selecciones favoritas para ganar el Mundial.
3: ¿Estará México entre ellas?
4: ¡Uy, qué nervio! Vamos a oír.
6: Bueno, yo creo que hoy por hoy Francia está muy bien otra vez, que tiene muchísimos jugadores de un gran nivel. Creo que España, Brasil, si bien hace un tiempito no está en su mejor momento, creo que Brasil siempre es candidato y tiene los jugadores como para...

0: Yo también. Si no gana México, que gane España.
1: Yo sé que para muchas personas esta época, España es muy chocante, pero...
0: A todas aquellas personas que se comen el cuento de los pinches gobiernos populistas que hablan de la disculpa de España para México, váyanse mucho al carajo. Pero en realidad, pues España tiene mucho vínculo con México. Estamos hablando en español. Somos el producto de ese sincretismo cultural, entonces ya dejen de oír a los politiquetes baratos y sus necedades acerca de España. Y yo creo, a mí me gustaría, si no gana México, que gane España. Le tengo gran cariño a España.
1: Lo que sí no me gustaría es que gane Estados Unidos, eso me parecería horrible.
0: No, pero ¿quién quiere
1: detesto
0: que gane Estados
1: Unidos? A la selección gringa,
0: ¿pero
1: la
0: quién
1: detesto.
0: Dijo eso? ¿Por qué entró la selección?
1: No, nadie. Yo lo estoy mencionando. Estoy diciendo que no me gustaría que ganara. Pero con relación a España, yo me acuerdo en una peda que estábamos con Ignacio Reglero, que le dije, no, sí, tus pinches ancestros que vinieron a México. Y me dice, tío, mis ancestros se quedaron en España. Por eso nací yo en España. O sea, te refieres a tus ancestros, güey. Esos fueron los que vinieron. Entonces, nosotros somos todos los descendientes de los españoles que vinieron a México.
0: Correcto. ¿No? Correcto, pero...
1: Y se mezclaron con nosotros.
0: Si la gente se sigue tragando este cuento, yo siento inútil de estarse quejando de lo que pasó hace 500 años. Ya, o sea, somos lo que somos. Somos el resultado de una historia compleja y riquísima por parte de las dos culturas. Bueno, las varias culturas que había en México. Porque en México no había una cultura, había muchas.
1: Y bien buena onda, los españoles vinieron a evangelizarnos, a dejarnos su religión,
0: tampoco,
1: que era la única y verdadera, que también zorrajarles a otros güeyes.
0: Ahora que vino la española esta de ultraderecha, que también yo no sé a quién se le ocurre traer.
1: ¿A quién se le ocurre traer a la alcaldesa de Madrid a hablar bien de Hernán Cortés? Vaya estupidez.
0: Pero te digo que esas de las delicias, por ejemplo, de Morena, ¿no? Porque les da, ay, ya ven, la leche y la chingada.
1: Pero yo estoy de acuerdo, güey, con Morena. O sea, Hernán Cortés no puede, vino a conquistar y maltrató a muchísima gente, mató a muchísima gente.
0: Así era el mundo.
1: Yo sé que así era el mundo, pero no podemos convertir en un héroe a Hernán Cortés, por Dios.
0: Nadie está convirtiendo en un héroe a Hernán
1: Cortés. Ese es su plan.
0: Ella es una persona que no tendría por qué venir aquí a irritar a la gente, pero todo mundo sabe lo que hace porque le vende sus boletitos a la derecha, arma pedo, ella se va con el dinero y la gente se queda igual, quejándose de cosa que pasó hace 500 años. Veamos hacia adelante y no hacia atrás, no son peneques.
1: Latinoamérica para España es muy importante, económicamente hablando. Si tú vas a Madrid, por allá, por el barrio de Salamanca, pues todos son venezolanos y mexicanos y latinos. O sea, hay una fuerte vinculación económica. Y la derecha española tiene esta peregrina idea de que reivindicar a Hernán Cortés como un héroe y no como un villano va a hacer que se fortalezcan los lazos entre América Latina y México.
0: Y no.
1: Lo cual, quiere, en mi opinión, quiere decir que la derecha española no está entendiendo absolutamente nada.
0: Mira, las ultraderechas del mundo, yo creo que la están, y incluida esta señorita, cuyo nombre no recuerdo ahorita, que es de ultraderecha, no es una mujer de centro, ni mucho menos Ayuso. En realidad, pues tienen una concepción del mundo muy extraña, muy obtusa, pero también no es en realidad su concepción del mundo. Saben que venden boletos, van, dan sus pláticas y se regresan con el oro, tíos, a España a comer bien con lo que se han ganado en México. Y ahí está todo el mundo haciéndoles el caldo gordo a estos y a los idiotas que tenemos de este lado, de Morena, diciendo, es que maldito Hernán Cortés. Todos los están engañando. ¿Qué más da Hernán Cortés? Carajo, voltemos hacia adelante, no hacia atrás. No caigan en las redes de estas personas que los están usando. Los de la derecha y los de la izquierda, ¿eh?
1: La alcaldesa de Madrid, que yo no quiero ni mencionar su nombre. Gracias, nueva, me doy el nombre completo, pero me cayó tan gordo lo que hizo. De verdad, venir a México a pintarnos a Hernán Cortés de un héroe, es que es de una estupidez supina.
0: Pero mira, te digo que el discurso entero y el estarles comprando el cuento a unos y a los otros, o sea, comprarle el cuento a López Obrador con su cosa de España, me pareció que había que ser idiota de verdad para comprárselo, pero vaya cómo lo subo.
1: ¿A cuál cuento te refieres?
0: El cuento de que iba a pedir perdón la España, o sea, cabrón, el reino de Castilla ya no existe de entrada, viejo pedorro, porque ese era el reino de Castilla, no era España. Entonces, hablemos en serio, ¿no?
1: También, sí, ¿qué le costaba al gobierno español decir, sí, una disculpa por los excesos cometidos en la conquista? Ya,
0: y luego había
1: le damos
0: gente
1: carpetazo.
0: Como tú que le seguía el cuento a López Obrador peor tantito.
1: Yo sí creo que cuando la caga, tiene que disculpar. Ahora, una disculpa por algo que
0: no
1: sucedió hace 500 años.
0: Y no era España, era el reino de Castilla.
1: Sí, pero eso se convirtió en España. Eso también parece un argumento estúpido.
0: Mira,
1: perdón que te lo diga.
0: Es una discusión estúpida el estar retomando las estupideces de un viejo estúpido.
1: Sí, sí lo es.
0: Ahora, este programa es de estupideces, pero pero bueno, está bien.

0: Pero vamos, ya, estamos, o sea, en la sección deportiva.
1: Con su estupidez, que se vaya al estúpido infierno, güey.
0: El doctor Juan Ramón de la Fuente, ex rector de la UNAM, de la Universidad Nacional Autónoma de México, ex canciller mexicano y muchos otros puestos que ha tenido, embajador en los Estados Unidos, nos va a decir cómo ve a los Pumas en este cierre del torneo, en esta semifinal y final. Adelante, doctor de la Fuente.
2: ¿Qué se siente, doctor, ver a estos Pumas como están ahora, lo que están haciendo en este torneo?
3: Pues yo les veo que traen etiqueta de campeones, ¿no? Han hecho un gran torneo, Efraín y la directiva han logrado un gran conjunto, hay que darle todo el crédito al rector, al presidente del equipo y desde luego a los jugadores, al cuerpo técnico y lo más importante, a la afición.
0: Gracias, doctor. Etiqueta de campeón le vemos a los Pumas de la Universidad Nacional Autónoma de México.
1: Está bien. Si así sucede, está bien.
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1: Muy bien. ¡Qué bonito!
0: ¿Por qué nos hacen eso?
1: Pues ahora ya lo sabes. Es cuestión legal.
0: Y ahora,
1: tiene que ser así.
0: ¿Tiene usted problemas maritales? No está generándose la pasión a la que usted estaba habituado. ¿Cómo se puede
1: ¿Se ha
0: apagado la llama? ¿Cómo recomponer un matrimonio en el que pues ya no hay pasión? Hablemos con un doctor. El doctor Luis García nos cuenta cómo revivir la chispa. Adelante.
4: Venga. O sea, a mí me gustaba ir a restaurantes y ahí cachondeaba.
5: ¿Por debajo de la mesa, como
4: sí,
5: la canción?
4: Sí, sí.
5: Un poco de piernita, mano.
4: Calzoncito ahí y tal.
5: ¿Cómo un calzoncito ahí?
4: O sea, no, pues no me quitaba yo el mío, ¿no? Se lo estaba y me lo daba en la mano y tal.
5: Ah, cuando traía falda la dama.
4: Exacto. No, pues güey, si no mete el pinche cagadero, ¿no? Pues el pantalón, ¿cómo, cabrón?
5: ¿Alguna vez algún ladyboy? ¿No? ¿Nada?
4: No, ningún ladyboy.
5: Muy bien.
1: Ok. Oye, pero a ver.
0: Tonterías, Martinoli, es increíble.
1: Hace bien, lo hace muy bien, pero
0: ¿alguna
1: a ver,
0: vez
1: entonces,
0: un ladyboy?
1: Estás en el restaurante y ella, por lo que puedo entender, se quitaba la ropa interior y se
0: debajo
1: la pasaba
0: la
1: al doctor.
0: Eso es maravilloso.
1: Si fuera,
0: nada
1: como
0: más
1: si fuera servilleta.
0: Que eso. Sí, sí, sí. Así que de repente tú estés así distraído en
1: la ropa
0: un bar,
1: interior,
0: donde sea, y de repente te ponen la ropa interior en la mano. ¡Wow!
1: O en el plato. Y la usas como servilleta, ¿no? Te limpias la salsa de la carne.
0: ¿Te la cuelgas aquí en el cuello?
1: ¿Te la
0: como
1: cuelgas
0: servilleta?
1: ¿De baberito?
0: ¿De baberito?
1: ¿De baberito? O te la pones de luchador. Acá te sacas las
0: agencias, ¿sí? De máscara.
1: No sé. Ahora, una vez.
0: Es una experiencia fascinante.
1: Una vez descolocada la prenda,
0: hay acceso
1: ¿qué procede?
0: Libre.
1: ¿Pero qué procede?
0: O es que depende de dónde estés.
1: O sea, porque hay dos opciones en los restaurantes, usualmente. Te puedes sentar del mismo lado o en lados opuestos. Si estás en el lado opuesto, pues viene el footsie, ¿no? Famoso.
0: El pie, sí.
1: El piecito.
0: Subiendo.
1: Acá. Tín.
0: Sin zapato, por cierto.
1: Bueno, sí. Bueno, sí.
0: Sí, güey.
1: No, a menos de que tengan, usen, son norteños y tienen bota pituda.
0: ¿Bota qué?
1: Bota picuda.
0: Ah.
1: Sí. O cinturón piteado. También pueden utilizarlo así. Pero si estás del mismo lado, sí hay libre acceso, ¿no? Si
0: sí. Puedes dejar la manita así, como que la tienes recargada en su muslo, pero en realidad estás explorando.
1: Sí,
0: estás entrando, ¿no? Okay. Y saliendo, y entrando.
1: Pero, saliendo. ¿Y te quedas cuánto tiempo en el restaurante? O sea, ¿te esperas al postre? ¿Ya no?
0: Depende cómo se vaya la cosa. A lo mejor hasta que sea necesario.
1: De plano.
0: Sí, hasta el final.
1: ¿Te levantas al baño?
0: pues según, ¿no? Ahí depende del gusto del consumidor. Pero gran consejo del doctor García de cómo revivir la llama en un matrimonio.
1: La próxima vez que vayamos a cenar del restaurante,
0: la próxima vez que vaya a cenar esta quita, te voy a poner mis calzones en el plato. Ahí en Puyol.
1: Los calzones en el plato.
0: Y vas a ver qué sexy.
1: Qué terror.
0: El problema es que voy a tener que llevar falda para poder hacer eso.
1: Ni modo. Te ves bien de falda, de hecho.
0: Gracias, sí. Oye, me acabo de acordar cuando perdió Pulpomo Rentería una apuesta conmigo y se tuvo que meter mis calzones recién quitados a la boca.
1: ¡Oh, qué horror!
0: Lo hicimos aquí en la cabina de los 40, precisamente. Y así calientitos como estaban, ¡pum! Un América Pumas, porque de repente le gana Pumas al América, ¿eh?
1: Bueno, de repente.
0: Ha sucedido.
1: De repente, pero bueno.
0: Oye, el Canelo Álvarez no deja de sorprenderme, no deja de maravillarme. De verdad, qué fortaleza tiene este hombre, qué inteligente es, qué disciplinado. Cuéntanos, Canelo, ¿qué vas a hacer ahora?
1: ¿Canelo?
6: Tú no estudiaste. No. Te abandonaste la secundaria. Y hoy te acabas de meter a la universidad.
7: Sí. Me metí porque quiero superarme en cosas que siento que puedo hacer mejor. ¿No? En cómo comunicarme mejor en inglés para mis negocios, otro tipo de vocabulario, porque el mío es más de malas palabras.
6: O sea, eso sí te sale
7: bien. Lo aprendí. No, yo nunca estudié inglés. Lo aprendí escuchando, viendo amigos hablar en inglés y televisión y eso. Entonces, ahora sí que lo aprendí ahí como pude. Pero quiero tener un vocabulario más extenso, diferente. Poderme. Yo ahora sí que le digo, yo puedo sentarme con el más y con el que no también y tengo vocabulario para todo, entonces eso es lo que quiero.
0: ¡Bravo! ¡Bravo, Saúl, Canelo Álvarez! ¡Eres grande, carnal!
1: Pero imagínate qué sabroso, o sea, como el Canelo, que digo, tiene evidentemente sus ocupaciones deportivas, porque todavía tiene peleas que vendrán, pero tomarte el tiempo de ahorita, digo, el Canelo es mucho más joven que nosotros, pero tomarte el tiempo de estudiar una carrera, yo qué más quisiera que tener tiempo, por ejemplo, de estudiar bien mi piano, güey.
0: Y dinero, imagínate
1: tener
0: que
1: horas. Y
0: o
1: dinero.
0: Sea, si tuvieras los millones, cientos de millones de dólares que tiene tiempo. El Canelo, sí. Pues entonces, ¿qué te gusta? Historia del arte, te vas a Florencia a estudiar quieras. Historia del arte, te vas claro. A donde sea, ¿no?
1: O lo que sea, o química, o lo que sea, y te consigues
0: sí, antropología,
1: el mejor
0: aquí en México.
1: Y te consigues al mejor maestro.
0: Lo que se te dé la gana.
1: Fíjate que eso siempre fue una gran fantasía de así, porque yo nunca aspiré de joven a tener mucho dinero, es que era yo medio pendejo. Entonces por eso soy así de pobre y tengo que seguir aquí en el infierno.
0: ¿Ya qué aspirabas?
1: A esta consola. Aspiraba yo a cocaína, pero ya no.
0: Ah, ok.
1: Pero en realidad, si tuvieras mucho dinero, si yo tuviera mucho dinero, lo gastaría de verdad en tener los mejores maestros de todo. O sea, tener de verdad un güey que o una maestra que te lleve a un museo y aprender de arte y aprender de ciencia y aprender de lo que quieras, güey. Porque eso siento yo que es y viajar, ¿no? Si quieres ir al instituto, yo qué sé, güey, scripts de oceanografía, pues vas y te tomas un curso, güey. Si quieres ir al Louvre de París y que te den un curso de escultura y pintura medieval, güey. No sé, lo que sea tu interés, si tienes la lana, puedes hacerlo. Para eso hubiera yo conseguido mucho dinero. Hubiera estado bien.
0: A mí también me gustaría ponerme a estudiar como Saúl.
1: Pues bien por el Canelo, la neta.
0: Sí, la verdad, mis respetos, felicidades, mucho éxito, campeón. Y el top 10 del día de hoy se va a llamar cosas que puedes decir de tu coche, pero no de tu abuelito.
1: Mande lo suyo, arroba la corneta FM. Esa es la vía gratuita de este programa. Cosas que puedes decir de tu coche, pero no de tu abuelito.
0: Se quedó tirado en la calle, mañana lo recojo.
1: Es muy bonito ese, güey. Ese es bonito. Pues tiene más valor sentimental que monetario, la verdad.
0: Sí. Bueno, si quieren participar, arroba la corneta FM. Volvemos en un momento.
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12: La temperatura, 21 grados.
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18: Afición pecadora, nosotros... somos sumamente viejos. Bueno, no sumamente. No tanto, somos unos pinches cincuentones. Pronto seremos adultos mayores de la tercera edad.
19: Dentro de 3 años yo se cumplo 60. Pero acuérdense que dicen por ahí que los, bueno, no sé, los 30 son los nuevos 20. Y así porque
18: 40 son los nuevos 30.
19: Soy un infantiloide, no hay duda. Ustedes me han oído en estos micrófonos. Soy un imbecilazo. O sea, para un hombre de 57 años de verdad me comporto como un adolescente. Y no me importa, me gusta. Me entretiene mucho. Ahora, también dejé mis malos hábitos de drogas. El alcohol no lo he dejado, pero las drogas sí. Y me he puesto a hacer ejercicio.
18: Hace mucho lo que lo dejaste.
19: Pues quiero sentirme bien, ¿no? Quiero sentirme hábil físicamente, pero... resulta que la ciencia pues está avanzando mucho más rápido, ¿no? Y cada vez lo hará más rápido, lo hace, se va potenciando el conocimiento humano y más con las nuevas tecnologías. Y ahora les queremos compartir esta noticia de que no está tan lejos, el sueño de la inmortalidad aún está muy lejano, pero no está tan lejos la expectativa de vida que duplicaría las expectativas actuales. Duplicaría, digo, porque hoy más o menos la media es de 70 y tantos años para los hombres.
18: Así es.
19: O 70.
18: Y esto podríamos vivir hasta 150 años, o sea, 100 años más de los que tenemos ahorita tú y yo. Imagínate cómo va a ser el mundo dentro de 100 años. A mí me apasionaría, me encanta la idea de verlo.
19: Buenísimo.
18: Me frustra muchísimo quedarme en el camino y ya no saber qué pasó con esto y aquello, con la tecnología, con...
19: pero no te va a frustrar igual
18: los extraterrestres.
19: Así,
18: no me lo eches a perder.
19: No me quiero ir. Ya se tiene que levantar. No me quiero ir, chica.
18: Así me siento.
19: Es de eso, es como cuando fiesta. En el restaurante te dicen, no, ¿sabe qué? Que ya vamos a cortar servicio y estás muy entretenido y te tienes que ir, güey. Así va a pasar con la vida.
18: Pues
19: van a cortar servicio.
18: Una empresa china asegura que muy pronto será posible soplar 150 velas en un pastel. Desarrollaron una pastilla que está basada en semillas de uva y que al parecer es capaz de eliminar las dañinas células zombie.
19: ¿Qué es una célula zombie? Estas, así se refieren algunos de manera muy coloquial a las células que ya están dañadas, que es lo que causa el envejecimiento, ¿no? O sea, cuando te empiezan a salir arrugas y se te cuelga la piel, es porque tu cuerpo, a la hora de replicar las células que te conforman, las copias nuevas que hace, pues le salen medio pinches.
18: Pero las células zombies, de esa manera, ¿no? No son exactamente eso. Las células zombies son células viejas, uh-huh, que ya no se dividen.
19: Sí, o sea que
18: ya no se reproducen, se quedan igual, uh-huh, pero causan inflamación y van acelerando. Exacto. El envejecimiento.
19: El envejecimiento, sí, pues más o menos, el mecanismo del envejecimiento, ¿no? A grosso modo. Pero esta nueva tecnología, estos nuevos medicamentos, podrían hacer que esas células zombie se vuelvan a comportar como células sanas. O sea, que se repliquen y se reproduzcan de manera normal. O sea, que no haya un
18: deterioro. Eliminarlas.
19: También quitarlas.
18: Adiós, y que solo queden las funcionales.
19: Las buenas.
18: Al parecer, en las semillas de uva hay un compuesto que se llama PCC1, que actúa como limpiador.
19: Ajá.
18: Se deshace de la célula zombie y rejuvenece al organismo desde su interior. Los resultados que han obtenido ya son bastante asombrosos. En una prueba que hicieron con ratones, los ratones vivieron un 64%
19: más. ¡64%
18: más!
19: ¡Wow!
18: Casi dos terceras partes.
19: Sí.
18: Digo, hay que ir viendo qué pasa. No se han hecho todavía pruebas humanas, pero ya lo están considerando como el santo grial de la longevidad.
19: El compuesto se llama PCC1, y actúa como este potente limpiador que rejuvenece el organismo de su interior. Yo no sé, y esta es la gran pregunta, ¿no? ¿Qué pasa con un cerebro de 150 años? Porque una cosa es que tu cuerpo esté bien. No sé si las células de tu cerebro también estén bien. Y no sé qué pasa en tu cabeza dentro de 50, en la mía, imagínense, así estoy de estúpido ahorita. Imagínense,
18: pero mira, 150 años, güey. Sí podría alcanzar a pagar mi hipoteca.
19: Sí podría yo acabar de limpiar mi reputación, ¿no? Y mi nombre.
18: O de arruinarla.
19: O de arruinarla totalmente.
18: Dime porque una además cosa. De todo,
19: ¿qué? A ver.
18: Esto no se ha hecho experimentos en seres humanos aún.
19: Ajá.
18: ¿Serías un voluntario? ¿Aceptarías
19: fácil
18: ser?
19: Claro. Por supuesto. Sí,
18: ¿conejillo, no?, de indias?
19: ¿Tú no?
18: Pero ya si fuimos, algo sale mal, ver, y te provoca unos cánceres horribles, wey, y te mueres a los 3 años.
19: Ya fuimos conejillos de indias de las vacunas del COVID, de un montón de medicinas, de pinturas con plomo cuando éramos niños, güey, de asbesto en las paredes, güey. Has sido conejillo de indias de 20 cosas, güey. De metales en tus sartenes, que cada vez que te haces unos huevos estás comiendo microplásticos. Has sido conejillo de indias de 20 madres, güey. ¿Por
18: qué no de esto? ¿Cuándo viene la jubilación?
19: A los 150 años. Pues es que ese es el problema también.
18: O sea, te quedan 80 años trabajando.
19: Está bien. Mientras sea este trabajo, imagínate este programa dentro de, no sé, 40 años. ¿Cómo sonaría? Sería un horror, güey.
18: Tú y yo de 96 años haciendo este programa con chopitas y dentadura postiza y así.
19: Criticando a los gobiernos de dentro de 40 años, güey.
18: Los gobiernos que van a ser gobiernos de inteligencia artificial ya no van a ser humanos.
19: Va a ser un nuevo partido. No, sí, seguro, güey. Alguien va a tener que mover los hilos. ¿O tú crees que las grandes corporaciones que controlan las inteligencias artificiales van a ser las que van a gobernar? Porque eso está un poco distópico, ¿no?
18: A mí me preocupa el efecto Frankenstein, que estas inteligencias artificiales se escapen.
19: Mira,
18: se liberen de sus captores y empiecen a ser entes autónomos, no, que tomen control.
19: A mí me preocupa mucho más, muchísimo más, que la concentración del poder se haga hacia las corporaciones, y que los grandes billonarios del mundo tengan el control absoluto sobre las políticas de las naciones, que ya está sucediendo, ¿eh?
18: Eso sí está sucediendo, pero así ha sido siempre el mundo.
19: Sin duda.
18: Ha sido unos cuantos beneficiados y una bola de jodidos que somos nosotros.
19: Imagínate que las tecnologías se desarrollen de tal manera que no puedas ni siquiera gastar tu dinero o viajar libremente si no te da permiso o no tienes los puntos o no tienes la venia.
18: ¿Pero cuál dinero, güey? O sea, si llegan estas inteligencias artificiales y los grandes ricotes del planeta se adueñan de ellos, se acaban todos los empleos, ¿de dónde van a ingresar dinero las empresas?
19: Pero, ¿y entonces tú crees que van a dejar que todo el resto del mundo sea libre?
18: ¿Quién va a comprar sus productos?
19: Pero tú crees que, bueno, de alguna manera va a tener que haber intercambio, porque no creo que suelten el poder así nada más. O sea, esto de la inteligencia artificial, yo siento que tú lo ves en la mejor de las luces y ojalá y así sea.
18: No, no es verdad, güey. Acabo de decir que lo que me preocupa es que se fugue, se escape una inteligencia.
19: Pero estás confiando y nos someta. En que realmente nos resuelvan el asunto de que no tendremos que trabajar y tendremos todas nuestras necesidades satisfechas. También no podría pasar eso. Al revés. Podrían subyugarnos totalmente las grandes corporaciones. Yo no digo que las inteligencias.
18: Pero es que no les conviene locas. A las grandes corporaciones porque entonces no tienen.
19: ¿Y tú crees que van a poder
18: no
19: detenerlas?
18: A quién venderle sus
19: pero
18: productos.
19: Van a poder detener el proceso. Siempre va a haber alguien que va a querer todo el pastel, güey. Y la gente es muy rapaz.
18: Pero si agandallas todo el pastel, entonces la gente ya no te compra nada. ¿De dónde generas más riqueza?
19: De alguna manera, los humanos por naturaleza tenemos que distinguirnos los unos de los otros. De alguna manera, y hoy por hoy no me digas que el gordito José Ramón López Beltrán no se siente mejor cuando se compra un Cartier o se cubre de Louis Vuitton.
18: O de
19: sigue siendo un chango pelado, ¿no? Pero está cubierto de marcas. Entonces, los humanos tendemos a
18: ¿cómo
19: querer...
18: ¿Cómo le hiciste para llevar esto a un ataque a la 4T, güey?
19: Es un ejemplo nada más. Ok, olvídalo. Es un ejemplo nada más. Pero imagínate un X güey inculto, gordo, feo y naco. Que tiene que distinguirse de alguna manera... de alguna manera de los demás. A la gente le gusta mucho cubrirse.
18: Qué vileza la tuya, güey.
19: Le gusta mucho cubrirse de coches de lujo o propiedades de lujo para decir, mira, aquí estoy. Entonces, siento que la naturaleza humana requiere de el consumismo porque así hemos crecido y así nos distinguimos y nos separamos los unos de los otros. Es triste, pero es real. Entonces, no sé, este mundo utópico donde todo está satisfecho y no hay que trabajar, se me hace un poco irreal. Y además de todo, pues nunca no sabemos hasta que sucede cómo nos afectan nuestras tecnologías. No lo supimos con la imprenta, no lo supimos con la revolución industrial. Nos llevó por caminos sorprendentes. Vamos a ver a dónde nos lleva esta nueva revolución tecnológica.
18: Las computadoras y el internet.
19: No, y esta cuestión de que por el teléfono te llega un montón de información, pero en la cual yo confío cada vez menos, ¿no? Está llena de desinformación, la red social, el internet, todo
18: sí,
19: está
18: lleno
19: de...
18: Sí, ya no puedes creer lo que ves y lo que oyes.
19: No, y hay estudios que, por ejemplo, o sea, ven que yo estoy totalmente... Tengo una adicción al teléfono celular y estás todo el día viendo cosas y eso a ver a dónde nos lleva, ¿no? No
18: eso
19: lo
18: te
19: sé.
18: Deja tarugo, güey, ya no lo hagas tanto.
19: Seguro.
18: Es una adicción.
19: Eso y la masturbación.
18: Tus dos vicios.
19: Mis dos vicios. Bueno, y el alcohol. Y
18: ya.
19: Y otros, ¿no? Por eso
18: casi
19: me quedé
18: se me
19: tonto.
18: Sale.
19: Casi se me. Esta cosa, ¿no? Casi se me sale.
18: Vamos al top 10 del día de hoy, que se llama
19: Pero
18: cosas.
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19: 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Justo, exacto.
18: Bueno, ahora sí el top 10 se llama cosas que puedes decir de tu coche, pero no de tu abuelito.
19: Ah, qué bonito. Y ahora sí vámonos directamente a la número.
18: Yo, por ejemplo, puedo decir de mi coche, pero no de mi abuelito, es que todavía anda.
19: Hace ruidos, ¿no? Y le truena la reversa, pero todavía anda.
18: A diferencia de mi abuelito, que hace décadas que ya no hace nada.
19: Salió jotito. Ok.
18: No, pues no salió jotito mi abuelito. ¿De qué hablas? Se murió y ya está muerto, enterrado.
19: Pero antes
18: por eso
19: de que
18: no
19: lo enterraran
18: anda.
19: A él, le enterraron. No, ya. La que sigue es la número. Cosas que puedes decir de tu coche, pero no de tu abuelito. Pues mi abuela sigue gozando mucho cuando se sube, ¿eh? Ya, cada vez menos. Pero cuando se sube, se pasea.
18: Al coche.
19: Ahí está.
18: Porque sí, al abuelo sí. Ya hace años que nada.
19: Que nada, no se le trepan ni las ni las hormigas. Pero bueno.
18: La que sigue es la número.
5: 8.
18: Es que escucha hasta acá. Es cosas que puedes decir de tu coche, pero no de tu abuelito.
19: Ah, no. Ok, está bien. Es que no
18: lo
19: había
18: de
19: entendido.
18: Tu abuelito. No sé si lo noté. Cosas que puedes decir de tu coche, pero no de tu abuelito. No, hombre, le empezó a tronar la reversa hace años.
19: Sí, durísimo. Te dije que tu abuelito era puto. Ok, Está bien. Cosas, es que nunca te lo dijeron de niño, pero... Ok, cosas. No,
18: sí lo conocí, güey. Uf, cojeaba del otro lado, pero bueno,
19: no
18: vamos.
19: No me digas.
18: No. Mi abuelo era un pasadazo de lanza, sí.
19: Me cae bien todo.
18: Creo que de ahí heredé mi alcoholismo. Por cierto.
19: Por lo menos eso. Bueno, la que sigue es la número...
5: 7.
19: Cosas que puedes decir de tu coche, pero no de tu abuelito. Vamos a pasarle corriente, ¿no? Para que levante. Una, dos. Póngale las pinzas en los...
18: Okay. A ver si así le va.
19: Las pinzas de la batería conectadas a los... Acá.
18: Ay, sigue la número.
5: 6.
19: Cosas que puedes decir de tu coche, pero no de tu abuelito.
18: Siempre me dejan ridículo. Es que hace una cantidad de ruidos.
19: Se mueve. Horrible. Cosas que puedes decir de tu coche, pero no de tu abuelito.
18: Es que los viejitos, güey, a veces, perdón, sí son asquerosos. Yo sí. Me acuerdo la abuela o bisabuela de un amigo que tengo, cuando éramos chavos, iba yo a comer a su casa y la abuela se sorbía, chopeaba, sí. Masticaba durísimo, eructaba. Era una delicia.
19: Era padrísimo ir a comer ahí.
18: Padrísimo.
19: ¿Sabes lo que pasa? Pero para allá vamos todos, güey.
18: A mí me daba risa, la verdad.
19: Nada garantice que tú cuando estés viejo... O sea, lo que pasa es que yo creo que hay que estar...
18: Pueda comer sin hacer ruido.
19: Estar consciente de que haces ruido, pero si ya no oyes, pues no te das cuenta que estás acá...
18: Yo pienso que a la señora ya le valía madres.
19: También. Y luego hay otra cosa, no sé, muchos de nosotros a lo mejor hemos tenido mejor higiene dental, por ejemplo, mejor tratamiento de dentista y... ortodoncista y demás, y no te van a caer los dientes, güey. Las viejitas antes no tenían dientes. Era más difícil.
18: La número
5: 5.
18: Cosas que puedes decir de tu coche, pero no de tu abuelito. Pues no lo habíamos dejado en la esquina.
19: ¿Dónde está, güey? Llevamos horas buscándolo en el estacionamiento. ¡No! Ok, la que sigue es la número
5: 4.
18: Wow, cosas que puedes decir de tu coche. Pero no
19: deberías
18: abuela.
19: De decir de tu abuelito. Pues cada vez más compacto. Y ya es descapotable, mira. Ya no tiene toldo. Ok, ni modo.
18: Eso es cierto. Tú dices que ya te estás haciendo chiquito, ¿no? Que ya te mediste y ya mides menos que antes.
19: Ya, de todos lados, güey.
18: Menos de todos lados. No.
19: Menos, sí, ese cada vez está más.
18: La número.
5: Okay. 3.
19: Qué barbaridad.
18: Puedes decir de tu coche, menos pero no.
19: Sí, pero menos del culo. O sea, ya de plano.
18: Pero de tu abuelito. No, pues todos los mecánicos ya le metieron mano.
19: ¡Qué horror! Ok, la que sigue es la número
5: 2.
19: Cosas que puedes decir de tu coche, pero no de tu abuelito. O sea, cada rato se para y por eso la abuela está bien contenta. Es que desde que llegó el sildenafil y el caldalafil y demás, pues ya no tiene uno por qué estar sufriendo la muerte prematura, ¿no?
18: La abuela está muy enojada porque a cada rato se le para.
19: Ahí está, pues te digo.
18: Del coche.
19: Contenta del coche. Bueno, cosas cada que puedes decir de tu coche, pero no de tu abuelito. Esta es la número
5: 1.
19: No. Este es de tu abuelo, el que era medio... ¿No? Cosas que puedes decir de tu coche, pero no de tu abuelito.
18: Se me hace que se dio al tuyo, güey. Por eso estás ardido.
19: No me digas.
18: Lo sodomizó.
19: O al revés. O el mío se dio al tuyo. O se dieron entre sí. No,
18: mira, conociendo a mi abuela, seguro sodomizó a tu abuela.
19: Tu abuela. Con un estrapón, ¿no? Con un dildo acá de esos de cinturón.
18: No, con la de.
19: ¿De tu abuela?
18: Mi abuelo sodomizó a tu abuela, es lo que te estoy diciendo. Que conociendo cómo era ese. Seguro.
19: Imagínate si te oyera tu abuelo y tu abuela y mi abuela y escucharan esta plática. Ese es el programa de radio que hace Pepito y Eduardito.
18: ¿Sabes qué es lo bueno? Que no menciono cuál de los dos abuelos.
19: Bueno, se los cogió a los cuatro. Okay,
18: tenían orgías gays, swingers.
19: Ahí todos, entre ellos. Era un asco, todo. Ya.
18: Sí, bueno, la número 1, cosa que puedes decir de tu coche, pero no de tu abuelito. O sea, hace poco le dieron un besito en la cajuela.
19: En el medallón.
11: Visión, abuela.
17: Dios me lo bendiga.
19: La abuela me sirve habichuela. ¿Es esa nuevo? Eso.
11: Mi abuela.
19: Exacto.
11: Mi abuela.
19: Ya.
17: En español.
19: Suficiente. ¿Saben que esto se
18: ya acabó? Suficiente.
19: Ya no puedo más.
18: Suficiente.
19: Más
18: estupidez. Y ahora con las nuevas tecnologías habrá 70 años más de corneta.
19: Eso está bien, güey. O llegar a un algoritmo que haga una simulación de esto. Quiere ser muy fácil de programar, ¿no? Más que digan estupidez sin ton ni ton.
18: Tengo un cuate que trabaja en inteligencia artificial en una universidad muy prestigiosa en California. Ajá. Y me dijo, déjame agarrar 3 meses de programas de José Ramón. Tú lo conoces, ahorita te digo que es. Tres meses de programas de La Corneta y con inteligencia artificial ya genero yo los nuevos programas y ustedes ni trabajan. Y eso es lo que están oyendo. El estaca en realidad ahorita está en las Bahamas.
19: Hay que hablar con tu cuate a ver si se puede eso,
18: güey. Y que nadie se diera cuenta, estaría increíble, güey.
19: Pero ¿no será que la maldita corporación para la que trabajamos pueda hacer lo mismo y nos supla con inteligencia artificial? No nos pague nada, nos una patada en el culo.
18: Les acabas de dar la idea.
19: ¡Nos acabas de matar! ¿Has visto lo que hiciste? ¡Nos acabas de matar a todos!
18: Pero les cobramos derechos.
19: Lo que falta. Algo.
18: Lo que falta.
19: ¿Crees que nos paguen?
18: Nadie sabe qué es lo que falta, ni cuánto falta.
19: No, nadie sabe, güey. Igual y no falta nada. Igual y ya valió madres.
18: Bueno, si quieren más corneta, está La Corneta Extendida en Amazon Music. Y hoy es martes, así que hoy estrenamos nuevo episodio, señor productor. ¿Qué estrenamos el día de hoy?
20: Por el camino del loto.
18: Todo sobre el sexo anal.
19: Por el camino del lodo, claro.
18: ¿Qué capítulo, eh? Está es una salvajada.
19: Sí. Analizamos, ahora sí que literalmente analizamos el tema. A profundidad nos fuimos, nos metimos
18: a fondo.
19: Al fondo. Y encontramos información realmente sorprendente acerca de la práctica de la entrada por la salida.
18: Así es, invitamos a un proctólogo, oculista, como usted le quiera decir. Y a una sexóloga, uh-huh. Y entre ambos tomamos esta especie de tour por las cavernas de Cacahuamilpa.
19: Uh-huh. Y estuvo muy interesante y nos dijeron el cómo, el cuándo, los riesgos, las ventajas, los placeres, las técnicas los correctas. Porqués. Los porqués, los pordóndes.
18: La historia. Eso fue penado terriblemente en el pasado, güey.
19: Sí, bueno.
18: La sodomía.
19: También fue practicado en el pasado, o sea, ha ido.
18: Sí, pues la sodomía que practicaban nuestros abuelos entre sí, al parecer.
19: Por ejemplo, al parecer, en la época porfiriana, andaban haciendo unas cosas horrorosas por el cul. Ok, ya, entonces de eso se trató el episodio, no se lo pierdan. Y
18: el camino del lodo.
19: ¿En qué importa? Y mañana, yo estoy muy nervioso porque mañana es la premiación de los Spotify Awards. Vamos a ver si hicieron o no
18: contra
19: hicieron.
18: ¿Contra quién vamos a perder mañana?
19: Exacto.
18: Vamos a mí me gusta mantener siempre expectativas bajas.
19: Es mejor porque si te emocionas y luego a la mera hora no pasa nada.
18: Te la pellizcas, en cambio mejor decir...
19: Como ya. El fin de semana de que me pasé yo el fin de semana pasado, el del ya merito, con el partido de fútbol.
18: Sí.
19: Que me quedé ahí nomás papando moscas, pero bueno.
18: Por ejemplo, así le entré al América Pumas, yo esperando lo peor.
19: Y tenías razón.
18: Y a punto.
19: Güey. A punto, estuviste a nada. Te surré, pero bueno, hasta acá cayó el sudor que goteaba de tu frente. Bueno,
18: además,
19: se acabó.
18: Perdón, además, acuérdate que...
21: No eres nada. No representas nada. Nada. Nada. Nada.
18: Meditaciones nihilistas con Noroña.
21: No eres
22: absolutamente nada.
19: Nada. Me encanta.
21: Nada.
22: Absolutamente nada.
18: Nuevo, eres un genio, güey. Te quedó
19: gracias,
18: increíble.
19: Nuevo. Sabes que hay que ponerla otra vez. Nada, hay que ponerla otra vez completa. A ver.
18: Ah, güey, es tardísimo. Mañana la
19: no
18: ponemos
19: importa.
18: Otra vez.
19: Respiren profundamente, es que ya cállate tú y me callo yo y nos callamos los dos y escuchen a Noroña y vean la verdad del universo.
21: No eres nada. No representas nada. Nada.
22: Nada.
21: Nada. No eres nada. No eres
22: absolutamente nada.
21: Nada.
22: Nada.
21: Nada.
22: Absolutamente nada.
21: Nada.
19: Pues no hay nada más que decir. Bye.
18: Bye.
19: En este instante se va la meme en la corneta.
0: ¿Y este es el cierre?
19: No, este.
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1: La temperatura, 21 grados.
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1: Es una actriz fuera de serie. Su carrera consagrada la convierte en una leyenda. Hoy nos abre la voz de su corazón. Tenemos la historia de Meryl Streep.
2: Bandita querida, es un placer saludarlos aquí desde la cabina de estreno. Me hace muy feliz platicar de harto estreno importante que tenemos en estos días. Harta entrevista muy valiosa, mi estimada Gaby Cam.
1: Mi querido Javier Ibarreche, siempre un placer saludarte. Estamos aquí para hablar de lo que más nos gusta, el cine y las series. Hoy estamos aquí en De Estreno, así que no se diga más.

Escuchaste End of an Era de Dua Lipa, de la banda sonora de El Diablo Viste a la Moda 2, cinta que ya se colocó como uno de los estrenos más grandes a nivel global, convirtiéndose así en la cinta más taquillera protagonizada por Meryl Streep desde Mamma Mia, Here We Go Again. 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Yeah, she goes.

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1: El cine está hecho de grandes historias. Historias de gente convencional logrando cosas extraordinarias. Y cuando tenemos la oportunidad de conversar con grandes estrellas, es imposible recordar que son seres humanos persiguiendo un sueño.
2: Con el estreno del Diablo Viste a la Moda 2, que ya superó los 233 millones de dólares en su primera semana de estreno, se reafirmó que Meryl Streep es la actriz más grande que nos ha dado el teatro, el cine y la televisión de esta época.
3: Oh, you think you can shame me, Charlie? Blow it out your ass!
1: El arte siempre estuvo presente en la vida de Meryl Streep, quien nació en Nueva Jersey, hija de una artista plástica y de un ejecutivo farmacéutico. Su entorno familiar se caracterizó por ser uno de apoyo y disciplina, pero muy pocos saben que antes de estudiar actuación en Vassar College y en Yale, Meryl quería cantar, incluso tomó clases de ópera.
2: Pero como muchas otras estrellas de Hollywood, encontró la pasión por la actuación en el teatro. Y la realidad es que durante mucho tiempo, Meryl pensó que jamás saltaría al cine ni a la televisión. ¿Quién diría que años después será la actriz más nominada en la historia de los premios de la Academia? Tiene, por cierto, más de 20 nominaciones.
1: El francotirador de 1978 fue la primera película que le dio una nominación al Oscar como mejor actriz de reparto.
4: I couldn't remember the exact size, but I think he's about the same size as you, huh?
1: Pero fue con Kramer vs. Kramer junto a Dustin Hoffman que se llevó la estatuilla por primera vez.
4: Because he's my child and because I love him. I know I left my son.
2: La decisión de Sophie fue una cinta que nos dejó claro que estábamos frente a una estrella gigantesca, una capaz de mimetizarse con su entorno, ser completamente camaleónica y dominar literalmente cada acento.
5: Ich bin eine Polin. Bin in Krakau geboren. Ich bin keine Jüdin. Auch meine Kinder nicht.
1: Su filmografía tiene de todo, drama como La Duda, comedia como El Diablo Viste a la Moda y hasta musicales como Into the Woods y Mamma Mia. Pero hubo un momento en la vida de Meryl Streep en el que casi se rinde de participar en la pantalla grande. Fueron muchos rechazos de papeles como el de King Kong por su peculiar físico y por eso en De Estreno le preguntamos a Meryl qué es eso de ella misma que antes le provocaba inseguridad y que hoy atesora.
6: When I started out, I thought of myself, I still think of myself as a character actor.
7: Cuando empecé, me veía a mí misma y todavía lo hago como una actriz de carácter.
6: Because some of my earliest experiences were people telling me that I wasn't beautiful or, you know, movie star.
7: Porque algunas de mis primeras experiencias fueron personas diciéndome que no era hermosa o que no tenía apariencia de estrella de cine.
6: And I never wanted to be.
7: Y nunca quise serlo.
6: I wanted to be a person who could fit into a lot of different lives, a lot of different personas, and to shapeshift.
7: Quería ser alguien que pudiera encajar en muchas vidas, muchas personalidades, transformarme.
6: The hardest thing for a young actress is not to be labeled as that thing that in your first, you know, not to be labeled as a princess.
7: Lo más difícil para una actriz joven es no quedar encasillada en lo primero que haces, como por ejemplo ser la princesa.
6: And the first films that I was in were long-haired blondes who were very serious.
7: En mis primeras películas era una rubia de cabello largo, muy seria.
6: You know, and I like to mix it up, and I very early on decided that I would screw with my appearance, you know, just sort of mess it up, change it, so that I would have freedom to be a different kinds of characters.
7: Pero a mí me gustaba variar y desde muy temprano decidí jugar con mi apariencia, cambiarla, desordenarla, para tener libertad de interpretar diferentes tipos de personajes.
6: Yeah, so that was something that I learned early on. That I was insecure about my looks because people told me I wasn't beautiful.
7: Así que aprendí desde el inicio que me sentía insegura sobre mi apariencia porque la gente decía que no era hermosa.
6: But I didn't care. I mean, I wanted to be kind of crazy and I wanted to do lots of different kinds of things.
7: Pero no me importaba. Yo quería ser un poco loca, hacer muchos tipos de cosas distintas.
6: And I thought I'd only work in the theater. It was a shock to me when I got into the movies.
7: Y pensaba que solo trabajaría en teatro. Fue una sorpresa para mí entrar al cine.
2: Meryl Streep es una mujer que convirtió lo que otros consideraban una desventaja, su físico particular, en una herramienta para interpretar absolutamente cualquier papel. Una estrella cuya historia aún se sigue escribiendo.
8: Where does the character end and the actor begin?
2: O sea, decir que es de las mejores actrices o de los mejores intérpretes que ha habido en la historia es decir poco. al lado de la carrera que sabemos que tiene. Yo creo que se resume muy bien en lo que dice el personaje de Cam en Modern Family cuando está hablando con alguien sobre Mamma Mia y le dice a esta persona como de: me gustó Mamma Mia, solo no sé si Meryl Streep era la opción correcta para ese papel. Y Cam, muy encabronado, su personaje, voltea a ver a la cámara y dice: Meryl Streep podía interpretar a Batman y sería la decisión correcta para ese papel. Y creo que eso resume muy bien el espíritu de lo que es esta actriz. Camaleónica, puede interpretar la edad que sea, el personaje que sea, en el contexto que sea, y siempre se entrega de lleno a lo que hace. No es sorpresa cuando la nominan a mejor actriz o a mejor actriz de reparto en los premios de la Academia. Se ha vuelto incluso un meme, como cuando aparece un actor muy cabrón en el rubro que sea, es el nuevo Meryl Streep de la televisión, la nueva Meryl Streep del cine, no sé qué. O sea, ella es el parteaguas, el referente de lo que es buena actuación. Eso lo dice todo y nos quedamos sin decir nada.
1: Y me encanta que, creo yo, sobre todo en esta gira del Diablo Viste a la Moda 2, se mostró sumamente vulnerable en tantos aspectos. O sea, creo que ya llegó ella también a una edad en la que sabe lo que ha vivido, a lo que se ha enfrentado y está dispuesto a compartirlo con nuevas generaciones, ¿no? Esta declaración que nos daba sobre cómo a ella de alguna manera la encasillaron en que nunca iba a hacer cine porque no era bonita. Por cierto, quien le haya dicho eso estaba absolutamente ciego de todas maneras. Pero aún así es una mujer que no está ahí por su físico, ¿no? O sea, está ahí por su talento. Y este giro que ella le da a ese rechazo que vivió, porque sí lo vivió, sobre todo al principio de su carrera, donde no la contrataban tanto. Y dijo, pues si no les gusta cómo me veo, voy a usar cómo me veo a favor de estos personajes. En vez de decir, no, pues ya, adiós, no, me voy a rendir. También me parece muy inspirador y es evidente que todas las personas que trabajan con ella y lo que te digo, lo vemos ahora con Emily Blunt y Anne Hathaway, también le tienen una admiración y un respeto particular por cómo es como persona, y yo creo que encontrar todo eso en una sola mujer con el talento que ella tiene es muy difícil, y no creo que veamos una estrella así de grande en mucho tiempo.
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1: 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La temperatura, 22 grados.
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21: Que arrancar este espacio, obvio, con esta canción que nos tiene aún alucinando la visita de los chicos de BTS. Esto es Swim desde el lugar.

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0: Vivir así es morir de amor. David Bisbal.
1: No

0: Exa, qué gusto saludarlos y darles la bienvenida en esta tarde maravillosa. Martes 12 de mayo, Jaycio Maña en los controles y mi nombre es Paulina Valerio. De aquí a las 6 de la tarde estaremos encargados de llevarles buena música e información, así que quédense con nosotros y con esto seguimos para aderezar tu martes, tu tarde de martes por los 40.
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2: La temperatura, 22 grados.
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0: 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Oigan, por cierto, un abrazo a todas las enfermeras en su día. Hoy es el Día Internacional de la Enfermera. Y no solamente eso, tenemos que también felicitar a todos los comunicólogos. Es el Día Nacional del Comunicólogo. Abrazos, queridos colegas. Y nosotros por lo pronto tenemos más música. Quédate en Los 40, 101.7.
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3: Te dedico, Carlos Vives.
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1: La temperatura, 22 grados.
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0: de seguir con más a través de los 40. Ya saben que somos la radio de los conciertos y obviamente estamos en las últimas semanas de Matilda el musical. Tenemos boletos para que nos escuches. ¿O qué tal, por ejemplo, ya a 2 días que llegue Alicia Villarreal este 14 de mayo al Auditorio Nacional? Bueno, pues permanece atento de todos los programas de los 40 y descubre cómo participar y llevarte estos accesos, ¿ok? Mientras tanto, música en los 40.
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0: 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La temperatura, 22 grados.
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0: 7. Pues resulta que en Estados Unidos Dua Lipa se presentó ante las autoridades competentes para presentar una demanda en contra de este gigante de la tecnología, de smartphones y de todas estas aplicaciones que empieza con Sam y termina en Sung. Y es que resulta que esta empresa, al parecer, sin consultarle a Dua Lipa, pues muy mal, ¿verdad? Usó su imagen en algunos empaques de televisores que se comercializaron en Estados Unidos. Entonces, pues ya veremos qué sucede con esta demanda que ya fue entablada. Dua Lipa solicita una indemnización mínima, chéquense, ¿eh? Tan solo pide 15 millones de dólares, nada más. Sí está molesta porque previamente ella muy amablemente le pidió a Samsung que retirara el material y pues no le hicieron caso. Ay, no, pues 15 milloncitos más para Dua Lipa. Bueno, siempre y cuando las autoridades de Estados Unidos estén de acuerdo con esto y hagan un fallo a su favor, a favor de la cantante. Nosotros tenemos música, estás en los 40 101.7.
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3: La temperatura, 22 grados.
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7: Billie Jean, soundtrack de la película Michael.

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0: nosotros. Nos encanta acompañarte en este martes 12 de mayo. Yo soy Paulina Valerio y Jayce Omaña está por acá en los controles. Oigan, y también descarguen la aplicación de Los 40, que es compatible con iOS y con Android, para que nos puedan escuchar no importa dónde vayan. 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Bueno, te dejamos con más en Los 40 101.7.
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0: 101.7, me parece algo bastante revolucionario lo que acaban de aceptar los Globos de Oro. Y es que para su próxima entrega de premios, que será 10 de enero del 2027, tú dices, ¿cómo? ¿Ya los Globos de Oro dando aquí información cuando falta mucho para su entrega de premios? Bueno, lo que sucede es que han actualizado las reglas para que algún trabajo pueda ser elegible a alguna de estas categorías. Y básicamente es que están un poco más abiertos a que los proyectos que se presenten, que sean nominados, puedan apoyarse en la inteligencia artificial. Me gusta la idea porque aparte están, o sea, lo están aceptando, pero con ciertas limitantes. Por ejemplo, siempre y cuando la dirección creativa, la autoría, las decisiones artísticas sigan siendo realizadas por personas. Obviamente las producciones deben de informar en qué utilizaron la IA, en qué procesos, si fue como para modificar una voz o la apariencia de algún personaje o intérprete. Bueno, todo esto se ha sumado y yo creo que con esto están haciendo historia los Globos de Oro y adelantándose a muchos, muchos, muchos premios que pues sí, tienen que poner esto sobre la mesa porque la inteligencia artificial pues ya es nuestro día a día. Vámonos con más, estás en los 40, 101.7.
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0: 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La temperatura, 21 grados.
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0: estás en los 40, hoy 12 de mayo, abrazos a los que hoy cumplen años. Rami Malek, este cantante que se encargará de darle vida a Freddie Mercury en la biopic de Bohemian Rhapsody, hoy está cumpliendo 45 años. Pensé que era un poco más joven Rami Malek. O sea, no sé, pensé que estaba en los 30 y tantos. Aún así, oye, eso es mejor, ¿no? Que cumples más edad, pero que te veas más joven sin problema. Y si es tu cumpleaños, te mandamos un abrazo enorme. Tenemos música. Quédate en los 40, 101.7.
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2: La temperatura, 20 grados.
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0: disfrutando de esta tarde. En instantes llegará, obvio, el Tlacuache, Diablito comandando este espacio para que tengan un cierre espectacular de hoy, martes 12 de mayo. Gracias a Jaycio Maña en los controles. Soy Paulina Valerio. Mañana 3 de la tarde, por acá nos escuchamos, obvio, por los 40 101.7. Así que, adiós.
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1: La temperatura, 19 grados.
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0: O sea, se cumplió, ¿no?
1: Pues sí, se cumplió.
0: Se cumplió, pero es martes.
1: Pero y venga, no pongamos payasadas.
0: Esto no es payasada, ¿eh? Esto no. Venga, México, con cuidado, hay mucha lluvia. El agua sale del piso. Impresionante. ¿Dónde están los delegados?
2: Se tapan las alcantarillas.
0: ¡Eso! Y los alcaldes con las españolas.
2: Aguas negras por doquier.